Oiga, mi gente, y es que aunque duela, en la vida hay que llevar dos sacos, uno para ganar y uno para perder. Bueno, mi gente, también les traigo buenas noticias, y es que Puerto Rico podría beneficiarse de nuevas inversiones federales en infraestructura de agua, modernización de la energía y resiliencia de la red eléctrica bajo un proyecto de asignaciones presupuestarias.

que están siendo evaluadas en los próximos días por la Cámara de Representantes de Estados Unidos. La información viene por aquí a través del periódico El Vocero, donde pueden conseguir más detalles. 8:17 en la noche, Yediel Grafals en tu radio.

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Lunes en la noche, ahí escuchaban a Ella Two Bird, es en serio. A las 8:38 en la noche vengo a traerles buenas noticias. Y es que el alcalde de Aguada, Cristian Cortés Feliciano, anunció que, como en años anteriores, la administración municipal celebrará la tradicional Noche de San Juan en el balneario Pico de Piedra. Las presentaciones musicales iniciarán a las 7 de la noche y la entrada va a ser libre de costo para disfrutar en familia de una de las tradiciones más alegres del verano. La información viene por aquí a través del periódico Primera Hora, donde pueden conseguir todos los detalles. 8:39 en la noche, Yediel Grafals los acompaña.

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0: Ahora tú. Como yo, ¿vale? ¿Vale?
1: A ver, tú primero.
0: Vale.
1: ¿Cómo es?

0: Son las 11:18.
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0: Lugar solitario.
1: Estoy aquí.
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1: Sigo.
0: Lugar de aflicción. 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
1: Para bien.
0: Lugar de sed.
1: Sed.
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1: Fe.
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1: Vamos.
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0: Son las 12:16.
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0: Son las 2:18.
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0: Son las 3:18.
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determinación parece ser darle continuidad a lo que Negrón Richard estaba haciendo bien. Me suena la musiquita. Cuando regresemos, señoras y señores, miles siguen sin agua. Y si queremos una muestra de la mala comunicación,

0: acción en competencia en la AAA, hablemos de lo que pasó esta mañana y durante el día con el la amenaza de racionamiento a Canóvanas y a Loíza. Regreso con eso y más luego de la pausa.
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5: En Colombia, el derechista de la Espriella le ganó por poco las elecciones presidenciales al petrista Cepeda. ¿Qué se puede concluir del resultado?
6: En España, el Tribunal Supremo condenó a 24 años de cárcel por corrupción al exministro socialista José Luis Ábalos. ¿Qué significa eso?
7: En el Reino Unido, el primer ministro laborista Keir Starmer, ahora muy impopular, anunció ayer su dimisión. ¿Quién lo va a suceder?
5: Hola, bienvenidos a Y Esto No Es Todo, el podcast del Georgetown Americas Institute de la Universidad de Georgetown en Washington, D.C. Soy Juan Carlos Iragorri, desde Basilea, en Suiza.
6: Soy Paz Rodríguez Niel, desde Buenos Aires.
8: Y yo soy Jorge Espinosa, y estoy en Bogotá.
5: Es martes 23 de junio, y esto es todo lo que usted debería saber hoy.
6: Cambio de ciclo. Por un giro de 180 grados. En la segunda vuelta de las elecciones, el ganador fue

0: conservador de línea dura, Abelardo de la Espriella, que derrotó al izquierdista dogmático Iván Cepeda, cercano al presidente Gustavo Petro.
1: Según el escrutinio conocido a la hora de cerrar este podcast, de la Espriella consiguió 12.939.000 votos, con lo cual superó a Cepeda por 286.000. El domingo en la noche en Barranquilla, de la Espriella suavizó su discurso frente a la oposición, a la que ofreció garantías.
2: Para quienes votaron por mí y para quienes escogieron otro candidato, no habrá vencedores ni vencidos. No habrá retaliaciones, no habrá persecuciones, porque en democracia no existen enemigos irreconciliables. Existen compatriotas que piensan diferente.
3: De la Espriella, un adinerado abogado penalista de 47 años que recibió ayer la felicitación de Donald Trump, Giorgia Meloni, Javier Milei y Daniel Noboa, triunfó en el centro del país. Iván Cepeda en las costas y en zonas alejadas, donde hay una presencia fuerte de grupos criminales.
0: El escrutinio que mencionábamos cubría más del 99% de las actas. Se aceleró porque el domingo Cepeda puso en duda el llamado preconteo, una primera contabilización de los votos que en Colombia ha tenido desfases minúsculos respecto al escrutinio. Ayer, Cepeda volvió a referirse al tema.
4: Una vez que se produjo el preconteo, el cual nosotros respetamos y admitimos en su condición de preconteo, es decir, como ustedes saben, nuestra legislación es totalmente clara, el preconteo no es oficial, no es un resultado definitivo, ni es vinculante. Hemos hecho la siguiente precisión. Nuestros testigos, nuestro equipo de seguridad electoral ha presentado 57.189 reclamaciones.
1: Los especialistas dicen que esas reclamaciones no van a cambiar el resultado, pues el sistema electoral colombiano es rápido, eficiente y confiable. Quien sí lo cuestionó fue el presidente Petro, a quien la revista The Economist calificó ayer por eso de vergonzoso e incendiario.
3: En la campaña, de la Espriella prometió un gobierno radicalmente distinto al de Petro. Dijo, entre otras, que no continuará el diálogo con grupos criminales, que habrá mano dura contra la delincuencia, que le abrirá la puerta al fracking responsable y que se acercará a Estados Unidos.
0: ¿Cuál es la gran conclusión del resultado electoral del domingo, que el 7 de agosto convertirá a Abelardo de la Espriella en el nuevo presidente de Colombia? Hablamos ayer en Bogotá con el consultor y panelista de Blue Radio, Andrés Mejía Bernot.
5: Es curioso, pero uno de los efectos que puede tener un resultado relativamente apretado como el que tuvimos en Colombia el pasado domingo es el de servir como dosis de modestia sobre cada uno de los dos candidatos y sobre los sectores políticos que los acompañan. Una especie de muy necesaria ducha fría para que de esa manera moderen un poco sus pretensiones, moderen un poco su discurso y tengan en cuenta que existe otro sector muy importante, casi que la mitad del país, que no necesariamente está de acuerdo con su proyecto y con sus pretensiones, y eso los obligue a un, no solamente a un discurso, sino a un programa de gobierno un poco más moderado. Esta dosis, en el caso particular de estas elecciones en Colombia, tal vez era más necesaria que en otros casos, porque estamos hablando de dos sectores políticos que, por diferentes razones, cada uno de los dos podían tener una tendencia en ocasiones a acentuar mucho los aspectos más problemáticos y confrontacionales de su discurso e incluso una cierta tentación a radicalizarse, cada uno de los dos por diferentes razones. Entonces, las urnas, en este caso, las votaciones en Colombia, no solamente tienen o cumplen con el propósito esencial de servir para elegir al presidente de la República, sino que también le mandan un mensaje al presidente ganador y a quien vaya a encabezar la oposición, de que su papel tiene que ser un poco más modesto. Y además, y por esta vía también, creo que este resultado ha terminado dando respuesta a un enigma que en particular para mí era muy interesante, y era saber si aquella cierta tradición de preferencia por la moderación que existía desde hace décadas en la política colombiana

0: había perdido o todavía había algo de eso. Creo que el resultado del domingo pasado nos indica que todavía existe esa cierta preferencia por una mayor moderación y un mayor equilibrio en la política colombiana.
1: En España se produjo ayer un fallo judicial que estremeció al país. El Tribunal Supremo condenó a 24 años y 3 meses de cárcel a José Luis Ábalos, que fue ministro de Fomento del presidente del gobierno, el socialista Pedro Sánchez.
2: La condena se refiere a algo sucedido en tiempos de la pandemia, cuando Ábalos, a cambio de mordidas, consiguió que 2 entidades del Estado compraran 13 millones de mascarillas a una empresa vinculada a un hombre llamado Víctor de Aldama.
3: De Aldama fue condenado también ayer a 4 años y medio de prisión, pero no tendrá que pagarlos por haber colaborado con la justicia. Otro hombre, Coldo García, exconductor de Ábalos, recibió una pena de 19 años y 8 meses. En febrero, antes de ser apresado, Ábalos se pronunció.
4: He tenido la oportunidad de irme, pero estoy aquí. Pero les diré, más allá del arraigo que tengo, de que no tengo dónde ir, en ninguna parte del mundo, por más que se empeñen, que no he hecho viajes recurrentes porque no es así y ahí están las pruebas, los datos. Pero yo sigo manteniendo mi inocencia, ya sé que no es creíble.
1: En el proceso, el tribunal comprobó que Víctor de Aldama le pagó por un buen tiempo 10.000 euros mensuales a Ábalos, para lo que consideraba eran gastos fijos. Además, le arrendó pisos con opción de compra en el Paseo de la Castellana de Madrid y en 2 localidades de Andalucía.
2: Pero no solo eso. Ábalos también consiguió que de Aldama pagara el alquiler de un piso de lujo para Jessica Rodríguez, examante del ministro. José Luis Ábalos, de 66 años, fue muy próximo a Pedro Sánchez y ocupó la Secretaría de Organización del Partido Socialista Obrero Español, el PSOE.
3: ¿Qué se puede concluir de la sentencia ayer en España contra Ábalos? ¿Y qué efectos políticos podría tener cuando los comicios generales están previstos para 2027? Hablamos en Madrid con el periodista de The Objective, José Manuel Calvo.
5: Bueno, decisión histórica, porque es la primera vez en la democracia española que hay una sentencia firme de corrupción por parte del más alto tribunal, el Supremo, contra una persona que ha formado parte de un gobierno que está en activo. Ha habido otros exministros condenados por corrupción, pero sus gobiernos ya no estaban en el poder. Segunda conclusión, golpe tremendo para el Partido Socialista y para el presidente del gobierno, Pedro Sánchez, cercado por otros casos de corrupción y tráfico de influencias. Su capacidad de supervivencia a cualquier precio es famosa, pero eso no le quita gravedad al golpe. La tercera conclusión, muy importante aquí y ahora, es que colaborar con la justicia compensa. En España, y en el Chicago de los años 30, el Chicago de Elliot Ness, también. Sin la cooperación del contable de Al Capone, el mafioso no hubiera sido condenado a la cárcel por evasión fiscal. El gobierno español pone el grito en el cielo porque al comisionista y corruptor Víctor de Aldama se le rebajan las penas como atenuante por su colaboración. Pues claro, como ocurre en todas partes, aviso para otros acusados en medio de procesos como el que afecta al expresidente Rodríguez Zapatero. Importante, la Sala Segunda del Supremo ha fallado su sentencia por unanimidad. Había magistrados conservadores y progresistas. ¿Y ahora qué? Es difícil saber si esta sentencia histórica contra la corrupción organizada tendrá efectos políticos inmediatos, porque Sánchez está enrocado. La mayoría que le llevó a presidir el gobierno, después de perder las elecciones hace 3 años, ya no existe. Por eso no convoca a las urnas. Pero la repercusión en los socios que aún le apoyan será evidente. Y es una nueva estación en el Vía Crucis que le espera hasta las elecciones, sean cuando sean. Sin presupuestos, sin desarrollos políticos, sin vida parlamentaria, sin poder salir a la calle porque la gente le grita, sin tranquilidad, porque su mujer está en el banquillo, igual que su hermano, a la espera de la sentencia, este presidente del gobierno y este gobierno están poniendo a España en una situación límite. Y llegará el momento en el que no se soporte más esa tensión y se convocarán elecciones.
2: La política del Reino Unido sufrió ayer un sacudón. Fue cuando Keir Starmer anunció su renuncia como primer ministro. Starmer, cuya desaprobación según la encuestadora YouGov está en el 74%, habló frente a su despacho en el número 10 de Downing Street en Londres.
1: Keir Starmer llegó al poder el 4 de julio de 2024, tras el histórico triunfo de su partido, el laborista, en las elecciones a la Cámara de los Comunes. En ellas vencieron por mucho al primer ministro Rishi Sunak y a su partido, el conservador, que llevaba 14 años en el gobierno.
3: Pero desde ese día las cosas han cambiado. Ayer Starmer, a quien se le escuchó sollozar cuando mencionó a su esposa y a sus hijos, dijo que en todas sus decisiones ha puesto a su amado país por delante, y que por eso había hablado con el rey Carlos III para transmitirle su decisión.
6: Every decision I've taken has been about putting the country I love first. That is why I will resign as leader of the Labour Party. I have spoken to His Majesty the King this morning to inform him of my decision.
2: ¿Por qué se va Starmer? Por haber nombrado embajador en Washington a Peter Mandelson, que se descubrió fue íntimo amigo del pedófilo Jeffrey Epstein, y por la derrota laborista en las elecciones municipales en Inglaterra y en las regionales en Escocia y Gales el 7 de mayo.
1: Según la ley, otro laborista debe reemplazar a Starmer. Para ello, el partido puede convocar a una elección interna, una elección primaria. La inscripción de candidatura se abre el 9 de julio y la idea es que haya un primer ministro después del verano, en septiembre.
3: Todo parece indicar que el más probable sucesor de Starmer será un laborista muy conocido, Andy Burnham, de 56 años y que estudió en la Universidad de Cambridge. ¿Quién es él exactamente? Hablamos ayer en Londres con la periodista María José Restrepo.
7: Andy Burnham, originalmente es de Liverpool, miembro del Partido Laborista desde los 14 años, hincha a morir del equipo de fútbol Everton, y se le conoce por haber sido secretario de Salud y de Educación del primer ministro Gordon Brown. El nombre de Burnham empieza a sonar en los pasillos de la Cámara de los Comunes a principios de este año, cuando el Partido Laborista empieza a buscar alternativas viables para reemplazar a Keir Starmer, cuando su popularidad y su gobierno estaba tambaleando. Entre ellos, ya hemos hablado de algunos en este podcast, por ejemplo, el exsecretario de Salud, Wes Streeting, o la parlamentaria Angela Rayner. El primer obstáculo de Burnham era llegar al Parlamento, y para eso tuvo que renunciar a su rol como alcalde de Manchester, en donde estaba desde 2017, y ganar una elección atípica, una elección que tan solo ganó por 9.000 votos al partido de la ultraderecha Reform UK. Ahora en el Parlamento, que sesiona debajo del conocido Big Ben, se habla de Burnham como un mesías, como el indicado, el llamado para reparar el Partido Laborista, reparar la confianza de los votantes y conseguir algún nivel de popularidad como el que tuvieron en 2024 cuando quedaron elegidos. Ahora todavía no sabemos cuándo Keir Starmer saldrá del poder. Seguramente va a ser en algún punto entre ahora, que empieza el receso de verano del Parlamento, y octubre. Pero la gran pregunta se mantiene sobre cómo reconstruir la confianza de unos votantes si el Partido Laborista ya empezó a hacer las cosas que tanto criticó del Partido Conservador, entre ellas cambiar de cabeza.
3: Y estas son otras cosas que usted también debería saber hoy.
1: El vicepresidente de Estados Unidos, J.D. Vance, dijo ayer en Suiza que Irán ha accedido a que inspectores internacionales visiten regularmente sus instalaciones nucleares, algo que existía en tiempos del gobierno estadounidense de Barack Obama y que Donald Trump, en su primera administración, rechazó. Esto será un hito para nuestro país, añadió Vance en el resort de Burgenstock, donde negociadores de Estados Unidos e Irán sostienen un diálogo con el apoyo de Qatar y Pakistán para terminar la guerra.
2: El fútbol argentino vivió ayer un día memorable. Por un lado, se cumplieron 40 años de aquel partido en México donde Diego Armando Maradona le marcó dos goles históricos al arquero Peter Shilton de Inglaterra. Uno con la mano de Dios, diría luego Maradona, y otro tras gambetear a medio equipo. Por otro lado, ayer mismo en Dallas, Lionel Messi se convirtió en el mayor goleador de la historia de los mundiales. Ya tiene 18, dos más que el alemán Miroslav Klose, y todo porque marcó dos veces ante la selección de Austria.
8: Robar y salir, Messi, robar y salir, palmada. y se viene todo por el otro.

0: centro. Ahí está Medina. Ahí está. La dejó pasar Armada. Benzema.
1: Ramiro Valdés, uno de los combatientes que acompañaron a Fidel Castro al asalto al cuartel Moncada en 1953, que marcó el comienzo de la Revolución Cubana, murió el domingo a los 94 años. El líder de Cuba, Miguel Díaz-Canel, lo homenajeó en su cuenta de X. Los opositores, en cambio, lo detestaban, pues consideraban que él fue el artífice de la represión en la isla. Esto se produce cuando el viernes el régimen, ante la crisis, aprobó cambios mayúsculos. Permitirá, por ejemplo, que haya bancos privados y que cubanos en el exterior inviertan en empresas en la isla. Volveremos pronto sobre este tema.
2: Y aquí termina Y Esto No Es Todo, donde siempre habrá más. En la producción estuvo Willy Rodríguez, en la edición John F. Burnett.
3: Pueden suscribirse a este podcast en nuestro sitio web yestonoestodo.georgetown.edu, seguirnos en nuestras cuentas de X y de Instagram, @yestonoestodo, y buscarnos en nuestro canal de YouTube.
2: Gracias por oírnos. Chao. Hasta la próxima.
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5: Senado confirma a Carlos Ríos Pierluisi como el nuevo secretario de Desarrollo Económico y Comercio. El gobierno no pondrá a cancelar incentivos a empresas clientes del bufete de la familia de Sebastián Negrón Reicher. Esta semana el alto cuerpo espera aprobar un sustitutivo de la reforma de permisos. Mantenimiento no programado en planta en Canóvanas dejó sin agua a Loíza todo el fin de semana. Se recibieron trabajos de dragado y el sedimento se dejó en el mismo lugar. Molesto, el presidente de la Autoridad de Acueductos asegura nunca dio instrucciones para un racionamiento y lo descarta. No parece haber ambiente en el Senado para dar paso a medida cameral que elimina comisión evaluadora del salario mínimo. Pero senador Adrián González no descarta el proyecto sea parte de las negociaciones para ser aprobado de cara al fin de la sesión. Cámara hará vistas públicas para atender reclamos de vendedores ambulantes. La gobernadora anuncia más de 90 millones en el presupuesto vigente para el pago retroactivo de la carrera magisterial. Bueno, y esta noche es la noche de San Juan. Habrá gente que todavía se lance al mar. Esta noche ya veremos en breves parte de la historia de la celebración de la noche de San Juan Bautista. Soy José Luis Renta. 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La hora en Pegados de la Mañana 5:22. Buenos días. Estas son las noticias más importantes de hoy, martes 23 de junio. El presidente del Senado, Tomás Rivera Schatz, aseguró que Carlos Ríos Pierluisi tiene todos los elementos en términos académicos y profesionales para ser el secretario de Desarrollo Económico y Comercio. Ríos Pierluisi fue confirmado por el Senado.
6: Tiene preparación académica excelente, trayectoria en lo que es el componente económico del gobierno de Puerto Rico desde el pasado cuatrenio y en este inclusive. Así que tiene todos los elementos que hacen falta en términos académicos para y de experiencia profesional. Para eso, además de que sé que es una persona honrada, que para mí es cardinal.
7: ¿Por qué es tan importante para usted que no se deje presionar?
6: Porque las alegaciones que ha habido, ¿verdad?, los planteamientos que ha habido, crean una incertidumbre o podrían crear una incomodidad en los sectores que de alguna manera participan de todos estos procesos de decretos, de inversión, de beneficios, etcétera. Y respectivamente de quién representa un inversionista, un empresario, una compañía, y respectivamente de eso, cada inversionista, empresa, cada persona interesada en hacer negocio en Puerto Rico tiene que tener claro que, independientemente de quién sea su cabildero, su abogado, su representante, va a tener la oportunidad de competir en buena ley, de competir en igualdad de condiciones frente a todos los demás. Y yo creo que eso es lo más importante, y estoy convencido de que el licenciado Ríos Pierluisi tiene la capacidad de asegurar eso.
5: Radio Isa Pegaos en la Mañana, a la hora del Partido Independentista, Adrián González indicó que su delegación no favoreció el nombramiento de Carlos Ríos Pierluisi.

0: al Departamento de Desarrollo Económico y Comercio y aseguró que difieren sobre su visión respecto a incentivos y decretos contributivos. Esto fue lo que dijo el senador Pipiolo para Radio Isla 1320.
1: No, nosotros no favorecimos el nombramiento. Creo que nosotros lo tuvimos la oportunidad de entrevistarlo la semana pasada y no cumplió con las expectativas que teníamos nosotros en cuanto a la persona que debía ocupar eso.
2: ¿Por qué no cumplió? ¿Qué les pareció mal de su planteamiento?
1: Bueno, algunas cosas están mal dependiendo de la perspectiva. Obviamente las visiones en cuanto a decretos e incentivos, que es el gran elefante en la sala en este momento, pues la visión de este gobierno y ratificada por él en la entrevista se aleja por mucho de lo que es, pues, por ejemplo, nuestra visión de cómo deben otorgarse esos decretos y privilegios contributivos. Y desde mi punto de vista y desde mi parte, pues, dejaron mucho que desear las respuestas que nos dio cuando entramos en ese tema. Sobre todo, reiteramos, defiende una discreción que tiene la agencia, aun cuando debería ser una norma estándar para otorgar un privilegio contributivo. Y no tiene ningún problema con la discreción, que amparado de esa discreción es que alegadamente el secretario de la Gobernación ejercía presión indebida en el pasado secretario del DEC para que, por encima de los requisitos incumplidos por quienes estaban solicitando decretos, ejerciera esa discreción y otorgara unos decretos que no procedían. Además que se favorece la ley 22 y todo ese tipo de cosas.
0: Radio Isla Pegados en la mañana a la hora 5:26, el senador por el Partido Independentista, Adrián González, agregó que no queda bien parada la gente de Ceiba con ese nuevo nombramiento. Esto fue lo que dijo al respecto.
1: Y existiendo voluntad legislativa para devolverle Roosevelt Roads a la Marina de Guerra de los Estados Unidos. Roosevelt Roads y Ceiba están ahora mismo en una situación bastante frágil en términos de cuál va a ser el futuro de esos terrenos que fueron ocupados por tanto tiempo por la Marina de los Estados Unidos.
2: Así que esta confirmación, pues, no deja bien parada a la gente de Ceiba, como quiera.
1: Para nada, no.
0: Radio Isla Pegados de la mañana a la hora 5:27. El representante popular Domingo Torres anticipó que se comunicará próximamente con el recién confirmado secretario del Departamento de Desarrollo Económico y Comercio, Carlos Ríos Pierluisi, para hablar de proyectos en el sur, como lo es la expansión de Cooper Vision. Lo escuchamos.
3: Mira, Pinchi, la realidad es que si es buena o no es buena, lo vamos a saber en el camino. Lo que es importante es que haya ya una persona que coja el timón de ese barco del Departamento de Desarrollo Económico. Y si es el señor Ríos Pierluisi, pues mira, adelante. En Juana Díaz tenemos unos proyectos que se están dando, como es la expansión de la Cooper Vision, que se quedó en el medio de la nada con la salida de Sebastián Negrón.
2: ¿Y usted espera que Ríos Pierluisi le meta mano?
3: Bueno, esperemos que retome y cumpla el compromiso que tiene con Juan.
2: ¿Usted va a comunicarse? Pues ya fue confirmado, va a comunicarse con él ahora, me imagino.
3: Una vez pase el proceso de su confirmación, que ya fue confirmado, ¿verdad? Pues vamos a estar los próximos días, una vez finalice esta cierre de sesión, podernos sentar a dialogar con él
2: ahora, sobre ese particular. La expansión sería realmente para Ponce, ¿no?
3: No, Juana Díaz.
2: ¿En Juana Díaz?
3: Sí, lo sé, en Juana Díaz.
2: Pero hay también un proyecto para Ponce.
3: Creo que había una parte que era para Ponce, pero creo que lo van a hacer en Juana Díaz.
0: Radio Isla Pegados en la mañana a la hora 5:28, el analista Luis Herrero aconsejó al nuevo secretario del Departamento de Desarrollo Económico y Comercio, Carlos Ríos Pierluisi, a mantener su independencia de criterio y no arriesgarse por Francisco Domenech o la gobernadora Jennifer González. Escuchamos lo que dijo Luis Herrero aquí en Radio Isla 1320.
4: Si yo pudiera darle un consejo al nominado secretario, que va a ser confirmado por el Senado y que ya Tomás Rivera ha sido su anuencia, es que aproveche el momento para explotar al máximo su independencia de criterio. Porque me parece que él está llegando en un momento de muy poca credibilidad para la administración, sobre todo para la gobernadora y su mano derecha, el secretario de la Gobernación, Rasputino Domenech, y aunque uno cree que ya esta administración no tiene capacidad de abochornarse y avergonzarse, uno pensaría que este secretario, pues, casi intocable, porque imagínate que entonces después de que lo

0: nombran terminen votándolo porque no se no permite que ocurran los malos manejos que ocurrieron bajo Nelson Richard que provocaron su renuncia. Así que secretario designado, meta mano sin miedo, y recuerde que usted es joven, comienza, está esencialmente la primera etapa de su carrera y no vale la pena quemarse o destruir reputaciones para salvar a un tipo como Rasputino, Bonaparte Domenech y a la gobernadora Jennifer González.
1: Radio Isa Pegaus de la mañana a la hora 5:30. La alcaldesa de Loíza, Julia Nazario, dijo que el presidente de la autoridad de acueductos y alcantarillados se molestó mucho cuando se enteró por los medios de un plan de racionamiento y hasta de dragado no programado en una planta en Canóvanas, lo que provocó que Loíza se quedara sin agua todo el pasado fin de semana. Escuchamos a la alcaldesa de Loíza, Julia Nazario.
2: Estaba, ¿verdad? Lo que yo vi, yo te puedo decir lo que yo vi. Él estaba bien molesto y dijo que iba a fijar responsabilidades, que no había dado ni instrucciones para que se hiciera una limpieza en un fin de semana largo, y mucho menos, ¿verdad?, que se dragara y se sacara tanto sedimento para dejarlo ahí.
3: ¿Y actualmente ya tiene agua todo Loíza, incluyendo Piñones y todos los barrios que usted mencionó en el fin de semana?
2: Sí, empezó a llegar el agua a las 4 de la tarde y ya a la medianoche todos los sectores de Loíza que estaban sin agua tienen agua.
3: ¿Le asegura a usted?
2: El tanque está bajito, yo lo pude ver ahora. Así que, ¿verdad?, yo siempre le digo a mi gente, ellos se molestan porque yo le digo, prepárese. Y ellos dicen que no se tienen que preparar porque ellos pagan por el agua. Pues sí, tenemos que prepararnos porque hay una algarete, hay como dos acueductos operando a la vez.
3: ¿Y le garantiza a usted el ingeniero Luis González Delgado, el presidente de la AAA, que ahora que ayer llegó el agua a toda la visa, que no se le va a volver a ir, o él no se lo puede garantizar?
2: No, no puede, porque de todas maneras, aunque todavía hay para darnos agua, los niveles están por debajo de la cresta, lo que ellos llaman, ¿verdad? Están debajo de donde se supone, pero no como para colcharnos el agua.
1: Radio Isa Pegaus de la mañana a la hora 5:32. Además, la alcaldesa de Loíza, Julia Nazario, admitió que nadie en acueductos puede garantizarle el servicio de agua potable en su municipio. La volvemos a escuchar.
2: No, no puede, porque de todas maneras, aunque todavía hay para darnos agua, los niveles están por debajo de la cresta, lo que ellos llaman, ¿verdad? Están debajo de donde se supone, pero no como para cortarnos el agua. Y a ver, el problema es que yo tengo, estamos bien entusiasmados en Loíza, los que son de deporte, sobre todo niños. Yo tengo la serie latinoamericana y del Caribe este fin de semana, llegan el 25, 14 países.
3: Ay, Dios mío.
2: Son la mayoría de República. ¿Tú te imaginas que lleguen a Loíza y aquí no hay agua y ellos tienen agua en sus países? Una cosa terrible.
1: Radio Isa Pegaus de la mañana a la hora 5:33. La alcaldesa de Canóvanas, Lorna Soto, por su parte aclaró que no habrá un racionamiento para su pueblo y Loíza, tal como se planteó en un inicio. Así lo dijo ayer aquí en entrevista con Radio Isla. La escuchamos.
4: No, a mí me enviaron un mensaje de texto. Acabo de hablar ahora con uno de los supervisores de acueducto. La situación del día de ayer, según ellos están explicando, es que la toma de Loíza Valley no estaba recibiendo agua. Es por eso que aparentemente ellos entonces envían estos mensajes pensando que no iba a recibir más agua durante el día y que entonces la planta no iba a recibir agua, y por consecuencia pues la planta tumba, porque ya esos motores, ¿verdad?, están preparados para ello. Pero me están explicando que en efecto Loíza Valley entró agua, por lo tanto el racionamiento no se va a dar. Ellos están monitoreando la zona y es por eso que parece que pues ya no están
1: Radio Isa Pegaus de la mañana a la hora 5:34. El expresidente del capítulo de Mayagüez de la Unión Independiente Auténtica de la Autoridad

0: dando un buen servicio al país. Lo que estamos viendo es que está llevando a la autoridad de acueductos por el precipicio.
1: O sea, usted dice, entiende que el ingeniero tiene que salir. O sea, el problema es él.
0: Definitivamente, porque si no ha podido, ¿verdad?, hacer que su gente hable, le hable claro a él, para él hablarle claro al país, pues lamentablemente no tiene, ¿verdad?, ese poder de ejecución, ese poder de supervisión sobre su gente.
2: Radio Isa Pegao, 6 de la mañana, a la hora 5:35, el expresidente del capítulo de Mayagüez, de la Unión Independiente Auténtica, de la Autoridad de Acueductos y Alcantarillados, Iván Vargas Muñiz, criticó que haya mucha improvisación en el liderato de la Autoridad de Acueductos y Alcantarillados.
0: Pero se había dicho con anticipación, pero la autoridad se negaba a aceptar esa rotura. En lo que yo vi, ¿verdad?, de todo lo que yo he visto durante el fin de semana sobre la comisión total, pues prácticamente no dijo nada nuevo de lo que él haya dicho, ¿verdad?, públicamente. O sea, no vemos acciones para resolver inmediatamente la situación. Ya por lo menos que la rotura se resolvieron, pero trajeron personal privado para hacerlo, cuando el personal nuestro es diestro en todo este asunto. Vemos cómo se ha dilatado mucho el proceso de recuperación. Yo no sé, ¿verdad? Comparado con otras veces, se ha dilatado demasiado. Esta segunda rotura, luego de que reparan todo lo relacionado al superacueducto, que abren, ocurre una nueva rotura, y eso obviamente provocado por los golpes de ariete que ocurren, ¿verdad? Pues esto es el golpe de agua interno que genera una burbuja de aire que rompe la tubería. O sea, vemos una improvisación tras improvisación y tras improvisación en toda esta situación, y en la comisión total, pues lamentablemente yo puedo decir que el ingeniero Luis González pudo haber llevado información concreta de cómo resolver inmediatamente esta situación.
2: Radio Isa Pegao, 6 de la mañana, a la hora 5:37. Además, el expresidente del capítulo de Mayagüez, de la Unión Independiente Auténtica, de la Autoridad de Acueductos y Alcantarillados, Iván Vargas Muñiz, explicó que actualmente la planta de Miraderos en Añasco es una de las que presenta problemas con su sistema de bombas, filtro y tuberías. Lo escuchamos.
0: He estado viendo situaciones con el servicio, pero tenemos, por ejemplo, el caso de Río Añasco hacia Miradero, hacia la planta Miradero, que sirve a 5 pueblos, que ya se supone que hay un proyecto para reemplazo de toda esa tubería. La información que yo tenía hasta la salida del ingeniero Joel Lugo del área oeste, que de hecho yo creo que es el que debe ser el presidente de la autoridad, había ya en el proyecto dos tuberías de 36 pulgadas de Añasco hasta la planta de Miradero. Eso incluía una renovación del sistema de bombas, unas mejoras en la planta de filtros, pero eso no se mencionó tampoco porque en el oeste pues no hicieron su trabajo, ¿verdad? Los legisladores que tenemos allí, lamentablemente, uno se dedicó a hablar de Moca, que ahora tiene aspiraciones para Moca, y pues vimos la otra que habló hasta de granitos de agua. O sea, es lamentable esta situación que está ocurriendo en el oeste, donde nadie nos toma en cuenta.
2: Radio Isa Pegao, de la mañana, a la hora 5:39, el expresidente del capítulo de Mayagüez, de la Unión Independiente Auténtica, de la Autoridad de Acueductos y Alcantarillados, Iván Vargas Muñiz, dijo que el ingeniero Joel Lugo debería dirigir la corporación pública. Lo escuchamos en Radio Isla 1320.
1: Iván, no quiero que se me olvide. Escuché bien que dijiste que Joel Lugo debe ser el presidente.
0: Yo entiendo que debió haber estado en la presidencia. El ingeniero Joel Lugo fue director de la región oeste, pero también fue director de infraestructura a nivel de toda la isla. Conoce el sistema. Yo entiendo que puede hacer un buen trabajo como lo hizo acá en el oeste.
2: Radio Isa Pegao, de la mañana, a la hora 5:39. El presidente del Senado, Tomás Rivera Schatz, dijo que espera aprobar el 25 de este mes un proyecto que recoge todas las propuestas para una reforma de permisos. Lo escuchamos.
3: Hoy una noticia nueva. Nosotros hemos dicho que hay varios proyectos.

0: solamente el de administración. Ya tenemos un borrador bastante adelantado que espero publicarlo pronto, ¿verdad? Y espero aprobarlo antes del 25 de junio para moverlo a la Cámara.
1: ¿Esa es una nueva versión?
0: Claro, porque se...
1: La tercera,
0: claro,
1: ¿verdad?
0: No, la primera, porque lo que hizo fue que se conjugaron todos los proyectos, ¿verdad? Se juntan todos en un solo proyecto.
2: Entonces, o sea, que debe ser aprobada antes de que culmine esta sesión,
0: por lo menos, por el Senado lo voy a enviar a la Cámara. Obviamente yo no soy quien para decirle a la Cámara cuándo aprobarlo, pero yo puedo hablar del Senado. Sí te puedo decir, Leisa, que hemos estado hablando la Cámara y el Senado, y que pues más o menos, ¿verdad? Estamos de acuerdo en casi todo. Temas que yo creo que pueden ser, digamos, controversiales, el tema de la autoridad de los gobiernos municipales, en la definición o cómo se identifica la zona marítimo terrestre, que en eso nosotros no vamos a ceder. Preliminarmente eso, ¿no?
3: Radio Isla Pega, 11 de la mañana, a la hora 5:41. Además, el presidente del Senado, Tomás Rivera Chat, dijo que espera aprobar el 25 de este mes un proyecto que recoge todas las propuestas para una reforma de permisos.
0: Es una noticia nueva. Nosotros hemos dicho que hay varios proyectos, no es solamente el de administración. Ya tenemos un borrador bastante adelantado que espero publicarlo pronto, ¿verdad? Y espero aprobarlo antes del 25 de junio para moverlo a la Cámara.
1: O sea, que es una nueva versión.
0: Claro, porque se...
1: La tercera,
0: claro,
1: ¿verdad?
0: No, la primera, porque lo que hizo fue que se conjugaron todos los proyectos, ¿verdad?
2: Exacto.
0: Se juntan todos en un solo proyecto.
2: Entonces, o sea, que debe ser aprobada antes de que culmine esta sesión,
0: por lo menos. Por el Senado lo voy a enviar a la Cámara. Obviamente yo no soy quien para decirle a la Cámara cuándo aprobarlo, pero yo puedo hablar del Senado. Sí te puedo decir, Leisa, que hemos estado hablando la Cámara y el Senado, y que pues más o menos, ¿verdad? Estamos de acuerdo en casi todo. Temas que yo creo que pueden ser, digamos, controversiales, el tema de la autoridad de los gobiernos municipales, en la definición o cómo se identifica la zona marítimo terrestre, que en eso nosotros no vamos a ceder. Preliminarmente eso, ¿no?
3: Radio Isla Pega, 11 de la mañana, a la hora 5:42. El secretario de Asuntos Públicos, Jean Peña Payano, indicó que el Departamento de Educación y la Oficina de Gerencia y Presupuesto están dando seguimiento a la Junta de Control Fiscal sobre la partida para costear la deuda con terapistas que brindan servicios de educación especial. Esto fue lo que dijo en Radio Isla 1320 el secretario de Prensa de la Fortaleza.
4: Pues mira, Jonathan, ciertamente la semana pasada habíamos quedado en poder dar la actualización al respecto. El Departamento de Educación, de mano con la Oficina de Gerencia y Presupuesto, han estado dando seguimiento a la Junta de Supervisión Fiscal respecto a la cuantía que queda para poder hacer el desembolso a todas estas, ¿verdad?, personas, suplidores que dan este servicio. Al momento no se da la actualización, pero con mucho gusto vamos a continuar monitoreando, porque en efecto sí hay una deuda pendiente.
5: ¿Y el dinero, o sea, va a ser para cubrir, el plan es cubrirlo todo o cubrirlo solamente parcial?
4: Mira, si realmente ese detalle de cuáles han sido los acuerdos con la Junta y el Departamento de Educación lo tiene la Oficina de Gerencia y Presupuesto y el propio departamento. Con mucho gusto, pues vamos a dar seguimiento, porque, repito, es una deuda pendiente y es un servicio que se prestó.
3: Radio Isla Pega, 11 de la mañana, a la hora 5:44, el secretario de Asuntos Públicos, Jean Peña Payano, indicó que no se pondera dejar de otorgar incentivos a empresas, a los negocios de la familia del exsecretario del Departamento de Desarrollo Económico y Comercio, Sebastián Negrón Reicher.
4: En primer lugar, Jonathan, las alegaciones que expresa el secretario de la Gobernación pues son una declaración jurada, como ustedes muy bien saben, que es una descripción de lo que a él le consta su propio personal conocimiento, ¿verdad? Eso es de ordinario, eso es una declaración jurada. La posición de nosotros es que obviamente el secretario del DIDEC es designado, todavía no ha entrado en funciones, por decirlo así, ¿verdad? Hasta que se ha confirmado. Nosotros, él va a estar, ¿verdad?, hoy en la vista pública. Y es algo que no se está anunciando la cancelación de ningún contrato. Entiendo que se van a estar evaluando, porque es una investigación, ¿verdad?, que habría que

0: ver si en efecto lo que alega por una declaración jurada del secretario de la gobernación fue así. Así que por el momento se mantiene, no se está anunciando un entorno de ambiental de inestabilidad en el gobierno de Puerto Rico. Simplemente pues que naturalmente hay unas alegaciones ahí y habría que ver, ¿verdad?, la evaluación correspondiente al respecto. Al momento se mantienen totalmente esos contratos.
1: Radio Isa Pegause de la mañana a la hora 5:45, el secretario de Asuntos Públicos de la Fortaleza, Jean Peña Payano, dijo que sigue en pie el contrato y el certamen de Miss Universe 2026 aquí en Puerto Rico. Lo escuchamos.
0: Entendemos que el desembolso, según se cubrió en los medios de comunicación, se hizo con unas condiciones, ¿verdad?, parte del desembolso que se había acordado. Y respecto al evento, el momento se mantiene vigente. De todos modos, vamos a comunicarnos con Turismo para darle ese detalle, pero entendemos que ya se había resaltado en los medios que se había hecho incluso parte del desembolso de Turismo para y con las condiciones, ¿verdad?, de que fuera un equipo, un staff distinto, había que estar pendiente de si se mantenía el presidente actual de la franquicia o no, y entre otras cosas, ¿verdad?, para garantizarle a la gente la pureza del proceso y del evento.
2: Sí, que, o sea, que todavía el contrato, o sea, el evento y el contrato continúa.
0: O sea, al momento.
2: No hay revisión sobre ese asunto en particular.
0: Al momento sí. O sea, pero con mucho gusto buscamos la versión oficial.
2: Claro, y en ese asunto, ¿verdad? Aquí hay además de la aportación, hay otras inversiones que tiene que hacer el gobierno de Puerto Rico.
0: Claro, de promoción y otras cosas.
2: Por eso, no hay todavía una fecha del certamen en noviembre.
0: Entiendo que no, por eso voy a auscultar, ¿verdad?, cuáles son los últimos acuerdos de turismo y poder comunicarlos así. Entiendo que ya los habían hecho, pero con gusto los compartimos también.
1: Radio Isa Pegause la mañana a la hora 5:47. Bueno, haciendo una parte, esta noche es la noche de San Juan. Por lo regular, en Puerto Rico, cada 23 de junio se celebra la noche de San Juan, una de las festividades culturales y religiosas más populares de la isla, que conmemora la víspera del nacimiento de San Juan Bautista, el santo patrón universal del país, que nació un 24 de junio y que profetizó que el Mesías vendría en la persona de Jesús. La celebración tiene un fuerte arraigo popular, combinando tradiciones católicas con rituales de purificación y renovación. Por eso lo del chapuzón de medianoche. La tradición principal consiste en acudir a las playas justo a las 12 de la medianoche del 24 de junio y sumergirse en el mar de espaldas, tirarse de espaldas al agua, un ritual simbólico para dejar atrás la mala suerte y renovar las energías, en una fecha marcada por grandes reuniones familiares y de amigos. Aunque yo no sé cómo están las playas últimamente, si eso todavía la gente se arriesgue. Pero para conocer sobre los rituales, las mejores playas para visitar y el origen de esta fiesta, puede leer la guía oficial en el portal de Discover Puerto Rico. Radio Isla, Pegause la mañana a la hora 5:48. El presidente de la Comisión de Hacienda en la Cámara, Eddie Charbonnier, criticó que lo ocurrido con las alcaldesas de Loíza y Canóvanas denotan los problemas serios de comunicación en la autoridad de acueductos y alcantarillados. Escuchamos al representante en Radio Isla 1320.
3: Lo bueno es que por lo menos hoy, a excepción de las zonas que tú mencionas, que son las Margaritas, los pisos 2 y 3, los pisos más altos, igual que pasa en Residencial Luis Lloren Torres, el resto pues ha habido bastante agua. Me parece que fue positivo la vista o la sesión especial que hubo la semana pasada, comisión total que presidió el presidente del Senado, donde se le hicieron varias preguntas al director ejecutivo de la Autoridad de Acueducto. Comenzó con una excelente ponencia del alcalde de San Juan, Miguel Romero, donde planteó todas las preocupaciones que pasan en el precinto 1, pero que pasan en otros precintos también.
4: Sí, sí.
3: Su queja real de que los acuerdos que se dan en el tribunal ellos no los quieren cumplir. Y yo creo que la prueba que tú acabas de pasar ahora con las dos alcaldesas demuestra que hay una seria falla de comunicación en la autoridad.
1: Radio Isa Pegause en la mañana a la hora 5:50. El presidente de la Comisión de Hacienda en la Cámara, Eddie Charbonnier, se reiteró en que la autoridad o en la

0: La autoridad no querían suministrarle agua potable a la ciudad capital.
1: Muy lamentable que la actitud que asumió el director ejecutivo de la autoridad de acueducto es la misma, de soberbia, ¿verdad? De tratar de negar los hechos que son claros. Vi la frustración del alcalde de San Juan en presentar todos los puntos que se habían traído, principalmente en el tribunal, y que ellos mismos los negaban. Y yo creo que la razón por la cual tenemos agua este fin de semana es porque en la comisión total, a insistencia del presidente del Senado, el senador Oscar Morales, y del propio alcalde, hicieron caso lo que llevamos 3 semanas diciéndole. Y por fin parece que luego de esa presión que sintieron ese día, por lo menos puedo decir, y el tiempo ahí nos da la razón a todos, que la razón que no había en San Juan es porque ellos no querían darle agua a San Juan.
0: Pegados en la mañana a la hora 5:51, el presidente de la Comisión de Hacienda en la Cámara, Eddie Charbonnier, adelantó que pedirán a la Corporación Pública detalles del gasto por la crisis de agua. Lo escuchamos.
1: Con el cuento, mira, te voy a decir otra más, mira el nivel y se lo pedí. Y voy a pedir también cuánto gastan en publicidad y en manejo de imagen. Porque cuando él llegó
2: pueden comenzar bajando cuando él llegó allí, de empleados de confianza.
1: No, ya la Junta se lo dijo. Pero cuando él llegó allí, se lo dijo el senador muy bien, el senador Toledo, el senador Juan Oscar Morales, que felicito por su turno. Él llegó con un libreto como si fuera una obra de teatro. Y aquí estamos hablando de situaciones serias que afectan a la comunidad. Cuando el interrogatorio se puso más caliente, pues eso se le fue el libreto. Y comenzó a, se le fue la sonrisa, empezó a hacer de nuevo la actitud negativa que ha asumido contra la gente de San Juan. Y a mí me gustaría saber, y lo voy a preguntar como representante de distrito, ¿verdad? Y como presidente de la Comisión de Hacienda, ¿cuánto le costó al pueblo de Puerto Rico esta irresponsabilidad? ¿Cuánto gastó turismo en acarrear agua para los hoteles? Ya el municipio de San Juan sabemos que va casi por $1,000,000 los gastos que ha incurrido el alcalde de la ciudad capital. Fondo que se podría utilizar para otras emergencias, ¿verdad?
2: Bueno,
1: más
2: turismo,
1: adelante.
2: La Guardia Nacional.
1: ¿Cuánto gastó la Guardia Nacional? Porque eso no es gratis. Familia, ¿y cuánto nos costó vaciar las reservas que teníamos para si pasa una emergencia real como un huracán? Por culpa de la irresponsabilidad de una gerencia que no se deja ayudar y no quiere escuchar, nos costó al pueblo de Puerto Rico. De estas cosas también hay que evaluarlas.
0: Radio Isa Pegados en la mañana a la hora 5:52, el presidente de la Comisión de Hacienda en la Cámara, Eddie Charbonnier, destacó que el gobierno tiene hasta este lunes para enmendar el presupuesto del año fiscal en curso. Además, Charbonnier advirtió que el Departamento de Educación tiene que presupuestar las partidas correspondientes para el programa de educación especial.
1: Ah, importante. Sí, pero eso no está, eso sí, ahí está el tema con educación ahora mismo. Ya la Junta autorizó, primero le dio un regaño a la norma ejecutiva.
2: Yo vi la carta.
1: Luego le dijo, tienen que empezar a cambiar el sistema, porque ¿qué sucedía en educación? Educación te pagaba con fondos federales muchas partidas de educación especial. Sí. Esos fondos o están en los últimos días que son el phase out o ya se acabaron. Quiere decir esto que educación de ahora en adelante tiene que presupuestar y, ¿verdad?, salir desde el primer día en el presupuesto. Estas son las partidas para pagarle a todas aquellas personas que nos dieron servicio de educación especial. Ya el dinero está, OGP lo liberó. Supone que educación esté en la etapa de pago, pero claro, está verificando que las facturas estén correctas y lo demás. Y lo que estamos buscando para el próximo año fiscal es que esto no vuelva a suceder. Porque es inaceptable que las personas que dan un servicio tengan que esperar al mes 10 o al mes 11 para que se les pague, y algunos llevan esto con la factura, ¿verdad?, atrasada, y esto pues afecta no tan solo, ¿verdad?, la calidad de vida de los niños y niñas, sino también pues el servicio que dan estos proveedores. Y esto pues no debe volver a pasar. Ya la Junta lo estableció en una de sus cartas.
2: Claro, pero
0: 54, el senador por el Partido Independentista Puertorriqueño, Adrián González, dijo que aunque no hay ambiente en el Senado para aprobar un proyecto que eliminaría la Comisión Evaluadora del Salario Mínimo, no descarta que haya negociaciones de cara al fin de la sesión. Lo escuchamos aquí en Radio Isla 1320.
3: Bueno, acuérdate que el ambiente lo generan las distintas negociaciones que pueden haber entre un cuerpo y el otro. Hasta hace poco no parecía haber ambiente en el Senado para aprobar esa medida, pero tú sabes que cuando llega ahora el fin de sesión, negocian de parte y parte para que una medida cruce de un cuerpo al otro y pudiera ser que tristemente la medida del salario mínimo forme parte de negociaciones y pongan en peligro

0: el derecho de los trabajadores a tener un salario base sobre el cual comiencen los ingresos de los trabajadores en Puerto Rico.
1: ¿No descartaría que en el Senado esto tenga algún apoyo, Senado?
0: No lo puedo descartar porque es que ellos no dejan de sorprender al país. Peores cosas han hecho, ahora digo yo.
2: Hoy se ha pegado de la mañana a la hora 5:55, mientras por su parte Domingo Torres, representante popular, indicó que entiende que en el Senado no hay ambiente para votar a favor del proyecto de cameral que eliminaría la comisión evaluadora del salario mínimo.
3: Dejándonos llevar por la mayoría parlamentaria, pues sin duda alguna va a tener los votos para aprobarse. Lo que queremos saber es si verdaderamente van a votar todos a favor.
1: Pero tiene los votos, o sea, su conteo es que tiene los votos.
3: Sí, de lo más seguro deben tenerlos, recordemos que son 36.
1: ¿Y usted qué sabe de la posibilidad del ambiente de esto en el Senado? Porque la Cámara lo puede aprobar, pero y el Senado es importante saber qué va a pasar con eso.
3: Yo no veo que en el Senado se vaya a tener un ambiente para atenderse y para aprobarse. Esto es una medida que el cuatrienio pasado se votó de manera unánime con todos los partidos políticos. El cuatrienio pasado tenían 5 delegaciones y se le votó unánime a ese proyecto, o sea que podemos llegar a entendido. Y lo más saludable de esto fue tener esa comisión del salario mínimo, una comisión que es totalmente externa a lo que tenga que ser los vaivenes políticos. Y eso es lo que están pretendiendo el compañero Roberto López, volver a entregar a los vaivenes políticos ese proyecto de la Cámara 1115.
2: Ha pegado usted la mañana a la hora 5:57. El representante popular Domingo Torres informó que la Cámara celebrará vistas públicas sobre los vendedores ambulantes quienes recibieron una orden por parte del Departamento de Transportación y Obras Públicas para ser removidos y que más tarde fue eliminada.
3: Una resolución de la compañera Estrella Martínez Soto se va a estar atendiendo los próximos días, y creo que también de la compañera Gretchen Hau, donde se le está ordenando al Departamento de Transportación y Obras Públicas, a la Autoridad de Carreteras, a que puedan sentarse a formalizar lo que es el reglamento uniforme para poder tener todos los haberes, para que puedan todos tomar las decisiones que son, y todos, las mismas decisiones. No dejar en manos de municipios, no dejar en manos de otras personas en el que se pueda tomar las decisiones referente a lo que son los negocios ambulantes en las autopistas de Puerto Rico.
1: Y entonces, ¿usted cree que habrá ambiente para aprobar que esos comerciantes sean permitidos en las carreteras?
3: Bueno, va a haber ambiente para hacer esa resolución de investigación, para que se pueda escuchar todas las partes, para que se pueda armonizar, para que sea el Departamento de Transportación y Obras Públicas la única agencia reguladora en ese reglamento. Hoy por hoy ese reglamento es totalmente ambiguo, por eso es que hay las situaciones que están existiendo en las carreteras estatales.
2: Radio Isa Pegaus en la mañana a la hora 5:58, la gobernadora Jennifer González informó que enmendará el presupuesto del año fiscal en curso para destinar 90 millones de dólares al pago retroactivo de la carrera magisterial. Escuchamos a la gobernadora.
4: Hoy podemos decir que, identificando con los ahorros que hemos llevado a cabo en presupuestos vigentes, hoy estaremos sometiendo una enmienda al presupuesto que está corriendo vigente, el presupuesto con las economías que hemos logrado, para identificar más de 90 millones de dólares, 90.424.000 dólares, para hacer el pago correspondiente a más de 5.000 maestros, para hacer el pago que se les debe por año.
2: Radio Isla Pegaos en la mañana a las 6.
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2: Muy buenos días, Puerto Rico. Bienvenidos a otra edición de Pegados en la Mañana por Radio Isla 1320 y Telemundo Puerto Rico. Ya son las 6 en punto y usted está conectado en Pegados por Radio Isla 1320 y Telemundo. Y estoy con mi good boy. Hoy no estamos combinados, José Luis Renta. Hoy no.
3: No, oye.
2: Hoy no. Ay. Bien.
3: No hubo comunicación anoche ni telepática.
2: No, nada fluyó. Qué mal nota. Nada fluyó. Todo en orden, caballero.
3: Bueno, todo en orden. Y ahora pregunto yo, ¿todavía aquí celebran la noche de San Juan?
2: Te venía escuchando.
3: Porque con esas playas.
2: Ay.
3: Tú sabes que originalmente es una tradición, ¿no? Que la cogió la Iglesia Católica con el tiempo. Y era en países de Europa, en países de Latinoamérica, celebran una fogata porque es como una especie de purificación. Por eso es que la gente acá se tira al mar.
2: Exacto, es una tradición y tirarse de espaldas y sí, todas esas cosas.
3: Para espantar la mala suerte. Sí. Pero yo no sé si como están las playas ahora, ¿verdad?
2: Bueno.
3: Se puede hacer eso con las corrientes marinas.
2: Hay que siempre estar pendiente a las condiciones del tiempo. Tú puedes ver la playa de lo más tranquilita y no es seguro entrar a la misma. Así que ya tú sabes. Ay, nene, pero estos calores.
3: Ah, no, terrible,
2: lluvia.
3: Terrible.
2: Rush. De verdad, Rush. Necesitamos lluvia ya. Es imperativo.
3: Oye, sí. Ayer por casa hizo un aguaje y esta mañana por lo menos el carro amaneció como que le cayó una llovinita, pero yo creo que casi más fue de esa lluvia
2: boba.
3: Que ocurren boba,
2: de esa lluvia
3: porque
2: boba.
3: El resto estaba seco, la calle estaba seca. Parece que fue como un chubasquito.
2: Eso es un chubasquito. Sí. Ayer, exacto, cayó eso mismo, un chubasquito. Pero no es suficiente.
3: Y ayer por la tarde, por lo menos en el área donde yo vivo, bajó la intensidad del sol en un momento dado. Como eso de las 2 de la tarde, bajó la intensidad del sol. Yo dije, bueno, por lo menos.
2: No, pero ayer yo decía, Dios mío, ¿será que el aire está dañado? Estaba haciendo unas gestiones y decía, Dios mío, qué calor.
3: Sí,
2: qué calor, no se puede. Así que, pero nada, subimos. Eso para que ustedes vean. Lo que nos espera en el resto de estos meses y honestamente tenemos que ser prudentes en el uso del agua y si usted no tiene una cisterna vaya haciendo presupuesto para la misma a la medida que se pueda, ¿verdad? O poniéndonos creativos, ¿verdad? Con los zapaconcitos para
3: sí,
2: recopilar
3: correcto.
2: Agua y eso.
3: Hay muchas maneras de recolectar agua. Entonces una que yo aprendí cuando estuve hace algunos años en la ciudad de Los Ángeles es que allí el gobierno recoge como son áreas desérticas también, tienen sus partes desérticas, allí el gobierno en Los Ángeles recoge el agua de los acondicionadores de aire. O sea, si tú pones un envase debajo de un acondicionador de aire.
2: Eso recoge.
3: Digo, no, la hora, ¿verdad? Que esos son de consola y arriba, pero aquel aire acondicionado que se sana, tú pones ahí debajo un envase y entonces ese frío que va cayendo, esa gota, te puede llenar fácil un envase de agua.
2: Sí, hay que ponernos creativos. Carl Silverberg nos estaba diciendo.
3: Allá en Los Ángeles, me acuerdo, hace muchos años, el gobierno practicaba eso. Así que yo lo aprendí allá.
2: Mira, varias cositas. Ayer, definitivamente, lo que tocamos aquí en Pegados en la Mañana fue noticia durante todo el día. Vía la alcaldesa de Loíza en todos los medios. Esa reunión que se cuadró literalmente aquí al aire, está la cosa caliente.
3: Cierto.
2: El presidente no había dado autorización, nadie sabe en la AAA de dónde salió esto de racionamiento, pero eso fue lo que se le informó a la alcaldesa, así que la alcaldesa

0: Y ayer ella me mandó un mensaje de que a eso de las 5 de la tarde se había ido el agua. Hay que ver si regresó. Así que es una situación bastante apremiante. Pero ella me decía ayer en día a día, Renta, que la AAA le dijo, bueno, no descartaban de que de cara al futuro sí se dé un racionamiento para Loíza. ¿Por qué? Porque la planta de Loíza Valley no está a los niveles óptimos. Así que este tema del agua va a seguir siendo, ¿verdad?, bastante controvertible. Por otro lado, me escribieron mis amigos de Vieques, saludos a mi gente de Vieques, que ayer no había luz. Y era que Luma Energy estaba haciendo unas reparaciones y empezaron a escribirme. Se supone que ayer llegara eso de las medianoche. Estoy esperando que me contesten ahora a ver si regresó la luz al municipio de Vieques. Por otro lado, si a usted no tiene el servicio de agua o de luz, me escribe a mis redes sociales o puede entrar a mi Facebook, Mili Méndez PR, me comenta por ahí y trato de verlo para poder, tú sabes, compartirlo con ustedes. Así que se le hizo justicia al magisterio.
1: Oye, sí, a la
0: se le hizo justicia.
1: ¿Lo escucharon hace unos minutos?
0: Sí.
1: La gobernadora lo anunció.
0: Y precisamente quería tocar ese detalle porque esa es la portada, para ir rapidito con las portadas. La portada del periódico Metro. A saldar deuda con el magisterio. Esto yo siempre se lo preguntaba al secretario de Educación y él me decía que por ahí venía, y es que ya estaban cuadrando saldar esa deuda millonaria con los maestros que habían continuado estudiando y pues lo que se conoce como la carrera magisterial, y pues se le daba un dinerito ahí pending. Así que esa es la portada del periódico Metro, completa, es dedicada a saldar la deuda con el magisterio. Más adelante estaremos dialogando con el secretario de Educación sobre el particular. El periódico Primera Hora, la portada completa es: denuncian estar en crisis. Mírate esto: moteles al borde del knockout.
1: Que la cosa está mala.
0: No, pero la foto que ponen en Primera Hora es como de entre uno que pasó a mejor vida. Mira esto.
1: Sí, bueno, sí, porque muchos los han cerrado. Sí,
0: mira, espérate, a ver si puedo. Empresarios reclaman a la compañía de turismo que les conceda iguales incentivos que las hospederías, pero la agencia indica que la ley 60 del 2019 no lo permite.
1: Oye, hace
0: interesante esa portada.
1: Hace como un par de semanas yo estuve por allí por Yabucoa.
0: Ajá.
1: Y fui al hotel de la Playa Lucía, que tú sabes que ese hotel un hotel bien bonito que había allí. Ese hotel el gobierno le dejó de dar unos incentivos y tuvo que cerrar.
0: Ah, eso fue por el préstamo de Banco de Desarrollo Económico, cuando vendieron la cartera.
1: Da pena como está aquello allí.
0: Abandonado.
1: Abandonado. Pero
0: eso se vaticinó.
1: Yo no lo había visto, pero era un hotel grande.
0: Yo me acuerdo, pero tiene que ver,
1: si mi memoria no... En Yabucoa.
0: Si mi memoria no me falla, tiene que ver con cuando se vendió la cartera del Banco de Desarrollo Económico y el revuelo, sí. que entonces le estaban cobrando un montón, pero eso fue un issue ahí. El Nuevo Día tiene en su portada: para abaratar la factura eléctrica. Ay, eso quisiéramos todo. Impulsan las comunidades solares. El negociado de energía encamina este mecanismo mediante el cual los abonados podrían invertir en sistemas de placas que no están conectados a sus hogares y recibir un crédito. Interesante. Mira, Messi ayer hizo historia, ¿sabes? Messi dice que está disfrutando el momento. Creo que el récord de mayores goles, ya mismito Angie me dirá. Esto como parte de la Copa Mundial de Fútbol, que usted la puede ver por Telemundo. Así que se está poniendo chévere eso del Mundial. Bueno, Senado espera aprobar entre esta semana la reforma de permisos. Van a haber cambios, y por otro lado, ayer la Cámara de Representantes aprobó el presupuesto, y tal como nos había adelantado aquí Edith Charbonnier, esto de los 9.3 millones de dólares, mira, le hicieron bye bye. Eso de acuerdo, ¿verdad?, la información que publica el periódico El Vocero. Déjame buscar aquí el artículo.

0: El proyecto del vocero reseña ese detalle sobre el presupuesto. Y hay que hablar también de New Fortress, que le está pidiendo al Cuerpo de Ingenieros dragar la Bahía de San Juan. Y eso está generando mucha controversia. Pues ese detalle, el periódico El Vocero, tiene lo del presupuesto y literalmente la Cámara no mantuvo íntegra esa asignación. En cambio, la eliminó completamente. Esos eran los, ¿verdad?, los 9.3 millones. Fue para la 9.5, corrijo, uno de los puntos que ha sido controversia fue la partida de 9.5 millones para la iniciativa para la desregulación y eficiencia administrativa, la IDEA, lo que se creó y que lo dirige la licenciada Verónica Ferraioli. Así que nada, de acuerdo a este artículo del periódico El Vocero, la Cámara no mantuvo íntegra esa asignación, en cambio la eliminó completamente. ¿Estás listo? Good Bunny.
1: Estamos listos.
0: Vamos a los titulares.
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1: Senado confirma a Carlos Ríos Pierluisi como, perdón, el nuevo secretario de Desarrollo Económico y Comercio. Gobierno no pondera a cancelar incentivos a empresas clientes del bufete de la familia de Sebastián Negrón Reicher. Esta semana el alto cuerpo legislativo espera aprobar un sustitutivo de la reforma de permisos. Mantenimiento no programado en planta en Canóvanas dejó sin agua a Loíza todo el fin de semana. Se hicieron trabajos de dragado y el sedimento se dejó en el mismo lugar. Molesto, el presidente de la Autoridad de Acueductos asegura nunca dio instrucciones para un racionamiento y lo descarta. No parece haber ambiente en el Senado para dar paso a medida cameral que elimina la comisión evaluadora del salario mínimo. La gobernadora anuncia 90.4 millones de dólares en el presupuesto vigente para el pago retroactivo de la carrera magisterial. Hoy inicia el juicio contra Antonia Escabilés por la muerte de Gabriela Nicole. Lionel Messi, haciendo historia, se convierte en el máximo goleador en la Copa Mundial de Fútbol. Soy José Luis Renta. 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La hora en Pegados en la Mañana, 6:11.
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0: Y a esta hora, a las 6:13 de la mañana, literalmente, el secretario de la Gobernación acaba de enviar el siguiente comunicado de prensa y está presentando evidencia adicional y, de acuerdo a este comunicado, evidencia contundente contra el exsecretario del Departamento de Desarrollo Económico por actos de corrupción en decreto de su esposa. Nuevamente, a las 6:13 de la mañana, justo ahora, nos acaba de llegar este comunicado de prensa del secretario de la Gobernación. Y básicamente se está diciendo que el secretario de la Gobernación, licenciado Francisco Domenech, presentó ayer evidencia documental adicional que prueba los señalamientos previamente referidos a la Oficina de Ética Gubernamental y el Departamento de Justicia relacionados a la tramitación de un decreto contributivo solicitado por María Beatriz Gorostiaga, esposa del exsecretario del Departamento de Desarrollo Económico y Comercio, Sebastián Negrón Richard, antes de que este presentara su inhibición ante la Oficina de Ética Gubernamental. Estoy leyendo este llegar esta evidencia adicional que surge de documentos oficiales del propio expediente de la agencia desmiente las expresiones hechas la semana pasada por el exsecretario del DEC y el exdirector de incentivos contributivos, Ernesto Zayas García, quienes negaron mediante una comunicación a los medios haber procesado o aprobado alguna solicitud de decreto contributivo realizada por María Beatriz Gorostiaga, esposa de Sebastián Negrón. Ahí están viendo los documentos que forman parte de este comunicado de prensa. Nos acaban de enviar el comunicado de prensa y junto a eso, documentos ponchados. Y pues básicamente otro referido con información adicional a la secretaria de Justicia, Lourdes Gómez, la primera carta que vieron. La segunda es al director ejecutivo de la Oficina de Ética Gubernamental,

0: Y pues están pues sometiendo, por lo que estoy entendiendo aquí, otra declaración jurada. Esto nos acaba de llegar y estoy mirando aquí los detalles. Esta declaración jurada se firmó ayer, 22 de junio, así que es una nueva declaración jurada y ahí están viendo un documento de la aplicación, de la solicitud, debo decir, que hizo Beatriz María Gorostiaga en un momento dado para un decreto, para un tipo de incentivo. Ahí está sometiendo toda la evidencia ante la Oficina de Ética Gubernamental y el Departamento de Justicia. Como les dije, esto nos llegó justo ahora y pues esto va a ser nuevamente eje de controversia, así que ya se ha sometido más evidencia en este caso contra el pasado secretario del Departamento de Desarrollo Económico, y ayer pues se aprobó el nombramiento del nuevo secretario del Departamento de Desarrollo Económico. Son las 6:16 y vamos a estar hablando un poco sobre lo que pasó ayer en la Cámara de Representantes. Ayer se aprobaron múltiples medidas, entre ellas, como les dije, el presupuesto. Una que no la aprobó. Yo estoy aquí, yo me quedé con la idea de que no lo había aprobado, pero vamos a hablar con el economista Liaris Ríos. Él representa al sector laboral de la Comisión Evaluadora del Salario Mínimo, y es que en la legislatura, especialmente en la Cámara, había un proyecto que busca eliminar la comisión, ¿verdad?, del salario mínimo. ¿Cómo estamos? Qué bueno estar aquí, estáis aquí.
1: Buenos días, Mili, gracias por la invitación.
0: Finalmente, ¿la eliminó o no la eliminó? Yo me quedé como que de momento que no la había eliminado.
1: Sí, la medida es el proyecto de la Cámara 1115 que propone la eliminación de la ley de salario mínimo y con ella la Comisión Evaluadora de Salario Mínimo. Y ayer fue a votación en la Cámara de Representantes y se aprobó esa medida con 32 votos a favor y 20 votos en contra. Dentro de todas las medidas que se aprobaron ayer.
0: O sea, que la mayoría, o sea, la Cámara dio su voto a favor para eliminar la comisión.
1: Exactamente. Votaron en contra la delegación del Partido Popular Democrático, la delegación del Partido Independentista Puertorriqueño, la delegación de Proyecto Dignidad y tres legisladores del PNP también votaron en contra de la medida. Ellos son Pichito Rezamora, portavoz del PNP, Wanda del Valle, que es presidenta de la Comisión de Asuntos de la Mujer, y Pelle Santiago.
0: No sé, estos fueron los únicos tres que entonces votaron en contra.
1: Sí, sí, a favor votó el resto de la delegación del PNP, incluyendo legisladores que estuvieron el cuatrenio pasado y que votaron a favor de la ley actual del salario mínimo y de la Comisión Evaluadora de Salario Mínimo.
0: Así que, lamentablemente, esto ahora pasa al Senado y hay que ver qué va a hacer el Senado con este proyecto. No sé si ustedes saben cómo está el ambiente allá.
1: Sí, la medida exacta ahora pasa al Senado. Tengo entendido que ya diferentes organizaciones laborales de la sociedad civil han estado solicitando reuniones con legisladores en el Senado para poder conversar sobre este proyecto. Nosotros no tenemos ninguna duda, ¿verdad?, que si se evalúan, digamos, en sus méritos, los argumentos que se están presentando, este proyecto de la Cámara 1115 debe ser rechazado por el Senado y enmendar así el error que cometió la Cámara, a mi juicio.
0: Y básicamente esta comisión se creó bajo el pasado cuatrenio literalmente para que fuera un ente independiente que evaluara si se aumentaba o si se quedaba igual el salario mínimo. Y una de las críticas que se hacía era que esta comisión no estaba compuesta, debidamente compuesta, y era que no se habían hecho los nombramientos. Ahora opera. Sí, no es que esté en su totalidad constituida, pero opera.
1: Sí, la comisión tiene 7 miembros, una comisión multisectorial que hay representación de los trabajadores, de los patronos, de la academia y del interés público con la figura de la Secretaría del Trabajo. Y el objetivo es que pues sea un ente independiente con peritaje económico que revise de manera periódica cada 2 años, ¿verdad?, el salario mínimo en Puerto Rico. De hecho, hoy la Comisión Evaluadora de Salario Mínimo tiene reunión y vamos a recibir el informe final, el estudio económico final, que nos permitirá a nosotros colocarnos en una posición para evaluar la necesidad o pertinencia, ¿verdad?, de revisar el salario mínimo de diferentes grupos de trabajadores, incluyendo trabajadores agrícolas por propina, exentos, y el salario mínimo general. Debo decirte, Emily, que la versión del proyecto de la Cámara que se aprobó finalmente ayer, se le hizo una enmienda que se incluyó en sala, y es para crear una junta asesora de salario mínimo, pero es una junta distinta a la Comisión

0: evaluadora actual, ¿verdad? Digo que es una junta distinta porque esta junta asesora está constituida por 13 miembros. La junta actual tiene 7 miembros y de esos 13 miembros, más o menos la mitad son jefes de agencia o representantes de la Cámara o y del Senado, ¿verdad? Y en ese proyecto se le dio la tarea de que hicieran, digamos, los análisis correspondiente para revisar el salario mínimo de tres tipos, de tres categorías de empleados: exentos, por propina y agrícola. Curiosamente, no se incluyó los trabajadores no exentos, que es el salario mínimo general, lo que un poco parece confirmar la hipótesis que nosotros teníamos, que el propósito de este proyecto es que se congele el salario mínimo de 10.50 y no se revise de manera periódica. De
1: O sea,
0: hecho,
1: que no revisan los empleados no exentos.
0: exactamente, que ese es el salario mínimo general de 10.50 que aumentó en el 2024. De hecho, esta junta asesora de salario mínimo, que vendría a cumplir una función similar a lo que fue la junta asesora sobre el cambio climático, que también rindió un informe, el proyecto de ley establece que solamente va a tener una vida de un año y que al cabo de un año rinde su informe y desaparece la junta. Así que esa junta, digamos que tiene una serie de defectos. Que no tiene la Comisión Evaluadora de Salario Mínimo. Por ejemplo, en la Comisión Evaluadora de Salario Mínimo se establece que se va a revisar periódicamente cada 2 años el salario mínimo en Puerto Rico y que es una comisión, como señalé ahorita, independiente, que no está sujeto a los vaivenes políticos partidistas.
1: Sí, porque hasta ahora ustedes siguen operando y como me acabas de explicar, o sea, la comisión hoy va a estar estudiando, va a estar recibiendo el estudio económico final, y es que se supone que ya para el 29 se le informe al país si se queda igual.
0: Esperamos que ya, exacto, que en este, hoy recibimos el informe y esperamos que ya en las próximas semanas podamos ya tomar una decisión sobre qué se va a hacer con los diferentes salarios mínimos. Claro, si se aprueba el proyecto de la Cámara 1115 en el Senado, pues entonces esas revisiones salariales que está en proceso de hacer la Comisión Evaluadora de Salario Mínimo no se llevarían a cabo.
1: ¿Sabes? Básicamente se paralizaría.
0: Exactamente.
1: Yo sé que el estudio lo van a recibir hoy, pero ¿tienen más o menos una idea de que pudiese incluir el mismo? ¿Han visto un adelanto?
0: Y hubo la firma de consultoría que está haciendo el estudio es Avexus Analytics, una firma de consultoría que es contratada también, o sea, tiene contratos actualmente con el gobierno de Puerto Rico, y nos hizo o sea, tuvimos una reunión con unos resultados preliminares, y ya en el día de hoy vamos a recibir los resultados finales para las cuatro categorías de empleados: empleados no exentos, empleados exentos, empleados por propina y empleados agrícolas, para de esa forma cumplir con lo que establece la ley, de revisar esos salarios. Por lo menos una vez cada 2 años.
1: Claro, pero está recomendando de manera preliminar, recomendaba un aumento en el salario mínimo.
0: Esa es la evaluación que vamos a hacer con el resultado final. Responsablemente no te puedo señalar, ¿verdad? ¿Cuál va a ser
1: Una
0: la
1: cosa o la
0: decisión, cuál va a
1: otra.
0: ser la decisión de la comisión? Y esa es la evaluación que vamos a estar haciendo durante el día de hoy y posiblemente las próximas semanas.
1: ¿Cómo ustedes se sienten con todo esto? Porque están trabajando, están haciendo estos análisis, se ha encomendado este estudio y lo más seguro, todo esto va a ser paralizado.
0: Sí, bueno, a nosotros, pues, como habíamos señalado previamente, o sea, no nos extraña, ¿verdad?, que esta legislación se haya presentado en esta coyuntura, en este momento. Hemos estado planteando que fue producto del cabildeo de las asociaciones empresariales que se han opuesto a la revisión del salario mínimo en Puerto Rico, digamos, por lo menos con mucha fuerza en los últimos años. Y por eso tampoco nos extraña que ayer, justo el día antes que nosotros vamos a recibir el informe final. Lo que sí quiero decirle al pueblo de Puerto Rico es que la Comisión Evaluadora de Salario Mínimo ha estado trabajando ininterrumpidamente durante los pasados 3 años, que desde que tenemos el quórum establecido, hemos tenido alrededor de 35 reuniones en 3 años. Hemos también recopilado información de diferentes sectores, incluyendo el gobierno, el Departamento del Trabajo, Hacienda, el Departamento de Agricultura. Hemos solicitado y recibido comentarios de de sobre el salario mínimo de trabajadores y patronos. También hemos celebrado vistas públicas con agricultores de Puerto Rico para que nos dejen saber cuál es el estado de situación de la agricultura y de los negocios agrícolas en Puerto Rico. Nos hemos reunido con directores de organizaciones comunitarias en Puerto Rico y Estados Unidos, así como con jefes de agencias del gobierno de Puerto Rico, como el secretario de Agricultura y el secretario de Desarrollo Económico, y estudiantes de la UPR de Economía, estudiantes de grado de Economía, nos han presentado

0: estudios que han hecho de análisis comparativo sobre políticas públicas del salario mínimo en Puerto Rico, además de los estudios que hemos hecho. Así que nosotros hemos estado trabajando, y esto lo señalo, ¿verdad?, para aclarar el récord de información que se ha estado advirtiendo de que nosotros no hemos estado haciendo nada, de que no hemos estado cumpliendo.
1: Sí, sí, la crítica principal ha sido que no están constituidos, pero a pesar de que no tienen la totalidad de sus integrantes, con los que sí tienen, han estado trabajando. Sí. Tengo entendido que son 5 de los 7.
0: Sí, y ese es el quórum requerido por la ley para poder hacer la función, y hemos estado trabajando sin pausa.
1: Un proceso definitivamente un poco frustrante para ustedes, porque están ahora mismo, siguen trabajando y de momento no sabemos qué va a pasar y si el Senado va a bajar esta.
0: Pero estamos confiados en que el Senado va a tomar la decisión correcta. Sí, que va a tomar la decisión correcta y que va a enmendar el error de la Cámara.
1: ¿Han podido hablar con el presidente del Senado sobre el particular?
0: La información que tengo es que diferentes organizaciones sociales, comunitarias y laborales han pedido reunión al presidente del Senado, y creo que se encuentran en estos trámites en estos momentos.
1: Vamos a ver cómo termina esta medida. En efecto, fue aprobada en la Cámara de Representantes. Estamos hablando de la Comisión Evaluadora del Salario Mínimo. El representante Roberto López presentó esta legislación para eliminarla, y en efecto, en la Cámara así fue aprobada. Cabe destacar, hay que ver qué es lo que hace el Senado de Puerto Rico. Ustedes acaban de escuchar al economista Liari Ríos, y él representa al sector laboral en la Comisión Evaluadora del Salario Mínimo. 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
1: Y te sigues informando aquí en Pegaos en la Mañana por Radio Isla 1320 y Telemundo Puerto Rico. Son las 6:31. Si usted acaba de conectar, el secretario de la Gobernación, el licenciado Francisco Domérech, hizo nuevos referidos al Departamento de Justicia y a la Oficina de Ética Gubernamental. Nuevamente, acompañado de las cartas donde está haciendo el referido, y está adjuntando, ¿verdad? Está incluyendo evidencia adicional y una declaración jurada que firmó en el día de ayer. Ahí estamos viendo los documentos que ha presentado el licenciado Francisco Domérech, y como les dije, la evidencia que pueda sostener lo que él está alegando. Me parece importante leer aquí por encimita, ¿verdad?, un poco la declaración jurada. Básicamente aquí están presentando evidencia sobre un decreto que se le otorgó a la esposa del pasado secretario de Desarrollo Económico, Sebastián Negrón Richard. Así que aquí está la declaración jurada. Como les dije, esto nos llegó ahorita como a las 6:13 de la mañana. Dice aquí, el primero de marzo del 2026, la esposa de Negrón Richard sometió la solicitud número ante la Oficina de Incentivos del DDEC para un decreto para jóvenes empresarios bajo la sección 2100.01 del Código de Incentivos de Puerto Rico, Ley 60 del 2019, según enmendada. Y aunque la solicitud fue finalmente sometida el primero de marzo del 2026, o sea, esto fue reciente, el expediente contiene documentos radicados ante la Oficina de Incentivos del DDEC en fechas anteriores, 23 de agosto del 2025, 7 de diciembre del 2025 y 25 de febrero del 2026. El expediente demuestra que los últimos documentos radicados antes de someter la solicitud fueron presentados solo 3 días después de registrar la compañía Grupo Imperial LLC en el Departamento de Estado. O sea, lo que está alegando bajo juramento el secretario de la Gobernación es que se creó esta corporación y entonces días después, ¿verdad?, se sometió, ¿ves?, 3 días después se sometió, después de, sí, se crea la corporación Grupo Imperial LLC y luego se inicia la solicitud de estos incentivos en el Departamento de Desarrollo Económico. Así que esta es la nueva información que ha sometido el secretario de la Gobernación contra el secretario del Desarrollo Económico, Sebastián Negrón. Nuevamente esto va a ser eje de controversia. Hay que recordar que el Senado de Puerto Rico aprobó una resolución el viernes para investigar al secretario de la Gobernación. Así que todo esto va a estar bajo investigación legislativa. Bueno, señores, vamos a conectar con el portavoz de la delegación del Partido Popular Democrático, Luis Javier Hernández. Muy buenos días, senador.
2: Buenos días, Mili. Saludos y bendiciones.
1: Bueno, senador, ¿qué le parece esto? Esto es algo que llegó ahorita apenas a las 6:13 de la mañana, que el secretario de la Gobernación está presentando nueva evidencia, otra declaración jurada con los documentos que sostienen sus alegaciones.
2: Bueno, si alguien hizo...

0: a mi entender, ¿verdad? Pero por otro lado, Francisco Domínguez es el menos que puede hablar de inhibiciones aquí. En estos momentos tiene una querella ética que le radiqué yo, luego de la comisión total, que está siendo investigada por el director de ética, precisamente porque él nunca se inhibió de ningún proceso en el cual estuvo envuelto Politán. Así que yo creo que es el burro hablando las orejas. Aquí quien menos puede hablar de procesos de inhibición y de incumplimiento con la ley de ética es Francisco Domínguez, que es el que tiene una querella ética en proceso. Así que yo creo que esto apenas comienza y te demuestra por último que este gobierno es un gobierno bochornoso en el cual todo el mundo está jalando para su lado y en lugar de estar pendiente a los asuntos de los puertorriqueños, pues están pendientes a lo suyo todo el tiempo.
1: O sea, aquí estamos viendo señalamientos mutuamente, cada cual se está señalando más o menos por las mismas supuestas irregularidades.
0: Sí, pero como te dije, aparente y alegadamente ya Francisco le tenía un expediente, una carpeta lista a Sebastián para cuando Sebastián lo amenazara, cuando él o lo acusara, cuando su congelación a las presiones que él había realizado para beneficiar a sus amigos en Politán.
1: Ahora, muchos están preguntando por qué ahora la compañera Mayra Acevedo le hizo esta pregunta, porque el secretario de la Gobernación estuvo en el Canal 6. Hay que recordar que el Canal 6 tiene un noticiario y allí estuvo el secretario pues contestando las preguntas de la compañera Mayra Acevedo. Básicamente él le dijo que tomó tiempo recopilar esta información y por eso el ahora. ¿Por qué ahora?
0: Pero yo espero que esta noticia que acaba de romper, él por lo menos le dé cara a los medios nacionales más allá del canal de televisión del gobierno. O sea, esto parecería que tanto que criticaron a Cuba y a Venezuela, especialmente a Chávez, pues ahora estén actuando como Chávez, que solamente hablaba en los canales nacionales y boicoteaba los otros canales para evitar el careo de información. Precisamente porque yo sé que la primera pregunta que le van a hacer a Francisco es por qué no lo dijo desde antes, y segundo...
1: Bueno, la compañera Mayra Acevedo le hizo la pregunta y quiero destacar, pero déjeme destacar algo aquí porque hace tiempito quería hacerlo y creo que este es el momento. El Canal 6 sí es el canal del gobierno, el Canal 6 tiene un noticiario y yo tengo que salir en defensa de los colegas periodistas que están allí, son pocos, pero son periodistas y que hacen su trabajo. Yo sé que a Mayra pues fue una entrevista que me consta y sé que surgió de momento, pero ella le hizo la pregunta del por qué ahora y la contestación del licenciado fue... Bueno, porque tomó tiempo recopilar la información. Estoy de acuerdo con usted que él debe estar disponible para todos los medios, pero que conste que en el Canal 6 hay un noticiario y allí laboran periodistas.
0: Sí, no, desde luego, y mi solidaridad con ellos, pero me parece que Francisco Domínguez muy, muy cómodamente, muy a su favor, utilizó este medio porque ciertamente debió haberse presentado, como han hecho en otra ocasión, la propia gobernadora. Cuando tiene que dar cara, lo ha hecho en todos los medios. O sea, aquí Francisco Domínguez algo está escondiendo.
1: Y algo entender, está escondiendo, entiende usted, algo está escondiendo.
0: Por supuesto, y ciertamente el que de marzo tuviera esta información y venga ahora a sacarla, coincide con las amenazas que él había hecho a Sebastián, que se preparara para la política. O sea que él estaba creando el expediente para cuando ocurriera lo que ocurrió, que fue que Sebastián lo tiró al medio por su esquema. Porque en realidad del caso lo que ocurrió en el DEC era lo que estaba ocurriendo hace mucho tiempo. Ocurrió en el Departamento de Educación al inicio. Usted recordará cuando se decía que Francisco Domínguez estaba cabildeando para que una compañía de seguridad se llevara la buena prueba de una subasta, sacando a Génesis del medio, que llevaba años brindando un buen servicio.
1: Sí, la compañía de seguridad. Para así, favorecer así, a otra.
0: Y así en el Departamento de Salud, cuando su mejor amigo dejó sin efecto una subasta para poder entrar exactamente a que un cliente de Politán se llevara la buena prueba. O sea, esto ha venido ocurriendo desde el inicio de esta administración. Lo que pasa es que nadie le había sacado el frente a Sebastián Negrón, y mi llamado a todos los secretarios es que tengan mucho cuidado, porque lo mismo que le hicieron a Sebastián es exactamente lo mismo que le van a hacer a cada uno de los compañeros si se atreven a denunciar a Francisco Domínguez. Este señor no puede estar hablando de
1: incumplimiento. Usted lo ve como una advertencia, como una advertencia. Esto es lo que no, te puede pasar.
0: Yo lo estoy diciendo directamente como una advertencia a todos los secretarios y jefes de agencia que en estos momentos saben que están pasando por el mismo esquema. y yo

0: les pido que tengan mucho cuidado. De hecho, este señor no puede hablar de inhibición porque es la primera persona que ha incumplido con la ley de ética gubernamental. Yo espero que el director de ética atienda la querella, que de hecho tiene hasta ahora para finales de junio. Vence el 30 de junio los 90 días para investigar a Francisco Domínguez. Yo espero, tengo esperanza de que ética multe a Francisco Domínguez por precisamente incumplir con lo que él está ahora alegando que Sebastián Negrón no hizo.
1: Sí, el mecanismo a lo que usted se refiere es el mecanismo de inhibición que el licenciado Francisco Domínguez estableció de manera verbal en la fortaleza para él no tener ningún conflicto con clientes de Politán, no ver contratos relacionados a eso. ¿A eso usted se refiere, que fue lo que trascendió en la comisión total?
0: Claro, y ahora Francisco Domínguez acusa a Sebastián Negrón de no hacer lo que él tampoco hizo. Así que yo creo que aquí él no tiene la capacidad moral para poder hacer el planteamiento que está haciendo. Pero vamos, al final del camino, esto demuestra que el gobierno del PNP completo, está jugando para ellos, para sus negocios, para sus amigos, para sus clientes, en lugar de estar ayudando a la gente.
1: Rapidito, ¿en qué va a quedar esa investigación del Senado sobre las alegaciones de Sebastián Negrón, el pasado secretario del DDEC?
0: Bueno, nosotros junto al PIB hicimos un planteamiento en el cual pedimos que esta resolución se nombre un oficial examinador. ¿Por qué? Porque no queremos, ¿verdad?, que se convierta esto en un aguaje nada más o un circo mediático o un proceso en el cual no hay un balance de una investigación seria. Aquí posiblemente esta investigación pueda llegar hasta la gobernadora y posiblemente hasta la Secretaría de Justicia. Así que yo creo que, al igual que se hizo con el Cerro Maravilla, que es un caso muy muy conocido y muy importante, pues se debe nombrar un oficial examinador, en ese caso fue Héctor Rivera Cruz, pero en este caso pues debe ser un oficial examinador de todos los partidos para hacer una buena investigación que al final del camino pague el que tenga que pagar y lleguemos a donde tengamos que llegar, hasta las últimas consecuencias.
1: Senador, gracias por conectar con nosotros. Han escuchado al portavoz de la delegación del Partido Popular Democrático, el senador Luis Javier Hernández. 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
2: Bueno, y usted se sigue informando aquí en Pegados en la Mañana, por Radio Isla 1320 y Telemundo Puerto Rico. Las conversaciones fuera del aire. Mi abrazo a mis compañeros del Canal 6, a quienes quiero un montón, ¿verdad? Los que conozco de mi época. Y mi respeto hacia ellos. Así que, nada, tenía que decirlo ahorita. Ya tengo mi... Luis Raúl, qué bueno verte.
3: Buenos días, Mili.
2: Good morning.
3: Saludo a ti y al pueblo de Puerto Rico que nos ve.
2: Me gusta ese look.
3: Ah, qué bueno.
2: Estás con el color de Miguel Romero.
3: Y estoy... ¡Ah! No, vamos a ser mi amigo, mi hermano, Miguel Romero.
2: Lo sé que sí, me va a decir eso.
3: Yo tengo una buena amistad con Miguel lo aprecio muchísimo y creo que está haciendo un trabajo excepcional como administrador de la ciudad capital.
2: O sea, yo tengo una pelea ahí con el presidente de la AAA.
3: Ha sacado valentía, ha estado de frente, ha respondido por su gente y ha hecho todo lo que tiene que hacer para asegurar que la mayor parte de la gente que estaba sufriendo las necesidades de agua pues puedan tenerla.
2: Tenemos que hablar de hay varias cositas. Me llamó la atención lo de New Fortress, que está solicitando un dragado. Esto pasa, ¿verdad? Es que están pasando tantas cosas en el país que de momento, ¿verdad?
3: Hay tanto bochinche en el gobierno.
2: Qué cosa fuerte.
3: No, terrible.
2: Ahora ya, mismo no sé.
3: Yo no había visto una cosa.
2: El secretario de la gobernación acaba de hacer otro nuevo referido. Sobre un decreto que se le otorgó
3: este gobierno a la está al garete.
2: ¿Al garete?
3: Sí, al garete.
2: Ay, es una palabra bonita.
3: Sí, que la conoce bien el país. Es decir, que está en desorden, que
2: claro,
3: no hay un orden, que no hay gobernanza. Que no hay gobernanza, que el desarrollo económico está por el piso, porque con todo este revolú en el departamento principal que tiene que ver con el impulso de proyectos, con desarrollo económico, está todo estancado. Aunque han nombrado un nuevo secretario, le va a ser bien difícil.
2: Carlos Ríos Pierluisi.
3: Sí, imagínate, Pierluisi. Va a ser bien difícil levantar. El desarrollo económico de nuestro país, la credibilidad en ese departamento y la credibilidad en el gobierno.
2: ¿Pero qué pasó? Porque Pierluisi.
3: Bueno, porque parte de los revoluces que estamos viviendo aquí con el servicio energético viene del gobernador Pierluisi, y todos son familia. Pierluisi es un solo apellido, una sola familia aquí. Y la realidad es que yo le deseo lo mejor a este muchacho y ojalá que pueda demostrar que levantó ese departamento que
2: bueno,
3: él
2: que ayer chocando. Le dijo al presidente del Senado que no fueron preguntas primero del senador Ángel Toledo y luego interviene el presidente del Senado y el joven claramente dijo que no iba a ceder a presiones y si tenía que renunciar renunciaba y que lo iba a denunciar.
3: Iba a decir lo contrario, sí.
2: Bueno,

0: Está en récord.
1: Está en récord, sí, pero iba a decir lo contrario. Imagínate, no tenía forma de decirle lo contrario a Tomás Rivera Schatz.
0: Si quería ser confirmado a su cargo, ya oficialmente ha sido confirmado. Hablemos de New Fortress.
1: Sí.
0: Luis Raúl, el periódico El Vocero está reseñando en la mañana de hoy de la compañera Istra Pacheco. New Fortress pide al Cuerpo de Ingenieros dragar la Bahía de San Juan. Solamente vi la palabra dragar y yo dije, ¡y a rayos! ¿Cuánto nos va a costar esto? Sí. ¿O esto lo va a pagar New Fortress? Así que básicamente quieren traer barcos de gas natural con mayor capacidad. Esto siempre ha sido una controversia con ellos, pero lo que pasa es que esa bahía ahí no aguanta barcos más grandes.
1: De gran calado. O sea, el asunto es que esto es un asunto que lo sacó Istra ahora, pero también ya viene por varios días sacándolo del periódico La Perla.
0: Ah, La Perla del Sur.
1: Omar.
0: Ay, sí. Nuestro querido Omar.
1: Sí.
0: Esto tiene que ser lo que él me estaba mandando ayer y que me dijo que lo tengo.
1: No, ya lleva varios reportajes. Él hizo una investigación a fondo y ya lleva como 2 semanas denunciando este asunto.
0: O sea, que La Perla del Sur.
1: Sí, lo sacó y ahora lo saca Istra Pacheco también en El Vocero. Porque son unos documentos que se habían radicado ante el Departamento de Energía Federal y ante el Cuerpo de Ingenieros, donde esta compañía, New Fortress, está pidiendo hacer un dragado de esa bahía para poder traer unas barcazas de gran calado, pero no es una barcaza para suplir el gas metano a las plantas de energía de la autoridad y a los distintos negocios que ellos tienen aquí, sino es para almacenar, óyeme bien, una gran barcaza que la van a convertir en un almacén de gas metano. Y la intención de esta gente siempre ha sido desde aquí convertir a Puerto Rico en un gran almacén de gas natural o de gas metano para mercadearlo y venderlo a países del Caribe y a países de Sudamérica. Eso yo lo vine denunciando desde la investigación que hice en la Asamblea Legislativa, donde esta gente incluso le figuró al país que ellos eran una compañía de carácter mundial que tenía representatividad en distintos países, y cuando yo empecé a investigar solamente tenían negocio en Brasil, lo cual tuvieron que salir de allí. Tenían un negocio que estaban empezando en México, tuvieron que cancelar ese negocio. Tenían una planta que ellos construyeron en Jamaica y la vendieron. Ahora mismo sus acciones están a 40 centavos por acción. El año pasado costaban $5, han bajado a 40 centavos. Tienen una deuda de $8,000 millones con sus accionistas y sus acreedores. Están acogiéndose al capítulo de organización de quiebra y ellos están viviendo y están sosteniendo lo que es la empresa New Fortress y su subsidiaria Genera con los contratos que el gobierno de Jennifer González le ha extendido aquí, porque ellos tenían ya un contrato que había sido de 20, 25 años que venció y Jennifer se lo renovó, quería renovárselo a 30, la Junta de Supervisión Fiscal no se lo permitió, se lo hicieron por 15 años, donde le garantizan la compra del gas natural para las plantas de Puerto Rico aquí. Ahora, como ellos son los dueños del muelle ese donde se descarga el gas, no son los dueños, lo tienen bajo su control.
0: Pero esto lo pudo haber cambiado la actual administración.
1: Y no lo hicieron, claro que no lo hicieron.
0: Y sí podían, porque me dijeron que sí podían.
1: Claro que sí, sí. Incluso podían ir al tribunal y llevar un pleito para retomar el control, porque esas tierras son de la Autoridad de Energía Eléctrica donadas por la Marina de los Estados Unidos. Entonces, ¿qué pasa? Que aquí lo que tenemos es que como Jennifer González está alineada con ellos, los ha estado defendiendo, han estado jugando con el país con la información que se da, le extiende este contrato, obviamente van a hacer una nueva planta de uso de gas natural, una empresa privada que ya New Fortress tiene un contrato de 25 años firmado con ellos, pues están sobreviviendo con esos contratos que tienen en Puerto Rico. ¿Cuál es el problema? El riesgo en que van a poner la bahía, si eso se da, y logran poner esa gran barcaza almacén allí y hay un accidente o una explosión en esa zona, va a afectar todo el viejo San Juan, la bahía, va a afectar las comunidades de Cataño, de Guaynabo,
0: que están cercanas a la bahía. Ellos están solicitando al Departamento de Energía Federal,
1: Departamento de Energía Federal, el Cuerpo de Ingenieros y a la FERC. Sí. Y no podemos perder de perspectiva que ya ellos habían hecho una serie de violaciones cuando construyeron el muelle.
0: Y la FERC le dijo, está bien, violaste la ley, pero te doy permiso para ponerlo legal.
1: Le dieron una multa que nunca me pudieron probar que

0: multa la habían pagado.
1: Pero si después le dieron permiso.
0: Por eso.
1: Eso fue como, dame tu manita. Eso es como que,
0: no, bueno, no lo hagas, Ángelo.
1: Eso fue lo que pasó.
0: Pero la realidad es que el pueblo de Puerto Rico, sobre todo las comunidades que viven cercanas a la bahía, en Puerto Nuevo, en Cataño, en Palo Seco, en la zona de Toa Baja, en Guaynabo, esas áreas que dan a la bahía de esos municipios, tienen que estar en alerta y tienen que levantarse en protesta, los del viejo San Juan. Incluso hay un documento que presenta Omar en su artículo de La Perla, del periódico La Perla, que dice que hay unos señalamientos de hasta dónde es el alcance de la peligrosidad que puede tener cualquier tipo de explosión allí, y dice que hasta el Capitolio se lo llevaría enredado. Así que eso quizás mucha gente no le va a molestar.
1: No, para algunos puede ser un chiste, pero sí, en realidad, y no olvidemos lo que pasa con Capeco.
0: Exacto. Mira, Capeco, yo vivía en Río
1: Prohibido
0: Piedra.
1: Prohibido olvidar.
0: Yo vivía en Río Piedra cuando explotó Capeco, en el área de Belwin Estates, y allá nosotros sentimos la vibración de la explosión.
1: No, no, es que no es poca cosa. Ahora, lo que ese dragado, ¿quién estarías pagando algo tan costoso como eso?
0: Por lo menos en el reportaje que yo he visto hasta ahora, no lo tengo claro, pero entiendo que es el dinero de la compañía New Fortress, que no sé dónde sale, o quizá estarán pidiendo que usen fondos federales. Tú sabes cómo es, todos los proyectos que ha hecho New Fortress aquí, y los incluso comprar los 14 generadores aquellos de emergencia, las reparaciones que se han hecho, las baterías que ha puesto Genera, todo eso ha salido de fondos federales, fondos FEMA y otros fondos federales.
1: Pero lo importante aquí es saber quién paga, quién pagaría. Sabemos que esto está...
0: Esa es una buena pregunta para hacérsela a esta gente de New Fortress y de Genera, porque lo más seguro que si aquí viene el portavoz de Genera, Iván Bate, va a decir, no, que yo no soy de New Fortress.
1: Sí, no, él básicamente me va a decir eso. De que
0: claro, él te dice eso, pero él no te dice que él tiene acciones en New Fortress.
1: ¿Sí?
0: Cuando yo lo investigué, parte de su salario eran $350,000 anuales.
1: Ajá.
0: Y un por ciento en acciones de New Fortress.
1: Eso es parte de su compensación.
0: De su compensación.
1: Me tengo que ir, pero veo que tienes algo ahí. Y
0: tengo aquí
1: que me lo
0: mi nuevo libro que te traje para dejártelo.
1: Yo sé si tú estás ahora agradecido.
0: Algún momento lo discutiremos. Se llama La Isla del Silencio. Es una pequeña novela, o sea, donde yo narro las peripecias.
1: ¿Te fuiste del tema energético, Fula?
0: No.
1: ¿Tiene que ver con
0: No, todo tiene que ver con el tema energético. Lo que pasa es cómo se enfrenta una familia a los distintos apagones y demás aquí en Puerto Rico, y cómo están obligados a guardar silencio de lo que descubren detrás de estos apagones.
1: Para que ustedes vean, se ha puesto creativo. Sé que viene algo por ahí.
0: Y viene el otro que va a ser bueno también, que se llama Detrás de las Paredes del Capitolio. Ya está casi... Bueno, ya está en el
1: sartén. ¿Y lo que viviste con tu propio partido? Bueno, ¿qué era tu partido?
0: Bueno, con mi partido y con lo que pasa detrás de esas paredes, que mucha gente cree que es fácil ser legislador y aprobar legislación, pero hay un mundo que se vive ahí detrás.
1: Que no es tan sencillo.
0: Que no es tan sencillo. Y que es bueno que la gente sepa un poco de eso.
1: Luis Raúl, gracias por siempre estar disponible. Qué bueno verte.
0: Gracias a ti.
1: Que me tenías
0: ese
1: en el
0: color
1: abandono.
0: Te queda bien bonito, ¿sabes? Te hace ver más brillante.
1: O sea, que ya
0: más...
1: tú no te gusta el color.
0: No, el rojo a ti te luce muy bien. También. Ajá. Yo te he visto vestida de rojo y te queda espectacular.
1: Bueno, el azul también te queda bien.
0: Sí, también.
1: A ver,
0: pero...
1: qué dice Miguel Romero de
0: no,
1: eso.
0: No, yo quiero mucho a Miguel y está haciendo un buen trabajo como alcalde. Dios bendiga al pueblo de Puerto Rico y a la gente de San Juan. Mi abrazo.
1: Luis Raúl Torre, quien ha estado aquí y quien fue el legislador por muchos años. 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
3: Y te sigues informando aquí en Pegados en la Mañana por Radio Isla 1320 y Telemundo Puerto Rico. Aquí mirando el libro de Luis Raúl, La Isla del Silencio.
4: La isla de...
3: Shh, callao. Métele. Caliente. Métele. Caliente. Tú no te vas a acordar de eso porque eso es de mi generación de los rompediscotecas.
4: Oh, perdón.
3: Métele.
4: Oh, perdón. Métele. Mira eso. Hay un millaje ahí, ¿sabes?
3: No puedo decir el resto. ¡Ay, renta! Dios mío, qué día, qué día. Hoy es noche de San Juan.
4: Sí, señor, de espalda. Ay, fíjate. De espalda, para que se vaya y que la mala suerte.
3: Y que se vaya todo lo malo. Que se vaya todo lo malo. Eso quisiera el país, que se vaya todo lo malo. Ay, ay, ay.
4: Yo me imagino que ya la policía, ¿no?, debe de tener algún plan.
3: Ay, sí, sí, sí, eso siempre ellos sí, tienen su plan. La policía eso. Municipal de San Juan, nuestro amigo Jackson, debe tener su plan.
4: Exacto.
3: Pero nada, tenga mucho cuidado, celebre, pásela bien, pero por favor, ojo, ¿verdad? Si las playas no están en condiciones, tenga mucho cuidado, mejor tírese en la piscinita con mucho cuidado también. Pero que la pasen bien, que la pasen bien. Mira, nuevo referido. Nuevo referido del el secretario de la Gobernación.

0: Francisco Domínguez. Está la cosa caliente. Nuevamente, el secretario de la Gobernación somete documentos, otra declaración jurada contra Sebastián Negrón y un decreto que solicitó la esposa del pasado secretario del Departamento de Desarrollo Económico. Así que la cosa está caliente.
1: O sea que si no hubiese habido esta pelea, eso nunca se hubiese sabido.
0: Digo, no, no vamos a saber la verdad en torno a eso. ¿Tú crees que vamos a saber la verdad?
1: Yo tengo una cosa escondida sobre X persona y no la digo hasta que peleamos. Okay. Y entonces yo digo, ahora sí.
0: Pero mira, el magisterio va a recibir sus chavitos que le debían. Sí, oye. Precisamente ya tengo el secretario de Educación en línea sobre
1: muy,
0: eso.
1: Muy bien.
0: Vamos a los titulares, good morning.
1: Vámonos.
0: José Luis Renta.
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3: Secretario de la Gobernación presenta nueva evidencia por alegada violación a la ley por parte de Sebastián Negrón Reicher en decretos otorgados a su esposa por Desarrollo Económico. Comisión Evaluadora del Salario Mínimo continúa trabajando en la revisión de salarios mientras en la Cámara aprueban su eliminación. Además, se confirma teoría de miembros de la comisión de que el representante Roberto López y el sector privado lo que buscan es detener aumentos salariales de empleados no exentos. New Forest solicita al Cuerpo de Ingenieros dragar la Bahía de San Juan para barcos de carga más grandes con gas natural. Ex representante Luis Raúl Torres asegura sería un error permitirlo en medio de problemas económicos de esa empresa. Soy José Luis Renta. 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La hora en Pegaos en la Mañana, 7-8.
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0: Y como parte de nuestra noticia de portada, el secretario de la Gobernación, el licenciado Francisco Domínguez, sometió una nueva declaración jurada y también hizo referidos al Departamento de Justicia, a la Oficina de Ética, todo relacionado a una solicitud de decreto que hizo la esposa del pasado secretario del Departamento de Desarrollo Económico, Sebastián Negrón. Estas son las alegaciones que hacen esta declaración jurada el secretario de la Gobernación. Recordemos que la semana pasada hizo otro referido a Justicia y a Ética, denuncias directas sobre supuestos beneficios al bufete del abuelo de Sebastián Negrón. Todo eso pues será investigado pertinentemente por las autoridades. Mientras tanto, el Senado también va a estar investigando las alegaciones de Sebastián Negrón contra el secretario de la Gobernación. Así que aquí estamos, investigación por todos lados. Bueno, señores, son las 7:09 y le quiero dar los buenos días al secretario de Educación, Eliezer Ramos Párez. Buenos días, secretario, ¿cómo está?
4: Buenos días, Mili, estoy bien, bien, y ustedes allá en el estudio.
0: Estamos vivos, gracias a Dios. Secretario, buenas noticias para el magisterio. Esto era algo que las veces que tenía la oportunidad de conversar con usted le preguntaba de cómo iba el pago de la del magisterio en el sentido de la carrera magisterial, que había una deuda y usted me decía, pronto vendrán noticias. Estas eran las noticias de que estaban cuadrando, identificar los fondos para pagarle a los empleados, a los maestros.
4: Mira, así es, un poco, ¿verdad?, trabajoso, por dar un escenario, estamos hablando de más de 8,000 expedientes que se estuvieron revisando el año pasado, fue parte de un compromiso que se hizo en algún momento con la Asociación de Maestros en el diálogo y el reclamo que tenían, ya que la carrera magisterial se paralizó aproximadamente en el 2015, dejando a maestros que estaban en proceso desde el 2012-2013 y 2013-2014, y la ley se reactivó en el 2022. Había muchos casos que se habían denegado, ya la organización entendía que había sido una denegatoria injusta y en efecto encontramos muchos casos que eran acreedores y merecedores de la carrera magisterial, así que estuvimos el año pasado revisando todos esos expedientes, renotificando, haciendo ajustes salariales. Se hicieron en septiembre a miles de maestros y esto nos permitió paralizar esa deuda, hacer un cálculo y con especificidad poderle pasar esos datos a la Oficina de Gerencia y Presupuesto, que ayer notificó haber identificado la partida y los

0: fondos para hacerle justicia a más de 5.000 maestros que esperan por el pago de este retroactivo.
1: ¿De cuánto estamos hablando? ¿Cuántos maestros se van a beneficiar y de cuánto es el total que se identificó?
0: Mira, estamos hablando de más de 5.800 maestros que se les adeuda retroactivo, porque es verdad, hay muchos más miles de maestros que han sido beneficiados con la carrera magisterial, pero en este caso lo que estamos hablando es de un retroactivo aproximadamente del 2012-2013, 2013-2014. En promedio estamos hablando de $15,000 en salario, en promedio. Hay maestros que se les adeuda muchísimo más, y hay maestros, ¿verdad?, que su deuda es mucho menor a esto. Estamos hablando de cantidades considerables por cada uno de estos maestros.
1: Claro, pero el total, ¿cuánto se identificó de fondos para poder cumplir?
0: 90 millones.
1: Eso es bastante dinero. 90 millones y entonces...
0: Es bastante bien.
1: Claro, 90 millones que estaría beneficiando a más de 5.800 maestros con deudas de retroactivo, pero como usted dice, hay otros más. ¿Se les va a estar identificando fondos para pagarle a esos que usted me dice que ¿verdad? Que se habría que...
0: Mira, en septiembre pasado se identificaron fondos del mismo departamento, ¿verdad? De la nómina del departamento para hacer todos los ajustes salariales que había que hacer en ese momento. Esto lo que va a permitir ahora es que conforme a los requerimientos de ley, la ley requería que para reactivar este programa nuevamente se saldaran todas estas deudas. Así que posterior al saldo de todas estas deudas, que debe ocurrir en los próximos meses, el programa estaría reactivándose. Igualmente dándole paso a maestros que comenzaron a establecer sus planes de carrera magisterial en años recientes y que ahora le estarían dando continuidad a lo que es el desarrollo profesional, a esas fases de carrera magisterial y con ello sus aumentos salariales.
1: Ahora, hay quienes me preguntan aquí si esta deuda que está acumulada desde el 2012, según me acaba de decir, hasta el 2014, ¿eso acumula intereses o eso simplemente se paga lo adeudado? Aquí no hay un pago de intereses.
0: No, se paga como se hace el cálculo correspondiente al aumento que debió haber recibido para ese periodo hasta el día de hoy.
1: Okay, así que básicamente todo eso. ¿Y cuándo comenzarán a emitirse esos pagos, secretario?
0: Mira, ayer el director de la Oficina de Gerencia y Presupuesto, ¿verdad?, me dio la noticia de la identificación de los fondos. Eso fue el anuncio que se hizo en el día de ayer. Eso está ya en lo que es la resolución conjunta de presupuesto para el año que viene, para que el departamento pueda accesar esos fondos. Así que estaríamos viendo esto ya para julio. Y con ello, el movimiento de un planteamiento, ¿verdad? Esto requiere que, con nombre y apellido, digamos hacia dónde van cada uno de los fondos, esto vaya a OGP y a la Junta de Supervisión Fiscal. Así que esperamos que en los próximos meses, estamos hablando ya de meses, lo más difícil era la identificación de los fondos, así que...
1: Sí, que ya a partir de julio, se debería haber un pago. Secretario, ¿qué ha pasado? Algunas instituciones que ofrecen servicios de educación especial, ellos dicen que todavía se les debe el pago de unos meses. Ayer el presidente de la Comisión de Hacienda de la Cámara, el representante Eddie Charbonnier, decía que educación tiene que presupuestar esto en el presupuesto actual para que no se siga repitiendo la historia de que se quedan sin chavos a mitad de camino. ¿Cómo se va a estar trabajando esto?
0: Dos cosas. Quiero empezar por el planteamiento del representante. Estamos todos de acuerdo, ¿verdad? Y esto ha sido parte de la conversación que yo he tenido tanto con el equipo de la Oficina de Gerencia y Presupuesto como con la Junta de Supervisión Fiscal. He sido vocal, ¿verdad? Esto no es que ha incrementado exponencialmente la necesidad de educación especial. Ha sido algo consistente por años. Simplemente se ha trabajado de distintas formas, ¿verdad? A través de estos últimos años históricos. Está la data, está la información, así que ha sido parte del pedido que se ha estado haciendo en diálogo desde las vistas de presupuestos para el próximo año, poder atender esto, la Junta de Supervisión Fiscal y la Oficina de Gerencia y Presupuesto, y espero, ¿verdad? Yo sé que hay asignaciones adicionales que se están haciendo en esta partida para que esto no se vuelva a repetir. Con respecto a lo que es este año, en particular, la Oficina de Gerencia y Presupuesto ya identificó, ¿verdad?, todo lo que son los fondos faltantes para...
1: ¿Cuánto falta?
0: Lo que es la necesidad. Mira, estamos hablando, hay un planteamiento de $90 millones que debe estar bajando en cualquier momento. Estuvimos en conversaciones con la Junta de Supervisión Fiscal ya para esta asignación esté en manos de ellos. Esperamos que baje en cualquier momento para así nosotros poder procesar todos estos pagos de una manera rápida e inmediata.
1: ¿Cuánto se está llevando en este tipo de servicio de educación especial para ver si se puede agregar en el presupuesto que se estaría aprobando?
0: Mira, estamos hablando entre servicios educativos y servicios terapéuticos, ya estamos hablando de unos, ¿verdad?, sobre 300 millones de dólares, que prácticamente es el impacto presupuestario que tienen todos estos servicios en las distintas áreas, ¿verdad? No está concentrado en una particular. Así que nosotros sí estamos buscando alternativas. Se hizo un anuncio, ¿verdad?, temprano en enero relacionado con Medicaid, que esperamos que ya para agosto lo tengamos e implementado al 100%, así que va a haber unos fondos igualmente que van a estar llegando para estos servicios. Estamos a la espera de contestación del gobierno federal, Departamento de Salud Federal, para la enmienda final de lo que es el State Plan relacionado con salud, para nosotros poder activar, ¿verdad?, esos fondos y que lleguen a lo que son los servicios terapéuticos de nuestros niños de educación especial. Así que hay mecanismos, hay cositas que se están trabajando para poder estabilizar. Sí es algo que está ahí, que nuestros niños necesitan. Yo siempre he dicho, ¿verdad?, tenemos un departamento de educación cargado, ¿verdad?, por la falta de accesibilidad a otros servicios dentro de lo que, que es nuestra situación.
1: Para yo entenderlo, disculpe que le interrumpa, pero en ese planteamiento que hacía Eddie Charbonnier para agregar esto en el presupuesto, o sea, ¿se va a hacer eso? ¿Se va a agregar en el presupuesto que se está trabajando en la legislatura para que tenga usted ese presupuesto y pagarle a estas instituciones?
0: Yo no he visto los números finales. Sí te puedo decir que he estado, ¿verdad?, en reuniones y en conversaciones con la Oficina de Gerencia y Presupuesto, muy activa. Igual, la semana pasada estuvimos reunidos con el equipo técnico presupuestario de la Junta de Supervisión Fiscal, hablando sobre todos estos temas, con datos concretos, con información concreta. Igualmente, hemos estado en las cámaras legislativas hablando con los técnicos de cada una de las cámaras, así que esperamos, ¿verdad?, que estas conversaciones traigan con resultados.
1: El objetivo es ese, agregarlo en el presupuesto para tener esa visibilidad desde ya.
0: Claro, okay. Claro, y yo creo que debe estar, punto. Sanidad, ¿verdad?, fiscal, presupuestaria, y a la vez nuestra responsabilidad con los estudiantes de educación especial.
1: Secretario, rapidito, usted sabe que las escuelas alianzas ha sido, ¿verdad?, se siguen abriendo. La semana pasada me llegó la información, tuve aquí padres que dijeron que la de Trujillo Alto no iba a abrir por una cuestión de infraestructura. Me acaba también de llegar otra información de otra escuela que no estaría abriendo sus puertas en la zona de Ponce. ¿Cómo estamos trabajando con esta situación de las escuelas alianza, lo que conocemos como las escuelas charter?
0: Mira, esto es un proceso, ¿verdad?, bien técnico, y es un proceso que lleva más de un año corriéndose. Para que una escuela pueda abrir en agosto no es un tema de un día para otro. Exacto. Aquí hay un proceso de una carta de intención, hay un proceso de presentación de propuestas que tiene que cumplir con estados financieros, así que, ¿verdad?, esa entidad tiene que presentar un backup económico para lo que es el funcionamiento de esta escuela, igualmente un plan operacional completo que incluye infraestructura. En este caso, en el caso de la escuela de Trujillo Alto, ella había presentado, ¿verdad?, esta organización había presentado su información con respecto a una escuela que estaba en desuso, que estaba siendo adquirida por el municipio, y entiendo que eso no se concretó. Nosotros intervenimos, ¿verdad?, con todas estas escuelas, y antes de que se firme, o sea, esta escuela no se le ha dado luz verde en términos de firmar un contrato, en términos de matrícula.
1: Y no se ha desembolsado fondo.
0: Matrícula, y no se le han desembolsado fondos. O sea, ellos no llegaron a la etapa final porque nosotros inspeccionamos infraestructura antes de que vayan a abrir, miramos a ver las facilidades dentro de las cosas que se hacen a la hora de autorizar la apertura y autorizar la matrícula. Así que para efectos nuestros, esta escuela nunca estuvo en matrícula en línea, nunca se le autorizó matrícula y...
1: Pero lo hicieron porque los padres dijeron... los padres me indicaron aquí que ellos hicieron todo el proceso de matrícula, hicieron todo lo que se les pidió.
0: Y me entero, obviamente, ¿verdad?, por los medios de esta situación. Nosotros sí fuimos claros con ellos, ¿verdad?, de que sin lugar, obviamente, no hay autorización para escuela. Así que

0: Nosotros sí, ya hace unas semanas atrás, ¿verdad?, se les había dado el warning a la organización de que esto era una situación que debían, ¿verdad?, y le dimos la recomendación de posponer su apertura hasta tanto no identificaran, ¿verdad?, el lugar, dadas razones de por qué, ¿verdad?, había la escuela. El tema de Ponce me estoy enterando, ¿verdad?, por ti, pero sí, sí sé que había,
1: pues,
0: unas
1: le voy a dar la información de Ponce, pero lo importante aquí es porque usted me dice que le dieron el warning, o sea, una advertencia. Aquí no hay ningún tipo de penalidad por no seguir los parámetros. Sé que usted me acaba de decir que le dieron el warning, que ustedes fueron claros con ellos, pero con todo y eso hicieron la matrícula y los padres se quedaron ahí. Ahora mira, mismo y tienen sin, que ver dónde van
0: duda,
1: a ubicar sus hijos.
0: Y sin duda lo puede haber, ¿verdad? Esta oficina está prácticamente, lo que lleva son varios años de creada, se ha ido formando, ¿verdad? Hemos añadido personal para fiscalizar lo que ocurre en estas escuelas públicas alianzas, así que tiene el personal para poder investigar y determinar si ha habido incumplimientos con los reglamentos. Nosotros estamos próximos a enmendar este reglamento para darle más garras al Departamento de Educación sobre estas entidades, así que vamos a estar investigando. Sin duda alguna, esto no debe quedar, ¿verdad?, en la nada, y la experiencia que han tenido las familias, que ojo, avisor, ¿verdad?, a todas las familias a la hora de buscar una entidad para ubicar a nuestros niños, ¿verdad? Asegúrese, ¿verdad?, de que lo que le están prometiendo de cierta forma tiene una realidad, no solamente con las escuelas públicas alianzas, con las escuelas privadas, con cualquier organización que va a recibir a sus hijos. Nos tratan de vender, ¿verdad?, muchas cosas que a lo mejor no están totalmente concretadas.
1: Ya me tengo que ir, pero sí, le voy a dejar la información de Leap Social Enterprise en Ponce. Me está escribiendo una madre que matriculó a su hija, donde van a abrir supuestamente en una escuela que cerró luego de los sismos del 2020. Y cuando se les hizo el acercamiento, ellos dicen que la certificación de la escuela, que se tiene una certificación de la escuela con un ingeniero estructural, pero no han dado pruebas de ello. Y hay preocupación, ¿verdad?, ¿dónde se va a ubicar esta escuela? El nombre de la escuela donde piensan ubicarse es la Carmen Solá Pereira, en la urbanización Jardines del Caribe en Ponce. Les dejo esa información y más adelante se la comparto para ver qué está pasando ahí.
0: Esta escuela tampoco ha culminado su fase de autorización, no tenía autorización de matrícula.
1: No tiene autorización.
0: O sea que está en las mismas circunstancias.
1: Hay que respirar. Secretario, gracias por estar con nosotros. Seguimos hablando, cuídese mucho.
0: Gracias a ti, Mili, siempre por la oportunidad. Buen día a todos.
1: Igualmente para usted, secretario de Educación, Eliezer Ramos Párez, quien estaba hablando sobre la deuda acumulada en la carrera magisterial, así que ya eso se va a estar pagando. Pero mire, vamos a hablar de cosas más positivas. Y le doy los buenos días a Guillermo Rodríguez de Hyundai Puerto Rico. Joven aún, ¿cómo está usted?
2: Bien, bien. ¿Y tú?
1: ¿Todo bien?
2: Buenos días, sí, de lo bien.
1: ¿Ya te diste tu tacita de café?
2: Sí.
1: Ah, pues
2: un
1: mira.
2: Un espresso shot por la mañana.
1: ¿Cuánto?
2: Uno nada más.
1: Un shotcito así, sí, pequeñito. Bueno, vamos a hablar porque ahora todo el mundo está con esta fiebre del mundial y el fútbol, y precisamente Hyundai tiene mucho que ver con esto,
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1: grave a veces, pero honestamente es importante que ustedes se puedan atemperar a los tiempos que están viviendo, y eso es lo que precisamente está haciendo Hyundai. ¿Dónde las personas se comunican con ustedes
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1: 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Guillermo, gracias por conectar con nosotros. 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Importante que puedan pagar esa mensualidad y que usted sienta paz y tranquilidad para poder cumplir con la misma. Qué bueno, perfecto, verte, Guillermo. Cuídate mucho. Y usted sigue conectado aquí en Pegados en la Mañana. Vamos a tocar el tema del agua. ¿Quién está diciendo la verdad aquí? Pues esa es la pregunta que vamos a hacer a continuación.
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1: 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Quedamos hablando con la familia de Hyundai sobre los esfuerzos que están haciendo los empresarios aquí en la isla ante la situación económica. Bueno, vamos a hablar un poco sobre la situación de la falta de servicio de agua. Y ayer, precisamente en este espacio, fue que se cuadró la reunión entre la alcaldesa de Loíza y la alcaldesa de Canóvanas. Al aire, las dos acordaron, mira, vamos para la planta de Loíza Valley, vamos para allá. Y así fue. Y allá también llegó el presidente de la Autoridad de Acueductos y Alcantarillados. ¿Qué fue lo que ocurrió? Porque aquí la información que me decía ayer la alcaldesa de Loíza, Julia Nazario, es que el presidente de la Autoridad de Acueductos y Alcantarillados no había autorizado ese plan de racionamiento que le habían informado vía telefónica a la alcaldesa de Loíza. Ayer Loíza, la alcaldesa me dice, mira, Mili, a mí a las 6:30 de la tarde me llamó el ingeniero Luis Ortiz y me dijo que nos teníamos que reunir, o sea, la reunión se iba a dar ayer, y que le iba a avisar la hora y el lugar. La alcaldesa de Canóvanas, Lorna Soto, me decía, bueno, en mi caso no recibí llamada, yo recibí un mensaje de texto diciéndome que había que reunirse y yo llamé y ahora me acaban de decir, pero va o no va. ¿Qué ocurrió aquí? ¿Por qué esta falta de comunicación de manera eficiente? O sea, ¿quién le dijo al ingeniero Luis Ortiz que podía entonces implementar este plan en el municipio de Loíza y Canóvanas? Precisamente hoy voy a tener la oportunidad de dialogar con el presidente de la Autoridad de Acueductos y Alcantarillado. Conecto con él y le doy los buenos días. Gracias por estar con nosotros, ingeniero Luis González. ¿Cómo está usted?
2: Saludos, Mili, buenos días para ti y para todos los que nos escuchan en esta hora.
1: Bueno, ingeniero, ¿qué fue lo que pasó ayer? Estoy viendo las imágenes, usted llegó hasta allá para dialogar con ambas alcaldesas. ¿Qué pasó aquí?
2: Pues mire, básicamente durante el fin de semana, el área de Loíza particularmente, se vio afectado con intermitencia, falta de servicio prolongada. Nosotros ayer, las alcaldesas nos estuvieron notificando de que se estaba hablando de un plan de interrupciones programadas porque, pues, alegadamente el agua no estaba dando. Ciertamente cuando llegamos allá a la toma, sí pudimos observar que ya las mismas no están a nivel de desborde. Así que son situaciones que tenemos que evaluar en todo momento, sobre todo cuando hemos experimentado una baja en la lluvia en la zona y eso afecta a la producción de la planta. Como parte del proceso evaluativo, ¿verdad? Siempre

0: Eso es lo que estamos ahora mismo evaluando. Hoy tengo reuniones para ver lo que son los planes operacionales que entiendo durante el día de ayer se estuvieron discutiendo y me van a presentar el día de hoy. Y hoy también tenemos una reunión con el Servicio Nacional de Meteorología para ver entonces las proyecciones climatológicas y, basado en la información, pues tomar determinaciones a los efectos de poder mantener el servicio a los clientes pues de la mejor manera que podamos, si en efecto los ríos siguen bajando.
1: Claro, pero es algo que de cara al futuro, o sea, hay que estar constantemente monitoreando, especialmente esta planta de Loíza Valley, porque lo que estoy entendiendo es que no hay el agua suficiente. O sea, ahora hay, pero no sabemos de cara al futuro.
0: Correcto, particularmente lo que son las tomas de nuestros ríos, son bien susceptibles a la falta de lluvia prolongada, que es la que se ha observado desde mayo particularmente. Contrario a lo que sea almacenada, mucha más cantidad de agua. En nuestros ríos pues, dependemos básicamente de la escorrentía diaria del mismo. Y se ve los efectos más rápidos en los ríos. De hecho, tengo que indicarte que no es solamente los ríos de Canóvanas, ya se están observando mermas en los caudales de ríos que nacen del área de Yunque y de ríos que nacen en la zona este, entre lo que es la zona de captación de el río Grande de Loíza y el río Grande de La Plata.
1: Esto es preocupante. Me dijo Río Grande de Loíza y La Plata.
0: En efecto, en el área de La Plata ya estamos viendo mermas, particularmente lo que son las tomas de aguas crudas de río, porque están bajando su nivel de desborde y si no llueve, pues básicamente ya siguen bajando hasta el momento que dejan de desbordar. Y ahí obviamente es la parte en que tenemos que tomar determinaciones para poder mantener el recurso hídrico, el servicio de agua lo más posible, esperando a que finalmente pues llegue la lluvia y los ríos vuelvan a su normalidad.
1: Presidente, me está diciendo la alcaldesa Julia Nazario que ya se está yendo el agua y ya tiene sectores sin agua en Loíza. En este momento.
0: En efecto, estoy revisando desde temprano de la mañana la operación de la planta para ver los caudales que está recibiendo. Así que parte de esto es lo que vamos a estar discutiendo el día de hoy y de cara a la toma de decisiones que hace falta para poder mitigar la situación en lo que llega la lluvia.
1: Presidente, pero entonces, ¿sí se está evaluando un posible racionamiento para la zona este del país?
0: Estamos evaluando planes de interrupciones programadas para varias instalaciones o plantas en el área, particularmente el tercio este del país. Estamos viendo los caudales de agua de los ríos y repasando lo que son los planes de operacionales para, si es el necesario, con el debido anuncio y discusiones correspondientes con nuestros alcaldes, implementar, según sea el caso, por planta.
1: Claro, cuando usted me dice esas interrupciones programadas, eso es un racionamiento de manera ordenada.
0: Una acción planificada donde los clientes se van a poder preparar, van a poder hacer sus reservas de agua y van a tener unos días que entonces se vería el servicio afectado.
1: Ayer la alcaldesa de Loíza dio a entender que hay demasiados jefes en la AAA y por lo menos ya tenía la impresión de que a usted le querían serruchar el palo. ¿A usted están tratando de hacerle daño desde adentro?
0: Pues mire, yo que estoy enfocado en lo que es el trabajo diario y en lograr que la gente tenga servicio de agua, que al final es nuestra finalidad. Yo desconozco si hay motivaciones al respecto, yo me mantengo enfocado en lo que es mi trabajo, que al final de la postre es lo que la gente espera de un presidente de la Autoridad de Acueductos y Alcantarillados.
1: Señores, estamos dialogando con el presidente de la Autoridad de Acueductos y Alcantarillados. Ayer la alcaldesa de Loíza fue bien clara, presidente, al decirme que el ingeniero Luis Ortiz la llamó. ¿Usted había hablado con el ingeniero Ortiz de un plan de racionamiento, sí o no?
0: Mira, la realidad es que sobre la reunión que me dijo la alcaldesa, yo no tenía conocimiento. Sí, ellos están bajando, pero no a nivel de que me dijeran que de un día para otro iban a estar implementando un plan de interacciones programadas.
1: Eso, como, el ingeniero nunca lo...

0: consultó con usted, que es el presidente?
1: Hello.
0: Hello, ¿me escucha? El ingeniero nunca lo consultó con usted, el ingeniero Luis Ortiz nunca lo consultó con usted.
1: No, a este momento no había tal consulta. De hecho, no teníamos ya tan siquiera delineado la estrategia operacional, que por lo regular es la que se discute con el presidente antes de implementar.
0: Okay. Así que esa información usted no la sabía. Él entonces se atribuyó e hizo una llamada sin la autorización suya.
1: Correcto, porque, ¿verdad?, en este caso particular y debido a la gravedad del asunto, yo prefiero hacer las llamadas personalmente, pero teniendo ya desarrollado un plan. ¿Sabes? No puedo llegar a donde una alcaldesa a decirle, te vamos a afectar el servicio de agua, sin decirle cómo lo vamos a trabajar. Si no tengo todos los elementos en sitio para poder tener una discusión y poder ajustar planes de trabajo, no se debe dar ningún tipo de dinámica como la que estamos hablando. Así que a eso es lo que estamos moviéndonos ahora mismo, es la información que tenemos para tomar decisiones y ajustar planes de trabajo con las alcaldesas.
0: Claro, y la realidad es que usted me está diciendo que hoy se van a estar llevando a cabo reuniones que son sumamente importantes para la toma de decisiones. El gobierno federal, más de 30 municipios están bajo sequía. Y lo que se proyecta, y me decía Ernesto Morales aquí, es que estaremos viendo de cara al futuro una posible sequía, y usted me está diciendo que hay ríos que ya están, ¿verdad?, que ya están dando sus atisbos.
1: Eso es correcto. Ríos a los cuales ya los tenemos en nuestra clasificación de evaluación en lo que llamamos observación, y pues basado en esos datos que estamos recopilando diarios, pues ya estamos en la parte de haciendo operaciones para poder mantener el servicio mientras la planta, ¿verdad?, reciba el abasto suficiente de agua y que nuestros clientes no se vean afectados de manera inmediata. No obstante, si no cae lluvia en los próximos meses, según está pronosticando el propio Servicio Nacional de Meteorología, pues va a ser un momento complicado para la autoridad en términos de su operación diaria.
0: Si me pudiese explicar eso un poquito, un momento complicado. Usted me dice eso y a mí me sube la presión.
1: Bueno, vamos a tener que hacer mucho trabajo en términos de planes de interrupciones programadas de ser necesario, y vamos a tener que buscar fuentes de abasto alternas que nos permitan tener el agua para poder tener agua a la gente. Si no llueve, no vamos a tener el agua suficiente para servir a la gente, y le va a tocar a la autoridad, como siempre, tomar determinaciones para poder manejar la situación en lo que llega la lluvia.
0: Okay, ustedes están haciendo, y quisiera que tenga la oportunidad de poder explicar, hay unos planes de trabajo para el verano. Cuéntenme un poquito, porque para suplir a San Juan tiene trabajo en Sergio Cuevas, Represa Carraízo, también en la finca Rosso, que es lo que el alcalde de Bayamón ha estado solicitando. ¿Eso sigue en pie?
1: Esos trabajos continúan en pie, son importantes para nosotros. De hecho, si tuviésemos, por ejemplo, los trabajos de Sergio Cuevas realizados anteriormente, ahora en esta situación posiblemente de sequía que estamos viendo, tuviésemos más opciones para la área de San Juan. Así que los planes siguen en pie, porque definitivamente tenemos que tener esas opciones de cara al futuro si esto se extendiese más allá de lo que pues nosotros quisiéramos.
0: Okay. O sea que es importante que se puedan cumplir con estos trabajos.
1: Sí, por eso nuestro enfoque es terminar Finca Rosso 1 a la brevedad posible, comenzar a trabajar Sergio Cuevas para aumentar su capacidad de producción. Todo esto es prioritario para nosotros en Tripre.
0: Okay, nuevamente voy a tocar este plan, ¿verdad? Hay mucha preocupación en la ciudadanía que si no llueve, y sé que ha sido claro al decirme que si no llueve, pues hay que hacer un plan de interrupciones programadas. No sé si ustedes se están preparando que esto sea hasta finales de año.
1: Pues mira, lo tenemos en consideración. El Servicio Nacional de Meteorología nos está levantando banderas de que esto puede extenderse por más tiempo. Así que volvemos, estamos haciendo los preparativos pensando en que va a ser una temporada extendida de sequía, pero pues confiando en Dios en que pues la lluvia, aunque sea tardía, nos llegue, porque si no, pues va a ser cada vez más complicado.

0: a poder darle agua a la gente si no cae lluvia.
1: Wow, así que ojo, ahí tenemos que todos prepararnos porque la proyección que tiene el, por lo menos el Servicio Nacional de Meteorología, las personas que saben de estos temas, es que la sequía estaría extendiéndose. Eso es algo que entonces ustedes ya se van a preparar para ello.
0: Correcto, y siempre, ¿verdad?, nuestro llamado a nuestra gente, ahora más que nunca, el uso adecuado del recurso hídrico, el del agua, viene a ser más importante que nunca. Así que mientras mejor conservemos el uso del agua, pues significa que vamos a tener más abasto para poder paliar la situación de sequía, defenderse.
1: Ok, presidente, sobre estos trabajos que ustedes ya tienen en agenda, lo de Carraízo, Sergio Cuevas, lo de Finca Rosso, tengo entendido que van, Luma también va a hacer unos trabajos y ustedes van a aprovechar al mismo tiempo. Si me pudiese explicar eso.
0: Correcto.
1: Ok.
0: Correcto. Luma va a hacer unos trabajos en unas líneas de alto voltaje de 38.000 y de 13.000 voltios en el área de la represa de Carraízo. Para poder realizar esos trabajos tiene que apagar el sistema. Nosotros vamos a aprovechar entonces ese evento programado con ellos para realizar todos estos trabajos que requieren que tener las instalaciones por operación por un periodo de tiempo y así tocar muchas áreas que se requieren trabajar, como cambio de válvulas, montura de válvulas en otros puntos, atender unas situaciones que tenemos en términos de abasto de agua dentro de la planta, muchas cositas que queremos hacer. Y aprovechando esta parada que tiene que hacer Luma y que vamos a hacer en conjunto.
1: ¿Cuándo va a ser eso?
0: Pues estamos proyectando que el mismo sea realizado el día 7 de julio y pues los detalles pues vamos a estar entrando más adelante en términos de detalles puntuales de lo que va a ser las reparaciones que vamos a estar realizando para que nuestro pueblo tenga la información completa.
1: Así que importante que el 7 de julio Luma va a hacer unos trabajos, hay que cerrar y ustedes van a aprovechar y hacer unos mantenimientos y acelerar la cosa. Es lo que entendí, presidente.
0: Eso es correcto. Eso es correcto. Eso fue el plan de trabajo para Sergio Cuevas particularmente para poder aumentar su abasto de agua producida.
1: Presidente, gracias por entrar con nosotros. Ya advertido estamos sobre el escenario y me parece que sobre este plan de interrupciones programadas, ¿esta semana es crucial o cuándo es el momento crucial, diría usted?
0: Yo te diría que basado en los primeros que tengamos esta semana, veremos entonces las decisiones que vamos a estar tomando en los sistemas. Ahora mismo el que tenemos mayor preocupación es el sistema de Canabana Loíza, pero de cara al futuro que otros sistemas pudiesen entrar en una dinámica similar por la falta de lluvia.
1: Así que esta semana es crucial, esta.
0: Sí, desde ahora.
1: Sí.
0: Esto no se puede dejar para después.
1: Presidente, gracias por conectar con nosotros. Que esté bien. Cuídese mucho. El presidente de la Autoridad de Acueductos y Alcantarillados, el ingeniero Luis González. Sí, desde ahora. Señores, hay que prepararse. Él utiliza el término plan de interrupciones programadas. Eso es un racionamiento. Pasa que ellos utilizan el término de plan de interrupciones programadas. Hay que prepararse y si la cosa para Loíza y Canóvana y específicamente la región este, por lo que él me está explicando. Usted sigue conectado aquí en Pegados en la Mañana por Radio Isla 1320 y Telemundo Puerto Rico.
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1: Respirando profundo, porque hay que prepararse, honestamente, hay que prepararse. El presidente de la Autoridad de Acueductos y Alcantarillado ha sido más claro y lo ha dicho. Ya nos vamos. Sí, me dicen que ya nos vamos. Que yo me quedé, tengo que reconocerles que me quedé un poco mal, ¿verdad? Ante la situación de racionamiento. El racionamiento viene, mi gente. Tenemos que prepararnos. Hay que hacerlo de manera organizada, planificada. Ya lo dijo el presidente Luis González aquí. Nos vamos a despedir de la transmisión de Telemundo Puerto Rico. 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Seguimos acá en Pegados en la Mañana / Puestos para la Mañana en Radio Isla 1320. Honestamente, de verdad, tenemos que hablar sobre esta situación de racionamiento. Tenemos que, una, ser prudentes con el uso del agua. Por favor, si tienen la oportunidad, busquen la entrevista que les realicé al presidente de la Autoridad de Acueductos y Alcantarillado. Hay varias cosas. Luma va a hacer unos trabajos programados. que obviamente tienen que tumbar el servicio de energía, lo cual afectaría las plantas de la Autoridad de Acueductos y Alcantarillados. Esto se está programando para el 7 de julio. Así que la Autoridad de Acueductos y Alcantarillados, me confirmó el presidente, va a aprovechar esos trabajos de Luma y

0: ellos van a hacer unas obras de mantenimiento, aprovechar el momento y adelantar. Así que el 7 de julio, para esa semana, no va a haber el servicio de agua en algunos sectores. Más adelante la autoridad va a dar los detalles. Pero la situación y el plan de racionamiento, tanto para Loíza como Canóvana, y cuidado si otros municipios, eso viene. Ah, que no se va a implementar de ahora para ahora, pero viene porque están bajando los niveles de los embalses. Entonces, la planta de Loíza Valley no tiene el agua suficiente. O sea, eventualmente esto va a pasar. Me dice la alcaldesa de Loíza que no tiene. O sea, ella tiene una serie de juegos. Ella me dice, ¿cómo yo voy a atender esta situación, Mili? Así que la alcaldesa está sumamente preocupada porque para el 25 de junio, el 2 de julio, tiene la serie latinoamericana y del Caribe de pequeñas ligas. Así que la cosa no pinta bien, ya Loíza no tiene agua nuevamente y ya el presidente aquí lo dijo. Cuando usted escuche la palabra plan de interrupciones programadas, no es otra cosa que racionamiento. Y ya los niveles, los caudales de varios ríos están bajando, especialmente en la zona del este del país. Y ya aquí el Servicio Nacional de Meteorología ha dicho constantemente que se está proyectando una sequía de cara a los meses venideros. Así que vamos a estar conscientes sobre la situación del agua, no malgastarla y a prepararse, porque eso es lo que viene. Ya nos están diciendo esta información. Bueno, señores, hasta aquí esta edición de Pegaos, acá en Radio Isla 1320. Ya mismito vienen. ¡Ay, mira mis nenes, que los tengo que felicitar! Espérate, los tengo que felicitar. Siéntate, papi. Yo estoy cogiendo aquí un espacio del tuyo, pero está bien. ¡Mira, Luis Herrero!
1: ¿Qué es la que hay?
0: Esa alianza con el periódico El Nuevo Día.
1: Así es. Vamos a estar. Cuéntame. Pues tenemos aquí un acuerdo interesante con el periódico El Nuevo Día, con Primera Hora. Tanto Jonathan como yo vamos a publicar columnas.
0: ¡Oh, my God!
1: Mensuales, y tendremos.
0: Prepárense, porque estos no están puestos para el problema.
1: Ya escribí la primera, creo que sale el jueves. Y
0: ¡ay! Mira.
1: Y cada dos jueves vamos a tener aquí por Radio Isla el periodista Benjamín Torrecota y lo vamos a integrar su análisis. Y ya la comunidad nos lanza un reto. Que hagamos reír a Torrecotay, que la gente quiere verle la sonrisa en cámara.
0: Déjame decirte que Torrecotay tiene una sonrisa muy bonita. Creo pues que la debe utilizar con mayor
1: vamos frecuencia. Vamos a ver,
0: yo sé que él es una persona bien seria.
1: Vamos a ver.
0: Cuando sonríe, se ve bien.
1: Se cruza con nosotros.
0: Ay, Dios mío.
1: ¿Cuánto le dura la seriedad?
0: Así que Torrecotay, yo secundo ese reto para que hagan sonreír a nuestro colega del Nuevo Día, Benjamín Torrecotay, que tiene unas columnas muy buenas todos los domingos.
1: Así es.
0: En el New Day, en el Nuevo Día. Mira, nene, yo estoy contenta por ustedes.
1: Estamos bien contentos.
0: Yo estoy así como bien lucía con ustedes.
1: Bueno.
0: Así que felicidades y qué bueno por las alianzas. De eso se trata. ¿Verdad? Esta alianza que tiene Radio Isla con Telemundo, ahora Radio Isla, El Nuevo Día. Qué bueno, así enhorabuena. Y estaré leyendo.
1: Vamos a ver cuánto
0: nos queda. Yo me imagino que te vas a. No, mira, yo no tengo cisterna. Yo voy a buscar una cisterna. ¿Viene el razonamiento, Jonathan? Jonathan, te dije, Luis Herrero.
1: No te pido vuelta, pero lo escuché.
0: No pidas vuelta porque.
1: Escuché al presidente ejecutivo.
0: Jonathan, métele, caliente. Él sabe a lo que yo me refiero. Él sabe.
1: Me perdí.
0: No sé de qué están hablando. Tú no eres de los rompediscotecas, tú eres bien aburrido. Mira, Angie, sin comentar, tenemos que hacer un podcast de los rompediscotecas.
1: ¡Bye!

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2: Gracias por estar aquí con nosotros en esta edición de Puestos para la Mañana. Hoy es martes 23 de junio del año 2026. Martes que usted se tiene que estar preparando para un razonamiento. Se lo venimos diciendo. Pero usted no ha tomado las medidas adecuadas para hacerlo.
3: Siempre, buenos días, Jonathan. Siempre recuerdo esa frase de una de las canciones de Fiel a la Vega, yo creo que es la de los superhéroes, que dice: en Puerto Rico, cuando no es sequía, es huracán. Buenos días, Iraquí, buenos días, Journey, buenos días a todos y todas los que sintonizan Puestos para la Mañana, que se origina desde el estudio ATH Móvil Powered by Eric Tech. 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Bueno, noche de victoria cangrejera. Estamos contentos. Estamos tocando la puerta de la postemporada. Anoche viajamos a Canovana en un juego no apto para cardíacos, como han sido los últimos tres juegos contra los Gigantes de Carolina. Canovanas, ganamos por el mínimo, por un puntito. Palanca arriba. Gracias, Jenny, que ya puso la gráfica de la victoria cangrejera.
2: Qué bueno, porque ella le dolió esa victoria.
3: Le dolió, yo sé que ella es gigante. Aquí tenemos
2: una troll.
3: Señora, usted de Arecibo, no celebre. Voy a Mili celebrando también allá afuera.
2: El equipo.
3: No
2: sabía que ella le gustaba el baloncesto.
3: Bueno, no sé. Ayer la escuché fronteando de los capitanes con Seno, el de tránsito de la policía, que también es de por allá. Anyway, con esa victoria, los cangrejeros tienen que ganar solamente uno de los tres partidos que le queda, esencialmente, para cualificar a la postemporada. Y todavía tiene una pequeña posibilidad de quedar en la tercera posición, pero todo apunta a que terminaríamos en la cuarta posición. Pero, y no,
2: porque hay que esperar a entrar.
3: Digo, hay que aspirar a entrar por eso.
2: Porque, la tercera posición te toca a quién.
3: Cagua. Y la cuarta te toca a Bayamón. Pick your poison. Los dos son series complicadas y difíciles, pero lo importante es que cuando todo estaba perdido y pensábamos que no íbamos a llegar, pues no, todo apunta a que vamos y que los que se quedan, bendito.
2: Eso es lo que quería hablar.
3: En el camino, pues son los meses de Urabo.
2: Está chévere
3: el
2: juego y todo en Chupacabra, y qué bueno que ganamos. Ajá. Pero qué bueno, vamos a tomarnos varios minutos para hablar sobre este equipo.
3: Ay, Dios.
2: Y sobre su fanaticada. Esta es la fanaticada más roncona.
3: Los Mets de Urabo.
2: Los Mets de Urabo. Okay. Más roncona, más bocona, y que realmente, pues, estuvieron demostrando toda la temporada que tenían la capacidad de poder estar ahí. Uh-huh. Era un buen equipo. Uh-huh. Pero que, pues, están jugando en Gurabo. Uh-huh. Tú sabes. Y había unas limitaciones. Pero estaban, o sea, en la mínima oportunidad de poder hablar de más, o echarle leña al fuego, o estar hablando sin saber, porque son de sofá todos. Pero particularmente le tengo que enviar un beso y un abrazo a Joel.
3: A Joel.
2: El señor Muñoz. Señor Muñoz.
3: Te queremos, Joel.
2: Te queremos. Te tienes las puertas abiertas en el Clemente.
3: Ajá, siempre.
2: Siempre. Tú eres bienvenido. El resto no, pero eso sí. así que únete al resto de los Mets de Guaynabo. que viven en Guaynabo, que ajá, no van a viajar para Gurabo, que se hicieron abonados de los cangrejeros de Santurce.

0: la están pasando súper bien. Así que tienes las puertas abiertas y esperamos. No sé si se te fue el internet, pero tú sabes, hace como él hace siempre unas cancioncitas bien bonitas.
1: Ah, yo el que hacía unas canciones, las canciones
0: ven
1: de
0: chula, sí, ven, sí, chula, sí. Ven chula, ven chula, ven chula.
1: Sí, sí, sí, sí, sí.
0: Yo espero. Ajá. Yo espero que es que estés preparando la canción.
1: Sí.
0: Para los cangrejeros. Todo lo que estoy haciendo.
1: De hecho, los Mets están en pleno proceso de apelar una
0: Suiza.
1: Una penalidad que les dieron de que van a tener que jugar no sé cuántos juegos sin refuerzo. Si yo fuera ellos, yo jugaría ahora los 3 juegos que le quedan sin refuerzo y empezaría a servir la penalidad porque
0: y no gasten los chavitos.
1: Y además porque si no van a empezar la temporada que viene y van a tener que jugar los primeros juegos sin refuerzo.
0: Bayamón, ¿qué pasó? ¿Hicieron eso?
1: Ajá, Bayamón jugó y están primero.
0: Y están primero. Y pero como ellos que se la saben todas, como siempre han hecho desde el principio que se la saben todas. Así que nada, no voten los chavitos en Suiza. No voten los chavitos en Suiza. A menos que se vaya a dar un tripcito, Suiza es bonito. Bueno, no voten los chavitos en Suiza en la apelación. Como que no van a perder. Así que pues, coja la suspensión, pásela bien y termine la buena temporada. Saludos cordiales. Palanca arriba.
1: Y vamos para la venganza con Bayamón.
0: Y en verdad estábamos roncando porque pues,
1: tío, no, pero fue un juego estresivo.
0: Está bien, pero refundó.
1: El juego terminó. Digo, la refundación cangrejera llegó y está ahí, pero el juego terminó y yo estaba con el pulso tan activo que me fui a limpiar la cocina y y a recoger la sala a las 11 de la noche y dije, no, yo no voy a poder acostarme.
0: Sí, es verdad, así es la vida, así es la vida.
1: ¡Qué bueno es ganar!
0: ¡Qué bueno es ganar! ¡Qué bueno es ganar! Y nada, saludito. Besitos
1: a
0: los cudis.
1: En la sección B, saludo a la Nación Ponceña, todo apunta que también, que Ponce va a poder colarse en la cuarta posición.
0: Siempre
1: a
0: Ponce siempre hace lo mismo.
1: A Ponce le quedan 3 juegos, creo que tienen que ganar uno de los 3. Con ganar uno de los 3 ya cualifican, así que pendiente. El BCN termina el lunes que viene, la temporada regular, y se toma un receso de 10 días por la ventana del preolímpico, así que la postemporada arranca el 9 de julio. Así que pendientes a eso. Pues nos vamos a quedar sin agua. Mira, hoy yo me levanté, como típicamente me levanto a las 4:50, por ahí, me doy un baño y salgo a la cocina a preparar café, ya pongo a renta por la mañana, el adelanto noticioso. Y típicamente esa hora, pues, oye, son las 5:30 de la mañana, hace fresquito, yo no prendo el aire de la sala, lo dejo allí corriendo, ¿verdad? Porque me preparo la cocina y voy, prendo el aire de la oficina cuando me siento a trabajar, a preparar el programa, a leer los periódicos. Hoy salí de la ducha rápido y prendí el aire porque es que la cosa está fuera de control. El calor a las 5 de la mañana ya se sentía como a las 11 y pues todo apunta a que las condiciones de calor extremo y de falta de precipitación y lluvia en el Caribe apenas están comenzando y me parece que hoy, con las muelas de atrás y luego del insistente interrogatorio de doña Milly Méndez aquí en Pegajo de la Mañana, pues el presidente ejecutivo de la AAA, el ingeniero Luis Delgado, no le quedó otra que admitir que sí, que ya ellos se preparan para una potencial sequía. Ya ellos se preparan para un bajón en el nivel de los embalses. Y no dijo que debemos prepararnos nosotros como sociedad, pero usted prepárese, porque si se trata de contarle en la AAA, pues.
0: Bueno, si se trata como manejaron este fin de semana la planta de filtración y el sistema que suple agua a Canóvanas y a Loíza, no cuente con esta gente. No cuenta con esta gente. Y yo sé que hay gente que se molestará porque yo estoy diciendo que no debemos conformarnos con que la gente busque cisterna. Yo no estoy diciendo eso. Yo lo que estoy planteando, y llevo semanas en esto, es evidente, es más que evidente, que aquí hay unas situaciones del tiempo, ¿verdad? Del ambiente, de la naturaleza, de lo que nos toca vivir por ser una isla tropical, donde nuestros embalses dependen de precipitación, o sea, de lluvia, y que la lluvia está por debajo del nivel. O sea, estamos atrás. Y usted dirá, bueno, pero es que ha llovido un par de días. Y yo, sí, ha llovido un par de días. Cool. Lo que pasa es que no está lloviendo como se supone. Y esto es matemática sencilla. Los muchachos del Servicio Nacional de Meteorología tienen sus cositas, sus chunches, sus vainas, y miden las cosas. Pues para la misma fecha, para el año pasado, había más agua que este año. Y no hemos llegado a la temporada seca. Esto se viene anticipando hace tiempo. El Servicio Nacional de Meteorología lo viene anticipando hace tiempo. Nadie lo está escuchando. Y eso se le añade el razonamiento técnico operacional del revolú

0: que evidentemente tiene el director ejecutivo de la Autoridad de Alcantarillado en el manejo del sistema de agua potable de la zona metropolitana. Porque alguien nos dirá, bueno, pero lo de Supertubo, bueno, hay averías que van a ocurrir. Claro, lo de Supertubo, aquello y lo otro. El tema no es son las averías, el tema es qué pasó en entremedio. Porque las averías fueron los otros días, pero hay gente en San Juan que tiene 140 y pico de días sin agua. Por ejemplo. Hay gente en Bayamón que no se le iba el agua y ahora se le va en ciertos días. O le llega solamente por la noche. Lo mismo en Guaynabo. Ahora Loíza, Canóvana, Carolina, gente en Gurabo y Junco. O sea, pues. Y si a eso se le añade que viene un racionamiento, pues vaya usted a saber. Suerte tenemos, que se habían completado por lo menos la mayor parte de las operaciones de dragado de los embalses principales en la zona. Suerte, que le añadieron un poquito más de día. Pero,
1: Yo,
0: eso
1: por ejemplo,
0: tenemos.
1: el embalse de Carraízo, que se completó a finales del 2025, pues fue un embalse necesario, un embalse exitoso, pero le añadió una semana de capacidad al embalse, que de nuevo, una semana es bueno, pero sigue siendo una semana. No es que le añadió 6 meses de capacidad, sería imposible añadirle 6 meses de capacidad. Así que, pues nada, el problema no necesariamente está en el tema de los embalses, el problema está en que el clima global está cambiando y que los episodios de climas extremos cada vez van a ser más comunes. Nosotros ya fuimos víctimas de episodios de clima extremo con los dos huracanes del 2017 y pues parecería que está en los libros que ahora nos toque ser víctimas de climas extremos con temas de sequía.
0: Yo de verdad que no tengo mucha esperanza. Mucha esperanza y a eso se le añade que empiezan las escuelas en agosto. O sea, esto nos va a tocar todo de cantazo a la vez. Con las implicaciones que se puede tener. Y el gobierno sigue peleando con CB Bastante y con Richard. Esa es la prioridad. La prioridad es esa.
1: Este es el meme ese que sale la muchacha mexicana de pelo largo negro que dice, wey, ya. Alguien debería postearle ese meme
0: O sea,
1: a Rasputin y decirle ya.
0: yo vi la querella, la declaración jurada adicional que él interpuso. Pero este no lo dijo él ya. Por eso es como que yo me quedé como, pero esto es nuevo.
1: Esta mañana, eso de las 6:15, 6:20 de la mañana, la Fortaleza y el gobierno emiten un comunicado de prensa al secretario de la Gobernación, Francisco Rasputino Domenech. Me pregunta aquí un radioescucha que si a título de secretario de la gobernación, lo está haciendo a título de secretario de la gobernación. Las querellas salen con el membrete de Gobierno de Puerto Rico, licenciado Francisco J. Domenech, secretario de la gobernación. O sea, eso es lo que sale arriba en las querellas que le está enviando la secretaria de Justicia, Lourdes Gómez, y al director de Ética, Luis A. Pérez Valga. En esta nueva querella, que de hecho tiene un ponche de que se presentó ayer a las 12 y 13 en la oficina de la Secretaría de Justicia y a la 1 y cuarto en Ética Gubernamental, pues el secretario está complementando lo que fue su querella inicial en contra de Negrón Richard el pasado jueves. Y él dice que la querella es en respuesta a expresiones que dio Sebastián Negrón Richard y el licenciado Ernesto Zayas García el jueves, cuando ellos reaccionaron a la primera querella y dijeron que ellos no habían atendido ningún solicitud de decreto de la señora esposa del ex secretario Negrón Richard. La señora esposa del secretario se llama, ay Dios mío, se me fue el nombre, Beatriz María Gorostiaga Zubizarreta. La esposa del secretario, según había puesto Rasputino en su primera querella, había solicitado un decreto de joven empresaria bajo la ley 60, y el decreto no había sido aprobado al momento de que renuncia Negro Richard, pero Francisco Domenech pues busca crear esta mácula, esta idea de que hay un trato irregular en la manera en que se está solicitando este decreto por parte de la esposa del exsecretario, porque el exsecretario no tenía una dispensa ética. El secretario solicitó una dispensa ética y se le concedió una dispensa ética específicamente para el tema de su esposa, pero en esta nueva información que presenta el señor Rasputino Bonaparte Domenech, él está añadiendo de que aunque

0: Y en efecto, hubo una exención ética de parte de la oficina para el secretario, que dicha exención no vino hasta luego de que la señora Beatriz María Gorostiaga Zubizarreta presentara la solicitud del decreto de joven empresario. Mira, yo sé que la manera en que nos presenta la información, y de hecho la querella está complementada pues con screenshots de la plataforma que utiliza el DEC para manejar las solicitudes de desarrollo económico, una plataforma típica de este tipo de software, ¿verdad? Donde se hay un tracto de todo lo que se hace en el expediente, las acciones que toman las personas autorizadas en el DEC paso por paso, los comentarios del Departamento de Hacienda, el trasfondo educativo, el certificado de nacimiento de la que solicita, planillas, etcétera. Pero mi problema con este argumento es el siguiente. Ajá. La ley que crea el incentivo para jóvenes empresarios esencialmente establece unos requisitos muy sencillos. El primero, que usted sea menor de 35 años. Y el segundo, que usted cree una compañía en Puerto Rico que vaya a operar en Puerto Rico.
1: Punto.
0: That's it.
1: No hay ninguna consideración subjetiva.
0: No hay que probar que vas a crear empleo. De hecho, en la misma solicitud del incentivo, la solicitante pregunta que si va a crear empleo y dice que no. O sea, que ya no se está comprometiendo a crear ningún tipo de empleo.
1: No tienes que acreditar que vas a exportar el servicio, como
0: que vas a invertir X cantidad,
1: el tema de los decretos que hay por investigación y research, o sea, nada de eso.
0: Correcto.
1: O sea, no hay una evaluación subjetiva más allá de check the box.
0: La edad y la creación de la empresa. Uh-huh. Y entonces, pues, es un proceso clerical que, más allá de que asegurarse que se cumpla con los requisitos, y como tú bien dices, que you check all the boxes. Pues no hay discreción de parte del departamento para negar el crédito.
1: Al contrario, sería hasta pernicioso contra la persona. Y alguien pudiese plantear daño, qué sé yo, si tú no tienes un derecho. Pero que tú vas al DEC y si tú cumples con los requisitos te lo deniegan, entonces dices, bueno, pero
0: correcto, ¿por qué? Correcto.
1: Si el decreto es bien claro.
0: Correcto. Y a mí me parece patético. Realmente yo siento que aquí Rasputin no se está agarrando ni de un clavo caliente, brother. Esto es una aguja caliente de lo que él se está agarrando. Porque sería igual de ridículo que usted vaya a presentarle una querella ética al secretario del Lito porque la esposa del secretario fue a renovar su licencia de conducir. Técnicamente, la persona que certifica que la esposa del secretario del Lito completó los trámites para emitir, renovar su licencia de conducir, es una persona que trabaja jerarquía por debajo del secretario y que en teoría el secretario pudiera tomar acción contra esa persona. Pues ¿qué vamos a hacer? ¿Que la esposa del secretario del Lito no pueda guiar porque su esposo es el jefe de los secos?
1: No, y
0: es ridículo. Porque si yo te dijera que esto es un incentivo de construcción, de manufactura, que vamos a tumbar humedales y a cambiar zonificaciones para establecer una fábrica, pues ahí hay espacio para entonces un poco entrar otra. Pero aquí estamos hablando de un derecho que está disponible para todos los menores de 35 años en Puerto Rico que quieran emprender.
1: A mí lo único problemático que me llama la atención de esta última declaración jurada es que él dice, alega Francisco Domenech, que Sebastián Negrón abrevió el proceso de consideración del decreto y lo redujo de, qué sé yo, 140 días a 60 días.
0: Puede ser
1: ese argumento. Ok, chévere. Pero en ese mismo periodo, el Departamento de Desarrollo Económico y Comercio estaba abreviando también las consideraciones de los decretos. Porque yo recuerdo que Francisco Domenech y la Fortaleza, Sebastián Negrón fue un domingo a decir que Manolo Cidre les había dejado ahí un revolú y que ellos estaban acelerando ese proceso de los decretos. Pues no sé. Me parece una changuería, pero además es cobarde, un tipo cobarde. Francisco es cobarde. Bueno, lo sabemos que es un cobarde. Imagínate tú. 8:21. Pausamos y regresamos en breve.
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4: ¿Qué hacen? No siguen instrucciones.
5: No siguen instrucciones y después se lamentan.
4: No siguen instrucciones.
5: Llega el tiempo de...
4: Que llama... ¿Me entiendes? Hay otro que también lo hizo. Y ya está feliz. Mira. Pero después no lo hace, entonces no sigue.
5: Tengo una noticia de Luma que quiero compartir contigo. Uh-huh. Pero antes, atención Luma. Me escriben vecinos de la marginal Amapola, cerca del hogar Casa Rosario en Levitown, Toa Baja. Es que hay un hogar de envejecientes y justo al frente hay un poste de concreto que tiene un hueco por dentro. Literal, se le están cayendo pedazos de cemento y ya han caído sobre vehículos y hay pues preocupación de que el poste vaya a caer en la calle o encima de alguna estructura o por aún encima de alguna persona. Tiene el número de querella, es el B de Bueno 25 102-200036. Así que atención Luma, a ver si le pueden resolver este problema a los amigos y amigas del hogar Casa Rosario en Levitown, Toa Baja. Y hablando de Luma,
4: ¿qué pasó?
5: O sea que a veces yo aburrido pues me pongo a buscar cosas en Sumac. Sumac es el sistema digital electrónico donde los abogados y abogadas en Puerto Rico pues radican sus casos, sus mociones en los tribunales de Puerto Rico, desde el tribunal de instancia.

0: hasta el Tribunal Supremo. Y pues se supone, yo no sé cuándo es, pero creo que estoy bastante seguro que es esta semana, que vence el término para que Luma conteste la demanda que le interpuso la gobernadora Jennifer González para cancelar el contrato en diciembre. Esa demanda se presentó en diciembre. Luma intentó que el Tribunal Federal tomara jurisdicción sobre la demanda. El Tribunal Federal escuchó los argumentos de las partes. La jueza Taylor Swain no le dio la razón a Luma. Dijo que le tocaba a los tribunales de Puerto Rico atender el asunto. Luma luego apela al Tribunal de Circuito de Boston, y yo creo que fue el viernes, luego el viernes, que el Circuito de Boston le dijo no tienes razón. Confirmamos a la jueza Taylor Swain, quien va a decidir si la extensión del contrato fue válida o no según las leyes de Puerto Rico. Es el tribunal, los tribunales de Puerto Rico, y realmente va a ser el Tribunal Supremo de Puerto Rico. No hay duda. De hecho, el gobierno pidió certificación al Supremo. El gobierno quiere que el Supremo vea el caso directo, que no pase por el trámite ordinario de que lo vea un juez en instancia, luego apelaciones. No, ellos quieren que al final del día lo vea el Supremo. Tiene el sentido en este caso que sea el Supremo quien lo vea, porque no hay, aquí no hay tema, ¿verdad? No hay disputas de evidencia. Los hechos son los hechos. Aquí se extendió un contrato en algún momento en espera que se transara la quiebra de energía eléctrica. La quiebra no se ha transado, y Luma y la APP operan bajo un contrato, una extensión de contrato, que ahora el gobierno cambió de opinión y dice que fue una extensión inválida. Ese no es el punto. Uh-huh. El punto es que entre el mocioneo de los últimos días en ese caso, oye, pues encontré que se han buscado unos abogados de alto nivel, los amigos de Luma.
1: Oye,
0: mira, hay una...
1: Tú no contratas a tus dos abogados si tú no vas a pelear. De hecho, tiene buenos.
0: No, ellos ya tienen buenos abogados.
1: Porque tienen dos, ¿verdad?
0: Siempre
1: tienen
0: dos
1: people. Tienen dos people.
0: No, ahí, y ellos tienen, o sea, obviamente, mira, hay una moción que...
1: Tienen a Tono y tienen a Fran Torrepiano.
0: Mira, hay una moción que se presentó esta mañana. Y la firman, pues, sus abogados de récord de siempre, que es el bufete de DLA Piper en Puerto Rico. La socia principal que atiende la cuenta, la licenciada María Muñiz Lara, a quien conozco y distingo, tremenda abogada. Y la firma, ¿verdad? Pues otro grupo de abogados de DLA Piper. También lo firman, pues, abogados muy conocidos en el tema del litigio, del picapleitismo puertorriqueño, el licenciado José Andreu Fuentes, Tonito Fuentes, y el licenciado Frank Torres Viada, bajo...
1: No está la mano.
0: No, ya la mano no forma parte de ese grupo de trabajo, aunque yo sé que consultan y se ayudan en casos, sí, pero ya,
1: no está ahí, no está ahí.
0: Nuestro José Javier tiene su propio bufete. Ajá. Este, bajo la firma del bufete, Andreu Torres Viada. Perfecto. Ajá. No hay tema ahí. Es que además de esos seis abogados, cuatro de DLA Piper, dos de Tonito y Fran Torres, aparecen dos abogados más. Uh-huh. Que yo creo que no estaban en el récord antes.
1: Yo no los había visto.
0: Pues se unen.
1: De hecho, uno de ellos pensaba que está retirado.
0: No, están retirados de lo que hacían antes.
1: Pero hay uno que no, pero hay otro que yo pensaba que estaba retirado.
0: No, él ve sus casos. Bueno, pues se unen como abogados de Luma en el pleito ante el Tribunal Supremo. El ex juez del Tribunal Supremo, licenciado Edgardo Rivera García.
1: Espérate, del PNP.
0: Sí. Edgardo Rivera fue nombrado por Luis Fortuño.
1: ¿Le gustan los carreros? Sí.
0: Sí, le gustan, sí, pues sí, no sí, sé. Sí, sí.
1: La velocidad.
0: El ex juez Rivera García se retiró en enero del 2025, si no me equivoco. Uh-huh. Cumplió los 70 años y se retiró del Tribunal Supremo. Y también se une al equipo legal de Luma el ex juez presidente del Tribunal Supremo, don Federico Hernández Denton. Okay. Así que se buscaron.
1: Edgardo no es el socio del bufete de Mantoni Maceira.
0: Es el socio, pero en este tema no está compareciendo de parte del bufete. Está
1: como
0: compareciendo. Está compareciendo él directamente, y el email que está usando y la dirección
1: es otra cosa.
0: No es la del bufete de Mantoni Maceira. Ah. Así que presumo que en este asunto el juez Rivera le está entrando directo. O sea, él como abogado no está trayendo a la firma de Maceira.
1: No, es que...
0: Yo presumo que Rivera García no es socio del bufete de Maceira. Presumo que es como un off-counsel que entra a consultar según los casos.
1: A la página y lo presenta.
0: Bueno, lo presenta como... Claro.
1: Y te deja ver los billboards y es fácil.
0: Claro, bueno.
1: Está Anthony, está el juez. Bueno, o sea, como que no tampoco es...
0: Eso es marketing.
1: Está bien, pero no es... O sea, tú no ves a Hernández Denton en un billboard.
0: Está bien.
1: Nada.
0: Eso son estrategias de marketing.
1: Miren, importante. Uh-huh. A los amigos que nos están escuchando. Ajá. Si usted contrata a dos jueces, dos ex jueces del Tribunal Supremo,

0: un caso que está, que hay varios mocioneos o que va a potencialmente a terminar o a decidirse en el Tribunal Supremo. Usted está
1: Sí, mira,
0: tratando.
1: mira, el licenciado Carlos Rivera García en el bufete de Maceira aparece como special counsel, o sea que él no es socio ni es dueño del bufete.
0: O sea, que es como un marketing.
1: ¿Cómo que decir que tenemos un ex juez del Supremo que puede entrar aquí y decir tal cosa?
0: Precisamente por eso. Qué bueno
1: Bueno,
0: que
1: sí.
0: lo que ese es el pie forzado. Si usted contrata a dos ex jueces del Tribunal Supremo, usted como cliente, y usted tiene un caso ante el Tribunal Supremo, muy probablemente en su estrategia, en su cajita de herramientas estratégicas jurídicas, está la persuasión, el poder, el peso del nombre. No es lo mismo usted contratar a Luisito Herrero.
1: No es lo mismo.
0: No es lo mismo. O a cualquier otro abogado. El que estaba frente ayer, que le hizo de esto, los 20 pesos,
1: El seco, el
0: le
1: seco.
0: seco. Y usted llevar un caso al Supremo, a usted contratar a un ex juez presidente y a un juez asociado reciente, que salió reciente, que está jovencito, ¿sabes? Como que está recién retirado del Supremo. ¿Por qué? Porque no se supone, pero se supone, pero pasa. Es altamente persuasivo y hay
1: Correcto.
0: una deferencia extraordinaria a los clientes que son representados ante el Supremo de Puerto Rico por jueces o que estuvieron allí en esa sala y en ese tribunal, en el tribunal máximo de nuestro poder judicial. No se supone, pero esa es la realidad. Son seres humanos los que están viendo los casos. Y pues no es lo mismo un ser humano. Tú pararte ahí y decir, bueno, estoy recibiendo una moción del ex juez presidente del Tribunal Supremo, Federico Hernández Denton, o de mi compañero que hace un año aquí, estaba aquí todavía, y que tenemos un caso de alto nivel y de alto perfil. Ya el caso de por sí tenía abogados buenos, tiene abogados buenos, y está funcionando bien. Y interesante porque este documento incluye una estrategia que me parece que le va a poner la cosa complicada al gobierno. Y no tan solo eso. Nosotros les decíamos en estos días que usted recordará la vista esta del Congreso donde el senador Mike Lee de Utah le mandó caliente a la gobernadora sobre el tema este de Sebastián Negrón Richard, que le colaron esa pregunta. Y nosotros, tanto aquí como en el podcast, habíamos estado escuchando algunas cosas, etcétera, etcétera, etcétera, y habíamos establecido una ruta de que nos apuntaba a ciertos corillos con intereses particulares que no necesariamente están metidos en la cosa política chiquita de Puerto Rico, pero que sí están vinculados a Puerto Rico. Y ATCO y Quanta Services, que son las compañías matrices de Luma Energy en Puerto Rico, habían ya hecho gestiones tanto en la Casa Blanca como en el Congreso para empujar narrativas en contra del gobierno de Puerto Rico. Habían colado preguntas en otras vistas. Están tratando de que briefen algo al presidente Donald Trump sobre ciertos asuntos, etcétera. Hay muchos temas ahí corriendo. Entonces yo veo esta moción hoy y es una moción que obviamente lo que está tratando Luma es de que el caso vuelva al tribunal de instancia y se vea y pasar prueba.
1: Nah, eso no va a pasar.
0: Yo lo sé.
1: Eso no va a pasar.
0: Yo lo sé.
1: Mira, esto es completamente legítimo y no implica que es antiético ni nada, pero yo presumo que la estrategia legal de Luma no es solo decir nosotros tenemos la razón, es decirle al Tribunal Supremo, Supremo, cancelar el contrato conllevaría estas implicaciones para la infraestructura, el gobierno y la economía de Puerto Rico. Y ese argumento, psicológicamente, tiene más fuerza o más peso ante los 9 jueces del Supremo si viene firmado por 2 excompañeros de ellos.
0: Y
1: Y recuerden algo, que en este Tribunal Supremo, de los 9 jueces, 3 fueron nombrados y confirmados por Jennifer González. Así que, y de nuevo, esto no es, suena feo cuando uno lo dice, no lo estoy diciendo
0: nadie está
1: para
0: implicando
1: tirar,
0: nada.
1: pero es
0: Es persuasivo.
1: típico. Pasa en el Supremo de Estados Unidos también, que los jueces que nombra un gobernador o un presidente, pues tienden, si la situación es 50-50, a favorecer a quien los nombró. Y pues yo presumo que Luma está buscando, pues, crearse alguna cierta defensa, una muralla, un muro de contención, diciendo, ten cuidado porque mira lo que va a pasar. Y no te lo estoy diciendo solo yo, te lo están diciendo 2 que tuvieron esa toga y se sentaron allí contigo.
0: Importante.
1: Incluyendo uno que estuvo ahí hasta allá hace 2 años.
0: Por eso, importante. Cancelar, además de eso, Luma quiere

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6: 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Ya estamos en el área metropolitana. Atención padres, educación confirma escuela Lip Social en Ponce. Tampoco tiene autorización para abrir en agosto. Presidente de la Autoridad de Acueductos y Alcantarillados, reconoce el ingeniero Luis Ortiz. No le consultó posible racionamiento para la UISA y Canóbanas, pero no se descarta para el este. Vaya preparándose, la AAA evalúa caudales de los ríos y no descarta interrupciones en el servicio si no llueve en los próximos meses. Escuchamos a Luis González, presidente de la Autoridad de Acueductos y Alcantarillados.
7: No obstante, si no cae lluvia en los próximos meses, según está pronosticando el propio Servicio Nacional de Meteorología, pues va a ser un momento complicado para la autoridad en términos de su operación diaria.
8: Si me pudiese explicar eso un poquito, un momento complicado. Usted me dice eso y a mí me sube la presión.
7: Vamos a tener que hacer mucho trabajo en términos de planes de...

0: interrupciones programadas de ser necesario, y vamos a tener que buscar fuentes de abasto alternas que nos permitan tener el agua para poder dar el agua a la gente. En otras palabras, Miri, si no llueve, no vamos a tener el agua suficiente para servir a la gente, y le va a tocar a la autoridad, como siempre, tomar determinaciones para poder manejar la situación en lo que llega la lluvia.
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4: Con 8:43 en minutos de la mañana, amigos. Gracias por continuar con nosotros aquí en esta edición de Puestos para la Mañana. Miren, bueno, confirmación fast track. Uh-huh. Así como los cohetes que querían tirar en Roosevelt Roads.
5: De hecho, habló de Roosevelt Roads ahí.
4: Sí, y de los cohetes también.
5: No le preguntaron de los cohetes. No. Parece que no hay senadores que leen el Patreon.
4: No se han enterado. No. Bueno, nada, tenemos secretario, tenemos un nuevo Economic Chief.
5: Tenemos secretario de Desarrollo Económico y Comercio, el licenciado Carlos Ríos Pierluisi. Yo le puse Carlos Ríos Fortuño en mi resumen mañana, en la cabeza de la mañana. Sí, me confundí de gobernador del PNP.
4: Pero ha pedido perfumado.
5: Sí, no, y gobernador PNP. El licenciado Carlos Ríos Pierluisi ayer mismo tuvo su vista de confirmación en el Senado de Puerto Rico y ayer mismo fue confirmado por el pleno senatorial, así que presumo que ayer mismo juramentó su cargo y ya está instalado oficialmente como secretario del Departamento de Desarrollo Económico. En múltiples ocasiones aquí Jonathan les ha explicado cómo la ley orgánica del Departamento de Desarrollo Económico no permite que haya una figura que no sea el secretario por nombramiento de receso o debidamente confirmado como este caso. Uh-huh. El que tome la mayoría de las decisiones que toma ese departamento, sobre todo las decisiones importantes, que es la firma de contratos y la firma de decretos para empresas que pues su modelo de negocio depende de esas exenciones contributivas que la oficina del Departamento de Desarrollo Económico emite. Así que obviamente era de la mayor prioridad para todo el mundo. Uh-huh. No solo para la Fortaleza y el Senado, también para los y las puertorriqueñas, de que tuviéramos un Departamento de Desarrollo Económico que estuviera trabajando y en funciones.
4: Sí, operacional.
5: Así que qué bueno que pasó. Si usted... Nosotros, y pues modestia aparte, fuimos los primeros que dijimos que iba a ser Carlos Ríos Pierluisi el nominado. Lo publicamos esencialmente el día después de la renuncia de Negro Richard. Les contamos que él se había hecho disponible y había aceptado ser el secretario, pero que había dicho que no podía al momento porque literal su esposa dio a luz. Entiendo que es su segundo hijo, como 4 o 5 días después de que renunciara Negro Richard, y más que entendible, pues pidió un periodo de paternidad para atender sus asuntos familiares, y que una vez eso pasara, pues él iba a estar disponible. A la gobernadora parece que al principio no le encantó esa idea, pero siguió tocando puertas y buscando posibles candidatos o candidatas. No apareció ninguna, así que tuvimos que esperar las 2 semanas de la paternidad, y el licenciado fue nombrado y confirmado ayer. De este funcionario no hemos escuchado nada particularmente malo. Como yo les expliqué, él era un protegé de Manolo Sidre, tanto él y su esposa. Ha ido escalando ciertos puestos en la administración, y aunque sí es familiar del gobernador Pierluisi, su apellido Pierluisi es de la cepa de los Pierluisi, entiendo que es hijo de primos, así que es como un primo lejano de Pedro Pierluisi y la fuente.
4: Son primos lejanos como los primos lejanos aquellos que...
5: Literal, sí, como ellos. De hecho, yo creo que... Lejano, entiendo que él es sobrino de esos primos lejanos.
4: De los del truco.
5: Sí, de los que fueron arrestados por truquear con fondos de vivienda. Entiendo que es sobrino de esos primos, pero no estoy del tanto. Y de hecho, me cuentan, nosotros hablamos de esto en el Zoom, que no hay una relación muy cercana entre el hoy secretario del DEC y el ex gobernador Pierluisi.
4: O sea que parece que
5: en las cepas familiares y en los bandos familiares parece que hay, pero no, desconozco, aparente y alegadamente. Pero que nada, que simplemente no crean que porque está nombrando un Pierluisi es que hubo una reconciliación entre Jennifer González y Pedro Pierluisi. No crean eso, porque eso no es lo que pasó.
4: Al contrario.
5: Eso no es lo que pasó.
4: Claro, lo que me ha escuchado no es eso.
5: Pero mira, más allá de los pochinches familiares, lo más interesante, y lo recoge hoy Leisa Caro González, página 6 de El Nuevo Día, y el titular que escoge el periódico es: Carlos Ríos promete no ceder ante presiones indebidas. ¿Presiones de quién? A preguntas del senador Ángel Toledo, esto respondió el nominado, hoy secretario. Cita directa: este servidor no va a ceder ni a sucumbir ante presiones indebidas de ningún tipo, de nadie. No lo hago en la Autoridad para el Redesarrollo de Roosevelt Roads, y de obtener el consentimiento de ustedes, no lo haré tampoco en el TEC. Entonces el senador Toledo continuó su interrogatorio y pregunta: ¿renunciaría usted si le imponen presiones? Pero de inmediato intervino el presidente del Senado, Tomás Rivera Chats, y dijo: renunciar es una cosa y denunciarla es otra. Salir corriendo de un problema es una cosa y tener valentía de denunciar algo ilegal es otra. Esa es la pregunta que yo quiero que usted conteste. Haría ambas, señor presidente, insisto Río Pelvisi. Y entonces ahí Rivera Chats aprovechó para pontificar desde el escaño. Ajá. Y le dice: no me preocupa que usted vaya a un meeting, que usted lleve una bandera, que usted haga una expresión política, no me interesa. Me interesa que usted haga el trabajo y lo haga bien. Y no permita que nadie es en nadie, ni en la legislatura, ni en el ejecutivo, ni en ninguna parte, lo presione usted a tomar una determinación que no sea la correcta, aseveró el líder senatorial. Terminó Tomás Rivera Chats diciéndole: por favor, no nos decepcione. Yo estoy seguro que no, para no tener que traerlo de vuelta.
4: Ok. Obviamente Tomás Rivera Chats le está diciendo: si Francisco te llama, no le coges el teléfono. ¿Eso va a pasar?
5: No sé si va a pasar, pero un indicio temprano de que en efecto no van a haber presiones indebidas es: ¿se va a mantener nuestro Greg Boricua, el que comparte otro apellido de otro gobernador, PNP, Lefrank Fortuño, como subsecretario del DEC? Porque si algo hemos descubierto de toda la información que ha salido, tanto de la que proveyó Negro Richard como la que proveyó Rasputino Domenech, es que Lefrank Fortuño es un nene de mandado de Domenech.
4: Literalmente.
5: Incluso en la carta al FEI de Negro Richard, él narra una interacción que él tuvo con Lefrank Fortuño, donde Lefrank le dice: mira, the boss is here, or the boss is calling, como que el jefe nos llama, refiriéndose a Rasputino Domenech. Así que me interesaría ver qué va a pasar si en estas primeras 24 horas hay limpiol aquí en el edificio de Fomento, aquí cerquita.
4: Es que nosotros a veces, como nos identificamos, le ponemos nombre a la gente. Ajá. Lo hacemos por manera jocosa. Ajá. Pero la verdad es que Lefrank Fortuño es Greg.
5: No, el Greg Boricua le cayó.
4: O sea, es que, o sea, todo lo que ha hecho todo lo que él hace es Greg.
5: Si usted no sabe,
4: Greg.
5: Greg es un personaje bastante patético de la serie de HBO Succession, que narra la historia ficticia de una familia billonaria, magnates de los medios. Esencialmente está contando la historia de Fox News, de Rupert Murdoch y sus hijos. Y Greg es un sobrino lejano que termina muy bien. Muy bien. Y esencialmente logra todo lo que quiera siendo medio idiota, pero sobre todo tremendo lambeo.
4: No puedo creerlo.
5: Así que veremos qué pasa con Greg en la guerra de los apellidos de los exgobernadores. Yo te digo, los sobrinos de los gobernadores siempre son problemáticos, así que mucho cuidado.
4: Miren, nada. Hacemos la pausa.
5: Siempre.
4: Regresamos en breve con más.
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1: Estas son las historias que la redacción de Radio Isla 1320 trabaja en estos momentos. Este gobierno está al garete. No hay gobernanza, advierte ex representante Luis Raúl Torres. La autoridad de acueductos y alcantarillados prepara reparaciones en Sergio Cuevas para la misma fecha en que Llama Energy o Luma Energy realizará ajustes en el servicio. Será el 7 de julio. Vaya preparándose y haga buen uso del agua. Si no llueve, la AAA anticipa racionamiento. Educación confirma, escuela Lip Social en Ponce tampoco tiene autorización para abrir en agosto. Soy José Luis Renta. 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La hora 8:53.
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Buenos días. Buenos días. Muy buenos días a todos los radioescuchas de Guava la Grande, la más completa del oeste. Acaba de comenzar otra edición más de Desayunando con Guava, que se transmite todos los días, de lunes a viernes, inclusive los feriados, de lunes a viernes, en el horario de 9 de la mañana a 11, a través del cuadrante 850 AM, cubriendo todo lo que es la zona oeste, noroeste, suroeste y central oeste del país. Además de que nos pueden sintonizar

0: por www.guava850m.com y en la red social Facebook usted escriba Guava la Grande. Escriba Guava la Grande y ahí podrá tener un resumen, fotos de todo lo que acontece en nuestras ediciones diarias de lunes a viernes de 9 a 11 de la mañana en vivo, en vivo. Óigame, soy Víctor Vázquez Domínguez, estoy aquí en el estudio José Capella Álvarez, originando desde la Avenida Victoria, en Aguadilla Querida y para el mundo. Óigame, y hoy es martes 23 de junio de 2026, hoy es la noche de San Juan. Así que los que celebran, es que estoy recibiendo un mensaje, sí, pero hoy es la noche de San Juan, Yadier, y mucha gente lo celebra en diferentes playas y hay muchas tradiciones con eso.
1: Exacto, yo he escuchado una y buenos días, primero
0: buenos
1: que nada.
0: Días, buenos días, Yadier, buenos días, buenos días.
1: Muy buenos días, Víctor, buenos días para toda la radioaudiencia de Guava 850, también para nuestro compañero Alex Ariel González y nuestra secretaria María Arce. Y como bien dices, Víctor, yo he escuchado la tradición de uno, ¿verdad?, meterse al agua, pero de espalda.
0: De espalda. Y entonces hay gente que dice 3 veces, hay gente que dice 7 veces. Yo en eso no sé mucho cómo es la tradición. Sé que hacen fogata.
1: También.
0: Y que en la fogata, pues tú pides deseos o haces, lo escribes en un papelito y quemas el papelito para sacar lo malo o poner el deseo. Hay muchas tradiciones que yo creo que podemos hablar con nuestra gente si la conoce.
1: Exacto. Sí, son ya, como bien dices, son como unas tradiciones, unos rituales, igual que los hacen en Año Nuevo, Víctor.
0: Claro, que si las uvas, que si las maletas,
1: ajá,
0: que si, ¿verdad?
1: Que si, qué sé yo, meterse debajo de la mesa. Hay un montón de cosas.
0: Hay mil cosas. Así que la noche de San Juan, los que la celebran, pues mire, mucha precaución. Y sobre todo acá en nuestras costas, entre Isabel, Aguadilla, Aguada, Rincón, que va mucha gente a las playas. Pues que tengan las precauciones debidas en todas esas áreas. Yo creo que debemos repasar, Yadier, precisamente esas precauciones, porque lamentablemente en las noches de San Juan han ocurrido incidentes que quizás nosotros pudimos haberlos evitado si tomamos unas medidas preventivas o de precaución. Vamos a estar hablando, ¿verdad?, sobre esas medidas. Usted, si lleva niños a la playa, es de noche. Usted, como decían en el campo, cuatro ojos en ese asunto. Mira a ver si tienes que marcar el 1, Yadier. Yo creo que es que tienes que marcar el 1. Porque el área code fuera de los que nosotros conocemos. Pero vamos a estar dialogando, ¿verdad? Mire, si usted va niño, mi mamá decía, 4 ojos con los muchachos, 4 ojos con los niños, si le pueden poner 6 ojos, 8 ojos en la playa, porque mire, un segundito de desviar la atención a nuestros niños, ustedes saben que son muy ingeniosos, muy curiosos, y pueden entrar al mar sin alguna supervisión. Debemos estar listos también por todo lo que hay en las playas, ¿verdad? Y sobre todas las cosas, si consume bebidas alcohólicas, pues mire, pase la llave, simplemente pase la llave o designe desde un momento dado, vamos a este grupo de amigos, todos vamos a beber menos esta persona, quien es lo que nos va a llevar a nuestros hogares sanos y salvos. Tenemos que hacer nuestros planes correctamente y disfrutar, claro que sí, yo no estoy diciendo que no tome, eso es el que quiera tomar que tome, ¿verdad? Todos tenemos nuestros momentos para sacar todo de la vida, pero debemos utilizarlo para beneficio de nosotros mismos. Así que mire, mucha precaución, noche de San Juan, hoy que cae martes 23 de junio, ustedes saben que a las 12 de la noche es el que se tira para atrás, o no se tira para atrás. O vamos a ver cómo es esas tradiciones en las diferentes playas alrededor de toda la isla. Y hay unos sitios que se hacen de una forma y otros de otra forma. Pero mire, siempre tomando las, debemos tomar las medidas necesarias ante esta noche de San Juan, Yediel.
1: Así es, Víctor. Le damos la bienvenida vía telefónica al comisionado asociado del negociado para el manejo de emergencias y administración de desastres, Francisco Bruno Orellana. Muy buenos días, bienvenido.
2: Muy buenos días, Víctor. Buenos días, Yadiel, y a toda la radio audiencia allá de su emisora Guava Radio, aquí en un día que nos da el Señor, un bonito día y un día tradicional de celebración para dentro de nuestra cultura, para todos los puertorriqueños.
0: Así es, mucha salud y bendiciones a usted para que pueda continuar ahí. Amén. En sus posiciones. Bueno, siempre este día, como usted señala, uno muy tradicional, pero quizás suceden incidentes, Bruno Orellana, que podemos quizás evitarlo, porque tenemos que tomar ciertas precauciones, ¿no?, cuando vayamos a disfrutar en las playas.
2: Eso es así, aunque como ya dijimos, es un día y noche, obviamente, de playa. Eso no disminuye los riesgos que tenemos en todos nuestros cuerpos de agua. Y hablamos de playa, pero también tenemos que hacer énfasis que también hay muchos puertorriqueños que van a otros cuerpos de agua, claro, como son nuestros hermosos y maravillosos ríos. También tenemos, y no podemos olvidar, hemos tenido incidentes, las piscinas también. Uh-huh. Las medidas de seguridad en en todo cuerpo de agua, incluyendo, repito, las piscinas, es bien importante que hoy en el día de hoy pues lo acentuamos un poco más, porque este disfrute tradicional pues nos cubre altas horas de la noche, donde, ¿verdad?, la visibilidad, los riesgos podrían aumentar, pero como bien usted dice, siempre tenemos los riesgos. Lo que tenemos es que dentro de ese disfrute nunca olvidar las medidas básicas de seguridad.
0: ¿Podemos repasar algunas de esas medidas básicas de seguridad, director asociado, para que nuestra gente, ¿verdad?, conozca qué debemos hacer o qué debemos estar pendientes si vamos a un cuerpo de agua, ya sea playa, río, como usted señala, piscina? ¿Qué debemos estar observando?
2: Mire, una de las cosas más importantes es, somos una isla, estamos en el trópico. ¿Qué significa esto de trópico? Que las condiciones ambientales pueden cambiar en cualquier momento. Así que una de las cosas más importantes es mantenernos informados de en el lugar donde voy a disfrutar, sea un cuerpo de agua, playa, interior, río, y hasta las piscinas, porque también tenemos otros eventos que podrían afectarnos ahí, indirectamente. Es cómo estar en esa área donde voy a estar, las condiciones del tiempo, las condiciones marítimas, la precipitación de lluvia. Y mira, yo sé que para muchas personas dicen, pero antes de salir me voy a ponerme a tener que buscar todo eso en el celular. Pues mira, el gobierno de Puerto Rico tiene, a través del Departamento de Turismo, donde estamos unidos todas las agencias de seguridad, Departamento de Seguridad Pública, Manejo de Emergencia, bueno, todo el mundo, todo el gobierno, tenemos la plataforma swingsafepr.com. Mi hermano puertorriqueño, nuestros amigos que nos escuchan, ahí usted tiene toda la información, condiciones del tiempo, condiciones marítimas, cuando cambia puede poner una alerta y un location donde área que usted esté, cuando hay cambio le va a informar. También podría bajar la aplicación a través de su App Store, la tenemos, y repito, swingsafepr.com. ¿Por qué esto? ¿Por qué el gobierno ha hecho esto? Porque, repito, somos, ¿verdad?, no somos todos los sea por trabajo o por hobby, que estamos pendientes al tiempo, a todos estos cambios. Pues esto es algo más para el pueblo que ha creado el gobierno, para que usted tenga toda la información. Volviendo a su pregunta original.
0: Y estoy accediendo ahora mismo.
2: Perfecto, pero regístrate.
0: Swing Safe, no lo desconocía, pero es friendly, bastante friendly.
2: No, es super friendly. Aparte, como ya le dije, tiene toda la información que como turista interno aquí mismo de Puerto Rico, que me muevo a, yo soy del área este, pero obviamente soy del área este, conozco mi área, pero ¿y si voy para el área oeste? No conozco la peculiaridad de los ríos, las playas más accesibles y seguras para bañarse, si va a aumentar, pues mire, todo eso lo tengo en SwimSafePR.com.

0: com, claro, nunca limitamos que el que quiera accesar Servicio Nacional de Meteorología, la NOAA, pues ahí también tiene la información, pero aquí se la resumimos toda. Como le decía en su pregunta original, hay que ver cómo son esas condiciones del tiempo, ese pronóstico. Okay, eso es bien importante. Obviamente, si ahora mismo para Puerto Rico hay una condición de corrientes moderada, una corriente moderada no es de alta peligrosidad, pero mi hermano, vamos a estar claros, una corriente moderada puede causarme, y más en la noche, graves problemas, porque me puede alejar de la orilla, me alejo de la orilla inmediatamente que voy a caer en pánico, no voy a saber cómo trabajarla, y así puedo tener, podría tener serios problemas. Así que es bien importante. Mire, si lo que hay, y ahora mismo es para Puerto Rico, ¿verdad? Unas condiciones, unas corrientes, corrientes moderadas, vamos a tener un poco de precaución con eso. Vamos a, como decía mi mamá, en paz descanse, y mi papá, vamos a mojarnos los piecitos nada más. Vamos a mojarnos los piecitos, y sabe que lo más que vamos a disfrutar, la gastronomía puertorriqueña que llevamos a la playa, y la disfrutamos de esa forma. Pero no nos pongamos nosotros, a nuestros familiares, especialmente los menores, nunca en un riesgo, ni de resaca en la orilla, que eso es algo muy importante, muy muy muy importante saber. No nos debemos arriesgar a este tipo de áreas donde en ocasiones, y recientemente hemos tenido problemas con eso, personas que tirando fotos o van arriba de una piedra, donde en esa piedra tenemos que rompimiento de la ola, un rompimiento de esta ola, y saben que hace poco en Puerto Rico pues tuvimos un problema con eso. No lo debemos colocar encima de arrecife. Hay que mantenerse alejado de donde quiera que haya este tipo de ola rompiente, y hay áreas en Puerto Rico que las tienen permanentemente. Recuerden, y esto es algo muy importante, de las 1,100 algo
1: por querer tirarse la foto más linda, oye, se arriesga muchísimo, demasiado.
0: Por eso, y qué bueno que usted lo recalca. O sea, hay que evitar colocarnos en estas piedras a veces, porque wow, qué maravilloso y majestuoso es cuando rompe el oleaje ahí, pues bellísimo. Si estoy cerca, esa misma rompiente es, y ya ha pasado lamentablemente, es la que me va entonces a hacer caer al cuerpo de agua, y ya sabemos pues que ahí ya manejarse, por mejor nadador que usted sea, manejarse en un cuerpo de agua que está de esta forma es totalmente peligroso. Pues en los ríos también, lo que estamos, porque vamos a hablar de los ríos, en los ríos nuevamente hay que ver cuál ha sido la precipitación de lluvia en el naciente donde nace este río. A lo mejor en el lugar donde estoy, Y aunque noche de San Juan lo vemos en la noche, pero muchas personas ya están ocupando, claro, las playas, los ríos, mañana.
1: Están de vacaciones un día también, los muchachos, están de vacaciones los muchachos.
0: Importante eso. Nuestros hijos de vacaciones escolares, precaución. Pues mire, a lo mejor dice, pero si con este sol que hay aquí, ¿cómo el río va a crecer? Sí, pero en el naciente del río, en muchas ocasiones, se está acumulando la lluvia. ¿Y cómo va a bajar? Va a bajar en un golpe de agua, que obviamente no nos vamos a dar cuenta, y sabemos ya lo que puede pasar, nos va a afectar grandemente. Así que esto es sentido común. Vamos a mantenernos alejados de todo lo que, oiga, lo que todos nosotros sabemos que es peligroso. Vamos a ser responsables. Oiga, algo bien importante, y hay que recalcarlo, y es algo que el Departamento de Seguridad Pública, el negociado y todas las agencias de seguridad del gobierno hemos enfocado. Jamás, y voy a repetir, jamás deje a un niño, a un menor de edad, sin vigilancia en cualquier, no en ningún lado, pero en este caso en ningún cuerpo de agua. No, otra sé, cosa muy,
1: mira,
0: importante.
1: Mi mamá decía cuatro ojos con los muchachos, decía.
0: Cuatro ojos, claro que sí, muy bien dicho, nuestros padres no se equivocaban. Y algo bien importante, hay muchos flotadores que se venden para los niños, de bracitos, de cuerpo completo, hay hasta tipo juego, donde tipo balsita, donde la podemos. Independientemente, el flotador que usted compre, jamás, y lo vuelvo a repetir, jamás deje sin vigilancia, aunque tenga flotadores, a nuestros niños. No son 100% confiables, no son 100% confiables. Aparte de que ese mismo oleaje, que a los adultos debemos tener precauciones, ese oleaje rompiente, esa ola que va y viene, nos descuidamos un minuto y cuando vemos ya el niño con esos flotadores está mar adentro, papá, mamá, tío, amigo, lo que sea, desesperado se tira y podemos tener entonces más de una víctima, y es lo que queremos evitar. Perdonen que tengamos que hablar fuerte así, pero es que es una realidad y es lo que hemos vivido. Como le decía ahorita, de las 1,100 algo de playas que hay en Puerto Rico, usted sabe cuál es la realidad. No todas son para bañistas. Para bañistas nosotros recomendamos los balnearios, porque, y no es que no tengamos precaución, pero los balnearios cuentan el Departamento de Recursos Naturales, que dirige los varios de los balnearios bajo su jurisdicción, al igual que municipios que tienen balnearios. Todos se han dedicado a tener grupos de salvavidas profesionales licenciados, aparte de que un área de playa designada como balneario es un área que ya representa naturalmente un tipo de seguridad. Pero el resto de las playas en Puerto Rico, lamentablemente, son preciosas, pero que no son balnearios, no son aptas para bañistas. Significa que tenemos riesgos latentes en todo momento en esos cuerpos de agua. Los ríos, ni decir, los ríos son preciosos, tenemos unos ríos hermosísimos, pero todos tienen golpes de agua que no nos van a avisar inmediatamente. Por eso es que somos tan enfáticos en verificar los informes del tiempo, verificar la página SwingSafe.pr, que nos dice dónde está lloviendo, qué cantidad, cuándo puede venir un golpe. Tenemos toda la información ahí, al igual que también las embarcaciones. Hoy sabemos que esta noche muchas personas, dueños o que alquilan embarcaciones, les gusta irse allá por mi área donde yo vivo, allá el área este, y la de ustedes el área oeste también, personas que les gusta dar con su embarcación, ¿verdad?, su vueltita. Miren, importante, y algo que no manejo de emergencia, nos encontramos mucho, hay que verificar el estado mecánico de esa embarcación para que no algún problema no se nos vaya a la deriva, que tengamos el combustible necesario, informarle a nuestros familiares que no van a estar en la embarcación. Mira, voy a estar en la embarcación, comunicación constante, los equipos obligatorios de seguridad, especialmente los salvavidas, las medidas de aviso. Eso es algo muy importante. ¿Por qué recalcamos en manejo de emergencia todo esto? Para que usted pase, no solo hoy, la noche y mañana, día de San Juan, sino toda experiencia en nuestros recursos naturales, playas o ríos, usted llegue feliz y salga feliz también. Esa es nuestra misión. Pero para que esa misión se cumpla, tenemos que ser ciudadanos responsables. Y mire, más que ciudadanos, tenemos que ser padres, madres, tíos, abuelos, personas responsables. Porque queremos disfrutar. Lo que no queremos es un día de terminar un día en tragedia.
2: Comisionado, al inicio del programa estábamos hablando de esos rituales o de esas tradiciones que tienen la gente dentro de lo que es la noche de San Juan, y una de ellas son las fogatas. ¿Qué exhortación de precaución le podemos dar a las personas en la mañana de hoy?
0: Lo primero que voy a decir es cuidado donde usted hace la fogata. ¿Por qué? Porque la ley, hay una ley de recursos naturales que prohíbe hacer fogatas en Puerto Rico, en la inmensa mayoría de los lugares. Solamente unos lugares específicos, varios de ellos son, hay balnearios del Departamento de Recursos Naturales y de algunos municipios donde tienen unas áreas ya reservadas para hacer fogatas, el barbecue, etcétera, pero son unas áreas ya delimitadas. Cualquier otro lugar fuera de estos ya marcados por e identificados por recursos naturales, mi hermano, son ilegales. Sabemos que estamos pasando por un periodo donde de calor, donde la vegetación, ¿cómo está la vegetación? La vemos, está seca. ¿Qué es una vegetación seca? Una vegetación que cualquier acelerante, una pequeña colilla, un pequeño fósforo para prender un barbecue, echar unos carbones encendidos en áreas donde ya esa vegetación está muy cerca, nos puede causar un gravísimo, gravísimo fuego forestal, fuego de pasto, donde

0: afecte a muchísimas personas, incluyendo a las mismas personas, ¿verdad?, que lo inician. Así que cuidado que usted esté violando la ley haciendo fogatas. Claro. Los barbecues, pues ya sabemos que esos son instrumentos donde el fuego se mantiene adentro, etcétera. Cuidado donde dispone la leña o el carbón, ya dije, cuidado. Pero fogatas en sí, y excelentísima su pregunta, porque sabemos que esta noche muchas personas, parte de lo bonito es hacer una fogata, pero sí, lo puede ser bonito, pero a la misma vez podría ser extremadamente peligroso. Y repito nuevamente, porque tengo que ser enfático, donde estamos viviendo un periodo de sequía y de vegetación que está bastante seca, podría causarnos problemas. Excelente su pregunta.
1: Dentro de los planes de seguridad, el negociado de manejo de emergencia se ha unido a la policía, a las autoridades municipales. ¿Cómo trabajarán hoy en manejo de emergencia con su personal?
0: Excelente. Lo primero es que todo lo que es seguridad es un solo gobierno. Nos unimos todos, Policía de Puerto Rico, Departamento de Seguridad Pública, que tiene bomberos, emergencias médicas, manejo de emergencias, 911, en coordinación ya nosotros directos, el negociado de manejo de emergencia, con los todos los municipios, sean los costeros o no costeros, porque si no son costeros tienen ríos en su mayoría. Ya desde hace dos semanas se ha estado trabajando con este plan de seguridad de agencias de seguridad gubernamentales, agencias de apoyo, porque no solo son las de seguridad, también el gobierno ha incluido las agencias de apoyo como Departamento de Salud, Departamento de la Familia, sí, Departamento de la Familia, recuerde que tenemos menores, y otros departamentos junto a la labor encomiable de seguridad que hacen nuestros municipios con las oficinas de manejo de emergencias, policías municipales y equipos municipales. Muchos de ellos tienen actividad hoy en la noche, y dentro de esa actividad en la noche, pues se han reforzado todas las medidas de seguridad. El plan está listo. Ya nos hemos preocupado por preparar un plan que atienda cualquier situación de emergencia que surja, incluyendo la policía en las carreteras, cuidado en las carreteras, así que pórtense bien. Pero estamos enfocados en que usted, como ciudadano, utilice la razón, utilice la lógica, las medidas de seguridad están, pero no quisiéramos tener que activar a nadie para un rescate, para hacer nada de esto, si nosotros utilizamos la lógica y la razón. Y obviamente, lo voy a decir, cuidado con el alcohol. El alcohol, lamentablemente, no digo que no lo haga, pero hay que tener cuidado, mesura y control. Si usted va, si usted se va a dar su claro que sí, sus traguitos, los etcétera, traguitos. No se crea
1: Aquaman. Un chofer, mire, todo
0: primero, este exacto, primero vamos,
1: el único
0: chofer
1: que no va a beber es este.
0: Y estamos seguros. Tiene que sacrificarse. Exacto. Y tampoco se crea Aquaman, se da dos palitos y de noche quiere nadar hasta la boya. No. Ese no es el momento de hacer esa nada hasta la boya. El que esté conduciendo una embarcación, o todos, porque están los que se caen, mucha precaución. Miren, podemos hacer mucho, podemos disfrutar. Los riesgos siempre van a existir. Lo que nosotros hacemos es esos riesgos, controlarlos. ¿Cómo los controlamos? Con mesura, con razón, con lógica, no violentando ninguna medida de seguridad. Mire, gente, si miramos la seguridad y estamos pendientes a cumplir con las cosas mínimas de seguridad, no vamos a tener problemas. No vamos a tener problemas.
1: Pues entonces, ¿Bruno es su apellido o es su segundo nombre?
0: Es mi primer apellido, Bruno, sí.
1: Mira para allá, mucha gente. Bueno, mensaje final a nuestra gente acá en el área oeste. Usted que es de allá, usted es de Ceiba, ¿no? De Ceiba.
0: Soy del pueblo de Fajardo.
1: De Fajardo. Estaba cerquita.
0: Sí.
1: Oscar y duro. mensaje final a nuestra gente de la zona oeste que va a asistir a las playas hoy, ¿verdad? De parte del subcomisionado del manejo de emergencia y administración de desastres. ¿Qué le podemos decir?
0: Bien sencillo, me fascina el oeste, ¿sabes? Yo estoy de Fajardo del Este, pero me fascina ir, conozco y voy mucho allá. Son unas Exacto, son unas playas preciosas. Lo que le dije, vamos a utilizar las herramientas efectivas que tenemos de seguridad. Vamos a no violentar esos riesgos.

0: como le dije, los riesgos siempre van a existir. Nosotros lo que podemos es controlarlo. Precaución con nuestros menores. Precaución con nuestros menores. Jamás le quite la vista a nuestros menores. Siempre cerca de nosotros, donde los estemos viendo. Y control con el alcohol. Control con el alcohol. No estamos diciendo que no se dé, ¿verdad? En la celebración, pero como bien usted dijo, el que pase la llave, el que no se meta al agua, disfrute responsablemente. Y si disfrutamos responsablemente, vamos a disfrutar este tan tradicional, que todos tenemos tan bonitos recuerdos de la niñez, de la noche y día de San Juan. Vamos a que esta del 2026 también pase a ser parte de esos bonitos y hermosos recuerdos tradicionales de esta tan arraizada, ¿verdad?, tradición puertorriqueña.
1: Definitivamente. Bueno, Swing Safe PR, me encantó. Acabo de acceder, así que la gente que nos está escuchando, Swing Safe PR, me parece una herramienta extraordinaria, y las oficinas locales de manejo de emergencia en todos los municipios deben estar realizando sus labores, claro, en el día de hoy.
0: Eso es así, claro que sí, para eso estamos.
1: Gracias, Bruno Orellana, gracias por estar con nosotros estos minutos para el Oeste.
0: Siempre para servirles, y agradecido a ustedes por dejarnos llevar la información tan necesaria a nuestro pueblo para su seguridad.
1: Muchas bendiciones a usted y a su familia. Que Dios los bendiga.
0: Amén, amén.
1: Bien. Ahí está. Qué bueno que tuvimos. Mire, vamos para las playas. Las playas del Oeste son hermosas, concurridas. Uh-huh. Tú, allá en Isabela, las playas son extraordinarias. Acá en Aguadilla, ni les digo las playas de Aguada, las de Rincón, pero tenemos que tomar las debidas precauciones.
2: Y especialmente la exhortación que nos dio el subcomisionado de ir a los balnearios, porque playas hay por todos lados, Víctor, pero como bien nos dice, hay corrientes que son sumamente peligrosas, y especialmente la gente que no conoce de la zona, pues puede pasar una desgracia, lamentablemente.
1: Eso es así. Así que tomemos medidas, disfrutemos, claro que sí, vamos a disfrutar todas nuestras playas, pero, y como digo, los muchachos, los niños, 4 ojos, 6 ojos, 8 ojos, 10 ojos con los muchachos que se inventan cualquier cosa.
2: Sí, ¿no? Y que también es de noche, curioso. Víctor. Exacto. Bueno, la gente va durante todo el día, pero la celebración principal, ¿verdad?, la hacen durante la noche. Y aquí en Aguada se va a celebrar en el balneario Pico de Piedra.
1: Sí, y hay una oferta de muchos artistas, ¿verdad?
2: Uh-huh. Y eso que comienza, la música comienza a las 7 de la noche, pero durante todo el día la gente va a estar allí en celebración.
1: Así que tome todas las medidas precavidas, pero vaya, disfrute, claro que sí, ¿por qué no? Vaya y disfrute y tome todas las medidas preventivas necesarias. Oye, ¿hay hambre o no hay hambre?
2: Hace hambre, Víctor. Y precisamente.
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1: Bueno, Víctor, ya son las 9:33 en la mañana. Vamos a hacer una pausa aquí en Desayunando con Guava. Pero al regreso, la información continúa. Víctor Vázquez y Yediel Grafals, regresamos en breve.
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0: Domenech, muy buenos días, bienvenida.
1: Buenos días y bienvenido.
2: Gracias por estar con nosotros, Carolina, y gracias por acompañarnos en la mañana de hoy. Explíquenos, qué bueno que está con nosotros y qué bueno que esté ahí. Mire, con ánimo de field day, dice una muchacha, o alguien que nosotros conocemos mucho y queremos mucho. Bueno, explíqueme qué es esto de un proceso de planificación comunitaria. ¿Qué es eso?
1: Ok, pues en Aguadilla estamos identificando lo que son los cerros. Como ustedes saben, los cerros es el área más vulnerable que tiene el municipio.
2: Uh-huh. Estamos hablando de todos los cerros.
1: Correcto.
2: González, sí. todos los que hay por
1: todos
2: ahí.
1: Todos los cerros. El Callejón del Fuerte, Reguero, Joya San Carlos, Llano Jiménez, entre otros. Uh-huh. No obstante, estamos vamos a comenzar lo que es mañana, el miércoles 24 de junio, en la Plaza del Pescador, uh-huh. y estamos convocando a las personas que residen en el Fuerte, en el Cerro del Fuerte, el Ceiba, el Reguero, Joya Las Marines y el Perú. ¿Para qué? Para que ellos puedan identificar las necesidades en sus áreas comunes.
2: Ok, es como un estilo conversatorio.
1: Exacto, sí. ¿Qué pueden ellos, que ellos mismos puedan expresar las necesidades que tienen en la infraestructura de su área donde residen?
2: O sea, en las infraestructuras comunes, lo que exacto, utilizan como, sí. como miembros de comunidad.
1: Correcto. Okay. En este caso se estaría evaluando los accesos peatonales, la infraestructura y utilidades que sean áreas comunes, como las escaleras también, o áreas de emergencias, la seguridad y resiliencia de esos caminos donde ellos, uh-huh. ¿verdad?, pasan para poder lograr llegar a su residencia, y, ¿verdad?, que estos cumplan con unos requisitos donde se puede evaluar que a corto plazo o a una meta, ¿verdad?, a largo plazo, se puede evaluar para poder reestructurarlo.
2: Le pregunto, ¿por qué se realiza este proceso de planificación comunitaria? ¿Por qué iniciar este proceso en este momento con nuestros cerros?
1: Pues se ha identificado que esas son las áreas más vulnerabilidad.
2: Okay.
1: Incluso hay mucha población de adulto mayor, que es importante, ¿verdad?, tener esas áreas comunes accesibles ante una emergencia, sea de forma como un evento atmosférico o una persona individual que tenga, ¿verdad?, su situación particular.
0: De igual forma, cuando nos menciona lo que son las estructuras y nos mencionó la acera, si hay alguna persona, vamos a decir, con impedimento y se necesita hacer alguna mejora en las rampas, ¿también se le pudiera decir a la oficina?
1: Por eso es importante que participen de estas reuniones, porque vamos a identificar ejemplos como el que acabas de, ¿verdad?, de verbalizar, uh-huh. para ver qué se puede hacer. Uh-huh. Si hay cosas que se puedan hacer a corto plazo, se van a trabajar. Si no, pues entonces sería un plan de mejoramiento para lo que es el suelo cerro.
2: Es importante. Tengo por aquí... ¿Por qué es importante este plan? Además de, ¿verdad?, de que nos ha señalado que las partes más vulnerables en Aguadilla están en los cerros, ¿qué otro mensaje, o qué otro objetivo, qué otra necesidad quieren cubrir con esto?
1: Pues mira, la Oficina de Asuntos Comunitarios va a estar participando de lo que es esta iniciativa. ¿Por qué? Porque queremos identificar lo que son las personas encamadas.
2: Ok, esta iniciativa la dirige ¿qué programa dentro?
1: Urbanismo y Planificación.
2: Urbanismo y Planificación.
1: Claro, sí.
2: Ustedes como mano amiga, obviamente son los que están cerca, sí, de las comunidades.
1: Correcto, vamos a complementar ese servicio de escuchar a los residentes. Y nuestra parte va a ser intentar identificar todas las personas encamadas que residen en esos cerros. Vamos a tener una aplicación donde, un ejemplo, me dicen que en X lugar está esta persona encamada, nos vamos a redirigir a esa vivienda, uh-huh. auscultamos las necesidades y vamos a tener las coordenadas de esa vivienda. Que en caso de una emergencia o una situación particular, pues ya tenemos una información bastante clara.
2: Esto incluiría, porque veo por ahí, espacios comunitarios y calidad de vida, o sea que ahí también podrán verificar si tienen centros comunales, en algún parquecito pasivo o cositas así.
1: Correcto, o sea, para mejoras.
2: Ajá.
1: Se pueden evaluar, pero la prioridad son donde ellos caminan, ¿verdad? Donde ellos se
2: sí, pero donde más pasan para llegar, exacto, a sus hogares.
1: Correcto,
2: sin ninguna dificultad.
1: Correcto, que es la prioridad. Ah. No se descarta.
2: Sí, porque
1: pero...
2: hay malos accesos.
1: Claro.
2: Hay, sí, malos accesos para llegar a los cerros.
1: Sí, sí.
2: Entonces, esto sería para identificar el área más común donde pasan los ciudadanos y que les puedan ayudar.
1: Correcto, sí. Sí, quiero aclarar que, ajá, con nosotros va a estar trabajando también lo que es el Departamento de Vivienda Pública y lo que es el Programa de Planificación y Recuperación Municipal. Esto solamente para llenar información, ¿verdad? Complementar.

0: complementar esas encuestas para, ¿verdad?, identificar cuál va a ser la necesidad que se le va a dar prioridad. Así que es importante que todos los ciudadanos de esa comunidad participen para que entonces nosotros podamos escuchar sus necesidades.
1: Entonces, vamos a comenzar, usted señala, mañana es la primera de
0: estas
1: reuniones.
0: Correcto, sí. Mañana miércoles a las 4:30 en la Plaza del Pescador.
1: ¿Quién está convocado ahí?
0: Para esta reunión se está convocando el Callejón del Fuerte, Ceiba, Reguero, Joya Los Marines y El Perú.
1: Sí, que viene siendo toda esta parte.
0: Exacto.
1: De los cerros de allá arriba.
0: Está dividido por cerros.
1: Ok.
0: Que lo que hicimos fue, son 7 reuniones, pero vamos a comenzar inicialmente con ellos.
1: Esta es mañana.
0: Esa es mañana, exacto.
1: Entonces vamos a ir desmenuzando las otras para que la gente tome nota de cuándo es que le toca.
0: Ok, el 30 de junio sería en el parterre.
1: Eso es la próxima semana, si Dios lo permite.
0: Correcto, y las comunidades impactadas ahí sería el Cerro Juan Vega y el Cerro Cabrera. Okay. Esa sería la próxima. La otra sería el 8 de julio, que sería en Plaza San Apóstol, y ahí se está convocando a las comunidades de Las Ánimas, La Vía, Las Joyas y San Carlos. Uh-huh. Continuamos con el 15 de julio, que sería en el lugar que es Villalobos, y las comunidades impactadas serían Cerro Calero y Campo Alegre. Uh-huh. Continuamos con el 22 de julio, que sería en el Cerro Gonzalo, en el estacionamiento detrás de la Aguadilla City Center. Uh-huh. Y ahí solamente se impactaría Cerro Gonzalo, porque ese como que un poquito más aislado, sí. Y es más difícil que vayan personas de otro cerro.
1: Sí, que serían bajar los que bajan allí por detrás del cerro de Aguadilla.
0: Correcto,
1: Aguadilla
0: City, sí.
1: Que son esa área de ahí.
0: Sí. Entonces la otra sería en el parque de pelota César Augusto.
1: Aquí abajo.
0: Y las comunidades impactadas ahí serían Variada Bisbal y La Cambija. Todavía nos quedaría lo que es el centro gestal, esa fecha está tentativa, pero sería en el centro gestal para impactar Cuesta Nueva, Cuesta Vieja, Cerro Luquillo y Llano Jiménez, que es al principio.
1: Más arriba, más
0: correcto,
1: arriba. Después
0: sí.
1: del hospital Buen Samaritano para abajo.
0: Exacto.
1: Por ahí es que están ahí.
0: Sí, esa fecha aún está tentativa. De todas formas, pueden entrar a lo que son las redes del municipio autónomo de Aguadilla para que vayan ¿verdad?, separando esa fecha y puedan participar de los eventos.
2: Pregunto, ¿la hora de las 4:30 aplica para todos los cerros que se van a impactar?
1: ¿Todas las reuniones?
0: Sí, todas van a ser a las 4:30, correcto.
1: Y le pregunto, ¿y cuán importante es que estas personas bajen, verdad? Yo digo bajen y ustedes saben a qué me refiero, bajen de los cerros,
0: claro.
1: Y acudan a esta actividad. ¿Por qué? Porque el que me está escuchando tiene que decir, pero ¿y por qué yo tengo que ir a la reunión?
0: Claro, pues es importante que los residentes de esas comunidades bajen. ¿Por qué? Porque ellos son los que conocen la necesidad de su área. Yo puedo decir que quizá hace falta, vamos a poner este ejemplo, ¿verdad?, una piscina, y realmente ahí no hace falta una piscina, claro. Lo que hace falta es una rampa para unas personas de adultas mayores. Así que es importante que ellos verbalicen cuál es su necesidad, ¿verdad?, concurrente, para nosotros poder establecer el plan de trabajo a futuro plazo.
1: Cuando se hagan estas mejoras, ¿esto es a través de qué fondos se utilizarían? ¿Esos son los fondos de reconstrucción y
0: de
1: recuperación?
0: CDBG.
1: Ah, CDBPR.
0: Uh-huh. Y Administración de Vivienda Pública.
1: DBGDR.
0: Exacto,
1: es lo correcto. Que sí, que son los fondos de recuperación. Importante entonces que la gente acuda, no tiene que llevar una propuesta, no tiene que hacer nada anterior a la reunión, simplemente llegar.
0: Solamente sería llegar y allí le llenamos una encuesta.
1: ¿Y ustedes qué hacen? ¿Una presentación del diálogo que quieren tener?
0: Sí, va a haber personal que va a presentar lo que se va a trabajar, ¿verdad? De forma más formal. Para que ellos entiendan de lo que realmente se está trabajando y allí mismo se le va a llenar la encuesta.
1: Así que es bien importante que toda la gente de los cerros, mañana empieza el área, vamos a repetir la de mañana, mañana es en el área de allí, de la plaza de la...
0: Del pescador. A las 4:30.
1: Donde está la imagen de la Virgen del Carmen, allí detrás de la funeraria Jabarí.
0: Correcto, ajá. Sí. Y estamos convocando al Fuerte, Ceiba, Reguero, Joya Las Marines y El Perú. Es importante que si ustedes identifican, si algún ciudadano identifica a alguna persona adulta mayor que está encamada y obviamente no pueda bajar a esa actividad, pues que lleve la información, por lo menos el nombre y el número de teléfono, para entonces nosotros poder hacer nuestra parte luego de ese evento.
1: Lo que quieren es tener ustedes su banco de verificar cuántos encamados hay en toda esa área.
0: Sí, identificarlos y obviamente comenzar lo que es un proceso de plan de intervención, porque si hay alguna necesidad que nosotros como oficina podamos cubrir, pues sería perfecto.
1: Muy bien. Y en una emergencia, ya ustedes tienen identificado, aquí hay una persona encamada.
0: Sí. Así que es importante que todas las personas de esos cerros se den cita mañana a las 4:30 allí en la Plaza del Pescador.
2: y para las

0: Personas que viven en esta zona y puede que tengan algún problema de escorrentía. Un ejemplo, cuando cae el aguacero, mira, el agua se me acumula aquí, no hay buen drenaje. ¿También esa situación se puede atender?
1: Claro, sí, es importante que, por eso es importante la participación, porque quizás yo solamente van dos personas de esa área y pues pueden entre todos, ¿verdad?, discutir la problemática que tengan en común como, ¿verdad?, como comunidad. Así que sí, esas son parte de las cosas que se pueden discutir, entre otras también, que si un ejemplo no son necesariamente de esta iniciativa y es relacionada a otra dependencia del municipio, de todas maneras van a estar los promotores de desarrollo social, que se le llena un referido y se refiere a las agencias pertinentes.
2: Esto que habla aquí de la encuesta, esta participa y se parte de, cuando usted habla de llenar ese cuestionario es como una encuesta para ir sabiendo qué es lo que
1: Correcto,
2: necesita.
1: sí, qué necesidades y cuál es como que el mínimo común factor de
2: Ok,
1: esa área.
2: ok. Sí, si varias personas mencionan la acera, pues
1: Exacto,
2: debemos entender
1: sí,
2: que hay un problema de acera y que quieren que
1: claro.
2: le resuelva la acera.
1: Así que por eso es importante la participación. De igual forma, si tienen dudas al respecto, pueden comunicarse al 787-891-1005, la extensión 3047. Allí también se pueden comunicar si tienen dudas. Pero volvemos a recalcar que es importante que participen porque, ¿verdad?, son los mismos ciudadanos que residen allí y conocen su necesidad.
2: Es importante entonces que la gente participe. Después no diga, mire, hubo una reunión y yo no sabía nada. No, estamos diciendo por todos los medios, por las redes sociales, por la página del municipio,
1: Claro.
2: llama al municipio, aquí en Guava se está enterando. Lo importante es que asistan a esta reunión y puedan exponer qué es la necesidad en
1: Claro.
2: ese lugar.
1: De igual forma, se dividió en esa cantidad de reuniones para que, ¿verdad?, hubiese más participación
2: Claro, más
1: y
2: tiempo para
1: pudiera ser
2: expresar.
1: más íntimo lo que es lo de la encuesta, ¿verdad?, y poder atender esa necesidad. No obstante, si hay la oportunidad de que esta persona, un ejemplo del reguero o de Joya Las Marín, vaya otro día a otra reunión, sí puede ir, porque realmente la encuesta
2: Es
1: es
2: general.
1: exacto, es general, no es por sector. Solamente que se hizo de esa manera para que, ¿verdad?, tener un espacio más íntimo con las personas de esas
2: ¿Cuál
1: comunidades.
2: usted entiende que son el reto mayor que hay en esos cerros para que la ciudadanía lo vamos a averiguar con las reuniones, pero en Abuelo de Pájaro, ¿qué hay por allí que
1: Las
2: debe?
1: áreas, las escaleras,
2: Las
1: las áreas
2: escaleras.
1: comunes como tal de ellos, ¿verdad?, dirigirse a su residencia.
2: Oye, ¿cómo le fue en Playuela? Cuéntame, ¿fue
1: Excelente,
2: mucha
1: de verdad que
2: gente?
1: sí, mucha gente fue un éxito total. Ya los referidos que se tomaron en ese lugar, ¿verdad?, en esa actividad, ya se están trabajando. Así que pendiente para las próximas fechas.
2: Y dentro de allá, lo que habíamos hablado, van a Playuela, escuchan al alcalde, a su gabinete municipal, expresan sus preocupaciones, pero ustedes le dan seguimiento.
1: Claro, sí,
2: Y
1: nosotros.
2: están en este proceso ahora
1: Sí,
2: mismo.
1: claro. Hubieron situaciones, un ejemplo de los focos. Ya se está trabajando, se refirieron a la agenda pertinente, lo que es el bacheo también se refirió. Entre otras necesidades, de igual también se recogieron solicitudes para lo que son las baterías con placas solares internas, que aún tenemos disponibles. Que
2: ¿Qué
1: también.
2: tienen que hacer las personas
1: Ok,
2: para esa?
1: para solicitar lo que es la batería con placa solar o las internas, tiene que tener lo que es un diagnóstico de salud física que amerite tener un equipo médico para poder sobrevivir.
2: Okay.
1: Puede ser
2: Que
1: una
2: es,
1: cama
2: a
1: de tubo.
2: falta de energía eléctrica, no,
1: Correcto.
2: podría afectarse su
1: Sí,
2: vida.
1: puede ser insulina, una cama de posición, cualquier otro artefacto que ellos necesiten, ¿verdad?, para poder, ¿verdad?, continuar con su vida en caso de una emergencia. Sí es importante que todo esto es a base de unos requisitos que en la oficina se evalúan, ¿verdad?, con los manejadores de casos y se determina. Que de igual forma pueden también aprovechar esa oportunidad de visitar los cerros para solicitar lo que son las baterías con placas solares y las internas.
2: Ah, que
1: Porque ya
2: también
1: vamos a estar
2: ese
1: allí,
2: día. Ah,
1: claro.
2: claro, y de una vez pues aprovecha
1: Sí.
2: la ocasión para eso. Qué bien, qué bien. Cuando ustedes terminen de hacer este recorrido por los cerros, que visualicen más o menos todo lo que la ciudadanía está requiriendo, ¿cuándo se debe comenzar a ver alguna acción dentro de esos cerros?
1: Ok, de parte de la Oficina de Asuntos Comunitarios ya podría ser al otro día si
2: Al
1: es
2: otro día, de
1: identificado.
2: acuerdo a la necesidad.
1: Claro,
2: Ok,
1: sí, si es un
2: ok.
1: ejemplo señalando lo que es las baterías con placas solares, las internas o ayuda para pañales con Blue Packs, entre otros artículos. En caso de mejoras, pues puede tomar un poco más de tiempo porque obviamente eso es otro
2: Una
1: proceso,
2: propuesta.
1: exacto. Propuesta, permisología, fondo, etcétera. Pero como quiera, es importante que participen para poder adquirir la información.
2: importante entonces, vamos a

0: repetir, mañana comienza la primera de estas reuniones en la Plaza del Pescador. Mañana en la Plaza del Pescador.
1: Sí, desde las 4:30 de la tarde.
0: ¿Y están convocados nuevamente la gente?
1: Del Fuerte, Ceiba, Reguero, Joya Las Marines y el Perú.
0: Así que bien, bien importante que lleguen allí tempranito, 4:30, comienza la oficina de planificación y la oficina de desarrollo social. Van a estar esperándolos para escuchar esos reclamos, esas necesidades o esa situación particular. Quizás es bien fácil de solucionarlo y uno, no se sabe lo que había, pues mire, quizás es una solución inmediata, sabrá Dios.
1: Vamos a ver, tienen que ir para que poder contestar esas preguntas.
2: Pregunto. Tienen el calendario lleno prácticamente durante el próximo mes, hasta el mes de julio, impactando lo que son los cerros, las comunidades de los cerros. Luego de que terminen esta jornada, entonces, ¿cuáles son los próximos proyectos que va a estar trabajando la oficina?
1: De urbanismo, ellos van a estar reuniéndose, ¿verdad?, para poder comenzar con la próxima parte, ¿verdad?, de evaluar los resultados de toda esa encuesta, y eso no es algo que, ¿verdad?, se pueda tomar días ni semanas, eso conlleva tiempo y una logística. Pero de parte de asuntos comunitarios sí vamos a continuar lo que es visitando las necesidades en las comunidades. De igual forma, nuestras líneas siempre están abiertas para que si algún ciudadano tenga una necesidad, poder atender y referirlo a las agencias pertinentes.
2: ¿Y todavía continúa lo que es el alcalde contigo?
1: Pues sí, la última fue en Playuela, como mencionamos anteriormente. No obstante, estamos todavía en espera de poder haber cumplido, ¿verdad?, con todo lo que se habló en ese evento para poder entonces planificar la próxima actividad.
2: Uh-huh. Pues bien importante. Vamos a hacerle entonces esa exhortación para los ciudadanos de Aguadilla, especialmente la próxima fecha, que va a ser el 24 de junio, y también para que las demás personas de las comunidades de los distintos cerros en Aguadilla sepan de estas próximas reuniones que vienen en camino.
1: Así mismo. Gracias.
0: Claro que sí. Así que mañana 24 de junio en la Plaza del Pescado.
1: Allí los esperamos.
0: Carolina Augusto Domenech, gracias por acompañarnos en la mañana de hoy, brindarnos estas fechas y esta actividad tan importante. Queremos buena calidad de vida para nuestra gente en los cerros, y qué mejor que iniciar con ¿verdad?, las necesidades de ellos mismos, lo que ellos mismos tengan la necesidad que la expresen, y tratar de ayudarlos. Así que lo que queremos es buena calidad de vida para nuestra gente en los cerros.
1: Y que se presenten allí para poder escuchar.
0: Claro que sí.
1: Pues nada, gracias.
0: Gracias a usted, Carolina Augusto Domenech. Víctor Vázquez y Yediel Grafalse. Estamos en vivo aquí en Desayunando con Guava, Yediel.
2: Así mismo es, Víctor. Vamos a aprovechar, antes de irnos a la pausa, para entonces repetirle. Ya hemos dicho el 24, que eso es mañana, Déjame buscarla por aquí. Mañana es en la Plaza del Pescador. El 30 de junio, que es la semana que viene, se van a reunir en el parterre las comunidades Cerro Juan Vega y Cerro Cabrera. El 8 de julio van a estar en la Plaza San Apóstol, impactando las comunidades de Las Ánimas, La Vía, Las Joyas y San Carlos. También el 15 de julio, Villalobo, allí se van a estar reuniendo para impactar las comunidades de Cerro Calero y Campo Alegre.
0: Esa es la Plaza Santiago Apóstol, la que está allí abajo, el inicio de la vía.
2: Y el 22 de julio, Cerro Gonzalo, en el estacionamiento detrás de la Aguadilla City Center, impactando la comunidad del Cerro Gonzalo. Y el 29 de julio, en el Parque de Pelota César Augusto, impactando las comunidades de la Barriada Bisbal y la Cambija. Y próximamente se estará apuntando la fecha para lo que es el Centro Head Start Las Joyas, impactando las comunidades Cuesta Nueva, Cuesta Vieja, Cerro Luquillo y Los Llanos Jiménez. Ahí están todas las fechas de lo que son las reuniones, el ciclo de reuniones comunitarias aquí en el municipio de Aguadilla. Bueno, vamos a hacer una pausa, Víctor, pero al regreso, como todos los martes, vamos a hablar con la coach Sheila Hilerio de Metas Life Coaching. Esto es Desayunando con Guava, Víctor Vázquez y Yediel Grafals. Regresamos en breve.
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0: 10:01 en la mañana, estamos de regreso ya en nuestro tercer segmento aquí en Desayunando con Guava. Como siempre, transmitido de lunes a viernes de 9 a 11 de la mañana a través del cuadrante 850 en su radio. Y como todos los martes, le damos la bienvenida vía telefónica a la coach Sheila Hilerio de Metas Life Coaching. Muy buenos días, bienvenida.
1: Buenos días, Jeviel. Buenos días a Víctor y a todos los que nos escuchan cada martes.
0: Y agradecido, Sheila, como siempre, de que esté todos los martes aquí con nosotros en Desayunando con Guava.
1: Para mí un placer.
0: Bueno, Sheila, ¿de qué vamos a hablar hoy? Porque la semana pasada siento que el tema que viene hoy va de la mano con lo que hablamos la semana pasada, porque estábamos hablando de una palabra con la cual pudiéramos identificar en la etapa en la que nos encontramos en estos momentos, si es de gratitud, si es de satisfacción, si es de crecimiento. Y de igual forma, esta semana entonces vamos con la segunda parte, ¿verdad que sí?
1: Claro, indiscutiblemente están alineados, indiscutiblemente van de la mano. Porque una vez tú evalúas, ¿verdad?, que era la invitación, la exhortación que dimos, en qué etapa te encuentras, en esa de agradecimiento, ¿verdad?, o de crecimiento, o de fortaleza, ¿verdad?, que hablamos de todas las posibles etapas, e identificar la versión de qué quieres ser, ¿verdad? Es otra invitación a reflexionar sobre estas preguntas que son poderosas, que son las que nos mueven, que aun cuando nos quedamos callados y no verbalizamos la respuesta, pues nos siguen trabajando en nuestra mente. Pues eso es, ¿verdad? De eso se trata el coaching. Es quién quieres llegar a ser, ¿verdad? Y no tienes que ser un jovencito para contestarla. La pregunta es válida en cualquier edad y en cualquier etapa, como hablaba.

0: Vamos, en la vez anterior, en cualquier etapa en la que te encuentres. Bien, muchas veces nos enfocamos en qué queremos tener. Ah, yo quiero tener más dinero, yo quiero tener otro trabajo, yo quiero tener tal, ¿verdad?, profesión o título, yo quiero tener un negocio, pero pocas veces nos detenemos a pensar en qué persona queremos ser, ¿verdad? ¿Qué es lo que queremos sentir con esos logros, con esas nuevas etapas que queremos movernos? ¿Qué es lo que realmente quiero ser, verdad? ¿Cuál es la versión de mí que quiero construir? Y este tema también va muy de la mano con mi libro o manual de coaching, que se titula Lo que soy cuando cierro los ojos. Porque muchas veces es con los ojos cerrados, ¿verdad?, que visualizamos eso que queremos, no tan solo, ¿verdad?, lo que queremos tangible, pero a veces al cerrar los ojos vemos qué es lo que quiero vivir. Pues vamos a identificar qué versión de ti es la que quieres, ¿verdad? Si es esa versión más disciplinada, quizás la versión que, ¿verdad?, que va muy de la mano con la etapa, quizás la versión que quieres ver en ti o quieres ser. Esa persona que es disciplinada consigo mismo, ¿verdad? Que no procrastina en sus tomas de decisiones, que incluso cuando no tiene el deseo se levanta y hace la caminata que nos corresponde, la que nos dice el doctor, o hace los movimientos de estiramiento que se nos recomiendan, o ese espacio de meditación, ¿verdad? Esa persona disciplinada, ¿qué es lo que tú quieres ver, verdad? Quizás cuando cierras los ojos y te visualizas en este próximo año, no tienes que visualizarte en 5 o 10 años, ni, no, este próximo año, ¿qué quiero de mi mejor movilidad, verdad? Quiero sentirme más descargada, ¿verdad? Más alegre. Uh-huh. Hay que preguntarnos, ¿verdad? ¿Qué hábitos necesito fortalecer para moverme a esa versión que quiero de mí? Si la versión es más disciplinada, que fue la primera que hablé, pues mira, ¿qué hábito necesito fortalecer? ¿Sabes? Un mayor compromiso conmigo mismo, utilizar el coaching para visualizar cómo me voy a ver, ¿verdad? O cómo quiero verme, qué pequeña acción puedo tomar hoy con relación a la disciplina, qué excusa tengo que dejar atrás. Muchas veces, ¿verdad?, como coaches preguntamos, si tuvieras todas las herramientas necesarias, ¿cuál sería esa forma en la que te verías, ¿verdad?, esa forma en que tú quieres verte? Porque siempre tenemos muchos pero, ¿verdad? Yo fuera así, pero yo quisiera esto, pero yo quisiera moverme a esto, pero. Pues no, si esos pero no existieran, ¿cómo tú te ves? Ay, entonces ahí movemos esos peros y pensamos en eso que sí realmente podemos lograr.
1: Y de igual forma, ¿cuán importante, Sheila, a veces más que aprender, porque es verdad que a veces necesitamos aprender cosas nuevas, pero cuán importante también es el desaprender? Es decir, si ya nosotros tenemos algunas tendencias que hemos sido así toda la vida, ¿verdad?, o hemos actuado de cierta forma toda la vida, ¿cuán importante para llegar a esos cambios también es dejar algunas cositas atrás?
0: Eso va de la mano, eso va completamente de la mano, y a veces es cultural, Yeriel, a veces es crianza, a veces es creencia, o meramente nuestro modo automático de sobrevivir, ¿verdad? Por años lo hemos hecho así, pues por ende, pues lo vamos a ir continuando, pero no, como bien tú dices, si no tiene que ser así, pues vamos a ir moviéndolo, y quizás es un poco más difícil, pero ahí es donde tienes que evaluarte que quizás la versión que necesitas de ti es esa versión más valiente, ¿verdad? Quizás necesitas convertirte en esa persona más valiente, que no significa dejar el miedo, sino actuar a pesar de que no es lo que estás acostumbrado, ¿verdad? A desaprender, quizás a dejar de lado eso que nos han enseñado toda la vida y que difícil es, ¿verdad? Tú dejar de lado algo que siempre has hecho así, o que desde tus padres te lo han inculcado de esa forma, Pues no, pues quizás este es el momento.

0: momento de dejar esos hábitos de lado y comenzar a moverte de una forma más disciplinada, más valiente, más saludable, ¿ves? Dependiendo eso que tú quieres ver de cara al futuro, ¿verdad? De cara al futuro puede ser a fin de año. De cara al futuro puede ser que aquí a diciembre yo quiero haber guardado X cantidad de dinero, pues voy a ser más disciplinada con mis gastos, voy a ser, ¿verdad?, más responsable, voy a cocinar quizás en mi casa antes de irme a trabajar. Quizás es de aquí al próximo verano, pues quiero una versión de mí más saludable, ¿verdad? Todo es tan y tan individual como ese pensamiento de cada uno de nosotros. Pero es esa oportunidad de expandirte. Mira, quizás tu versión más saludable no es bajar de peso, regularmente la relacionamos con eso, pero quizás tu versión más saludable es dormir mejor. Quizás es descansar lo adecuado, bajar los niveles de alcohol, dejar de fumar, ¿verdad? Esa versión más saludable culturalmente la relacionamos al peso, a caminar y hacer ejercicio, pero no, hay muchas otras cosas que están relacionadas a ese aspecto saludable, tu salud emocional. Y cada pequeña decisión que tomamos de cara a eso cuenta. Quizás tomar un poco más de agua, ¿verdad? Tomarte ese vasito de agua extra, esa caminata de 15 minutos, ese espacio de relajación, de escuchar música, de quizás hasta de no consumir chismes o personas tóxicas en nuestra vida. Todo eso va encaminado a sentirte más saludable. Quizás la versión que necesitas es estar más enfocada o enfocado en lo que te está pasando, ¿verdad? De lo que está pasando a nuestro alrededor. Quizás interesarte un poco más en las noticias, en las cosas que pasan en tu comunidad. La realidad es que hay un sinnúmero de versiones que podemos querer. Hay un montón o un millón de cosas que podemos querer y lograr de cada uno de nosotros. Lo que es verdaderamente importante y que identifiques qué es para ti esa mejor versión.
1: Y efectivamente, ¿cómo nosotros podemos identificar que nos queremos convertir en una mejor versión, ¿verdad?, de lo que somos nosotros mismos y que no esté atado, como bien habías dicho al principio, un ejemplo, las ambiciones que nosotros tenemos a veces? Mira, que yo quiero un trabajo que me paguen mejor, o yo quiero, ¿verdad?, hacer mi propio negocio. ¿Cómo nosotros podemos identificar cuando verdaderamente queremos crecer nosotros, no las cosas, ¿verdad?, que están externas dentro de nuestra vida?
0: Lo que pasa, Javier, es que ahí tú tienes que identificar, cuando tú dices, yo quiero un mejor trabajo, pregúntate, ¿para qué? ¿Qué tú vas a sentir con ese mejor trabajo? Yo lo que quiero es más responsabilidad, yo lo que quiero es un crecer profesionalmente. Y una vez tú identificas por qué quieres eso, es que entonces puedes identificar realmente cuál es esa versión que tú quieres de ti. ¿Vea? Yo quiero más dinero. ¿Para qué? Quizás para poder comprar X o Y cosa, tener una libertad económica. Quizás es para poder ayudar a algún familiar. Quizás tú identificas el por qué y el para qué, ¿verdad? Y de esta forma vas a ir tú mismo abriendo el panorama de qué realmente es esa versión que tú quieres lograr de ti. Porque a veces no necesitamos específicamente eso que queremos para poder lograr esa versión de nosotros. Es que nos hemos enfocado en eso en particular. Yo quiero un carro nuevo, yo quiero un carro nuevo. Y cuando te visualizas en el futuro, te visualizas en ese carro nuevo. ¿Pero para qué? Lo que quiero es tener la seguridad de que no me voy a quedar a pie, sentir el standing de que tengo un carro nuevo, mayor seguridad en la carretera. ¿Ves? Identifica que realmente es eso que tú quieres, ¿verdad?, en esa mejor versión de ti. Y eso te va abriendo el panorama. Cuando tú vayas preguntándote y contestándote a ti mismo el por qué, el para qué, cómo, ¿verdad?, esas actividades me llevan a esa forma que quiero verme o sentirme, que es verdaderamente importante para mí desde un ejercicio individual, sin la opinión del otro.

0: Claro que te va a ir abriendo el panorama de todos los casos, de todas las, los casos y las cosas que tenemos que ir moviendo para poder tener esa mejor versión de mí. Y también, yo diría, es bien importante pensar en qué estoy enfocando mi energía, porque quizás mi energía la estoy enfocando en algo que va totalmente en contra de lo que sí yo quiero lograr. De igual forma que hay personas enajenadas de lo que está pasando en el país, hay personas que toda su energía está enfocada en las decisiones del presidente, en las decisiones del gobernador, y eso te va drenando porque son cosas que no están en tus manos.
1: Exacto.
0: ¿Sabes? Es bien amplio todo ese panorama que tenemos para evaluar y para ir dejando de lado qué cosas realmente no nos aportan lo que queremos, no me acercan a esa visión o versión de mí que quiero, y invertir mi tiempo, mi energía y mi espacio hacia eso que quiero sentir, lograr, ya sea en un plano de 6 meses, ya sea un plano de 1 año, ya sea camino a los próximos 5 años, ¿verdad? Va a depender completamente de lo que tú quieres, ¿verdad? De cuál es tu prioridad en este momento.
1: Sheila, quisiera detenerme de nuevo en el punto que nos trajo cuando estábamos discutiendo el tema y era sobre su manual, ¿verdad? Sobre su libro. Quisiera que nos repita nuevamente cuál es el título, dónde lo podemos conseguir y cuál es el contenido que vamos a encontrar ahí dentro.
0: Pues mira, Yediel, te cuento que ese manual yo lo escribí en el 2020, ya tiene como 6 años, y fue una herramienta para yo poder trabajar el coaching con las personas, porque el coaching, por más que el término se utilice, no todo el mundo lo visualiza y lo entiende, ¿verdad? Y el coaching no es otra cosa que esa persona, ese proceso de acompañamiento para lograrte llevarte desde donde estás hasta donde quieres llegar. Pues por eso yo le puse el título de Lo que soy cuando cierro los ojos. Porque desde niña, ¿verdad? Yo tuve la práctica, no enseñada, pero sí, ¿verdad? Quizás autónoma, de visualizar eso que yo quería, ¿verdad? Eso que yo quería ver al final del camino. En este semestre académico, mi plan es tal cosa. Y yo lo visualizaba así desde niña. Así que cuando yo cerraba los ojos, era que visualizaba lo que realmente quería. Quizás me visualizaba más flaquita, porque yo siempre he sido llenita. Quizás me visualizaba con el pelo de otra forma, ¿verdad? Y me fui dando cuenta con la madurez, con los años, y después conocí el coaching, que esa era la mejor herramienta para tú moverte hacia donde quieres llegar, ¿verdad? El visualizar cómo quieres verte, cómo quieres sentirte. Y asimismo le digo a mis hijos cuando van a coger un examen, ¿qué ustedes quieren? ¿Ir al examen con la tensión de que no saben nada o cuando le den el papel visualizarse y sentir que pueden contestarlo tranquilamente, ¿verdad? Así que se aplica en todo. Y eso ha sido parte de mis proyectos de vida. Se llama Lo que soy cuando cierro los ojos. Lo tengo disponible yo, está disponible a través de Amazon. Y me encanta, un poquito de mí que he dejado ahí para las personas que así lo tienen.
1: Claro, y súper chévere porque también a través de las mismas experiencias las personas se pueden identificar, Sheila, lo que usted escribió en ese libro, las personas también lo pueden utilizar en su vida práctica, vamos a decirlo así.
0: Claro, es más bien eso, un manual de ejercicios para tú ir contestándote esas preguntas que a veces las dejamos ahí en la mente. Pero no, cuando tú las contestas, las pones en papel y lápiz y las ves, ya tienen otro significado. Y casualmente, Yadiel, cuando a veces yo recojo algún documento, algún papel y veo lo que escribí años atrás, me doy cuenta de los avances que vamos logrando, ¿verdad? Porque la mejor versión de ti no aparece de la noche a la mañana, la vamos construyendo con decisiones diarias, con cambios que vamos moviéndonos, quizás por circunstancias, quizás por la madurez o quizás por la decisión específica de que ahora es el momento.
1: Así mismo es, Sheila. Vamos a hacerle entonces esa exhortación en la mañana de hoy a esas personas que están buscando su mejor versión y también dónde podemos conseguirla para alguna sesión de coaching.

0: Claro, mira, mi cierre es que no necesitas convertirte en otra persona, no necesitas convertirte en una persona diferente. Lo que quiero es que le des, ¿verdad? Darle mayor atención a tu mejor yo, a lo que realmente tú quieres sentir y tú quieres ver. Si dentro de un año pudieras convertirte en tu mejor versión, ¿cuál sería esa mejor versión? Si es más disciplinada, más valiente, más saludable, más enfocada. Va a depender, ¿verdad?, de manera individual en cada uno de nosotros. Así que esa es nuestra exhortación, ¿verdad? La vida cambia cuando decides hacer y creer intencionalmente y moverte hacia eso que tú quieres. 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Toda sesión de coaching es completamente confidencial, es one to one y regularmente es fuera de horario de trabajo. Así que a las órdenes siempre.
1: Bueno, Sheila, muchas gracias como siempre por estar todos los martes aquí con nosotros en Desayunando con Guava. Tenga excelente día.
0: Un placer como siempre. Buen día a todos.
1: Bien, ahí la tenían. Era la coach Sheila Hilerio de Metas Life Coaching. Hoy trayéndonos el tema de esa versión, cómo nosotros podemos llegar a esa versión que nosotros deseamos ser. Y no tenemos que esperar una vida, Víctor. No tenemos que esperar ni 5 años, ni de aquí a 3 años. Mira, lo podemos decir, mira, de aquí a diciembre quiero ser esta versión de mí.
2: Qué bien, qué bien. Y pequeños cambios, ¿verdad? En nuestra vida, el no, como ella dice, el no consumir chismes, también nos dan indigestión estomacal.
1: Además de los chismes, Víctor, el contenido que a veces consumimos en las redes sociales. Sabes que hay
2: Ay.
1: cosas que no edifican, que son simplemente, a veces son hasta montados, ¿verdad? A veces son hasta discusiones que hacen en los podcasts y demás para los
2: Sí,
1: ratings. Pero
2: claro.
1: mira, vamos a ser un poco más conscientes del contenido que estamos consumiendo también.
2: Definitivamente. Así que gracias a la coach Sheila Hileria de Metas Life Coaching.
1: Bueno, ya son las 10:21 en la mañana. Vamos a hacer una pausa aquí en Desayunando con Guava, pero al regreso vamos a hablar del tango y en el municipio de Isabela.
2: El tango es un baile extraordinario, sensual.
1: Elegante. Hay muchos adjetivos para describirlo.
2: Definitivamente.
1: Bueno, con eso lo dejamos. Vamos a la pausa y regresamos en breve.
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0: Continuamos desayunando con Guava, Víctor Vázquez y Yediel Grafalz a través del cuadrante 850M, cubriendo la zona oeste, noroeste, suroeste, central oeste del país. Yediel, vamos a hablar del tango, de este baile tan fascinante, sensual, como tú dijiste, elegante. Y en Isabela lleva, yo creo que esta es la edición número 27 del Festival Internacional del Tango.
1: Así mismo es, Víctor. Le damos la bienvenida vía telefónica al director general del International Isabela Tango Fest, Fidel Guerrero. Muy buenos días, bienvenido.
2: Hola, ¿qué tal? Muy buenos días a ustedes. Muchas gracias por la oportunidad. Y acá, felices y contentos. Un saludo grande a todo este equipo de producción, así como a los oyentes que programa tras programa están del otro lado escuchando el deleite que ustedes ofrecen programa tras programa.
0: Oye, Fidel, un año más. El año pasado hemos unos cuantos años hablado con usted de ese festival. ¿Ya está en Puerto Rico, Fidel?
2: Ya estamos por aquí, bueno, hace un tiempito trabajando y buscando la alternativa para que este festival se luzca y vivir 4 días a puro tango en una hermosa ciudad como es la Isabela, pero por sobre todo en Puerto Rico completo.
0: Cuénteme, este año, ¿qué edición es esta del Festival del Tango Fest?
2: Esta sería la 28ª edición, a wow, 50 años del primer festival de tango, y celebrando el único festival de tango en el Caribe. Por eso pusimos El Caribe Baila Tango.
0: El Caribe Baila Tango. Y eso tiene muchas implicaciones. ¿De Argentina llegó a Puerto Rico y llegó al Caribe el tango, Fidel?
2: Correcto, correcto. Así funciona. Bueno, el primero llegar Gardel hace muchos años y estar dentro de, bueno, del marco de este gran festival. Siempre se hace la conmemoración al paso que tuvo Carlos Gardel aquí por Isabela, y bueno, de ese entonces el Caribe amó el tango, amó a Carlos Gardel, y hoy sigue escuchando y solicitando su música en el mundo entero, pero pues, sobre todo aquí en Puerto Rico.
1: Quería preguntarle, Guerrero, lo que es el Tango Fest, ¿esto está abierto para todas las personas, conozcan o no conozcan del tango, o es específicamente para esas personas que conocen un poquito más?
2: Bueno, acá siempre contamos con el tema del público puertorriqueño, es un público que conoce el tango, que disfruta, pero lo bueno es que los artistas que vienen a visitarnos siempre se llevan una impresión muy bonita y muy grande de este gran público, porque lo que hace es deleitarnos no solamente con sus aplausos, sino que una vez que bajamos del escenario la gente se acerca a pedir un autógrafo, una foto y a brindarnos el cariño que los caracteriza.
1: Así mismo es. Para esta edición número 28, ¿qué es lo que nos van a traer entonces? Y bien importante, vamos a decirle el lugar, dónde se va a estar llevando a cabo, la fecha y qué es lo que podemos esperar.
2: Bien, este fin de semana, del 25 al 28, todos los caminos conducen a Isabela. Precisamente el día viernes 26 y sábado 27 vamos a estar en vivo y en directo desde la Plaza Pública de Isabela, o sea, volvemos a la plaza, y vamos a tener conferencias de tango, clases de tango, proyección de un cortometraje de tango, galas de tango, baile social de tango para la gente que le gusta bailar. Y bueno, tenemos artistas de Uruguay, de Argentina, desde Italia, y todo lo bueno es que todo este evento es gratuito.

0: Rito. Y adicional a eso, también tenemos a uno de los el cantante principal que va a cerrar el Festival de Tango el día sábado en la gala, que se llama Leandro Ponte, que lo tenemos en línea, que viene directamente desde Argentina también, junto a Brenda Rosa, que es coreógrafa, maestra y bailarina de tango, el cual trabaja conmigo, y bueno, gracias a la participación de ellos y a un grupo y un elenco hermoso que viene, estaremos promoviendo y presentando esta artística aquí en el marco del festival.
1: Leandro Ponte es uno de los artistas entonces que viene para acá. ¿O que está por acá ya?
0: Sí, Leandro Ponte es uno de los artistas principales que tenemos, que va a ser el cierre de la gala el día sábado 27, con una trayectoria de nivel internacional, con una formación, y él de hecho en Argentina es una de las voces privilegiadas, el cual siempre se mantiene en vanguardia y visita los festivales más importantes del mundo entero.
1: O sea, ¿él canta y también baila o no?
0: No, él canta, baila salsa, dice, y baila un poco de merengue, pero tango incursiona, pero lo de él es el canto, yo creo.
1: Qué bien, qué bien. ¿Él está por acá ya o no?
0: Sí, sí, lo tenemos en línea, él nos está escuchando y es un placer también tenerlo y darle la bienvenida, pero es un gran colega y amigo. También dirige un festival de tango en Buenos Aires, en Argentina, y bueno, siempre hemos compartido muchos festivales. Pero ya lo vamos a hacer bailar tango. Ahora, cantando de las mejores voces que he escuchado. Y espero que todos lo disfruten aquí en este gran festival.
1: Permíteme saludar entonces a Leandro, que está en la línea. Buenos días, Leandro.
2: Sí, ¿qué tal? Muy buenos días. Muy buenos días, un placer enorme la comunicación.
1: Qué bien, qué bien. ¿La primera vez que visita Puerto Rico, ya ha venido en otras ediciones, Leandro?
2: Vine en el año 2018, y bueno, también pude disfrutar de este gran festival y llevarme el cariño de toda la gente, la cual hoy día ya me han escrito, muchos esperando la presencia, ¿no? Que venga a participar, así de contento porque me voy a reencontrar con muchas personas que me han brindado mucho cariño aquí en Puerto Rico, así que con mucha expectativa y bueno, con muchas ganas de que empiece ya el festival.
1: Qué bien. Leandro, ¿desde cuándo interpreta tango? ¿Cómo surge esa vena de interpretar tango, que no es algo muy fácil tampoco?
2: Sí, no, por supuesto. Bueno, fue eso lo que me llevó a acercarme a este género musical, ¿no? El interés por poder desarrollar esta música, tanto a nivel poético como también musical, que tiene mucha riqueza, ¿no? Mucha riqueza melódica, armónica, y como te decía, poética también. Bueno, es una música que se desarrolla muy bien, y para todos los que conocemos de música, que hemos estudiado, que hemos hecho carrera e incluso tiene el reconocimiento de artistas y cantantes que se han volcado por otros géneros musicales, pero que respetan al tango como uno de los géneros más importantes, ¿no? Uh-huh. Por eso trasciende también en el mundo y por eso hoy es patrimonio de la humanidad.
3: Usted va a estar a cargo entonces de lo que es el cierre de la actividad. ¿Qué podemos esperar entonces de ese próximo domingo 28?
2: Bueno, la verdad que Fidel me dio un compromiso muy muy fuerte, muy importante, que es cerrar el festival, así que me siento honrado, y bueno, traigo un repertorio muy lindo para que disfruten, traigo como siempre algo del zorzal criollo de Gardel, que sé muy bien que estuvo por acá por Puerto Rico y que lo valoran y lo respetan mucho y que me parece bárbaro y me encanta Gardel, así que voy a hacer algo de repertorio de Gardel, pero también voy a hacer también de lo que es la nueva vanguardia del tango, como Piazzolla, y también otros compositores que bueno, seguramente les va a gustar mucho, porque lo he llevado a festivales de todo el mundo y siempre lo han disfrutado el repertorio, así que espero estar a la altura, obviamente dejando siempre el corazón en cada interpretación.
1: Qué bien. Y cuando hablamos precisamente esa interpretación que usted hace de tango, que cuando usted interpreta el tango, que ve a esa gente bailar tango, que es un baile extraordinario, ¿qué se siente

0: Leandro.
1: Y es muy lindo porque poder expresar lo que la pasión que uno tiene por este género y ver que hay una buena recepción desde el otro lado del escenario, cuando la gente lo recibe tanto de manera bailada, ¿no? Interpretándolo en su cuerpo, como también la gente que quizás no sabe de baile, pero sí le gusta escuchar el tango, uh-huh. y se sienta y vive estas interpretaciones como propias, ¿no? Porque los tangos son historias de vida, son momentos, y bueno, y eso llega mucho, yo creo que se trate mucho a las personas, y aquellos que escuchan tango, bueno, yo digo siempre, ¿no?, que gente muy especial, gente que realmente tiene un oído distinto, donde puede apreciar la riqueza que tiene este género, ¿no?, a nivel poético principalmente y también a nivel musical. Y no es fácil poder interpretarlo, por eso yo digo siempre que el escucha de tango es muy especial, son personas que realmente saben disfrutar lo que es la buena música, y lo digo con conocimiento de causa, porque obviamente yo estudié muchos años, y a cualquier músico que uno le pregunte siempre te va a decir no, el tango tiene algo que no tiene ningún otro género, además del desarrollo armónico, melódico, y también tiene toda la parte de pasional y de sentimiento que fuerte, que por ahí otros géneros no lo manejan, ¿no?
0: Cada movimiento se expresa.
1: Exactamente.
0: Oye, Fidel...
1: Claro, por eso es muy difícil.
0: Sí, Fidel, me gustaría que me comentara, no es lo mismo bailar, me imagino yo, bailar un tango de una música de un disco ya pregrabada, de escuchar un tango en vivo y bailarlo, Fidel.
2: No es lo mismo, y de hecho con Leandro hemos compartido muchos festivales internacionales, y tiene otra impronta, primero porque es la forma de narrar la historia que está contando Leandro, porque más allá de la pista musical o la musicalidad, también la expresión que él va generando en cada letra es la que nosotros tenemos que expresar en vivo. Entonces, eso va a depender de cómo esté Leandro ese día. Si Leandro está, por ejemplo, sumergido en esa letra, él va a expresar de una manera diferente. Entonces nosotros como artistas tengo que también saber interpretar eso y poder expresar lo mismo, porque es una historia que también estoy expresando con la parte de la danza.
0: Entonces, o sea, que es como una sincronía. A mí me gusta más. Ustedes se sincronizan. Correcto. De acuerdo el baile, de acuerdo a esa interpretación.
2: Correcto. Que de hecho, eso es lo que la gente dice, wow, ¿cómo pudieron sincronizar tanto juntos y al estar tan separado, ¿no? Y es real eso. Entonces siempre decimos que tiene que ver con el sentimiento que tiene uno en el momento, de cómo se siente, y bueno, y tratar de narrar esa historia corporalmente, porque Leandro también a la hora de interpretar, él está mostrando todas sus facciones, sus movimientos, sus caminatas, sus miradas, y es lo mismo que tenemos que interpretar nosotros en la parte de la danza.
3: Fidel, quería preguntarle, para esas personas que asistan a los diferentes eventos que se van a estar llevando durante el fin de semana, ¿qué le gustaría que esa audiencia se lleve una vez culminen las presentaciones artísticas?
2: Bueno, primero, lo que se van a llevar, que estoy seguro, es una grilla artística de excelencia. Van a venir, o sea, no tenemos nada que envidiar a algún espectáculo de tango del Río de la Plata o del mundo entero, porque los artistas que van a llegar para este festival son de primera calidad. Entonces, y como los artistas que vienen, yo los conozco porque son colegas que caminamos juntos el mundo del tango, sé que toda la prestancia que ellos traen es una energía positiva, dulce, cariñosa, amable, y cuando ellos se encuentren con el público puertorriqueño, que es así, tal cual acabo de describir, se hace una fusión impresionante donde el público puertorriqueño no solamente se va a deleitar con su parte artística, sino que se van a llevar en su corazón la otra parte, que es la del compartir, la del escucharlos, la del hablar.

0: dice, porque se va a llevar y se va a la gente se le va a acercar un género musical que por ahí a veces no es tan fácil encontrarlo. Uh-huh. En cualquier lado, y al nivel que se va a estar disponiendo en este gran festival, porque como decía Fidel, va a ser de un nivel muy alto. Yo trabajo en casas de tango de Buenos Aires, donde permanentemente vienen los extranjeros a vivir espectáculos, y sé del nivel que se maneja, que se despliega, y bueno, y acá lo van a tener, y de manera gratuita. Uh-huh. Sin tener que hacer un viaje a la ciudad de Buenos Aires, donde se vive esta expresión prácticamente todos los días, y encontrás tango por todos lados, lo van a poder vivir acá, tenerlo de forma gratuita en una plaza muy accesiblemente. Y para mí eso, ya dejarle eso al público, que se lleve ese recuerdo de este género que nosotros tanto amamos y queremos, ya es un montón. Y el cariño, ¿no?, de la gente después, porque la gente queda enganchada con los, uh-huh, artistas, y empieza a seguirnos a través de las redes, que es lo que me pasó a mí, y escribirnos durante todos los años, porque yo hace prácticamente casi 10 años que no venía por acá, y me sigue escribiendo gente de Puerto Rico y de Isabela, y es increíble la conexión que se logra a través de este género, y el público cuando está conectado con lo que hacemos, y nosotros que venimos y dejamos lo mejor de cada uno, y que le ponemos mucha pasión, mucho corazón, porque eso es lo que representa el tango en sí. Así que eso sería.
1: Quisiera hablar con Guerrero aquí nuevamente, si nos pudiera dar entonces esa invitación y esa exhortación, especialmente de lo que es el itinerario, para que las personas asistan a las diferentes actividades del Tango Fest en su edición número 28.
2: Claro que sí. Para tener el detalle de lo que es la programación completa, pueden llegar a Facebook o Instagram a Isabela Tango Fest, o en nuestra web www.isabelatangofest.com, donde van a encontrar toda la programación. El jueves empezamos de 6 a 8 en el Monumento Carlos Gardel, en la apertura del festival, donde se hace la presentación de los artistas, se le canta, se le recita y se le hace una ofrenda floral a Carlos Gardel en nuestro busto en Isabela. Ese es un evento más cortito, más chiquito, pero que va a estar compartiendo con los artistas. Viernes y sábado, viernes 26 y sábado 27, en la Plaza Pública de Isabela, a partir de las 12 del mediodía, hasta que las velas no ardan, vamos a tener conferencias, clases de tango, galas, prueba de sonido donde van a estar los muchachos, y el baile social. Y el día domingo, en el Anfiteatro Justo Méndez, de las 2 de la tarde hasta las 5 de la tarde, vamos a tener una entrevista en directo, por streaming y presencial, donde vamos a estar compartiendo con los artistas cada vivencia que tuvo. Lo importante de esto es, tenemos un evento cultural en el noroeste, tenemos un evento que es el único festival de tango en el Caribe, tenemos un evento que se hace por puertorriqueños, porque soy el hijo adoptivo de la ciudad de Isabel, entonces me considero un boricua más, y es importante que llenemos la plaza el viernes y el sábado para que el mundo entero vea que en Puerto Rico también se vive el tango, porque lo vamos a estar transmitiendo por streaming a nivel internacional.
3: ¡Wow! ¡Qué bien, qué bien! Así que mayor información, isabelatangofest.com, en Facebook también Isabela Tango Fest. Fidel, gracias por traer este repertorio extraordinario a Puerto Rico. Alejandro, gracias por traernos esa parte de Buenos Aires y Argentina para acá, y sobre todo que sea exitosa y que la gente apoye esta actividad.
2: Claro que sí. Bueno, un placer es nuestro. Pido disculpas públicamente porque teníamos que llegar presencial y el transporte que nos tenía que buscar, todavía estoy esperando que me conteste, así que perdón.
3: Tranquilo, lo importante es que llevamos el mensaje.
2: Sí, definitivo. Así que le agradezco a usted por la paciencia, por cooperar y por permitirnos también ser parte, a pesar de no estar presencialmente en el programa. Así que ya coordinaremos para tener una entrevista en vivo y poder, claro, contar todo lo acontecido.
3: Claro, y Leandro, gracias por esa majestuosa interpretación que va a hacer, que estoy seguro de que va a ser algo extraordinario en la Plaza de Isabela.
0: No, muchísimas gracias a usted por la entrevista. La verdad que muy linda la entrevista.

0: entrevista pudimos, la verdad, que expresar todo lo que sentimos y invitar a la gente a que se acerque, porque va a ser un gran evento, así que los esperamos a ustedes también, todos gracias. Los que hacen posible este programa, y súper, pero súper agradecido. Ojalá nos podamos conocer personalmente, claro, y sí. Podamos estar en el estudio en cualquier momento cantando unos tanguitos, ¿por qué no?
1: Claro que sí, claro que sí. Bueno, gracias a ambos. Muchas bendiciones a ambos.
2: Gracias.
0: Muchísimas gracias.
1: Isabela Tango Fest, que comienza este jueves, viernes, sábado y domingo allí en el pueblo de Isabela, en el monumento a Carlos Gardel, en la plaza pública, y todo libre de costo, Yediel, libre de costo. Algo muy diferente, algo que podemos disfrutarlo en familia también.
3: Así mismo es, Víctor. Y sobre todas las cosas, algo diferente también, claro, que las personas pueden aprender sobre todas las cosas.
1: Y el tango es algo que es tan bonito observarlo, verlo, esa sensualidad, esa complicidad entre las parejas, ¿verdad? Entre esa pareja de baile hay como cierta... sí, son como cómplices de la música, del amor y del baile en ese momento.
3: Así mismo es. Bueno, vamos a pasar entonces con lo que es las llamadas telefónicas, que les tenemos buenas noticias, Víctor.
1: Ya está.
3: Ya tenemos el cuadro telefónico disponible.
1: ¡Qué bueno!
3: Después de una semana que tuvimos, bueno, una semana, sí, prácticamente una semana y unos días con problemas en el cuadro telefónico, ya nos pueden llamar al 787-891-0085 y también el 787-891-1230.
1: ¡Qué bueno! Claro que sí, qué bueno.
3: Vamos por aquí. Buenos días, ya tenemos la primera.
4: Buenos días, aquí está Alberto Rivera Morales, Alberto, el de la Joya San Carlos.
1: ¿Cómo está, Alberto?
4: Hoy cumplo 66 abriles. Gloria y en junio.
1: A Dios, en salud, hay que dar gracias a Dios por eso, Alberto.
4: Yo soy diabético y padezco de hipertensión, alta presión, cuanta madre, pero voy a mí, en pero el nombre de Jesús.
1: Yo soy diabético y padezco alta presión y toda la cosa, y tenemos hay que seguir para adelante, no podemos echar para atrás. Uh-huh.
4: Hay que echar para adelante, Víctor. Pues mira, mi hermano, por estos medios yo deseo informarle que cumplo año hoy, que es mi cumpleaños, y yo cojo la guitarra y yo mismo me canto la guitarra.
1: Muy bien, así que canto, mire, muchas felicidades, mucha salud,
4: gracias.
1: Muchas cosas buenas, Dios es gracias. Bueno en todo momento.
4: Muy bien, gracias. También
1: 68
4: quería...
1: más nada, está empezando, ¿yo?
4: 66.
1: Ah, yo le añadí, mire para allá.
4: No, 66, papi, no me ponga tan viejo, que la novia le da coraje.
1: Ay, Alberto, qué bueno, sí. Qué bueno que nos llama y qué bueno. Pues, muchas felicidades a usted, a su familia, a todo el mundo y sobre todo que Dios le siga bendiciendo, ¿ok?
4: Lo mismo para ustedes, y me saludan ahí de Vélez Rivera y me le dicen a la autoridad de Busto Alcantarillado que vengan a hacer otro tubo que está escapando agua.
1: No me digan, explotó otro.
4: Y no estamos en condiciones de estar desperdiciando agua, que vengan a gelarlo enseguida.
1: Bendito, si eso pasa en San Juan, la gente se mata buscando agua, imagínese usted.
4: Eso es así. Que Dios me los bendiga, que me llegó un recado ahí y voy a atenderlo. Dios los bendiga.
1: Cómo no, muchas felicidades.
4: Y muchas gracias. Buen día.
1: Continuamos aquí desayunando con Guava. Qué bueno que hay llamaditas telefónicas y podemos interactuar con nuestra gente en sus comunidades. 787-891-0085 y 787-891-1230. Los números, ya está la línea, ya está, pase la voz, ya estamos con la línea telefónica.
3: Así mismo es, se pueden comunicar con nosotros si quieren opinar de cualquiera de los temas discutidos en la mañana de hoy. También si requieren alguna información adicional, también se la podemos proveer. O si tienen alguna situación en su comunidad.
1: Los que saben un poquito más que yo, que debe ser mucha gente que sabe más que yo, quiero saber, Yediel, porque me quedé con la duda, si alguien conoce cuáles son los ritos de
3: la noche de San Juan.
1: De la noche de San Juan, no sé si son 3 veces, 7 veces, te tira para atrás, a qué hora es la cosa.
3: Ajá.
1: La fogata, cuál es el simbolismo, qué pasa. Pues mira, alguien que me pueda educar, porque no estoy seguro cuáles son las cantidades de veces y todo eso. Miren, llámenos y nos habla un poquito de la noche de San Juan, o si ha cambiado un poquito como era antes a cómo es ahora.
3: También, eso yo lo he escuchado, oye, de las tradiciones, la que yo he escuchado es la de sumergirse, ¿verdad? O tirarse de espalda en la playa.
1: En la playa, pero ¿son 3 veces o cuántas veces?
3: Esa es buena pregunta.
1: Porque yo no sé si son 3 o 7. Hay gente que dice que son más. Yo no, de verdad que yo había escuchado el número 3, pero también he escuchado el número 7. Entonces estoy ahí en esa duda.
3: Pues que la gente nos llame 787-891-0085 y también el 787-891-1230, previo a lo que es la noche de San Juan, que se va a estar llevando a cabo durante la noche de hoy. Aquí saben que en el balneario de Aguada, Pico de Piedra, también se van a estar llevando algunas actividades en lo que es la Bahía de San Juan y en los diferentes balnearios alrededor de toda la isla. Bueno, tenemos por aquí la próxima llamadita. Buenos días. Buen día. ¿Está al aire?
5: Buenos días. Dios me los cuida, Víctor y Ariel. Mira, mijo, de acuerdo a las tradiciones, son 3 para adelante y 3 para atrás.
1: ¿Cuántas? Oh, ¿cuántas? Sí.
5: 3 para adelante y 3 para atrás, y cuando salga
1: no se
5: mirar para atrás.
1: 3 para adelante, 3 para atrás, y después ¿qué?
5: Cuando salgas del mar no puedes mirar para atrás. Según la leyenda, porque de acuerdo con la leyenda, pues entonces volviste a recoger lo que soltaste.
1: Hay pues que dejarlo como atrás y no mirar.
5: O sea, la gente lo hace cuando se va a ir.
1: ¿Cuándo se va a ir para dónde?
5: Para su casa.
1: Antes.
3: No cuando se va al más allá.
5: Digo, yo voy a una iglesia cristiana, pero sí te lo voy a aclarar porque esa es la leyenda que
1: sí, es. Sí, sí, es costumbre, tradición, leyenda, sí, mito, todas esas cosas.
5: Tú te tiras 3 de espalda y 3 de frente, y cuando sales de frente para atrás no puedes mirar según la leyenda.
1: Mira, pues yo no sabía eso, fíjate, no lo sabía.
5: Porque recoge lo que soltaste.
1: Entonces, y obviamente la noche de San Juan se hace en honor a San Juan Bautista, ¿no?
5: Sí, a San Juan Bautista.
1: Que fue el que bautizó a Jesús en el río.
5: En el río.
1: O sea que
5: en el Sinaí.
1: Y de ahí es que surge toda esta, ¿verdad? O sea, esto es pueblerino, esto es una, ¿verdad? La gente lo criollizó, por decirlo así.
5: Exacto.
1: Qué bien, qué bien. Y es hoy, y eso, ¿y a qué hora es que se hace? ¿Eso es a las mismas 12?
5: ¿O no? A las mismas 12 de la noche.
1: A las mismas 12, que eso es lo que otro que yo había escuchado.
5: Por eso sí.
1: ¿Y la fogata? ¿Qué, sabe algo de la fogata?
5: En el mar, ese día.
1: La gente hace una fogata ese día.
5: Pues la fogata, si un cuento de la leyenda, era porque se alejen los malos espíritus.
1: ¿Para qué? ¿Para qué los espíritus?
5: Se alejen los malos espíritus.
1: Sí, que todo
5: y
1: esto tiene.
5: La gente empieza como a despojarse con el fuego, a echarse fuego encima, a comerle el viento al de uno.
1: No, son muchas tradiciones, costumbres, claro.
5: Con las dos manos, tú coges el fuego y te acercas al fuego y empiezas como a abanicarte de frente con el fuego.
1: ¿Oh, sí?
5: No para que se queme, como si tú... ¿Tú sabes cuando tú estás cocinando, que quieres que cuando sale el vapor de la cocina, la comida se empieza a darle para el olor?
1: Ajá.
5: Pero la gente lo hace para que el palo de frito se vaya.
1: Me huele. Algo así.
5: No, pero hay eso cuando tú estás cocinando en la... Esa fogata es, tú empiezas a echarte humo por encima y esas cosas para que se vayan los malos espíritus de este.
1: Ok, qué bueno.
5: Pero, ¿algo más?
1: No, lo que quería era que me aclarara mucho de eso, porque de verdad que estaba inseguro cómo era la tradición, y gracias, profesor Vega.
5: No, gracias, no, vamos a orar, porque si no oramos no estamos bien,
1: padre. Muy bien.
5: Dios,
1: muy bien.
5: A Jesús, cuida a Mariel y a Víctor, Señor. Gracias por la vida de Yariel con su papá. Gracias a Víctor con su papá y sus tíos y toda su familia. Espíritu Santo, que rodeas a Víctor y a Yariel, que vive dentro de ellos y dentro de su familia, que tú los proteja, que tú los cuide. Padre, que cualquier enfermedad que venga sobre ellos y su familia, se cancela en tu nombre y se echa fuera, Señor. Que cada paso que dé Víctor y Yariel con su familia, que sean rodeados y protegidos por ti. Que tus ángeles los rodeen en todo momento. Que cuide a papá de Víctor, que Víctor lo siga disfrutando, la familia de Dios lo siga disfrutando. Yo lo hago confiando porque tú cuidas a todos los de Guava y a Jocelyn Grafal con su familia y a todos los componentes de Guava. Gracias, Jesús, porque tú vives dentro de nosotros, tú nos cuidas y nos proteges. Que el Espíritu Santo haga salir y entrada de Víctor y Yaril agua para la grande.
1: Amén. Amén, amén. Gracias.
5: A veces cuando tú dices cosas, a veces no me quedas llamada y no puedo contestarte nada.

0: Ah, pero sabe que nosotros siempre estamos muy agradecidos de su sabiduría y que no, que me instruya
1: no,
0: de vez en cuando,
1: Víctor,
0: porque no
1: Víctor,
0: sé.
1: Víctor, óyeme, Víctor, no me favor nunca de mí, se llama el todo el poder es para Cristo, todo para Cristo.
0: Amén.
1: Pues porque nosotros tenemos que menguar para que todos días tenemos que menguar para que Cristo crezca.
0: Muy bien. Dios es el centro
1: siempre,
0: de todo.
1: Siempre, siempre damos gracias a Cristo, porque quien nos salva. Acuérdate que la salvación individual, quien nos salva y lo escribe, se llama Jesucristo.
0: Amén. Amén. Gracias, mucha, profesor. Mucha, voy a seguir atendiendo la llamadita. Gracias.
1: Sí, que Dios los cuide a los dos.
0: Amén, amén, gracias. Seguimos atendiendo llamaditas, qué bueno que tenemos la línea telefónica 787-891-1230 o 787-891-0085.
2: Teníamos una persona pendiente ahí en la línea 2 que nos vuelva a llamar, ya tenemos la 1 por aquí. Vamos por aquí. Buenos días, desayunando con Guava.
3: Sí, buenos días.
2: Sí, ¿con quién hablamos?
3: Señor Cordero de Moca.
0: Cordero, ¿cómo está?
3: Bien, bien, ustedes.
0: ¿De qué parte de Moca, Cordero?
3: Voladora, voladora.
0: Voladora, cuénteme.
3: Sí. Mira, híjole, sobre las carreteras.
0: Ajá.
3: Uh-huh. Las carreteras aquí, yo no sé qué es lo que está pasando, porque yo oí que la gobernadora dijo que había que sé yo cuántos millones de dólares para arreglar las carreteras, y lo que están tirando palcho otra vez. Yo no sé por qué. Ahora mismo esa número 2, que es una carretera principal.
0: Uh-huh.
3: Tú pasas por ahí, lo que hay es palcho por toda la carretera, palcho y palcho.
0: Yo transito por ahí todos los días. Mire, esa carretera, hay unos tramos que están fatal.
3: Fatal, fatal, fatal. Ahora mismo, yo tuve que ponerle, le ha puesto 2 cajas de bola a mi carro, porque salgo de un boquete y cojo otro más
0: exacto.
3: adelante.
0: Exacto, mi papá me dice, pero muchacho, no coja los boquetes. Yo le digo, papi, pues tendré que volar, porque es que en la carretera tú esquivas uno y coges otro.
3: Exactamente, el tipo que me le puso, la persona que me le puso la caja de bola, me dice, pero tú cogerías un boquete. Y yo le dije, no, yo no cogí un boquete, yo cogí como 1,000, porque eso es cajato uno. Y se me explotó la goma y el aro también se me viró.
2: Y especialmente de noche, que prácticamente uno no los ve hasta que ya está encima del boquete, prácticamente.
3: Exactamente. Ahora mismo, aquí en la 111, yo sé que tú te acuerdas que es cerca de Los Pollos, donde ya están Los Pollos ahí en la 111.
0: Aquí es Cano, esos anuncios no pagados.
3: No, es el Jibarito, que es en la 111, donde hacen Los Pollos.
0: Por eso, pero ¿para qué? ¿Para cerca de dónde? ¿Cerca de qué, de otra cosa?
3: Después
0: empezando
3: que pasa
0: la 111,
3: después que pasa la luz de Cuchilla.
0: Ajá.
3: Después que pasa la luz de Cuchilla.
0: Ah, sí, ya, pues, a mano derecha, donde hace el pollo asado.
3: Exactamente. Okay, pues ahí, okay. ¿Cuántas veces has arreglado eso? Que yo sé que tú lo mencionaste unas cuantas veces.
0: Es increíble, ¿verdad? Porque uno paga chao, porque mire, nosotros pagamos contribuciones, nosotros pagamos los marbetes, nosotros pagamos las tablillas, nosotros pagamos todo, y lo menos que deberían tener no son las carreteras en buenas condiciones.
3: Exactamente, pero ahora mismo ya esa carretera, ya el hoyo, ya hay 2 hoyos ahí mismo también. Tengo que tirarle por el despaseo, porque ya, ¿por qué? Porque no lo hacen bien como lo tienen que hacer.
0: Pero ustedes saben cuándo toman acción, Cordero, cuando pasa una desgracia, cuando hay un accidente, cuando pasa algo, entonces es que lo van a arreglar.
3: Pero es que aquí en la 111, donde están arreglando los puentes, ya ha visto 3 accidentes.
0: Pues me imagino usted.
3: Mira, y el primero que empezaron, van 2 años de eso y todavía no han terminado. Yo no sé por qué es que se echa tanto tiempo en hacer eso. Yo no entiendo sinceramente la razón. Yo paso por allí y veo la gente, pero yo no veo a nadie trabajando. Yo los veo hablando, pero no están trabajando. Y yo digo, pero ¿qué es lo que está pasando? Aquí no hay supervisor, no hay nada. Y yo me acuerdo del barco ese que rompió un puente hace ya como 6 o 8 meses, y el puente ya lo hicieron nuevo. Y aquí llevan 2 años en ese de volador aquí mismo y nunca lo terminaron.
0: Increíble.
3: Nunca lo terminaron, es una cosa increíble. Es una poca vergüenza.
0: Es una cosa increíble, de verdad.
3: No, es que es increíble, de verdad, sinceramente. Yo le pido a esa gente de que son los que bregan en la carretera, mira, hagan las cosas bien, porque no la están haciendo bien.

0: y tapan un hoyo y todo, miren, olvídense de los parchos, hagan la carretera como la tienen que hacer.
1: Totalmente de acuerdo. Es que, y eso, al fin y al cabo, son chavos de nosotros, de los que pagamos.
0: Exactamente. Sí, sí, aquí te sacan dinero por todos lados. Y es la realidad.
1: En IBU nada más, cada vez que nosotros pagamos algo del IBU, no nos sacan chavos.
0: Exactamente. Sí, sí, y que se paga IBU más que ningún estado, que es lo lindo. Porque en New Jersey se paga un 7. En Nueva York, que es la ciudad más grande, se paga 9. Y aquí 11.
1: Aquí 11.5.
0: No, y te cobran 12 completo, porque en muchos sitios te cobran los 12.
1: Increíble. Bueno, Cordero, totalmente de acuerdo con usted. Ojalá nos escuchen, porque nosotros por lo menos tenemos la voz para pelear y para denunciar lo que pasa.
0: Exactamente. Pues buenos días y muchas gracias por atenderme.
1: A la orden siempre, Cordero.
0: Gracias. Buen
1: día. Vamos a atender esa llamadita, Yediel. Como llevamos unos cuantos días ahí, por lo menos no dejar a nadie por ahí.
2: Vamos por aquí, ya son las 11 en punto. Mire, iba a decir las 9, por poco empiezo el programa otra vez.
1: Empezamos otra vez.
2: Sí, son las 11 en punto de la mañana. Esta es WABA Aguadilla. Vamos por aquí con la próxima. Buenos días.
3: Buenos días, joven. ¿Cómo está usted?
2: Olga, ¿cómo está usted?
3: todo bien, gracias, papá Dios. ¿Ustedes cómo están?
1: Olguita.
3: Saludos, Víctor, saludos.
1: ¿Cómo está, Olga?
3: Ay, pues aquí escuchando, ahí, estoy casi en el último tren, pero en el último vagón.
1: En el último vagón, pero llegó.
2: Pero llegó justo a tiempo.
3: Ah. Oye, pero llegué, viste.
1: El tren es llegar, no me dejó. No es cuándo, lo importante es llegar.
3: Así, pues claro que sí. Ay, señor.
1: Pues está todo bien, Añasco, está todo bien, bueno por allá.
3: Papá Dios, sí. Sí, todo está bien, gracias papá Dios.
1: Mucha salud, sabe que siempre le deseo mucha salud a usted.
3: Ay, sí, yo te lo agradezco, mi corazón, te lo agradezco, sí.
1: Después que uno tenga un poquito de salud, mira, aunque sea a cantazo y a dolores, pero uno llega a los sitios y nos da un poquito de salud.
3: Eso es así.
1: Hay días que yo tengo la diabetes y la cosa y el dolor en las coyunturas, pero para adelante.
3: Oye, si hay días que uno amanece, nene, que uno dice, Dios mío, pero si yo estaba durmiendo, yo estaba descansando, porque es que yo apenas puedo caminar.
1: Es que la mija, ya hay unas cositas que nosotros no podemos controlar por la edad.
3: Eso eres tú, dime a mí.
1: Ay, yo no Cristo, podía. Mira, antes en mi juventud yo que viajaba a San Juan, llegaba y después de iba me iba a un negocio y después seguía y al otro día me levantaba temprano. Ahora yo doy un viaje a Mayagüez y me quiero acostar 3 días después.
3: Ay, Dios mío, señor. La verdad es que yo digo, mucha gente dice, pero los años no pesan. Yo digo, no, ellos no pesan, pero se sienten.
1: Se sienten.
3: Chacho, que ahora te... Yadier, pues, está jovencito todavía.
1: No, ya yo le recomendé que no cumpliera años, que se quedara así.
3: Exactamente. Coge el consejo de Víctor. Coge ese consejo.
1: Yo no se lo cumpla. He dicho cada rato. Le digo, Yadier, no cumplas años, quédate así.
3: Ay, Dios mío. Qué risa, Dios mío, señor. Que una vez se ríe porque todo no puede ser tristeza, ¿verdad?
1: Exacto.
3: De ahí de vez en cuando, pues. Y a mí que no me gusta, a mí me gusta estar riéndome y todo eso.
1: Muy bien. Así sí, pues, claro. Bueno, Alguita, sí. ¿Algo más?
3: No, está bien. Mi corazón era para saludarlo.
1: Ay,
3: para
1: bella, que gracias estoy escuchando por saludarnos. Y siempre para
3: y
1: nosotros
3: que los aprecio y los quiero un montón.
1: Para muchísimo, nosotros muchísimo. Bien importante esa llamada de usted y esa alegría que nos da. Así que gracias, Olguita.
3: Ok, mi corazón. Gracias a ustedes por siempre informarnos y hacernos reír como ahora.
1: Claro, ya tenemos el cuadro listo. Ya ahora no hay quien nos pare.
3: Ah, qué bien. Mira qué chévere.
1: Gracias, Olguita.
3: Ok, mi corazón, tenga un buen día.
2: Igual, bendición.
3: Bye.
1: La gente a disfrutar la noche de San Juan hoy. Yo creo que hicimos un programa de mucha orientación, que la gente, ¿verdad?, busque la alternativa de disfrutarlo, de ir a la playa, de compartirlo en familia. pero sobre todo tomando debidas precauciones, Yediel.
2: Exactamente, precauciones en la

0: playa y especialmente con los niños, si va a ir con sus menores de edad. Y también, ya nos lo dijo el comisionado, el subcomisionado del negociado para el manejo de emergencias, ojo con la fogata, que no
1: Ojo.
0: son, hay áreas designadas para hacer fogatas, pero en la gran mayoría de los sitios no.
1: No. Así que no vaya a estar cometiendo una violación a la ley. Si usted está, mire, no se arriesgue, no se arriesgue, no se arriesgue.
0: Así mismo es. Bueno, los vamos a ir dejando entonces con lo que es el mensaje positivo que es traído ustedes por Junior Hospital Supply. 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Dios nunca nos prometió un viaje fácil en la vida, solo seguridad a bordo. Asimismo es, Víctor, nadie, absolutamente nadie, ha logrado las cosas de la primera. Siempre hay que volver a intentarlo, una y otra vez, hasta que lleguemos al éxito, porque las cosas no se dan solas, Víctor, y no se dan tampoco de la noche a la mañana. Hay que trabajarlas. Y poquito a poquito, sin desanimarse tampoco.
1: Eso es así, yo creo que con esa actitud es que debemos. Si no nos funciona primera vez, pues mira, la segunda o la tercera en algún momento va a funcionar. Créeme que sí, créeme que sí.
0: Así mismo es. Los dejamos con eso, pero los invitamos a que mantengan la sintonía porque ya mismito comienza Radio Shopper con Alex Ariel González hasta las 12 del mediodía.
1: Ya pueden llamar, ya hay cuadro telefónico, así que pueden llamar a Alex en Radio Shopper y además de. Eso es de todo, porque Radio Shopper no tan solo venta allí, mire, se pasa súper bien escuchando a nuestra gente.
0: Así mismo es. Luego a las 2 de la tarde llega Armando Serrano entre usted y yo para que se entere de lo último en deportes, salud, variedades y mucho más.
1: Oye, sí, a las 4 de la tarde llega aquí al Maelo Vargas Saavedra en tiempo de análisis. Como todos los días, en vivo de 4 a 6 de la tarde. Hoy es martes, martes de educación. Mucho de qué hablar y vamos a estar pendientes a tiempo de análisis con Maelo Vargas Saavedra.
0: Hoy es martes, hoy regresa el romántico mayor,
1: Epa.
0: Jocelyn Grafals, en Romántico Primero, de 6 a 9 de la noche.
1: Eso es así. Y a la y los esperamos mañana, ¿verdad?
0: Los esperamos mañana en otra edición de Desayunando con Guava y rapidito, que ya la promoción como quiera está por aquí pendiente. 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
0: A
1: a
0: José
1: José
0: Antonio.
1: Antonio. 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
0: Así es. Y regresamos mañana miércoles aquí en el estudio en otra edición de Desayunando con Guava de 9 de la mañana a 11. Tengan todos excelente día.
1: Y buen provecho.
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acuerdas cuando lo cantaban? Buenos días, mister. ¿Qué día hoy? Bueno, hoy ya es martes, martes 23. Martes 23 y hoy es la noche de San Juan. Bueno, dicen, según dicen, que no es hoy como tal, es mañana. Pero que usted sabe que hoy es que se forma el bebé, porque la noche realmente es la madrugada como tal. Mira para allá. Pero para nosotros, hoy es la noche de San Juan, porque hoy es que se hace la rumba y toda esa cuestión se enciende. Esto es Radio Shopper, yo Alex Ariel, y esto comienza ahora.

chamba. Ahora mismo al 891-0085-891-0085. Llama para acá y déjame saber qué estás vendiendo. Déjame saber qué estás vendiendo ahí. Está en buenas condiciones, no le estás usando. Pues mire, sáquele chavito, ¿ok? Sáquele chavito. Mira, saludos a mi pana José Álvaro, está pegado. Está pegado otra vez. Sí, con su personaje del Michael Jackson de Aguada. Sí, lo sé todo, papá. ¿Ah? Entrevista sale hoy allá. Mira, saludos para José Álvaro. Tremendo. ¿Ah? Y la pegó la parada puertorriqueña ya, Coco. Y se unió al equipo de Guava 850, imagínate, ¿eh? Saluditos para el hombre. Mira, 1128, abrimos línea telefónica al 891-0085 de inmediato. 891-0085, para que me digas qué es lo que estás vendiendo, qué es lo que vas a negociar.

0: Arrancamos el programa y como te dije, hoy es noche de San Juan y muchas actividades por diferentes lados. Prepárate, esto comienza ahora, nos fuimos por aquí. Llamada número uno al aire, así que ya estamos ready para eso, ya tenemos las líneas funcionando, ¿ok? Así que ya no es la línea alterna, así que lo puedes hacer a través del cuadro directo. Buenos días, esta se fue, pues vamos acá. Hello, buen día. Buenos días. Ok, vamos entonces a limpiar por acá el cuadro. Hello, buen día.
1: Hello, buen día.
0: Estamos aquí.
1: Buenos días, saludos. Es para anunciar, mira, tengo dos pailas de pintura Enco. Esa Enco acrílica que se llama, que es la que trae el sellador de pared. Tengo dos pailitas, una nueva y una a 90% de cantidad. Color brown, como color Mary Jane, de ese cremita, ese browncito así, está bien bonita. Está bien, las dos las voy a dar por $50.
0: Muy bien.
1: También tengo un abaniquito de techo también ahí nuevo, perfectas condiciones, y tengo una pistola de impacto eléctrica para sacar todo el caj y todo eso. Así que información 939-349-9969. Gracias.
0: Pintura, pistola de impacto, tú dices.
1: Sí, pistola de impacto, de sacar tuerca y eso, pero eléctrica, la gran. Eléctrica no, perdón, bueno, sí, eléctrica, porque es de electricidad, de batería.
0: Ajá.
1: Así que eso saca hasta la tuerca, eso saca hasta la tuerca de la gruesito.
0: Mira, esa es la que hace.
1: La de batería.
0: ¡Hasta la batería! La batería. ¿Y cómo hace? ¿Cómo hace la eléctrica? ¿Cómo hace la eléctrica?
1: La eléctrica hace.
0: Ah, pues yo me quedé con las que hacían así, las que hacían.
1: Esa de batería, cuando baja el voltaje de la pistola, baja la intensidad, la eléctrica no, la eléctrica cuando tú la metes, o sale la tuerca o rompe el tornillo, pero algo va a pasar. 939-349-9969, gracias. Ali.
0: Súmale otra vez el numerito, suavecito, para que la gente la apunte.
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0: Chao, papá. Sí, chévere, igualmente a ti. Hello por acá. Buen día. Bueno, vamos a seguirlo por acá. Se entretuvieron allá en el radio. Recuerden que tiene que bajar el volumen del radio para que puedan no se confundan. ¿Está bien? Vamos aquí, Velo. Buenos días.
2: Buenos días.
0: Ajá.
2: José Cordero.
0: Ah, no, ya se activó el corrillo, ya se activó. Oye, José, pero me está llamando bien temprano, chacho.
2: Ya almorcé.
0: Ah, ¿ya almorzaste? ¿Qué almorzaste, José? Cuéntame, ¿qué te zumbaste hoy?
2: Arroz blanco, pegado y cabrito en fricasé.
0: Ah, cabrito en fricasé.
2: De la Monserrate.
0: Rayo. Ya tú sabes, están pegados ahí los muchachos con nosotros de la Monserrate. Mira para allá, qué bien. Oye, José, cuéntame, ¿qué hay por ahí?
2: Tú tienes una deuda conmigo.
0: Sí, es verdad, pero ya yo te dije que cuando íbamos. ¿Cuándo es que? Dilo tú, ¿cuándo es que vamos a correr? ¿Cuándo es?
2: No, te voy a dar dos opciones. Ajá. Tú escoges la mejor.
0: Ajá.
2: ¿Vamos de Aguadilla a Tibio a pie o vamos a Gurabo a subir la escalera de 136 escalones?
0: Ay, Dios mío, ¿cuál es esa escalera? ¿La de dónde?
2: En el centro del pueblo.
0: Ah, en el centro del pueblo. ¿Pero qué? ¿Es una iglesia que es hasta allá arriba?
2: Una escalera, vivienda.
0: ¿Pero qué? Ah, vivienda. ¿Ciento cuántos escalones?
2: Ya, 136. Ya yo la subí dos veces.
0: Ah, tú eres un bravo, muchacho. Por eso es que tú estás como coco. Por eso es que tú estás como acabadito de nacer. Ya, dijeron, eres como un bebé. Mira, ni pelo tiene. Muchacho. Mira,
2: La tengo.
0: ¡Ay, no! Le tengo miedo, pero la gente lo espera. Bueno, pues vamos a darle, dime. ¿Cuál sería? ¿Cuál es? Estoy pendiente.

0: apellido que nosotros los hombres caminamos con él en la vestimenta.
1: ¿Cuál es el apellido que nosotros los hombres solamente, ¿verdad?
0: Los hombres solamente.
1: Caminamos con eso en la vestimenta. pero no me vaciles, espérate. Déjame pensar. El apellido que andamos, chaleco.
0: No, chaleco no.
1: Ah, está charneco también, pero no tiene que ver. No. Andamos los hombres en la vestimenta. ¡Ay! ¿Ah? ¡Ah! ¡Mira! ¡Sí!
0: ¿Cuál es?
1: Te la voy a matar, papá. Te la voy a meter. ¡Hacho, loco! ¡Hacho! ¡La tengo! ¿Cómo hace? ¿Cuál es? ¡Correa! ¡Ah! Mira, se ahogó. Trae la madre un bizcocho de aquello que...
0: Oye, tú estás bien pulido.
1: No. Los que están a mi lado que están bien pulidos. Fue María que me la dijo. Pobre María. Le debes a María un bizcocho de fruta. ¿Te acuerdas?
0: Tengo otra.
1: No. Esa estaba buena. Hubiera dejado uno esa, pero está bien. Tírala.
0: ¿Cuál es el apellido que vemos en los escritos, en los periódicos, en la Biblia, en los libros, en las escrituras?
1: ¿Cuál es el... ¿Cómo es? ¿Qué?
0: ¿Cuál es el apellido que vemos en las escrituras, libro, periódico, y así sucesivamente?
1: ¿Cuál es?
0: ¿Tú estás pulido?
1: No, pero ahí me fui. Es que ahorita fue que me la chotearon, pero ahora no sé. ¿Cuál es que me voy? ¿Cuál es? Dila.
0: ¡Coma!
1: ¿Qué?
0: ¡Coma! No me voy a decir que ya tú comiste.
1: Ah. Ahí va. Ahí va.
0: Coma.
1: Bueno, pues está bien, nos vemos.
0: Hablamos,
1: José. La primera estuvo buena, la de Correa estaba buena, me gustó. Mira, vámonos por acá, vamos a vender y a comprar que la gente con. Ah, llegó la. Ay, no puede. Hola, Omaira. ¿Cómo está, Omaira? Ay, que José no te... Es que José no saluda a nadie. José no saluda a nadie, pero saluda a todo él.
2: Saludo a José, la próxima me saluda.
1: Exacto. ¿Tú eres fanática de los chistes de José?
2: No, los chistes de José.
1: Bueno, de las adivinanzas de José.
2: De adivinanza,
1: perdón. Sí. Mira, pues yo te saludo. Hola.
2: Hola, soy yo, Omaira. José, salúdame.
1: Omaira desde Machachuche. Boston, Machachuche. Mira, nos vemos.
2: Machachuche, José.
1: Sí. ¿Te llamó o no te llamó?
2: No me llamó.
1: Ah, fíjate de eso. Que no te llame nada.
2: Freddy.
1: Sí, que no te llame nada, olvídate de eso. Consíguete otro amor. Sí, es verdad, que no te llame nada. Dije, sigue tu camino. Mira, nos vemos, que tengo el cuadro aquí lleno. Sí, nos vemos, Mayra.
2: Ok, nari, nari, de. Oh,
1: oh, oh, y nari, nari, de. Oh, oh, oh, nos vemos, Mayra. Se va, Mayra, contentita y alegre.
2: Como siempre,
1: qué linda ella, me gusta, oh Mayra, vamos a seguir por aquí, hola, buenos días, hello, oye, mucho tiempo esperando por aquí y lo dejé ahí un ratito y se fue, pero seguimos por acá, tengo el cuadro disponible, tengo líneas disponibles para que me sigan, se sigan comunicando y me sigan diciendo qué tienen a la venta, así que aprovechen el espacio que como siempre es para usted y nosotros se lo regalamos, mientras tanto pues vamos a estas que están acá, pero tengo las de arriba disponibles, hello, buen día.
3: Hola, buen día, Gloria te habla.
1: ¡Gloria! Pero ven acá, ¿cuál Gloria? Yo tengo...
3: Gloria de los Muñices,
1: mira, Gloria, oye, hace poco descubrí que Gloria es vecina mía.

0: usted no se va a felicitar, nosotros la vamos a felicitar. Mira, Gloria está de... Mira, Gloria es que me dijo la semana pasada, me dice, mire, pero si yo soy de aquí, de Cuchilla, y dicen, y mientan las malas lenguas que tú eres de Cuchilla. Y yo, pero ¿dónde es que usted vive? Y cuando de momento yo digo, pero Gloria, yo paso por su casa todos los días, dos veces al día. Mira para allá, pero...
1: Me da saludos a Lucy, a Eli.
0: Sí, seguro, seguro.
1: Esa es la que yo conocí en la escuela cuando llevaba a los nenes chiquitos, y ella era la hija de ella, a Gina y a María.
0: Ah, pues mira para allá, qué chévere, qué bien, qué bien. Mira, pues muchas felicidades.
1: Y va 81.
0: Mira, 81, oye, eso mismo le iba a preguntar yo, que cuánto era que cumplía, pero no me atrevía.
1: A fuerza de dolores y cantar.
0: Ay, bendito. Mira, pero nosotros aquí al aire ahora, vamos, la felicitamos de todo corazón, seguro que sí.
1: Gracias.
0: Que seguro, mira, y que cumpla mucho más, que cumpla muchísimos más.
1: Gracias.
0: Y que Dios la bendiga y que siga con ese espíritu alegre, siempre alegre.

0: no, no, no.
1: No, no, no, no. Aquí te, mira, la vida es una sola y hay que disfrutarse. El que no sea loco, que se vaya de aquí. Aquí hay, hay un refrán que dice que de música, de músicos, poetas y locos, todos tenemos un poco, ¿verdad que sí?
2: Y versadora y cantante y bailarina y todo el mundo ya está todo yonquía, pero malandro.
1: Usted no está yonqueada, ¿cómo es que está yonqueada? Dice, y se escucha lo más bien ahí, ¿eh? Se escucha lo más bien.
2: Ay, Dios mío,
1: Dios. Mira, saludo, Gloria, de verdad que Dios me la bendiga mucho, mucho, mucho, mucho, mucho. ¡Soy! Qué bueno, eso, ese merenguito para Gloria, ese merenguito para Gloria. Que Dios me la bendiga y siempre, siempre, siempre. Y mira, yo lo estaba mencionando ahorita por aquí, pero me llamó aquí fuera, ahora me está llamando por acá, aparte, antes de seguir con el cuadro telefónico. Mira quién me llama por aquí, el hombre que está pegado. Mira, Michael Jackson de Aguada. ¿Qué pasa? ¿Qué tú estás llamándome por el lado acá? Ah, saludos, está pegado, papá, está pegado.
3: Saludos, saludos a todos los que me escuchan. Gracias a Dios estamos bien, estamos pegados.
1: Just Beater. ya, chequeate ahí, chequeate.
3: Sí, quedó brutal eso. Hey,
1: hablamos ahorita.
3: Dale, cuídense.
1: Ahí está, pegado el hombre, está por todos lados, muchachos. Está en Telemundo 47, en la parada puertorriqueña. El hombre, por todos lados por ahí. El alcalde de Aguada se tiene un retrato con él allá en la parada, lo publicó en la página. Está allá con Chente, está con medio mundo, muchachos. El hombre está pegado. Buenos días por acá. Mira, salúdame a Carmencita.
4: Mira al otro.
1: Tú ves que cuando dice que salgan los locos.
4: Ya llamo, aleluya.
1: Mira, ya. No, Gloria. Gloria.
4: Aleluya.
1: Gloria.
4: ¡Ah, santo!
1: No, que Gloria fue la que llamó. ¡Ey, mira! Mira, que Gloria fue la que llamó.
4: Deja sacar ese demonio.
1: Quédate quieto, uy, tacho, no hable de eso. ¿Verdad? ¿Qué está pasando?
4: Ya vamos a andar mambo.
1: ¿Cómo están las cosas? ¿Todo bien? ¿Tanto tiempo?
4: ¿Cómo estás, Ariete? Habla bebita, va.
1: Lo sé. ¡Eso!
4: Está gozando.
1: Ya, para allá, yo sé que tú no puedes vivir sin nosotros, papá, yo lo sé.
4: Gozando el día,
1: ¡Ay, María! No me hagas llorar.
4: Después
1: no
4: me decía, ¡papi, gozando el día!
1: ¿Qué pasa, papá?
4: Mira, Ale, tengo unas flores ahí, mano, para vender.
1: ¿Una qué?

0: Una Ford Explorer.
1: Ah, yo dije una Explorer.
0: Claro, que estoy loco con esa Ford Explorer porque todo el mundo que quiere comprarla, que quiero comprarle, me llama por teléfono, quiero comprarle, nadie la quiere comprar después.
1: Bueno, una Ford Explorer de qué año,
0: 2007, una guagua está nueva, mano, una guagua en buenas condiciones.
1: Ok.
0: De verdad que sí, está en buenas condiciones, una guaguita con aire acondicionado. Y la voy a dar en 1800 hoy.
1: Ford Explorer del 2000, ¿qué? 2007, vamos a buscarla por aquí. ¿Qué color es? ¿Qué color es? ¿Qué color es? ¿Qué color?
0: Color vino.
1: Color vino. Vamos a buscarla por aquí, vamos a ver cómo se ve. Vamos a ver cómo se ve.
0: Es linda, mano. Oh, linda,
1: ya la estoy viendo, ya la estoy viendo ahí.
0: 1800 pesos, tiene el asiento nuevo, tiene todo nuevo.
1: ¿Por cuánto? ¿Por cuánto? ¿Por cuánto?
0: 1800 la voy a dar.
1: Oye.
0: La guada está regalada.
1: Mira, y las banditas así, hay una aquí que estoy viendo que es como que combinadita con dorado.
0: Sí, porque la que viene con todos los powers.
1: Mira, muchacho, por ese precio la vas a vender hoy mismo, muchacho. Mira, sí, acá.
0: Lo que pasa es que yo tengo la guagua negra mía y tengo un carro que compré.
1: Ah, por lo menos no dijiste lo que dicen por ahí dos o tres personas dos o tres embusteros que dicen que por motivo de viaje.
0: Es que porque realmente yo tengo una sola narga, no tengo tres.
1: ¿Una qué?
0: Una sola narga.
1: Mira, compórtese. Ajá.
0: Hay gente que tiene 5 o 6 cajos, ¿para qué? ¿Para qué? ¿Porque se van a dañar?
1: Ajá, pero tú tienes, qué raro, eres extraño, porque la gente tiene dos, no una. Mira, pero está linda, sí, la estoy viendo por aquí, está linda, por 1500 pesos.
0: Bonita, la guasa buena.
1: Mira, ey,
0: pesos.
1: Por 1500.
0: 1800.
1: Ah, dijiste 1500.
0: Mire, si 1800, si la doy más bajo.
1: Sí, dijiste. Déjame darle para atrás aquí la grabación.
0: No que la
1: es. Dijiste 1500 al principio. Pero el que te la. Es más, vamos a hacer una cosa. Si el que te llame dentro de este programa, menos de 15 minutos, se la das en 1500.
0: Bueno, pero se tiene que traer los chavos, hermano.
1: Ven, por eso, hazlo por mí.
0: No, pero lo voy a hacer por ti.
1: Ahí está el descuento de Ale Ariel. El descuento son 300.
0: 1500 por culpa de Ale Ariel, le voy a regalar.
1: Le vas a regalar 300 pesos, ahí, gracias a...
0: 300 pesos, sea la madre.
1: Yo te invito a comer por ahí,
0: Mira. Tesla tuyo, del Tesla.
1: Muchacho, qué bien está bregando, muchacho, papá. Ya,
0: ay, papá, tú estás montado.
1: Ya yo no guío, papá. Eso me trae...
0: Cuidado, porque a veces se emborracha.
1: Eso me trae solo para acá.
0: Mira, tú no te puedes imaginar que un día el conductor tuyo se bojache.
1: ¿El conductor mío?
0: Sí, el que tú tienes.
1: Ah, el automático.
0: El Tesla, que a veces Tesla, tú sabes que eso es computadora.
1: Eso seguro, papá, eso seguro ahí. Estás tú loco ahí.
0: A veces bojache va de lado a lado.
1: ¿Y el tuyo cuándo viene?
0: Ya listo, eso va. Lo que pasa es que no me he pegado todavía los millones.
1: Cuando te diga, buenos días, Edith Tavares. Hola, ¿a dónde lo debo hoy?
0: Es capaz de que como estoy solo, doy un beso.
1: Mira, loco, dame el teléfono que la gente te llame.
0: 939-202.
1: Sí.
0: 4668.
1: Vamos otra vez. Ahí se va el
0: 939.
1: La Ford Explorer. Por 1500, hoy, 15 sí. Minutos. Es más, ya le quedan 12 minutos. Ajá.
0: 939-202-4668. Voy a saludar a Edgar Túa, que está por ahí.
1: Espérate.
0: 939-202-46-68. Sí.
1: Ah, pues ya, chicos, te van a llamar ahorita. 1500 pesos, una pelota de guagua ahí, Ford Explorer, para que se la lleven en el
0: rapidito. Vamos a regalar, eso regala.
1: Chacho, no, eso vendía barata. No regala, porque después te llaman y después la quieren, se la quieren llevar. Mira, pues ahí está. Saludos a Yaltúa.
0: Te quiero, macho.
1: Saludos a Yaltúa ahí también, seguro que sí. Nos
0: te
1: vemos.
0: Quiero, macho, cuídate mucho.
1: Igual, papá, igual, Dito. Sí. Siempre es un placer, hermano. Sí. Y mi pana, el loquito mayor, le decimos el loquito, pero chacho, ese, como dije, ¿ves? Como me dijo Gloria ahorita, que yo era loquito, que ella era loquita también, todos somos loquitos aquí. Hay que hacer locuras en la vida para disfrutarla. Hello, buenos días.
2: Buenos días.
1: Diga
2: usted. Mira, estoy vendiendo
1: Te quedó bien, te quedó bien. Charlatán. Dale. Otro loco, para el libro.
2: Estoy vendiendo cuatro máquinas de coser. Una es industrial, una es Kenmore y las otras dos

0: 7 mesas.
1: Okay.
0: La industrial la doy por 200 y las otras por $100 cada una.
1: Okay.
0: Teléfono,
1: sí.
0: 787-316-4032.
1: ¿Cuánto fue que dijiste antes de que me repitas el teléfono? ¿Cuánto fue que dijiste el precio?
0: La industrial se va en 200.
1: 200, ajá.
0: Y las otras en $100 cada una. Dos son Singer y otra es Kenmore.
1: Ok, chévere.
0: 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Muchas gracias.
1: Muy bien, gracias a usted por llamarnos. Excelente día.
0: Bien, bueno.
1: 11:49, seguimos aquí. Hola.
2: Sí, buenos días, Isabela.
1: Dígame.
2: Cardona. Tengo 4 juegos de ventanas de seguridad, distintas medidas, que son, los 4 huecos son 8 ventanas, pagarlas en $400. También tengo 3 aros de Toyota Corolla de 2018 de lata, 5 boquetes, pagarlo a $20 cada uno y están nuevitos. Y tengo 5 planchas de tola, pagarlas en $100, que las bajé esta semana. 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También hay un apartamento, un estudio para el alquiler, $700, incluyendo agua, luz y todo, y está amueblado completo. 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Muchas gracias y que pase buenas tardes.
1: Igualmente. 11:50, hello, buen día.
3: Muy buenos días, Alex.
1: Dime.
3: Sí, Alex, estoy buscando, interés para comprar el clúster de un Yari del 2008. Si alguien tiene el reloj, el clúster de un Yari del 2008, necesito ese reloj. Y también estoy buscando para una Mitsubishi Outland del 2006 la maquinaria de la puerta del lado del chofer. Si alguien tiene alguna de esas dos cosas, me puede llamar al 896-0553. Repito, 787-896-0553. Gracias, Alex.
1: Chévere, gracias por llamarnos. Seguimos aquí, antes de irme a la pausita, 891-0085, 891-0085. 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

0: para usted que no tiene negocio. Pues mire, aquí estamos, aquí estamos. Como siempre, para que usted le saque chavito a eso que tiene ahí, está en buenas condiciones y no lo está usando. Ok, Radio Shopper te da esa oportunidad. Por eso es que le llamamos el pulguero del mediodía, la placita radial. Bueno, pero aquí usted no paga el punto ni nada. Buenos días.
1: ¡Ale, Dios te bendiga! ¡Buenos días!
0: ¡Me encanta ese ánimo! ¿Quién es?
1: Velázquez de Moca.
0: Pero mira, Velázquez, ¿qué está pasando, Velázquez?
1: Todo bien, cogiendo fresco aquí.
0: Qué bueno, qué bueno. ¿Cogiendo fresco dónde? ¿Dónde está? ¿Dónde está? ¿Dónde te fuiste?
1: No, en la marquesina, en mi casa.
0: Ah, en tu casita ahí,
1: está fresco, está mucho fresco.
0: Oye, hay brisita, hay brisita, que yo no estoy afuera, sí. hay brisa.
1: Y buena, es buena, me llevó el pelo con todo.
0: Charlatán, tú eres calvo. Mira.
1: Yo me recorté,
0: se va a pasarla. Y no, pero eso está bueno, eso está chévere.
1: Yo me paso la máquina.
0: ¿Cómo es?
1: Yo me paso la máquina.
0: Máquina. Y yo la navajita, papá.
1: Bueno, todavía tengo tronco. Vamos para lo que vinimos.
0: Cuéntame, que eso es lo mejor del mundo. Ya uno no se tiene que peinar. Eso es, chacho, lo mejor.
1: Es lo mejor. No le da vida a los barberos, pero.
0: no se come un chicle, cuenta de nosotros. Ay, Dios mío. Mira, dale, dime.
1: Tengo una máquina eléctrica de 5.500 trabajando perfectamente bien.
0: Ajá.
1: Si hay que dar garantía, ¿verdad? Que también da garantía.
0: Ok.
1: Está solamente por 3.5.
0: ¿Qué garantía?
1: Poco uso.
0: Ajá.
1: También tengo una ganza gris y blanca con 5 huevos.
0: ¿Oh, sí?
1: Los gansos los vendí y tengo la ganza. Lo vendo, la doy por $40.
0: Okay.
1: Y el que tenga un ganso, también se lo compro.
0: Ok. El ganso le dice, venganza.
1: Sí, vale, chacho.
0: Dale, vive.
1: Tengo una oveja preñada, la doy por $1.40, tiene 3 meses, grande. Y tengo un ovejo de 5 meses, lo doy por $1.15. Para más información, el especial de hoy, al señor Velázquez, al 939-202-1583. 939-202-1583. Ale, te oí en la Quinta Avenida.
0: ¡Válgame! ¡Cómo gozamos! Mira, pero no solamente eso. ¿Qué clase de transmisión? La gente llamando, te digo sinceramente, la gente dejándonos sus mensajes. De hecho, aprovecho para saludar a un montón de gente que a Junior, a Carmín, el mismo Tavares, que nos...
1: Te oía clarito, oíste, clarito.
0: Papá, eso fue lo que nos llena de orgullo, lo que nos llena de emoción, lo que nos llena de satisfacción, de precisamente eso, de que la gente decía que nos escuchábamos nosotros hablando y a la misma vez escuchaba al público.

0: la garata, la parte de atrás.
1: Sí.
0: Oye, la entrevista a Dayanara, escuchaste la entrevista a Dayanara, ¿verdad?
1: Sí,
0: Chacho, va, para eso, a Dayanara, los salseros, el hijo de Tito Puente, no, en fin.
1: Guava se votó.
0: Gracias por esa palabra. Ahí está, siempre. La parada puertorriqueña es una de las transmisiones más grandes, no solamente aquí de Guava 850, ¿verdad? Cuando decimos más grande, es a nivel, ¿verdad? Y con todo el respeto, pero es la realidad más grande, más monumental, más clara, más completa de toda la radio en Puerto Rico. Así que así se lo decimos, porque es la realidad, tenemos equipazos en todos lados, por eso nos decían, wow, pero qué chévere, ustedes pasan a la tarima, están de momento con el público, de momento tú pasas con los compañeros allá a otro lado, así que gracias Puerto Rico, nuevamente lo volvimos a hacer, 21 años, llevando esta transmisión, 21 años este servidor junto a los compañeros, llevando esta transmisión directamente desde la Quinta Avenida, con una calidad, y eso es la parte donde a mí más me gusta, con una calidad high definition, súper clarita, como si estuvieran aquí en el estudio. Seguimos aquí, parte final, esta WAB Aguadilla, hello, buenos días. Buen día, rapidito que me voy. Ok, se fue, vámonos por acá, hello, buen día.
2: Amigo mío, ¿cómo pasó el Día de los Padres?
0: Muy bien, gracias. ¿Quién me habla?
2: William Rodríguez, aquí del pueblo de Añasco, Piñal.
0: ¿Y usted es papá, William?
2: Sí, tengo tres nietos.
0: Ah, pues mire, sí. ¿Y cómo la pasó? ¿Cómo la pasó? ¿También la pasó bien?
2: No, la pasé bien ahí, me dio un bizcocho ahí, me regalaron unas cositas ahí. Y la pasé en la casa, por supuesto. Tuve una recaída, pues no puedo salir mucho para la calle.
0: Oh.
2: Entonces, pues tengo más de 2006, es .6, de 4 cilindros, de 4 puertas rojo, mofle aniquilado, tiene 2, y está cuadrado de fábrica, no tiene golpe ninguno, no tiene tampoco ticket, no me ha dado nunca ticket. Cuatro aniquilados.
0: Ajá.
2: Entonces, yo estaba de fábrica. Entonces, estoy vendiendo nuevo. Ah, le puse pago estéril nuevo a la bomba, le puse champiño. Pero ya está mucho chavo y estoy casi arrancado y hice un dinerito para resolver algo. Yo estoy vendiendo. Me costó $3,000 y gasté como 1,000, pero la situación se me ha apretado un poco y estoy pidiendo $600 o menos.
0: ¿$600?
2: Sí, pasé y llego, no puedo guiar porque estoy enfermo.
0: ¿Y qué vehículo es otra vez? Repite la marca.
2: Es un Mazda .6 de 4 cilindros.
0: Okay.
2: Los asientos están enteros. El cristal se lo puse nuevo.
0: ¿De qué año?
2: No sigue gastando dinero porque las cosas están buenas.
0: Mire, ¿qué año es?
2: Del 2006. Del 2006. ¿Cuál cilindro?
0: ¿Qué color es?
2: Color rojo.
0: Rojo.
2: Popular, más rápido se lo lleva.
0: Acá te quito. Cójalo suave, cójalo suave. Mira, ajá.
2: Sí,
0: teléfono, el teléfono.
2: El 939-623-5104.
0: Una vez más el teléfono, una vez más.
2: Sí. El 939-623-5104. Aquí ya que acá hay Añasco de Piñales. Estoy ahí para salir de porque también está un sitio que estorba. Pues gracias, okay. Y tenga buen día.
0: Gracias, Marito. Muchas gracias. Igualmente a usted. Igualmente. Saludos a la gente en Piñales. Mira, coincidencia, ¿verdad? Qué cosa, ¿verdad? Esta semanita, el 18 creo que fue, falleció un cantante de la República Dominicana, Alex Bueno. Y ahora aparece otro cantante también dominicano, el salsero José Bello, que también pues aparece en la prensa, ¿verdad? Que falleció.

0: Falleció ayer lunes, eso lo informó su familia. Él tenía 73 años, a pesar de que era, ¿verdad?, dominicano, pero falleció aparentemente, ¿verdad?, en Florida, y bueno, rodeado de su familia, o por lo menos su esposa Patricia González. Así que otro artista dominicano que pues, en menos de una semanita, pues pasa a morar con papito Dios. Así que ahí está. Llamaditas finales por aquí. Buenos días.
1: Buenos días, Alex. Le
0: Ajá.
1: habla Víctor Chaparro del barrio Naranjo de Aguada.
0: Víctor Chaparro, dígame, Víctor.
1: Yo tengo para vender una Mirage Mitsubishi del 2017. Lo estoy dando por 4.500.
0: Okay.
1: Negrita.
0: Sigue, sigue, esa es la información completa.
1: ¿Qué usted quiere? El teléfono mío es...
0: Claro, porque ¿a dónde le van a llamar?
1: 787
0: Sí.
1: 629-9705. 787-629-9705.
0: Oye,
1: con
0: usted.
1: 46.000 millas.
0: 46.000 millas. Oye, me gusta la forma que usted lo dice. Usted articula bien ahí, pronuncia bien. Sí, lo dice bien. Mira, ¿y cuál es el
1: sí,
0: precio?
1: Amigo,
0: ¿Cuál es
1: gracias, gracias.
0: Cuál es el precio, hermano?
1: 4.500.
0: 4.500. Ahí está.
1: Sí.
0: Oye, para cantar los números de la Lotería de Puerto Rico, lo voy a recomendar para que vaya para allá, para el Canal 3.
1: Sí, pues,
0: gracias, papá, cuídate.
1: No se preocupe.
0: Excelente día,
1: cuídate
0: hermanito.
1: Tú también, Dios le bendiga.
0: Igualmente, igualmente. Bueno, gente, se acabó lo que se daba. Se acabó lo que se daba. Una más por aquí. Hello, buenos días. Hello, buen día, rapidito. Vamos a brincar para esta. Hello, buenos días. Hello, hello. No puede ser tanta coincidencia. Ah, es que están tumbando, se están tumbando la llamada. Oye, este bendito problema, ¿verdad? Que por esas tres llamadas que se fueron, me voy a quedar tres llamadas más, ¿ok? Me voy a quedar tres llamadas más. Sí, porque eso es de la calle, gente. Eso, para que tengan una idea, ese problema es de la calle. Eso no es nosotros acá. Hello, buenos días.
2: Buenos días, Alex. Te pregunto.
0: Pregúntame.
2: El caballero de la...
0: Ajá.
2: Que estaba vendiendo el vehículo
0: sí,
2: de
0: sí.
2: la Ford Explorer.
0: Sí.
2: Yo lo llamo y me sale una mensajera que deje el mensaje, pero no me llama para atrás.
0: Ah, pues que no se queje,
2: no
0: que no se queje
2: pasa.
0: Si no lo vende, que no se queje. ¿A qué numerito está llamando?
2: Pues el que yo anoté fue el 939-202-4668.
0: Sí. Ese mismo.
2: No me contesta.
0: Quizás tiene otra llamadita telefónica. Vamos a ver si.
3: Saludos.
0: Eso mismo. No. Lo tiene apagado. Deme el número suyo. Deme el número suyo que le voy a enviar el mensajito. Espérate.
2: Sí, el.
0: Espera, no todavía. Voy a anotarlo por aquí para que él le llame. ¿Ok? Dígame ahora.
2: 787.
0: Sí.
2: 806-6296. Eso es correcto, Vicky.
0: Ok, pues dale, Vicky, yo le digo que, bueno, le digo no, ya le estoy enviando su mensajito para que le llame, ¿está bien?
2: Ok, está bien, gracias.
0: Ok,
2: bye.
0: Ok, chévere.
2: Buen día.
0: Igualmente
2: bye.
0: A usted, igualmente, ok. Dos más, buenos días.
4: Mira, caballero, ¿se olvidó de mí, verdad? ¿O se te olvidó cómo es?
0: No, yo no sé quién me habla.
4: Pues te está hablando Berto, el de la joya, el joyero.
0: No conozco a Berto.
4: Pues entonces, si no conoce a Berto, pues Berto no cumple años hoy, es el borrado. No existe en esta tierra.
0: No sé quién es.
4: Pues
0: era Berto. Mira,
4: dime, papi.
0: Charlatán, te tengo anotado por aquí para cuando me fuera a despedir. Te tienes
4: que
0: llamar ya.
4: Pero es que yo soy impaciente, papi.
0: Vamos a hacer una cosa. Es más, yo dije dos llamadas más, pero no, voy a cerrar contigo, brother. Voy a cerrar contigo porque, oye, no. Queremos decir que nuestro pana, el joyero, porque que te conocemos, ¿verdad? El joyero, porque eres de la joya, así te bauticé yo. ¿Alberto qué tú eres? ¿Alberto qué?
4: Alberto Rivera Morales.
0: ¡Alberto Rivera! ¡Está de Happy Birthday!
4: Un año más.
0: ¡Que baje el confeti! Como decía Héctor Marcano, ¿te acuerdas?
4: Sí,

0: calle San Carlos.
1: Ah, que vaya para allá. Y que te lleve un sobrecito con unos chavitos para, de cumpleaños hoy. ¿Eh?
0: Eso es así. Y también me saluda ahí de Vélez Rivera, que es mi amor eterno.
1: ¿Cómo se llama? ¿Cómo se llama? ¿Cómo se llama ella?
0: De Vélez Rivera.
1: Aide. Aide. Aide.
0: Ay, mijo.
1: Nacho, mira. Llévalo a comer. Llévalo a comer allá, a Pollito allá arriba, que al hombre le gusta Pollito allá arriba.
0: Que toque
1: No, no, no, no, para no darle anuncio, ya tú dijiste, exacto, no me digas que es Kentucky, exacto, porque después entonces que...
0: No pagan por eso.
1: No, no, exactamente, no puedes decir que es Kentucky al aire, chacho, no, jamás en la vida.
0: No lo pagan por eso, exactamente.
1: Nadie va a saber que a ti te gusta el pollo de Kentucky. Mira, pero yo no lo voy a decir al aire porque no se oiga. ¡Charlatán! Mira, felicidades.
0: Y el que quiera una nevera que la venga a buscar.
1: Vale, gratis, que la gente sepa que estás regalando una neverita ahí. Mira, felicidades. ¡Berto, el de la joya! Gracias. Igualmente a ti, hermanito, igualmente. Que papito Dios te llene de mucha salud, ¿oíste?
0: Siempre Dios te me dé a lo mismo a ti y que me dé, te dé la felicidad, la paz y la alegría que uno necesita.
1: ¡Amén!
0: ¡Dios lo bendiga!
1: Mira, Berto.
0: Dime, aquí estoy.
1: Despide el programa como si tú fueras...
0: Despedimos el programa con gracias al público que nos prestó su atención en el día de hoy. Que la bendición de Dios me los cuide y me los cubra todo. La bendición de Jehová y la luz de Cristo me los bendiga siempre. Y que tengan una bonita tarde y Dios me los acompañe y me los bendiga. Bye, bye.
1: Pero vaya, por poco me hace un servicio religioso ahí, pero le quedó muy bien. Para Berto.

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Otro de los clásicos, de los éxitos que a ti te gustan. 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Espera que por hablar rapidito dije la hora que no era. 1223, ahora sí, le damos play acá. falta de almuerzo, pero ya hijo viene por ahí, ¿ok? Más música, aquí está más de los blues que te gustan. Te los traigo para ti, para que te los goces, donde quiera que te encuentres.

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0: Sí, señor. ¿Cómo no? Buenas tardes. Y aquí estamos como siempre en vivo por Guava 850, la más completa. Hoy es martes 23 de junio del 2026. El compañero Jorge González está en la dirección técnica. Y rapidito nos vamos para el mapa del tiempo y la temperatura. En la mañana, un poquito de fresco, como hasta las 9 de la mañana, le pusieron las baterías recargadas nuevamente al señor Sol. La bruma por el polvo del Sahara volvió a acompañarnos y así ha estado la mañana y la tarde, que será quizás un poco nublada para acá, para la región de Aguadilla. Y dice el mapita, si no falla, que más o menos a las 4:30, de 4 a 4:30 de la tarde, acá en esta región debe haber algo de lluvia, que no será tampoco mucha. Así que continuará más o menos el tiempo de esa forma hasta el próximo jueves, pasado mañana, cuando se supone que una pequeña onda se acerque por ahí y traiga algo de lluvia, que hace falta, porque ya oficialmente el gobierno se prepara con el plan de contingencia. Ayer se dijo que era una falsa alarma, pero esta mañana se corroboró que con toda posibilidad, debido a que no ha llovido para la zona este del país, lo que se esperaba, las escorrentías de los ríos se están secando y vamos a tener falta de lluvia. Así como lo escuchan, para allá. Ojalá que llueva, como decían por allá en el campo. Hoy es el programa de manejo de emergencias, que todos los martes viene por aquí, está con nosotros el querido amigo don Elvis Morales. Pero don Elvis hoy está atendiendo unos compromisos previos y nos ha enviado el amigo Everett Candelario. Everett, ¿cómo estás? Buenas tardes.
1: Buenas tardes, Armando. Y estamos lo más bien y aquí trabajando lo que es en este periodo todo tipo de preparación para las emergencias que podamos enfrentar.
0: Que sean ninguna, pero hay que estar preparados. Pero que estemos preparados.
1: Eso es así.
0: Me decía fuera de micrófono que, además de que cuando creo que te conocí hace algún tiempo atrás, tú me decías que estabas como pastor evangélico en alguna iglesia en el pueblo de Añasco, si no recuerdo mal. Pero aparte de eso, estás como voluntario trabajando varios sombreros acá en manejo de emergencia. Cuéntame, primero, antes de ir a hablar de la preparación, ¿te gusta obviamente lo que haces? Porque imagínate, es un trabajo.
1: Eso es así. Llevo ya 17, voy para 18 años en manejo de emergencia como voluntario.
0: Ajá.
1: Soy capellán en la zona de Mayagüez, coordinador interagencial, y acá en Aguadilla pues tengo varios sombreros con Elvis en la zona de Aguadilla. Estoy como instructor CERT del programa de manejo de emergencia comunitario, que estamos orientando a las comunidades, escuelas, iglesias, para que estén preparados, y dando conferencias también sobre la preparación en el manejo de emergencia.
0: ¿Y cómo surge, Elvis? ¿Cómo te llega? Porque obviamente tiene que haber amor por lo que se hace. ¿Cómo es que te llega trabajar, estar en la iglesia y luego dedicarte, antes de que te retiraras de la iglesia, que me dijiste ya dejaste de pastorear en la iglesia que estabas, que ahora te dedicas a trabajar acá como voluntario? ¿Cómo lo haces? ¿Cómo nace en ti esa, pudiéramos decir, ese deseo?
1: Yo era pastor, todavía soy ministro, pero era pastor. Ajá. En la iglesia presbiteriana en el barrio Corcovado de Añasco. Y prácticamente yo era un ministro de toda la comunidad, no solamente de la iglesia, sino toda la comunidad.
0: Sí, esa es una zona, para los que no lo conocen, que colinda con San Sebastián, Añasco y Moca.
1: Eso es así.
0: Allá arriba.
1: Exacto.
0: Pero con gente muy buena.
1: Ah, no, excelente.
0: Un excelente Eso es así. Grupo de residentes. Sí.
1: Y al estar en contacto con la gente,
0: ajá,
1: pues eso me hizo entrar con lo de, primero lo de capellanía, y luego en la capellanía se dio la oportunidad, pues mira, hay capellanía para hospitales, para corrección y también en manejo de emergencia. Y me llamó la atención, empecé a coger adiestramiento y hasta el día de hoy aquí estoy. Y okay, me encanta lo que estoy haciendo.
0: Sí, hay que gustarle.

0: Todos los que estamos en alguna en algo en la vida, sea en juego de pelota, juego de basquetbol, en boxeo, en el deporte o en el trabajo, o de forma voluntaria, le tiene que gustar.
1: Eso
0: así. Si no te gusta, no vas a estar ahí. Eso siempre ha sido así y va a seguir siendo de esa misma manera. Y entonces, pues me imagino yo que Elvis estará encantado de la vida contigo. Imagínate, tengo un cuarto bate ahí para cuando lo necesite. Sí, sí.
1: No, eso así. Con Elvis, perdón, ajá, con Elvis me llevo muy bien. Y también en Mayagüez con el director Alberto Trabajo.
0: Alberto.
1: Pero Elvis es que me tiene con bastante trabajo.
0: Ok. ¿Y los talleres que estás dando ahora son para?
1: Se están ofreciendo lo que es Community Emergency Response Team.
0: Ok.
1: Que eso es preparando comunidades, iglesias, escuelas, agencias del gobierno y privadas que quieran adiestrarse para responder en la familia y responder en su comunidad ante cualquier situación que surja.
0: Ok, y cuando hay un grupo formado, ahí van ustedes.
1: Se comunican con la zona de Aguadilla, y entonces que el número de teléfono es 787-882-6871, y allí se coordina la para que se dé el adiestramiento.
0: La semana pasada Elvis me decía que había tenía ya pensado hacer un currículo, pero para llevarlo a las escuelas. ¿Sería más o menos de qué forma?
1: Es el programa SER tiene el programa para adultos,
0: ajá,
1: de 18 años en adelante, hasta la edad que sea.
0: Okay.
1: Nosotros siempre utilizamos a cualquier persona. Y entonces tenemos lo que es Teen SER, que son adolescentes. Faltaba un currículo para Kid Cert para niños, que hasta los 11 años.
0: Okay.
1: Y entonces ya lo tenemos en la zona. Ahora estamos trabajando para que se pueda, a partir de agosto, tener las primeras escuelas que podamos, son creo que son 20 o 20 y pico de estudiantes por escuela,
0: okay,
1: que se van a estar capacitando un día en adiestramiento de manejo de emergencia.
0: Okay, y esas escuelas van a ser de los pueblos que componen la región.
1: La zona, exacto, la región.
0: Zona aquí que es Isabela, Aguadilla, Aguada, Rincón, Añasco, Moca y San Sebastián.
1: Exacto.
0: Si no me equivoco.
1: Sí.
0: Ahí tiene taller para lo que resta de año.
1: Bastante.
0: ¿Cómo van a coger una escuela por pueblo?
1: Como tenemos varios instructores, pues estaremos calendarizando,
0: okay,
1: pues cuántas escuelas, pero lo que pensamos es que se pueda coger una o varias escuelas con algunos estudiantes por pueblo.
0: Sí, esto es bien importante porque no solamente papá y mamá entonces tienen la responsabilidad, sino que los niños que se preparan pueden ayudar.
1: Eso es así.
0: Y esa es la idea.
1: Sí, sí. Bien. Eso es lo que se espera que se haga. Y el currículo, lo que hemos visto, está bien montado. Y nada, esperamos en agosto cuando empecemos a trabajar bien.
0: Sí, creo que la segunda o tercera semana de agosto va a comenzar el currículo escolar del próximo año. Así que ya ustedes más o menos deben estar comenzando, eso es ya mismo, probablemente en septiembre, porque le dejan una semana para que se acomoden y luego arrancan con el programa.
1: Y algo importante, Armando, es que cuando hay preparación, preparación es sinónimo de vida.
0: Sí, sí.
1: Cuando estamos preparados podemos vivir y sobrevivir ante cualquier situación, cualquier evento que surja.
0: Y eso ha quedado más que demostrado, que cuando usted está preparado para lo que sea, no solamente para una emergencia. Aquí hablamos de sobrevivir a cosas que pueden ser catastróficas. Puede ser un incendio, puede ser un terremoto, puede ser un huracán. Y ahora con estas lluvias intensas que a veces nos llegan de momento y que llueve copiosamente para un pueblo en específico, como ocurrió este fin de semana en San Sebastián y Lares, que básicamente allí cayeron en pocas horas casi 3 pulgadas y pico de lluvia, o sea, aguaceros torrenciales, en algún momento puede venir una emergencia, cuando menos usted se la espera.
1: Y por eso, al estar preparado, muchas veces pensamos, el 1 de junio comenzamos la temporada de huracanes y tenemos que estar preparados para los huracanes.

0: No. Hay muchos eventos que nos sorprenden. Las inundaciones, tornados que tuvimos en Aguada, tuvimos en Mayagüez, hemos tenido en Arecibo.
1: ¿Moga?
0: Ahora mismo, tsunami, terremotos, la sequía que tenemos, las altas temperaturas. Todo eso puede afectar y traer una emergencia y si estamos preparados, pues podemos trabajar con la
1: Es correcto. Yo hablaba ayer de las olas de calor, que son un peligro. Y la gente no se da cuenta de eso. Por ejemplo, hoy la gente se va a celebrar la noche de San Juan, de eso vamos a hablar al final del programa. Mañana es el día de San Juan, pero con estas temperaturas altísimas, usted lo que tiene que buscar es una sombrita y esconderse. No es meterse a coger un rato de sol de 10 a 1 o a 2 de la tarde, porque ahí es donde vienen las complicaciones y llegan los problemas. Así que nos tenemos que preparar para cualquier tipo de situación.
0: Y eso es importante. Dos de los elementos que utilizamos y que orientamos a las comunidades en términos de emergencia es tener el plan familiar y tener la mochila, que muchos dicen la dichosa mochila. Pero si tenemos el plan familiar y la dichosa mochila, eso resultaría en que vamos a atender la situación y a estar preparado.
1: Claro, y entonces, si usted está preparado, no solamente va a ayudar a su familia, puede ayudar a su vecino.
0: Eso es así.
1: Porque hay gente que no se prepara para nada, para ningún tipo de evento, pero hay otros que sí, que lo hacen y lo toman bien en serio. Y esos son los que hacen la diferencia. El que está bien preparado, salva vidas, puede ayudar, porque hay algo que no se me olvida. Para la época del huracán María, yo escuché muchas historias, cantidad de ellas bien positivas, bonitas, y escuché algunas que eran un poco dolorosas de gente que me decía que había tenido un familiar, un pariente, un conocido, que le había dado lo que se llama ataque de pánico, porque cuando uno está acostumbrado a ver lluvia, pues una cosa, pero cuando usted ve lluvia catastrófica, como fue la lluvia que cayó para Huracán María, que se convirtió en uno catastrófico para todo el país, pues entonces el problema se complicó para todo el mundo, porque los ríos subieron, se desbordaron las quebradas, se rompieron puentes, y ya tú sabes todo lo que pasó. Y entonces la gente no sabía qué hacer, se quedaron en la casa, y a las 2 de la tarde con aquellos vientos, ¿para dónde me voy a tirar? O sea, todas esas cosas. Por eso es que es mejor precaver que tener que remediar. Hay que prepararse ahora.
0: Y ese plan familiar es importante, porque empieza con uno la localización de la casa. Pues muchas veces pensamos que la primera respuesta son los municipios, después el Estado y después el gobierno federal o FEMA. Pero no, la primera respuesta es usted con su familia.
1: Sí.
0: Y luego de estar asegurado y de cumplir con el plan que usted tiene establecido, entonces vienen los vecinos, la comunidad se une y va al encuentro del primer respondedor también, en términos gubernamentales, que es el municipio, que viene hacia uno y uno va hacia ellos hasta que nos encontramos.
1: Es correcto. Pero para que eso ocurra, tienen que a veces pasar 2 días.
0: Sí, no.
1: O 3.
0: Ese es el problema. Entonces tenemos que estar preparados. Con ese plan familiar se trabaja con la casa, porque si tenemos líneas del tendido eléctrico al frente, ¿por dónde vamos a salir? Si tenemos en la parte de trasera de la casa árboles, pues ese plan de emergencia familiar lo que nos hace es que nos ubica si hay esta posibilidad de tal evento, podemos salir por este lugar a un lugar de encuentro con la familia.
1: Es correcto.
0: Y luego salir con la comunidad. Pero también una de las cosas que pasó en María fue que se cayeron las comunicaciones.
1: Se cayó todo.
0: Y entonces, ¿cómo me comunico con mi familia para decirle si estamos en un pueblo en Ponce y yo estoy en Las Marías? ¿Cómo le comunico a mi hijo que estoy bien? Pues a través del plan familiar, nosotros podemos buscar una persona fuera de Puerto Rico donde tengamos ese puente. Yo me comunico con ese familiar y le digo, mira, pasó esto, pero estamos bien. Y mi hija cuando se comunica de Ponce a esa fuente, le dice lo mismo. Y ya por lo menos hay la información. Estamos bien y cuando se pueda, pues podemos encontrarnos.
1: Y una de las cosas que nosotros a veces hacemos, que no es correcto, es que comenzamos a hablar por teléfono, a utilizar la batería.

0: que tiene el celular, y si usted no se percató, pues bueno que lo sepa, que la batería te puede durar 8 o 10 horas. Uh-huh. Si no hay servicio de energía eléctrica, tienes placas solares, pero si no hay sol, tampoco te van a funcionar las placas solares. Uh-huh. Y si no tienes un backup, que se llama una planta de emergencia para prender tu casa, para darle por lo menos unas horas de servicio, pues agotaste la batería de tu celular porque te pusiste a jugar o te pusiste a buscar algo que no debía haber hecho, se te agotó la batería y te quedaste sin comunicación. Pues mira, la gente tiene que entender que eso es secundario. Lo primario es tratar de salvar la familia y de colocarse uno en la mejor posición posible para salir de la casa, si es que tiene que salir de la casa.
1: Eso así.
0: Buscar ayuda, ayudar al vecino. O sea, la gente tiene que entender que hay unas cosas que se llaman prioridades en una emergencia. Y para eso es que se prepara la gente.
1: Y muchas veces también pensamos que aquí entra la mochila y la preparación en la casa, en el plan familiar, de los suministros que podamos tener. Porque se nos dice que tengamos para 10 días. Siempre tenemos que prepararnos para lo peor.
0: Sí, el peor escenario.
1: Yo prefiero tener preparado para 15 o 20 días y cuando en 15 días se agoten las cosas, si no tengo acceso, pues entonces las diferentes agencias gubernamentales y las instituciones como iglesia, eso pues van a poder suplir los suministros a las personas. Pero si no estamos preparados, entonces la vamos a ver bien difícil.
0: Es correcto.
1: Y esa preparación incluye desde los alimentos enlatados, no perecederos, como también tener un backup de medicamentos que tenemos que tener ya preparados. Si también tenemos personas en la que están encamados y que están utilizando oxígeno, ¿cómo podemos, dentro de ese plan familiar, tener acceso a la compañía que nos brinde el servicio para que en caso de puedan ellos suplirnos ese elemento importante a favor de la vida?
0: Y ahí es donde juega un papel importantísimo nuestros queridos amigos de manejo de emergencia y los primeros respondedores, que son los municipios. Porque para llegar a una persona que está enferma o que está encamada, si usted no sabe que existe, pues la cosa es súper complicada.
1: Eso sí.
0: Incluso se recomienda que haya un inventario de cuántas personas hay en la casa, cuáles están bien, cuáles pueden valerse por sí solos, cuáles no, porque hay momentos en que la cosa se aprieta a grado tal de que uno tiene que buscar ayuda. ¿Y dónde la va a buscar? Debajo de un huracán.
1: Eso así. Hoy en día se está, dentro de la preparación, no solamente tener en consideración las personas y si la emergencia o la situación, el evento, viene de antemano, que podemos entonces buscar ir a refugio o abandonar el lugar porque no es seguro. Tenemos tiempo para hacerlo y hay que hacerlo con tiempo, porque si lo dejamos para último, estamos exponiendo a ese personal de respuesta, de primera respuesta, sacrificando su vida.
0: Es correcto. Y si hay algo que, dentro de todo lo malo, te da la ventaja, si es que le podemos llevar ventaja el huracán, es que te da tiempo para que tú te muevas. La preparación no, la preparación tiene que ser ahora.
1: Exacto.
0: Pero si te dices, mira, en tantas horas hay la posibilidad de ya final de que venga un huracán, pues usted tiene que ya tener su plan hecho desde hace tiempo. Las cosas que va a utilizar, tiene que ir al supermercado unos días antes. Tienes que ir desde ya, empezar a comprar qué cosas. Incluso yo sé de personas que las tienen con fecha de compra. ¿Para qué? Para saber cuándo voy a mover ese inventario. Porque, como decimos nosotros, el arroz y la habichuela lo consigo todos los días, pero hay algunas cosas que usted tiene que ponerle en la parte de atrás el día y la fecha en que lo compró, para saber que cuando vuelva otra vez al supermercado, si compra un pote de ese producto que sea similar, lo pone debajo, y ese que está ya en la casa lo pone arriba. ¿Para qué? Para consumirlo primero. Se llama movimiento de inventario.
1: Seguro. Y algo importante es en la utilización o el tener la mochila de emergencia.
0: ¿Qué le podemos echar a esa mochila?
1: debe tener un jardín.

0: Un radio pequeño, hoy en día los tenemos de batería, pero también los tenemos solares. Y, sí, y tienen algunos que son de dínamo, que con eso, y es importante ese radio porque nosotros no podemos estar atentos a cualquier comentario que surja, sino estar atentos a las agencias
1: oficiales
0: que nos pueden orientar. Tenemos que tener también agua. Claro, se dice que tenemos que tener un galón de agua por día, pero en la mochila no vamos a echar un galón de agua por día, si vamos a tener 3 días afuera. Sí, pero hoy en día vienen las botellitas de agua, vienen en bolsitas,
1: sí.
0: Y se pueden tener. Podemos tener una bolsa preparada para 3 días. Y ese bulto o mochila la podemos tener en el trabajo, la podemos tener en los vehículos, y a donde quiera que vayamos, pues la podemos tener. Algo importante es que tiene que ser del peso que uno pueda cargar.
1: Claro.
0: Porque hay personas que le quieren poner el closet completo de ropa a la mochila.
1: No, eso no.
0: Y lo que se pide es una muda de ropa, tener algunos alimentos, si quiere echarle salchicha, o jamonillo, o qué sea, pues échele eso. Y tener también un flashlight,
1: sí.
0: un pito bien importante. Hay que tener también documentos que describen la información de uno, medicamentos, personas, familiares que tengo, los números de teléfono, porque muchas veces cuando viene la emergencia, llega el pánico, nos frizamos y se nos olvidan las cosas.
1: Sí.
0: Y ahí lo tenemos.
1: Hasta el número del teléfono.
0: Exacto.
1: Sí,
0: y lo metemos en una bolsita. También documentos de la casa que podamos tener, que podamos guardar en esa mochila, metemos una bolsa plástica, la sellamos, y esos documentos es importante, tarjeta médica, todo documento personal importante debemos tenerlo en esa mochila. Los medicamentos, que ya lo dijimos, una navaja o cuchilla multiusos es importante porque nos sirve para cualquier situación que pase. Y esa mochila, si la tenemos en la casa, porque podemos tener en el vehículo, como ya dije, en el trabajo, y podemos tener una en la casa, tenemos que tenerla en un lugar bien accesible, no en el closet allá metida.
1: No.
0: Sino cerca de la cama, cosa de que si viene la emergencia, agarramos el bulto y salimos.
1: Y nos vamos.
0: Y otra cosa es tener 2 o 3 herramientas, una pata de cabra pequeña,
1: sí,
0: un martillo, destornillador, porque a veces si es un terremoto, la puerta se puede desajustar y trancar, y entonces con esa pata de cabra podemos liberar un poco la puerta.
1: Es correcto, y entonces cuando estamos hablando de preparación, siempre es importante que tengamos a la mano también un botiquín para las primeras emergencias.
0: Eso es así, un botiquín.
1: El botiquín debe estarle siempre, al igual
0: disponible.
1: Que igual que la mochila, a la mano.
0: Exacto.
1: Porque usted no sabe quién se da un cantazo, a cualquiera. A cualquiera le pasa. Se puede pelar un dedo, se puede machucar una uña, porque los accidentes llegan.
0: Eso es.
1: Y cuando usted no lo está esperando, ahí está, catapum. Y entonces, usted no puede salir para un hospital, usted no puede salir para ningún lado, usted tiene que curarse con lo que tiene.
0: En los adiestramientos que damos de CERT,
1: ajá,
0: hay 2 módulos que son médico 1 y médico 2.
1: Ajá, ¿y qué se enseña ahí?
0: Ahí se enseña a trabajar con cualquier herida.
1: Eso es importante.
0: Si hay hemorragia.
1: Muy importante.
0: Si hay una persona que se rompió, tuvo jotura en alguna parte, también cómo entablillar a esa persona.
1: Importantísimo.
0: Y ver también si la persona está en shock. O sea, se le enseña lo básico y fundamental para que usted lo aplique en su casa. Y si después que tenga los de su casa seguro, puede entonces trabajar con la comunidad. ¿Por qué? Porque si hay una persona con una hemorragia y no sabemos trabajar esa hemorragia, no sabemos si podemos llegar al hospital más cercano.
1: En una crisis así hay que echarle mano a lo que hay. Me imagino que ese tipo de ayuda, cuando se da ese taller, lo hace un médico o una persona con expertise.
0: Sí, tenemos personal preparado. Son instructores capacitados que damos inclusive también hasta cómo trabajar con la cervical y con equipos que tenemos disponibles. Muchas veces un pedazo de madera que tenemos ahí tirado en el piso nos puede ayudar, y eso es lo que le enseñamos. No es que tengamos una camilla, pero como con una toalla podemos traerle una persona y moverla a un sitio que sea seguro, y todo eso se nos enseña.

0: enseña
1: o lo enseñamos en los talleres de CERT.
2: Sí, porque acuérdese que estamos hablando de emergencia. Mm. Y en una emergencia usted tiene que echarle mano, además de lo que usted sabe, a la inventiva. ¿Cómo vamos a resolver? Tan sencillo como eso. ¿Cuándo entonces comienzan los cursos? ¿Cuándo es que vamos a comenzar los cursos de CERT?
1: Los cursos CERT los tenemos ya que están programados mensualmente. Se están dando en la semana, algunos días en la semana. Lo que necesitamos son grupos de 35 personas, de 35 a 40 personas.
2: Puede ser comunidad, iglesia.
1: Y entonces, si hay más personas, tenemos grupos de 70, de 80 personas, pues entonces se trata de coordinar sábado,
2: okay.
1: Que se pueda dar sábado. Se hace 3 días. Puede ser consecutivo, pero casi siempre se hacen alternos. Esta semana, si es jueves, pues tenemos el inicio de esta semana, el jueves de la otra semana, y el último jueves que se da un examen, evaluación del personal, y entonces se hace un simulacro, un ejercicio, donde todos van a poner en práctica lo que aprendieron en esos 2 días anteriores.
2: Esta región tiene ya una gran cantidad de personas registradas como voluntarios.
1: Sí, tenemos instructores, tenemos más como 20, 20 y pico de instructores.
2: Porque ya ustedes llevan un tiempito dándole con mucha fuerza a ese tipo de entrenamiento para que cada pueblo y cada municipio de la región tenga a la gente debidamente preparada,
1: capacitada. Ahora mismo estamos cogiendo 2. Y ahora en julio comienza uno que vamos a estar dando en una universidad y también tenemos uno que se va a estar dando en la base Heyman.
2: Eso es bien importante, la preparación sobre todas las cosas. Pues esta noche la gente dice que si se va para la playa, se da un chapuzón. Los que creen esa cosa dicen que le viene la buena suerte. Otros dicen que lo que van a dejar de hacer chapuzón para estar un rato allí y pasarla bien, porque es la víspera de San Juan. Mucha precaución a nuestra gente.
1: Eso es lo que tenemos que tener, precaución y velar. Tenemos que velar por nuestra niñez.
2: Que van siempre con papá y mamá y a veces los soltamos.
1: Y a veces también tenemos personas que utilizan la bebida y se exceden como todos los excesos.
2: Sí, sí.
1: Y eso puede provocarle problemas. Y algo que se está diciendo es que vamos a tener olas en todo Puerto Rico que van a estar un poquito altas, entre los 5 pies.
2: Hoy,
1: ¿qué pasa? Que esto provoca que haya corrientes que puedan afectar, así que tenemos que estar al tanto, vigilantes y velar por la niñez. Tenemos que buscar que tengan traje de baño, que tengan algo que sea fluorescente para que esa persona nos pueda iluminar cuando está cerca de nosotros.
2: Y sobre todas las cosas, que no los dejen solos.
1: Exacto.
2: Los niños hay que tenerlos lo más cercano posible. Mañana entonces, la gente que vaya a la playita, recuerde que todavía queda polvo de Sahara, las temperaturas elevadas y hay que hidratarse bien hidratado. Pues a ver, encantado de que hayas estado con nosotros durante el día de hoy sustituyendo al amigo Elvis y que obviamente sigas por ahí repartiendo sabiduría.
1: Así esperamos. Gracias, Armando, por la oportunidad que nos has dado. Aguaba, la grande, y siempre estamos disponibles.
2: Cómo no. Luego de la pausa venimos con las deportivas. Adelante, Jorge.
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7: Rapidito, aquí estamos con las deportivas. Anoche hubo dos partidos en el baloncesto superior nacional. El equipo de Carolina, en un ajustado partido, cayó con 96 a 95 frente al equipo de los cangrejeros de Santurce. Santurce consiguió su victoria número 16, acercándose a lo que es su clasificación. Mientras tanto, el equipo de los muchachos de Canóvanas, Carolina Canóvanas, ellos dicen que son todavía los que están allí reinando, pero básicamente ese equipo juega en Canóvanas. Se llama Carolina técnicamente. Consiguieron su sufrieron su derrota número 14. En tanto, Caguas obtuvo victoria con marcador de 114-84 frente al equipo de los Indios de Mayagüez. Dura la derrota para el equipo de los Indios, que se convierte en la número 20 de la temporada, quedando muy pocos partidos. Mayagüez básicamente al borde de la eliminación, y el equipo de Ponce tomando un respiro de dos juegos en esa cuarta posición. La tabla correcta de posiciones está de la siguiente manera. En el grupo A, San Germán 20 victorias, 12 derrotas, 17-13 Arecibo, Aguada 15-15, 13-18 Ponce, 11-20 Mayagüez, 9-22 Los Piratas. En el grupo B, Bayamón 21-11, 20-11, medio juego de diferencia el equipo de Caguas, que quiere terminar de líder. También San Germán, va a estar dura la batalla para terminar en la primera posición. Ya les expliqué el porqué. Todas las series comienzan en tu cancha si terminas primero. 17-14 para Caguas, tercero para el equipo de Carolina Canóvanas, corrijo. Tercero, cuarto, Santurce 16-15. 14-17 para Guaynabo, 13-18 para el equipo de Manatí. Para hoy, los Osos de Manatí y los Capitanes de Arecibo se ven las caras en el único partido. Para mañana, los Cangrejeros de Santurce jugarán frente a Aguada y los Indios de Mayagüez jugarán frente al equipo de San Germán. Partidos en calendario para el día de hoy y para el día de mañana. Ayer, después que salimos de aquí, se anunció en la página de los Patrulleros de San Sebastián que el lanzador estelar derecho, Anthony Borrero, había firmado con una organización de la pelota independiente en los Estados Unidos y que estará formando de manera inmediata parte de ese equipo, si no recuerdo mal, de la Liga del Atlántico. Las ligas independientes no necesariamente tienen que firmar jugadores con experiencia profesional. Allí hay jugadores con experiencia profesional

algunos que buscar mejorar su condición para volver al béisbol de las grandes ligas, otros como Anthony, como también lo hizo el derecho Cruz, relevista de los Yankees de Nueva York, que buscan una oportunidad y que sueñan con estar en el béisbol grande, el béisbol de las grandes ligas. Obviamente el camino quizás no va a ser el esperado, o tal vez sí, uno nunca sabe. Lo importante es que el sueño de Anthony se convierte en realidad, se le brinda esa oportunidad y ahora pues solamente resta desearle suerte. Me preguntaba un amigo fanático cómo esto afecta a su participación en la pelota doble A. De ninguna manera, porque ya él había concluido el campeonato con el equipo de los Patrulleros de San Sebastián y en esta oportunidad lo que llamamos nosotros es tiempo muerto, ya para los efectos de la pelota doble A. Para él, el contrato había finalizado. Para el próximo año, obviamente, una vez usted firma ese tipo de contrato, si permanece jugando con la organización, con San Sebastián o con el que esté, cualquier jugador tiene que cumplir el contrato una vez comienza la temporada y concluye la misma. Ningún jugador puede abandonar un equipo porque una vez comienza el torneo, usted se va a jugar a otra liga. Independientemente sea profesional o no, usted es castigado por 2 años. Para aquellos amigos que me han estado preguntando, Berto el de la Joya está de cumpleaños durante el día de hoy. Mi amigo Berto cumple uno más. 44, 46. No sé, Berto. 44, 45, 46. 66. Ave María, yo creía que Berto era más joven que yo. Me está alcanzando. Broma, Berto. Yo voy para los 80 ya. Bueno, seguimos con la pelota doble A. El equipo de los Petateros de Sabana Grande dicen y anuncian hoy que el estelar zurdo Miguel Aulzúa será el encargado de abrir frente al equipo de los Mulos el próximo viernes allá en el Parque Rafael de Milán Padrón. Buen juego ese, importante porque el equipo que está en las primeras posiciones, pues lo que quiere ganar, y si el equipo de los Petateros sigue picando al frente en el fin de semana con su estelar Aulzúa, por lo menos de los 3 juegos de este fin de semana gana 2, se mantiene arriba de los 500 y en el segundo fin de semana, con una división de honores, pues se puede meter con 4 y 3 a la pelea por la clasificación y quién sabe si 5 y 3 y sorprende a mucha gente, uno nunca sabe. El béisbol es una ciencia y hay que jugarla bien. Y Kevin González sabe de eso. Roberto López dice que no vuelve, no será más el dirigente del equipo de Las Piedras. Él fue el año pasado el segundo mejor dirigente en cuanto a victorias y derrotas. Ganó 18 y perdió 2, 19 y 1. Juan Medina con el equipo de los Patrulleros del Pepino, que tampoco repite para la próxima temporada. Otro que tampoco repite para el próximo año será Irán Ruiz, que ya oficialmente se anunció, no será el dirigente para la próxima temporada del 2027. Ayer lo anunció el apoderado Ricardo Ricky Sánchez del conjunto de los Peces Voladores de Salinas. Ayer les anunciaba que Brian Escanio ha vuelto al béisbol de las Grandes Ligas. Pues sí. Escanio había estado el año pasado con el conjunto de los Marlins. No estuvo por mucho tiempo, pero hizo un excelente trabajo, a mi juicio. Y este año le vuelven a llamar. Ojalá que siga teniendo buenos números, tanto en la defensa como en la ofensiva. Para aquellos que quieran hacer planes de este próximo viernes 26 en la pelota doble A acá en nuestra región, el juego más cercano es el de Juncos en Sabana Grande, en el Rafael de Milán Padrón. El equipo de Hormigueros va para Carolina. Comerío estará jugando en Yabucoa en el juego grande del viernes.

0: a las 6 de la tarde. Así que esos son los tres juegos para este fin de semana de la pelota AA en su fase de todos contra todos o la serie de round robin. Yabucoa primero con 2-0 y 2-0 también tiene el equipo de Comerío. Por eso dije que el juego grande de estos dos equipos será el próximo viernes. Luego, 1-1 Sabana Grande, Cabronín igual, también Los Petateros y Atillo. 0-2 tiene el equipo de Juncos y 0-2 el equipo de Coamo. No quiere decir que están eliminados, lo que quiere decir es que de estos tres juegos del fin de semana están obligados cuando menos a ganar dos para meterse en la pelea. Si pierden los tres, caput, se quedan fuera de lo que resta del torneo y tienen que cumplir con el calendario. Vamos a ver cómo está el béisbol de las grandes ligas, que obviamente ya está casi entrando a la etapa crítica, que es la mitad del torneo. ¿Y qué puede estar ocurriendo en el béisbol de las grandes ligas cuando en la eventualidad llega la época de cambios? Sí, cambio de franela. ¿Quién entrega qué por cuánto? Porque sepa usted que habrá ventas, algunas serán baratas y otras no tan económicas como se espera. ¿Quiénes pueden ser compradores y quiénes se pueden estar yendo? Me parece que en la división del este de la Liga Americana, los Yankees van a estar comprando. Se ha hablado de que Aroldis Chapman, el lanzador cerrador zurdo que ya estuvo una vez con el equipo de los Yankees, probablemente sea cambiado por el equipo de los Medias Rojas de Boston. Dime, Jorge.
1: Oye, Armando, nos llama una persona para indicarnos referente si el equipo de Aguada se eliminó en el baloncesto.
0: No, no, Aguada está
1: No.
0: clasificado.
1: Ok.
0: No, no, Aguada está. No, Aguada está de lleno. Aguada ahora en este momento juega para 515 y 15 y está en los playoffs. En la primera, por lo menos en la primera serie, está Aguada. No, no, está eliminado básicamente uno, que es el equipo de los Piratas de Quebradilla, que tiene 22 derrotas. Próximo segundo, Mayagüez, que tiene 11 y 20, pero Aguada está dentro. Pues le hablaba, la historia de los Yankees. Se dice que ellos están buscando reforzar con un lanzador de experiencia como Chapman, como cerrador. ¿Para qué? Para tener un zurdo y un derecho. Bernard haría un día cuando las cosas se pongan difíciles, o tal vez Bernard en el octavo y Chapman cerrando en el noveno, o alternándolo. Nadie sabe, pero ¿a quién le afecta tener algo que sea bueno y que te pueda ayudar en esa etapa del torneo? Si lo consigo a buen precio. A Chapman le deben un contrato de aproximadamente como 5 millones de dólares a mitad de temporada. Él firmó por un año con el equipo de los Medias Rojas de Boston y los Yankees pueden pagarlo. No es una inversión cara. Lo que sí es que probablemente, si no es una consideración económica, tendrá que dar algún jugador que obviamente satisfaga las necesidades del equipo de los Medias Rojas de Boston. ¿Qué ha pasado con el equipo de los Medias Rojas de Boston que no levantó? No era el mal de Cora. Sencillamente ese equipo no tiene fuerza al bate. Se lo advirtieron y se lo dijeron todos aquellos que conocen béisbol a el gerente de operaciones Breslow, pero no hizo caso. Y entonces, ¿quién plagó los platos rotos? El dirigente. Sencillamente, pues, como yo dije en una ocasión, él no paga, paga la directiva, paga el equipo, paga al presidente, que es el que ve que cada mes hay que hacerle un cheque de unos cuantos miles de dólares al boricua Cora, que se quedó en su casa, no porque no le dieran trabajo, lo llevaron para trabajar la misma noche que lo despidieron, para que se fuera con los Phillies de Filadelfia. Dijo, no, si me gano 8 millones en casa, no tengo problema, me quedo en casa. Ahora, los del año que viene, probablemente ya,

0: lo esté considerando. El año que viene también se gana otro chanchito igual, pero con toda posibilidad va a trabajar. Ya usted verá. En la división del centro, los Medias Blancas y los Guardianes están en un empate y me parece, por la forma en que están jugando, que deben terminar ahí. Minnesota, que está a 4 juegos debajo de los 500, tiene algunos jugadores que pudieran ser parte de una movida. Un lanzador de relevo, probablemente un buen bateador. Buxton, el guardabosque central, ha tenido un año de ensueño dándole con mucha fuerza a la pelota, cosa que no hacía hace muchos años. Pudiera ser parte de un movimiento, pero donde están las cosas bien pesadas, bien fuertes, es con los Tigres de Detroit. Ya les dije ayer que Tarik Skubal dijo: este equipo no va para ningún lado. Está a 10 juegos debajo de los 500, 34 y 44. A nadie le gusta estar con los perdedores. Y Skubal, que viene de ganar 2 premios Cy Young, sabe que allá afuera hay muchos chavos. Que aún con la potencial huelga del próximo año, en el 2027, porque hay un nuevo convenio que hasta el momento luce más como un cierre patronal que otra cosa, pero primero lo primero. Hay que concluir este torneo y luego hablar de lo que se va a hacer después. Pues los Tigres están dispuestos a escuchar que algún equipo le haga una oferta que sea respetuosamente saludable y económicamente también para dejar ir a Tarik Skubal, su zurdo fenomenal. Donde haya chavo, allá va Skubal. Los número uno, porque tiene el talento, aunque pudiera sorprender a otro equipo. Los número uno son los Dodgers de Los Ángeles, que ya dijeron que sí, que están interesados en comprar, aunque sea por 6 meses. Que a ellos no les interesa, pero ahora, en este momento, sí les interesa tener a Skubal. En la Liga Americana en el Oeste, los Marineros están de líderes. Los Atléticos, 2 juegos debajo de los 500, están segundos. Los Rangers están terceros, en un virtual empate. Cuarto está el equipo de los Astros de Houston. Pudieran ser vendedores los Astros, pero no de su estelar guardabosque, Jordan Álvarez. Probablemente el mexicano Paredes sería el que estarían dispuestos a mover, porque tienen dos inicialistas. ¿Y para qué tú quieres dos si con uno resuelve? Y además está penúltimo. Aunque la distancia no es mucha, 3 juegos y medio de la primera posición, pero usted nunca sabe qué es lo que puede ocurrir mañana. Y los perennes perdedores de ese grupo, que son los Angels, están con 32 y 48 a 8 juegos y medio de la primera posición y pasando el Niágara en bicicleta. Así de difícil está el asunto para los equipos de la Liga Americana. Mañana hablaré de la Liga Nacional. Vamos a la pausa. Venimos con más entre usted y yo por aquí por UABA 850, la más completa.
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Seguimos en vivo por UAB 850, la más completa, 2:53 en la tarde de el martes, víspera de San Juan. Luma Energy presentó ayer lunes una contrademanda contra el gobierno de Puerto Rico en respuesta a los pleitos radicados para intentar cancelar el contrato que mantiene la empresa para operar y administrar el sistema de transmisión y distribución eléctrica en Puerto Rico. La acción legal surge luego de que la jueza federal Laura Taylor Swin determinara devolver los casos relacionados con la controversia a los tribunales locales. En un comunicado, Luma Energy sostuvo que las acciones del gobierno responden a motivaciones políticas y alegó que la administración intenta cumplir una promesa de campaña mediante el uso de recursos públicos y de argumentos que calificó como carentes de mérito. La cancelación del acuerdo le costará al pueblo al menos 4.500 millones de dólares en daños y en costos operacionales, afirmó la empresa en un comunicado. Luma también argumentó que el propio gobierno extendió hasta el 2022 su contrato suplementario, el que ahora cuestiona, y aseguró que este momento presentó dicho acuerdo como uno que era válido y también legal. La compañía sostuvo que la terminación del contrato podría afectar la operación del sistema eléctrico, generar incertidumbre sobre el acceso a fondos federales y provocar consecuencias para la estabilidad energética en el país. La Asociación de Maestros de Puerto Rico celebra hoy la millonaria asignación de fondos para que se cubra la deuda de la carrera magisterial. Una tragedia ocurre en Peñuelas, identifican conductor que murió al caer por un risco en el pueblo peñolano. Identifican un cuerpo de un hombre ejecutado dentro de un auto cerca a un centro comercial en la ciudad capital San Juan. Nueva York retoma los paseos en carruajes tirados por caballos tras la muerte de un joven, se dio a conocer durante el día de hoy. Lanzador de raíces boricuas llevó la bandera de Puerto Rico al campamento de Oklahoma en la universidad donde estudia, en el centro de los Estados Unidos. En otras notas, una tragedia de Surfers revelan qué provocó el colapso del edificio en Miami y cuándo fue que se originó la falla. Dan de alta al artista mexicano Luis Miguel tras una operación de corazón.

Son abierto. Edwin Sugar Díaz da buenas señales en una sesión de práctica de calentamiento con los Dodgers. Dice que todo fue bueno y su día fue positivo. OGP advierte sobre el efecto fiscal adverso del proyecto que crearía plazas a tiempo parcial en el gobierno de Puerto Rico, según una nota de prensa dada a conocer en la tarde de hoy. Escala la controversia. La Federación de Tiro pide a COPUR revocar la decisión en contra de Luis Tuto Bermúdez, que fue sacado de el equipo de abanderado que iba precisamente a estar llevando y portando la mano estrellada en los Juegos Centroamericanos y del Caribe en la hermana República Dominicana. La cosa pica y se extiende. Volvemos con más mañana a la misma hora, 2 de la tarde, entre usted y yo. Luego de la pausa vendrá musiquita a las 4 con Martes de Educación, el compañero Maelo Vargas Saavedra. Por aquí por Guava 850, la más completa en la noche, don Jocelyn Grafalcón. Romántico primero hoy para la playita. Nos vemos mañana. Linda tarde.

0: 3:11, saludos a mi pana Bertito Rivera allá en La Joya, que está celebrando hoy su cumpleaños número 66. Son las 3:12, la más completa en tu radio.
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0: 323 es la más completa.
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0: Óigame, saludos para David Flama, allá en la 115 en Aguada, en sintonía con Aguada, 850 en compañía de Jorge González. Son las 3:38.
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0: más completa, 351.
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1: Saludos, amigos. Buenas tardes. Yo soy Maelo Vargas Saavedra. Esto es Tiempo de Análisis. Guava, la grande del oeste, la más completa ola de calor obliga a reforzar la hidratación de los niños. Y Luma contrademanda al gobierno de Puerto Rico.
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1: Bueno, la policía de Puerto Rico y las policías municipales activan su plan de seguridad para la noche de San Juan. Y ya Aguadilla pues tiene sus planes de contingencia. Saludos, amigos, buenas tardes. Yo soy Maelo Vargas Saavedra. Esto es Tiempo de Análisis por Guava, la grande del oeste, la más completa, como todos los martes, martes de educación. Y está con nosotros el siempre superintendente de escuela, José Ortiz. Saludos, José. Buenas tardes, bienvenido.
2: Buenas tardes a los invitados, al coronel Viera.
3: Saludos.
2: Bienvenido.
3: Buenas tardes.
2: Nuestro amigo el doctor Soto, que acaba de llegar. Maelo y a nuestro control, Jorge González. Y a toda la radio audiencia de Guava la Grande y del espacio de nosotros, la educación.
1: Bueno, acaba de hacer su entrada triunfal el siempre superintendente de escuela, el doctor Luis Soto González. Saludos, doctor, no me recete, pero bienvenido.
4: Buenas tardes, Maelo. Buenas tardes a todos los compañeros. Saludo aquí presentes. Jorge, saludos.
1: La gente, pues saluda a su gente porque el coronel no le va a dar una multa
4: hoy
1: porque usted salude a su fan club.
4: Hoy voy a saludar primero al del Jibarito Barbecue.
1: Javier,
4: pues se tuvieron que mudar.
1: Se mudó, me dijo.
4: Un poco más cerca, en el kilómetro 5.7, está 5.8, más o menos.
1: ¿Ya hizo la mudanza? Porque
4: estaban en eso. Sí, yo creo que ya hoy sirvieron.
2: Pues. Un espacio bien cómodo.
4: Me toca también al gallero, a Efraín Vázquez.

0: a Ulises, Magdalena del Bosque, Javier.
1: ¿Toda esa gente nos escuchan?
0: Claro, Magdalena, Gueto, Héctor, Pucho.
1: Pégate el micrófono para que te escuche.
0: Ahí va Rodríguez.
1: A Iván, que nos debe unos bacalaitos.
0: Eso tú sabes, Mayra Muñiz de Rincón, esposa de mi amigo Félix Mercado Cardona. A Maricel, que no ha llegado. A
1: Maricel se excusó. Ángel. Lilian debe venir por ahí. Lilian. Ángel se excusó. El doctor Antonio Nieve también se excusó, que está en cita también. Médica. Los otros días fue que tuvo asistencia perfecta, sí. Que vinieron los 7 educadores.
0: Así que, pues saludos a todos.
1: Porque si no, no se graduaban.
0: Muchos saludos a todos, buenas tardes.
1: Bueno, es martes de educación y ahorita vamos a hablar de la cajera magisterial y de los 90 millones asignados para el pago de la misma. Le dije a Madera que lo llamamos a las 4:30, pero como esta noche es la noche de San Juan y la gente se tira de espalda y demás, no sé si el coronel se va a tirar de espalda para la buena suerte, pero qué buena suerte pues. Ah, bueno, sí, para ver si le dan la cuarta estrella, que eso está cerca por ahí, esa estrella. Tírese de espalda, coronel Ángel Viera Rosario.
2: No, Mendoza.
1: Mendoza, que donde yo saqué Rosario, sí, Mendoza. San Mendoza.
0: Se está buscando un problema.
2: Sí, sí.
1: Oye, me estoy buscando Mendoza.
2: Saludos y buenas tardes para todos.
1: De los Mendoza, de millonarios, de las mueblerías.
2: De los humildes Arecibo.
1: Ah, de los humildes, no de los de Chavo.
2: No.
1: Sí, porque antes había aquellas mueblerías en Mendoza en su tiempo, eran. Sí, sí. Muchachos, yo creo que en todos los pueblos había de esas mueblerías. Sí,
0: en Aguada hay muchas personas, muchos apellidos Mendoza también.
2: Sí. Sí, exacto, sí. Sí, así mismo.
1: ¿Tiene familia por acá usted?
2: Pues mira, puede ser que haya un tipo de parentesco. Yo soy natural, nacido y criado en Arecibo. Así que,
1: ¿y los Viera? ¿Son de dónde?
2: De Arecibo.
1: ¿Y aquel que fue Spique, el Ángel Viera Martínez?
2: Sí,
1: ¿familia suya, pariente?
2: Pariente de mi abuelo, sí.
1: Sí, porque esos Viera es un apellido. Exacto. Como...
2: Sí, es una cepa, sí señor. Sí.
1: Mire, coronel, esta noche el chapuzón.
2: Pues mira, Maelo, aprovechamos primeramente la oportunidad que tú nos das, como siempre, de llegar a nuestro pueblo. Esta emisora la escucha todo el mundo, y como tú acabas en la antesala de decir, hoy es la noche de San Juan. Ante ese evento, ya hemos tomado la iniciativa del plan de seguridad para esta noche, para garantizar la seguridad.
1: ¿Se va a la playa hoy? ¿Se va a la playa?
2: Correcto.
1: Con el calor que hace hoy.
2: Esas playas están llenas.
1: ¿Sí?
2: Ya ustedes saben.
1: ¿Ya usted dio un vueltón por ahí? ¿Qué le dice la gente? Que
2: ya las personas están llegando, están cogiendo su lugar.
1: A pesar de que tiene semana.
2: Esto es tradicional ya. Entonces,
3: esto
2: la noche
3: es tradición,
2: San Juan,
3: esto es tradición.
2: La noche de San Juan es tradicional ya en Puerto Rico. Sí. Y ante ese evento queremos garantizar la seguridad, primeramente, de las personas, de nuestros ciudadanos, de la gente buena de nuestra área. Por eso tenemos un plan de trabajo agresivo en coordinación con las policías municipales, el personal de la unidad marítima, los cuerpos de investigación criminal. Todo el mundo va a estar en la calle.
1: ¿Y el jefe va a estar también?
2: Este servidor está desde las 8 de la mañana y va a estar por ahí supervisando directamente el plan de trabajo.
1: Que no regresa a Arecibo hasta
2: un poquito más tarde, sí. Sí, señor, lo importante es que llevarle que las personas
1: usted
2: se
1: manda y
2: segura.
1: Va.
2: Eso es así, siempre.
1: O sea, que sale del aire acondicionado.
2: Siempre lo hemos hecho. Siempre lo hemos hecho. Así que hoy no es la excepción, vamos a estar con nuestro personal garantizándole la seguridad, como le dije, a nuestro pueblo. Vamos a tener todas las unidades, tránsito, aprovechamos la unidad de tránsito, vamos a estar bien activos. Si hace uso de bebida embriagante, tenga cuidado de no guiar porque va a tener problemas. La policía, vamos a estar interviniendo en las carreteras número 2 y en todos los lugares vamos a estar interviniendo. Así que si va a beber, mejor consiga ser un chofer designado. Así queremos que usted llegue a su casa bien.
1: Y usted tiene Rincón, Aguada, Aguadilla e Isabela. 4 pueblos costeros.
2: 4 pueblos costeros, pues sabemos que por ser un área costera, no solamente los residentes de nuestra área, el ciudadano flotante que vienen de otros pueblos,
1: de vacaciones,
2: que vienen, exacto, a los Airbnb, a los hoteles, cierto, que frecuentan nuestra área. Por eso el plan de nosotros, de nuestra área, es un plan bien agresivo para garantizarle la seguridad a nuestros ciudadanos.
1: Y es 12 horas.
2: 12 horas, sí, señor.
1: Un policía me dijo que...

0: Que es turno de 12 horas.
1: Correcto, lo pusimos desde 4 de la tarde a 4 de la mañana. Ya el personal está en la calle y estamos, obviamente.
0: O sea, que nos deben estar escuchando.
1: Deben estar escuchando.
0: ¿Usted no le permite que escuchen guava?
1: No, no. Si no le permito que escuchen guava, ¿qué información usted cree que ellos van a recibir? Si ellos lo escuchan
0: todo. Muy bien.
1: Exacto. Así que, nada, exhortamos, Maelo, aprovechamos la oportunidad, exhortamos a que tengan prudencia, a que la policía va a estar ahí, vamos a estar garantizando su seguridad, pero sobre todo que lleven, que disfruten esta noche de San Juan, ¿verdad?, con su familia. Hay niños, acuérdense, fuera de cuenta, muchos niños, muchas personas en paz y tranquilidad, y lo que queremos es que no haya una desgracia por ahogamiento o por accidentes de auto. Así que es bien importante.
0: ¿Cuánto hace que usted no, como ciudadano común y corriente, no disfrute una noche de San Juan sin trabajar? ¿Hace muchos gatos?
1: Son muchos años, muchísimos años.
0: ¿Casi siempre le toca?
1: Siempre nos toca. Es parte de la responsabilidad, ¿verdad?, que nosotros tenemos que afrontar como policía. Juramos para esto y hasta que nos vayamos de aquí tenemos que seguir cumpliendo y garantizar la seguridad.
0: ¿Cuántos son? ¿37 años?
1: 38 para 39 ya.
0: Wow. A los 39 sí, no. Llega la estrellita esa.
1: Vamos a ver si, ¿verdad? Si,
0: yo voy a usted.
1: Esperamos, tenemos los números. Ahora mismo el área de Aguadilla, a nivel de Puerto Rico.
0: Me dicen que hay un comité de siete personas que son los que...
1: Ya fuimos, ya pasamos.
0: Ya usted fue al comité ese, evaluador de...
1: Ya fuimos.
0: Y japan preguntas ahí.
1: El jueves, sí. Muy bueno.
0: Eso no hay que estudiar, eso es...
1: No, hay que estudiar y que es preparado porque te hacen muchas preguntas. Un panel de oficiales, de coroneles, de licenciados que te hacen muchísimas preguntas de la trayectoria, ¿verdad?
0: A ver si uno está cualificado para
1: la estrella. Si uno está cualificado y gracias a Dios, pues estuvimos el jueves. Entendemos que nos fue muy bien, contestamos todo, así que...
0: ¿Cuántas preguntas más o menos? ¿Sobre 50?
1: Son por ahí cerca de 30 y pico, 40 preguntas, sí.
0: ¿Qué le hacen esos siete?
1: Sí, correcto.
0: ¿Hombres y mujeres?
1: Hombres y mujeres, sí. Sí. Es un panel, pero ya estamos acostumbrados a eso, ya con 39 años aquí, ya no nos asusta
0: pero
1: nada.
0: Pero es la primera vez... ¿A ese no, comité como
1: no,
0: tal?
1: No, ese comité ya lo había pasado cuando fui de comandante para teniente coronel también.
0: ¿Ah, sí?
1: Sí.
0: Ah, bueno.
1: Sí, que...
0: O sea, que no le dio el frío olímpico, no, ese que le da uno.
1: No, porque son personas que uno conoce y tratan a uno con mucho respeto y uno se siente en un ambiente, en un conversatorio, más bien un conversatorio, preguntándote, ¿verdad?, tu trayectoria y todo, y los números están ahí, como te dije.
0: Y usted tiene la suerte que el área de Aguadilla es la de incidencia más baja en todo
1: a nivel
0: Puerto Rico,
1: de correcto, llevamos.
0: Eso tiene que ayudarle en algo.
1: Correcto, ahora mismo a nivel de isla somos el número uno. Al día de hoy, menos 136 delitos en todos los renglones de asesinato menos.
0: ¿Y asesinatos también menos?
1: También tenemos menos 5 asesinatos.
0: Claro, bueno.
1: Tenemos menos 29.5% de incidencia menos también. En ese porciento a nivel isla estamos liderando ese renglón. Y haciendo el trabajo, como dijimos desde el primer día, cuando tú tienes...
0: Y la mejor liga atlética policíaca de todas las áreas.
1: Correcto,
0: es la de Aguadilla.
1: La de Aguadilla.
0: Que tiene programas.
1: Somos la única que tiene dos programas, dos capítulos de niños con autismo.
0: Wow.
1: Uno, autismo, y el de síndrome Down.
0: Wow, la única.
1: La única a nivel de isla también.
0: Mira para allá, eso ayuda.
1: Sí.
2: Coronel, y una cosa bien importante, la cantidad de personas... que a su comandancia llega.
1: Sí,
2: porque correcto. Esto es turismo.
1: Esto es una área, por eso...
2: Sumamente turística.
1: Que aquí, en el día de hoy, deben ser cientos y cientos los que pasen por nuestras playas.
2: Es correcto.
1: Que
0: y no es fin de semana. Si fuera fin de viernes para sábado, de sábado para domingo, yo lo aviso.
1: Así mismo es.
2: Coronel, y en el área del agua... ¿Cómo están preparados?
1: Preparados, tenemos ya las unidades marítimas.
2: Muy bien.
1: Tenemos los jet ski, los four track, así que estamos preparados. Estamos en un plan agresivo porque esta área, como tú acabas de mencionar, tiene muchas personas que vienen de otros pueblos a disfrutar de nuestras playas.
2: Es correcto.
1: Y hay que garantizarle, ¿verdad? Y garantizar que los amigos de los ajenos que aprovechan estos días para ver las cosas que estén mal ubicadas, que tengan presente que vamos a estar ahí y si cometen un delito, sabe que van a tener sus consecuencias.
2: Tienen que pagar.
1: Van a tener sus consecuencias.
0: Qué bien. ¿Y qué te parece ese tipo de plan para estas ocasiones?
3: Estaba reflexionando un poquito. Yo pasé por curiosidad por el Parque Colón.
0: Sí.
3: Por eso tenía.

0: ¿Hay movimiento?
1: Está aquello ya.
0: ¿Sí?
1: Bastante lleno. Bastante lleno.
0: Dicen, yo creía que por ser 10 semanas que iba a estar vacío.
2: No, eso está lleno.
3: Hemos estado monitoreando desde la 1 de la tarde. Desde la 1 de la tarde ya aquello está.
1: Está bastante lleno.
3: Desde la 1 de la tarde.
0: Wow.
1: Pero sí, volviendo a lo que tú planteas, lo del coronel, esto es un plan de trabajo casi a veces. Sí, ya señor. Es rutinario, es cuestión rutinario. De ajustarlo, verificar los errores del año pasado y prevenirlos este año.
3: Exacto.
1: Y obviamente contar con el compromiso y el buen deseo de los colegas suyos, los compañeros policías, porque de nada vale un gran plan de trabajo si las personas responsables de implementarlo pues tienen dificultades. Y aquí, gracias a Dios, mi experiencia es que la mayoría de los policías son sumamente comprometidos con su trabajo.
3: Sí. No, y aquí, cuando tú estás con ellos, el caso, ¿verdad?
0: ¿Cuánto tú llevas aquí ya, coronel?
3: Ya cumplimos un año.
0: ¿Cumpliste el año ahora?
3: El año, estos días.
0: En mayo, ¿verdad?
3: Mayo 7.
0: ¿Y qué fue lo primero que usted hizo cuando llegó aquí?
3: Sí, venir aquí a Guava. El primero, llegamos
0: el día primero que llegó aquí.
3: Llegamos
0: tomó servicio a las 8 y a las 4 estaba aquí ya.
3: Estábamos aquí, gracias por esa oportunidad.
0: ¿Y cuántas veces ha venido desde entonces, va?
3: Sí, siempre. Yo creo que el pueblo merece que le llevemos la información de su policía. Como tú sabes, yo soy de los que estoy en la calle con mis compañeros. Yo soy otro policía más con una responsabilidad, pero
1: mayor.
3: Por eso es que ellos, al ver al jefe con ellos, pues los muchachos están motivados. Y yo siempre, esa ha sido, ¿verdad? Mi norte, estar con los compañeros, ayudarlos, que ellos sepan que no solamente da instrucción estar con ellos. Y eso yo creo que ha sido un factor determinante. Y los planes de trabajo que hemos implementado en nuestra área, ese es el resultado.
0: Usted fue en algún momento fue policía jaso. ¿Cuánto hace que usted dejó de ser policía jaso?
3: Pues mira, desde el 96, pues yo ascendí bien rápido en la policía, yo entré en el 88. Y ya a los 7, 8 años ya era sargento. Pero he corrido todas las bases. Yo vine de mis primeros 7, 8 años trabajé en el área metropolitana. Así que
0: ¿En qué precinto allá?
3: El precinto de Santurce, parada 19, allí estuve mis primeros 7 años.
0: ¿Y allí era caliente?
3: Calientísimo, sí, bien caliente, pero fue un precinto de mucho aprendizaje. Acuérdate que he pasado por todas las... Lo último que me faltaba por dirigir...
0: La academia.
3: Era la academia, y fui gestor y decano de la academia de la policía por prácticamente 3 años. Así que
0: cogido todas las bases.
3: Todas las bases, ya estamos.
0: Y en investigación criminal también.
3: También dirigí los
0: cuerpos. ¿En droga también?
3: En droga, dirigí el negociado.
0: Cogido todas las bases.
3: Dirigí el negociado de vehículos a nivel isla. Dirigí los cuerpos de investigación criminales también. He cogido todo. No me falta nada. Lo que me faltaba era la academia y ya.
0: Y fue también gestor.
3: Y ya fui superintendente.
0: Hasta que vino para Aguadilla.
3: Hasta que vine para acá, sí, señor.
0: ¿Y cómo le ven a Aguadilla ese año?
3: Excelente, excelente. He encontrado un equipo de trabajo excelente con una policía comprometida, y obviamente cuando tú le llevas el mensaje y le es claro a los supervisores, a los policías, y le hablas de los planes de trabajo, yo creo que la comunicación efectiva y la relación interpersonal con cada uno de esos policías ha sido el resultado.
0: Y como usted tiene calle,
3: sí, señor.
0: Deportista.
3: Y vengo de abajo, yo vengo de un residencial público. De un residencial público.
0: ¿Cómo que se llama residencial?
3: El residencial Ramón Marín Solán, son el barrio Coto, uno de los lugares de más incidencia. Yo nací, me crié allí. Yo,
0: ¿y va allí como Juan por su casa todavía?
3: Voy allí y todavía tengo respeto y me respeten. Trabajé allí y cuando lo hice bien. Así que lo que tengo he sido con mucho esfuerzo, dedicación y ese es el resultado de hacer las cosas bien en la vida.
0: ¿Viste?
2: Es el verdadero líder, el líder es así.
0: No, y salió de Arecibo y venía a Mayagüez a guantear a los 11 y 12 años, a bocear.
3: Sí, señor.
0: ¿En la Liga París?
3: La Liga París, todo eso, mucha chaguadilla, mucha gente buena.
0: ¿Te acuerdas de boceadores de aquella época, de Aguadilla y Mayagüez?
3: Sí.
0: ¿Con quién boceó de acá?
3: No, Mayagüez tenía mucho bueno, Aguadilla tenía muchísimo. Tacho tenía...
0: ¿Quién cocoteaba duro por acá?
3: Tenía a Baby Cabán, tenía a Jolo, tenía... Vaya, María, un montón de muchachos buenísimos, todo con Julio Rodríguez, entrenador.
0: ¿Quién era el entrenador acá?
3: Acá estaba Julio Rodríguez, había otro señor.
0: En Mayagüez, Franconeja.
3: En Mayagüez estaba Franconeja,

0: En Moca estaba los Acevedo también, en Arecibo.
1: Y en Moca había su trabuco también.
2: Y los Montalvo en San Sebastián.
0: Los Montalvo
2: en
0: San Sebastián.
1: Este es de San Sebastián, correcto. Y aquel de Moca.
0: Los Montalvo.
1: ¿Conocen los Acevedo, Luis?
0: Los Acevedo.
1: Los Ciadores.
0: Los Acevedo en Moca.
3: Aníbal Acevedo de Moca.
0: Señor.
3: Aníbal Acevedo. Aníbal Acevedo tuvo una medalla de bronce en las Olimpiadas.
0: Sí, tenía al Indio Quintana, fue campeón mundial.
1: Y el coronel Guantió.
3: Aníbal en aficionado le ganó a Tito Trinidad. Entonces, es importante decirlo.
0: Sí.
3: Claro que por no tener disciplina, pues no llegó donde se esperaba que
0: talento
3: llegara.
0: Mucho talento.
1: ¿Te echaban altos así como tú o te echaban
0: chiquitines? Sí, no, es que yo era un peso bien bajito. Yo empecé en 100 libras, 112 libras.
1: ¿Te mide 6'2"?
0: No, 5'11 y medio.
1: ¿5'11?
0: Sí. Y, pero era un muchachito, acuérdate que uno. Pero gracias a Dios, ¿verdad? Le doy. La disciplina del deporte, la disciplina del boxeo y el béisbol, mantener la mente ocupada me ayudó a mí, mantenerme en el deporte, porque a la misma vez me sacó, ¿verdad?, del ocio.
2: Correcto.
0: Y del sitio donde yo vivía. Yo vivía en un sitio sumamente caliente.
1: Caliente, caliente.
0: Donde había droga.
1: Ya estaba empezando. Lo que había era marihuana en aquel tiempo.
0: En aquel tiempo había droga. Yo vi de todo desde la ventana. Yo era un niño. Yo vi muchas cosas.
1: No, no solamente marihuana. No, ya empezaba la
0: manteca, lo que decía la manteca antes, el perico.
1: ¿Eh?
0: Sí, sí. Entonces, obviamente, mantenerme en el deporte, ¿verdad? Y mantenerme, obviamente.
1: La manteca, hacían años que yo no escuchaba eso.
0: Sí.
1: Manteca, ¿qué manteca, era manteca?
0: Heroína, como heroína.
1: ¿Te llamaban manteca?
0: Sí, le llamaban manteca. Y mantener, y obviamente con unos valores de mis papás, que eran gente de unos valores, y mantener la fe, siempre encaminándonos en buen camino, la iglesia, obviamente factores combinados con el deporte y la educación, ¿verdad? Me hicieron salir adelante, no solamente a mí, a mis hermanos, ¿verdad? Y eso es lo bonito de eso, ¿verdad?
1: ¿Y quién fue su mentor para que entrara a la policía?
0: Pues mira, mi papá fue policía.
1: ¿Fue policía
0: sí,
1: también?
0: Sí, mi papá fue policía, fue el primero en salir del barrio, el primer policía a salir de allí, de residencial, okay. Sí. Entonces, no siendo policía, todavía no nos criamos allí, y obviamente él, ¿verdad?, siempre me dijo, cuando yo fui a entrar a la policía, no le dije nada. Yo tenía, acabando de cumplir 19 años, estaba en la universidad, ya empezando la universidad.
1: ¿En Arecibo?
0: En Arecibo, la Interamericana de Arecibo, ya llevaba un año. Y me fui solito, hice todos los trámites, y él se vino a enterar cuando me fueron a nombrar. Porque el investigador le dijo, mira, ¿tú conoces a este muchacho? Yo, ese muchacho está estudiando. Falta la firma tuya. Ya
1: mío.
0: Yo lo investigué, va para la policía. En una semana lo nombra. Me dice, ¿cómo va a ser? Si él no me ha dicho nada. Y después, cuando me gradué, sus palabras fueron: me dijo, tú quieres hacer una cajera de esto, hazte un buen policía. Pero vete para trabajar al área metropolitana. Aprende de todo. El policía bueno aprende en la área metropolitana. Y si vas a hacer una cajera de esto, estudia y prepárate. Le cogí el consejo y obviamente trabajando, seguí estudiando, hice mi bachillerato, hice mi maestría y aquí estamos, ¿verdad?
2: Y, igual que el coronel explica, antes había una integración en los residenciales públicos.
0: Sí, señor.
1: Y de los residenciales
2: había muchos policías que vivían en los residenciales.
0: Correcto.
2: Era el propósito de integral.
0: Correcto.
2: integral. Yo vengo de un residencial en San Sebastián, del Manuel Mendeliciaga. Y allí lo que habían era maestro, policía, todo era profesionales.
0: Sí, sí.
2: ¿Para qué? Para que hubiera esa integración y ayudara en el propósito de la delincuencia juvenil estaban haciendo en aquella época.
0: Sí, señor. Sí. Son valores. Y sí. Obviamente, yo creo que aquí lo fundamental de nuestra sociedad son los valores. Primeramente los valores, pero cuando tú encaminas al niño en valores y lo encaminas en el deporte.
2: Correcto.
0: Oye, yo te garantizo que vamos a sacar un fruto, vamos a sacar un buen ciudadano, un ciudadano responsable, que eso es lo que queremos.
1: Y había mucha liga atlética policial, sí. Y había mucho club 4H.
2: Club
1: y, Leones, y Cámara Junior.
0: Y Club de Leones.
2: Y Club de Leones.
1: Cámara Junior.
0: La Legión.
2: Que empezaba los Jotarios también.
0: Los Jotarios. Con
2: los clubes Interact
0: era
2: y los clubes Leo.
0: Correcto, eran unos programas.

0: tremendo, que ayudaban, tremendo. De verdad, que facilitaban a mantener el niño.
1: Pero los 4H también eran...
2: Ah, claro. Sí,
0: y el niño si lo mantenemos ocupado, y con buenos ejemplos, mire, vamos a sacar un buen producto.
2: Lo sacamos.
0: Sí, señor.
3: Pero ahora yo quiero aportarte, eso es importante, pero tiene que estar la presencia de los padres.
0: Ah, no, eso es primordial. Los valores, ahí como tú dices.
3: Los grandes problemas, nosotros que somos maestros,
0: sí, señor,
3: los tenemos en la escuela porque no tenemos el respaldo de la casa.
0: Correcto.
3: Cuando los padres, como él dijo, su papá policía, su mamá comprometida con los valores, con la iglesia, los inculcaron para que fueran personas de bien. Pero hoy día nuestro gran problema es que la familia no tanto respalda esta área de los valores. Yo todo el tiempo lo recalco, invito a las personas, a los padres, que respalden lo que es el orden, respalden lo que es la disciplina, respalden lo que son las normas, porque si no los enseñamos, después van a tener problemas con la policía. Lo van a tener porque al no ser disciplinados, van a romper la regla y tienen que intervenir para poner orden. Eso es triste. Eso lo dijo ya Hostos. Educa a los niños y no tendrá que castigar a los hombres.
0: Así mismo es.
1: Ahora empieza un nuevo salario la policía, ¿no? Con nuevo salario ahora en julio.
0: Bueno, dicen que es jugoso. Yo estoy esperando y te contaré en julio. Cuando me venga, te invitaré a tomar un café.
1: Cuando venga ese checazo.
0: Exacto, te invitaré.
1: Mira, pero dice que el policía raso le va a sobrar 400 y pico más. Son 500, pero le va a sobrar que es alguito.
0: Muy bueno, muy bueno, es una buena escala.
1: A nivel de teniente coronel es un chanchito bueno, son como 10 o 12 mil pesos al año de diferencia, ¿no?
0: Pues debe estar por ahí cerca. Te contesto eso en julio cuando recibí el primer cheque.
1: Hay un café pendiente. Sí, un café.
0: No, un café y vamos donde sea.
1: Tajetante. Sí, señor. Tajetante el coronel con ese nuevo cheque.
3: Sí, es que se da.
0: ¿Verdad? Exacto.
1: Sí, pues, creo que sí, que ya eso está legislado. Y
0: como dice el compañero, hay que esperar que.
1: Hay que esperar a ver que no sea salir agua. Porque a mí me prometieron cuando empezaron con eso del alivio contributivo. Ajá. No sé si se acuerda.
0: Sí,
1: si no quiere decir que se acuerda, no se acuerde.
0: Ajá.
1: Pero cuando empezaron a decir del alivio contributivo, dieron $5,000 para cada contribuyente.
3: Ah, pues hace poquito.
1: Y yo me encariñé.
0: Te encariñaste y ya empezaste a hacer.
1: Ajá, y pues, empecé a invertir los 5,000.
3: Pero te dieron más que a mí.
1: Me dieron $30.
3: Pues le dieron
1: cuando
3: más que a mí.
1: Cuando me dice Suri, le informa que se le van a depositar $30.
3: Le dieron más que a mí.
1: Pues a ti no te dieron nada. ¿Y a ti te dieron?
2: A mí, cero me dieron a mí.
3: ¿Y a mí? Cero.
1: Y eran 5,000.
3: Cero.
1: Cuando yo vi 30, yo dije, hola, ¿y a ti finalmente nada? Mira, ¿ves? Mira para allá, tres nada, a mí 30. Ah, pues yo estoy ahí.
3: Tuta.
1: Yo estoy al frente ahí,
2: sí,
1: en ese grupo.
2: Sí.
1: Sí. Pues, ¿qué yo voy a hacer? No se lo voy a devolver.
0: Ah, no.
1: 30, pues. 30 son 30, muchachos.
2: Para un cuarto de tanque de gasolina, por lo menos.
1: Sí, como con un cuarto. Así mismo es, porque, muchachos, como está esto de la gasolina. Sí, esto es.
3: Ya volvió a bajar un poquito.
1: Yo ayer eché 99, cállate.
3: ¿Sí?
1: Ayer yo eché 99 en el camino. Sí, tenía medio tanque, eché 99. Y el cajón mío es pequeño. Una Toyotita Cross, y con todo eso tenía medio tanque, le eché 20 y tres cuartos. Y yo dije, Dios mío, muchachos, como es esto, esa gente que tienen esas F-150 y esos animales 60, de 70. Cajo.
0: Esos cajos, esas grúas, el diésel está también carísimo.
2: El diésel demasiado. El aceite. Mira, yo fui a comprar ahora para cambiarle el sintético. Yo pagaba $28 por el
0: galón de 5.
2: El galón de 5, $39 me costó.
1: ¿Y el sintético?
2: El sintético, el
1: eso
2: mismo.
1: Eso es para 5,000 millas.
2: Eso, pues, sí. Eso.
1: Sí, debe ser para 5,000.
2: El mío no dura porque esos cajos modernos gastan aceite.
0: Verán.
2: Tú tienes que cuidar, velarlo.
1: A mí se me iba a bielar un Hyundai, se me iba a bielar porque le cambié el aceite y a los 30 días le faltaban casi 4/4.
2: Porque ellos
1: se lo beben y yo dije, salí. No tardé un año en salir.

0: Primero por la alta temperatura, tú sabes, aquí en Puerto Rico eso es lo que pasa.
1: Atiendo una llamada. Buenas tardes.
0: La temperatura más las altas temperaturas.
1: Buenas tardes.
2: Saludos, Nelson Arnaldo Vera Hernández por acá.
1: Ah, el doctor Nelson Arnaldo Vera Hernández, hasta la próxima. Ese es el hijo del comandante que ustedes dieron cristiana sepultura, Esteban Vera. Aquí está el teniente coronel Ángel Viera Mendoza.
2: Un placer poder comunicarme con él, ¿verdad? Lo intenté de manera presencial, pero no coincidimos, y solo a través de el comandante Blas le había enviado mi agradecimiento, sí. Así que por primera vez podemos conversar.
3: Gracias y espero un abrazo para ti y la familia.
2: Son bien recibidos, ya estamos tratando de volver a la normalidad, como se dice por ahí, ¿verdad? Y ya, gloria a Dios, pues estamos en esa. El extremo con Maelo me llamó por la mañana y me dijo, si no puedes estar, por lo menos llama, tú sabes. Así que en esa estamos, y es que estoy pues cuidando, antes cuidaba a mi papá y a mi mamá, ahora también cuido a mi mamá, ¿no? Y tratando de hacer lo mejor posible por ellos. Pero yo escuché algo por ahí que estaban hablando de lo que recibieron el alivio contributivo. Yo me quiero unir a José, por si acaso. Escuché que José, tú y yo recibimos la misma cantidad.
1: Y Luis también.
2: Y Luis, perdóname, los tres.
1: Y Jorge.
2: Ah, pues mira, ya somos cuatro.
1: No, ese colegio lo ganaron ustedes. Yo, a mí me enviaron más que ustedes, $30. Yo recibí la gran potuca de $30. Una potuca, chavo.
2: Oye, eso da por lo menos para un combo para ti en algún con establecimiento de comida rápida.
1: más o menos.
3: Sí, señor.
2: Mira, estaba escuchando un poquito, ¿verdad? Porque escuché un poquito previo, estaban hablando de estas iniciativas que se dieron en un momento. José hizo el recordatorio de cuando se reclutaba oficiales de la policía, y el teniente coronel pues efectivamente confirmó que eso se hacía así en un momento determinado, sí, en los residenciales públicos y puedo estar equivocado, pero incluía también barriadas,
3: sí,
2: incluía diferentes áreas, porque el propósito era, y eso sí lo recuerdo, que efectivamente era para llevar el mensaje en ciertas comunidades, porque como en un momento se criminalizó las áreas pobres, pero en especial lo que tenía que ver con los residenciales, las barriadas y demás, y entonces sí recuerdo ese proyecto, que me parece que fue muy fructífero.
3: Cierto,
2: me parece cierto. Que fue muy fructífero. Yo pertenecía a la Liga Atlética Policiaca y recuerdo que de la noche a la mañana llegaron muchos amigos y amigas, ¿no? Que ya hoy día pues todos somos unos viejos, para decirlo así, pero que en aquel momento éramos niñitos y eso era algo muy importante. Y lo otro que escuché, si me permiten, ¿verdad? Que escuché fue lo que tenía que ver con el carácter educativo y la uniformada, ¿verdad? Y ese fue el caso de mi señor padre. Mi señor padre hizo una carrera policíaca, sí, en la policía. No obstante, mi papá, su profesión era de maestro, o sea, le había estudiado para ser maestro. Y esa combinación pues me parece que le ayudó mucho en muchas de las facetas de su vida.
3: Así mismo.
1: Qué bien.
3: Excelente.
1: Bueno, Vera, es que le pedí al coronel que viniera por acá, y como él a la menor provocación aparece aquí, ya me prometió que cuando venga el aumento ese, el próximo cheque que me va a invitar a un café.
2: Bueno, yo espero que estar invitado también para ese café, porque sí, si va a ser así de grande, da para no solo un café, da para, no, para muchos cafés.
3: Ha invitado a todos los que estamos aquí en esta mesa, incluyendo.
1: Está bueno eso. Sí. Es más, vamos a ver si combinamos, sí, para que señor. Se

0: del plan de contingencia, porque yo creía que como la noche de San Juan caía martes, que las playas iban a estar vacías, pero él dice que está full.
1: Pues mira, yo si me permite, yo quiero felicitar públicamente al teniente coronel, porque la vez pasada el plan ese que se hizo, que incluía desde Aguadilla hasta Mayagüez para la justa y así sucesivamente para otras actividades que se estuvieron realizando en el área, puedo estar equivocado, pero el plan fue exitoso en todas las facetas, y yo no dudo que ese plan que tiene para la noche de hoy, ¿verdad?, también va a ser igual de fructífero, tomando en consideración, ¿verdad?, que y ahora, repito, no conozco personalmente al teniente coronel, pero he escuchado mucho sobre sus ejecutores y demás, y todo el mundo está súper, es más, voy a usar una palabra de campo, súper satisfecho con el trabajo del teniente coronel, y nuevamente es algo que estoy seguro que va a ser espectacular durante la noche de hoy.
2: Gracias, gracias, hermano. Usted sabe que usted es parte de la policía porque su padre dejó un legado en la policía, y llegar a un rango de comandante en la policía, como él lo hizo, y lo hizo bien. Así que usted, por las venas, coge sangre azul también.
0: Oye, así ahí
2: que...
0: salieron ¿cuántos profesionales? ¿Cuatro hijos profesionales?
1: Sí, eso es correcto. De papi, pues, soy yo el mayor, ¿no? Luego me sigue mi hermana Neida, que estudió hasta maestría en educación. De ahí siguió mis dos hermanas menores, las gemelas, Chiqui, que es como le conocemos, Rosa, que estudió Derecho y estudió maestría en contabilidad. La otra hermana, su doctorado en educación especializada en periodismo. En mi caso, pues, logré también terminar mis estudios, ¿no? Y sí, y por si acaso, de los nietos, pues, prácticamente los cinco nietos mayores, todos son profesionales, abogados, médicos, enfermeros, maestros. Así que el legado está ahí. Quedan cuatro más que estoy seguro que ya mismito, de hecho, uno de ellos empieza su doctorado en farmacia ahora en agosto.
0: O sea, ¿y su mamá, su mamá ama de casa?
1: No, mami, perdón, no, mami es retirada del magisterio, mami fue maestra. Yo creo que Luis, puedo estar equivocado, pero Luis la llegó, no sé si llegó a trabajar con ella o llegó a estar para ese tiempo que mami enseñaba. Mami enseñaba en inglés. Como yo digo a veces en tono de broma, ¿verdad? I learned English because my mother was an English teacher. So, así que yo siempre lo digo en tono de broma, pero mami fue maestra de inglés por muchos años, hasta que se retiró, ¿no? Hasta que se retiró.
0: Hey, usted llegó a la cúspide porque fue gestor del recinto de Aguadilla de la Universidad de Puerto Rico, imagínese.
1: Bueno, tuve el honor, ¿verdad?, de recibir el respaldo de la comunidad universitaria en aquel momento, y por lo menos acepté la responsabilidad y la cumplí hasta años. Cuando yo dije, ya está bueno.
0: ¿Cuántos años estuvo de gestor?
1: 3 años. Yo, mi rectoría fue de 3 años. Estuve trabajando en unos momentos en donde iniciaba la pérdida de estudiantes. Entiéndase que no estamos hablando de los años 2014, 2015, 2016, que ahí fue que comenzó el bajón en las universidades, y nosotros, por lo menos en el caso de Aguadilla, bajo mi rectorado, de 1.700 estudiantes lo subimos a 3.400, casi 3.500, 3.460 y pico de estudiantes. Y eso, pues, hace que uno, ¿verdad?, cumpliera con la responsabilidad. Pero nuevamente, eso yo se lo debo al viejo, que el viejo nos enseñó desde chiquito a que cuando uno asume una responsabilidad hay que cumplirla, sí, hasta lo último, así que...
2: Sí, señor.
0: Sí, mira, doctor Vera, no te vayas de la línea, que voy a despedir al coronel, porque entonces me voy a la pausa y traigo a Madera.
1: ¡Háblame! Perfecto, claro que sí.
0: No te vayas, no te vayas de la línea.
1: Vale.
3: Ahí. Coronel, se habló de un posible aumento. ¿Usted cree que eso

0: Ayudará ahora para reclutamiento. Tú sabes que se está haciendo un poco difícil el reclutamiento de buenos oficiales. ¿Usted cree? ¿Qué usted cree de eso?
1: Sí, mira, hay un plan
0: Usted,
1: de...
0: porque le hago la pregunta, porque usted es bien conocedor, usted fue,
1: Sí.
0: dirigió la academia y todas
1: Sí,
0: esas cosas.
1: correcto.
0: ¿Sí?
1: Y tuve el honor, ¿verdad? De participar y lograr que se enmendara la ley.
0: Venga para allá.
1: Ahora la ley establece una edad mínima, antes era 21, ahora bajamos los años para 18 años y aumentamos los años para ingresar. Antes era 21 a 39, ahora se bajaron a 18 años. Y se aumentó hasta 46 años para tú ingresar a la policía y hasta los 50 años para aquellos que fueron policías y se fueron para reingresar hasta los 50 años.
0: Muy bueno.
1: ¿Sabes? Entonces ahora estamos yendo a las escuelas superiores tratando de capturar esos muchachos para que entren a la policía, porque el ejército los ejecuta a los 17. Yo entré a la policía siendo un muchachito de 19 años. ¿Verdad? Hice una cajera de esto, pues entonces ahora lo estamos reclutando de 18 años con cuarto año y la policía, en un acuerdo colaborativo con la Universidad Ana G. Méndez, le está dando el grado de asociado
0: Wow,
1: en la
0: tremendo.
1: policía, que donde en 14 meses tú estás cobrando y te están pagando por estudio, y en 14 meses tú haces un grado asociado en justicia criminal, en ningún lado.
0: Ningún lado.
1: Y te están pagando y ahora el cadete va a empezar en 3 mil dólares.
2: Un buen incentivo.
1: Sí. A ver, yo empecé
2: Y
1: con
2: empieza.
1: $600 para el 88 cuando empecé y lo que me sobraban eran 400 y pico de
2: Y
1: dólares.
2: ahora empieza con 3.000.
1: Ahora con 3 mil dólares.
2: El cadete.
1: El cadete.
2: Pues bueno.
1: ¿Sabes qué?
0: Válgame.
2: Y cuando se gradúa entonces y se hace policía, le
1: ¿Sabes?
2: suben a 3.000.
1: Casi a 3 mil, casi a 4 mil y pico de dólares.
2: Ah, pues
1: Sí.
2: no está tan mal
0: No está
2: ahora.
0: tan mala,
1: Sí,
0: no está.
1: señor.
3: Además del sueldo, ¿verdad? Que base.
1: Sí.
3: ¿Qué otros atractivos tienen para lograr atraer a estos jóvenes
1: Pues mira,
3: que sean policías?
1: dentro del atractivo que ahora están pagando seguro social, que la policía nunca lo pagaba.
3: Ok.
1: El seguro social, obviamente, y ellos van a tener una ira. No era como nosotros, en el caso de nosotros, obviamente, tenemos que ser realistas. La ley 477 nos afectó grandemente el retiro de los policías, y es lo que estamos luchando actualmente. Porque ahora mismo, ¿usted sabe con cuánto yo me voy si yo me fuera mañana? Después de casi 40 años en la policía, con un 40% de mi sueldo en 2013, y son $1.400, son $700. En el caso mío, cuando ya yo era inspector de la policía, en el caso de los compañeros que hay en policía que se están retirando con lamentablemente $700, $600.
0: No, no,
3: eso es abusivo.
1: No puede vivir. Hay
0: eso es
1: que cumplir la
0: inhumano.
1: realidad.
3: Eso es abusivo.
1: Exacto.
3: Inhumano.
1: Y obviamente el gobierno está luchando, está tratando a ver si sube un 50%, que yo creo que sería justo, ¿verdad? Para aquellos policías que arriesgan su vida. Esto es un trabajo bien riesgoso,
0: Cierto.
1: bien peligroso, de mucha tensión, ¿verdad? Y en Estados Unidos, yo tuve la
2: Ahora empiezan
1: oportunidad.
2: con 70.000 allá afuera
1: Bueno,
2: y a los 20 años se puede retirar.
1: exacto. Con 20
2: Y
1: años te
2: aquí
1: puedes
2: 40.
1: retirar. ¿Y qué está pasando? Nosotros tenemos que ser honestos y decir la verdad. Ha habido una fuga en los últimos años de policía, de nuestros policías de Puerto Rico. ¿A dónde? ¿A la
2: Estados
1: policía de
2: Unidos.
1: dónde?
2: De
1: Estados Unidos.
2: Florida.
1: ¿Por qué? Mira, mira, mira cómo es, como dice Maelo, 20 años
2: 20
1: te
2: años.
1: retira. Ahora mismo, si tú tienes 10 años, 15 años aquí en la policía, ¿tú sabes cuánto te computan ellos allá? Ya 10 años. Y tienes que irte para allá a trabajar 10 años. Cuando tienes 15 acá, tal vez tienes que trabajar 20 años más para poder jubilarte de una pensión.
3: 20, 25.
1: Allá te vas para allá, te están convalidando 10 años.
0: Y
1: con 10 años más, te retiras con una pensión
0: full.
1: Full.
2: Buena.
1: Y
2: buena.
1: Esos muchachos, lamentablemente, y la policía tiene que ir en esa dirección. Si no va en esa dirección de establecer un retiro digno para la policía,
0: igual para los
1: va,
0: maestros.
1: Va,
0: ¿sí?
1: Exacto, vamos a tener, porque esa ley nos afectó tanto a los empleados públicos, a los maestros,
0: sí.
1: ¿verdad? Y a los policías, especialmente a los maestros, que somos, yo creo que la educación y la seguridad de un pueblo hay que garantizarlo, igual que la salud, son los tres pilares básicos
0: sí.
1: de un pueblo.
2: Bueno, coronel, recapitulando para los que no han sintonizado un poco tarde, esta noche, la noche de San Juan. ¿Qué planes hay en el área de la Aguadilla?
1: El plan de San Juan, toda la policía.

0: El área está en la calle, tenemos los planes de trabajo, están las unidades marítimas, los cuerpos de investigaciones criminales, las policías municipales, los todos mis comandantes de distrito, todos están trabajando ya.
1: ¿Verdad? Cero vacaciones.
0: No, cero vacaciones, todo el mundo tiene que estar en la calle, porque si yo estoy en la calle con ellos, los comandantes de los distritos tienen que estar también con su personal. Claro. Así que soltamos prudencia, como dije, que la pasen bien, que disfruten. Y obviamente la policía le va a garantizar la seguridad. Importante, uso de bebidas embriagantes. Vamos a tener la bocachita por ahí cerca, un lugar cerca. Si le gusta darse el palo, tenga cuidado, porque va a soplar. Pasar un mal.
2: Exacto. Va a tener que soplar.
0: Y lo vamos a tener que agestar. Así que disfrute, pásela bien y sobre todo la protección a los menores que van a las playas.
3: Y que se acuerden que hoy hasta las 12 de la noche, porque es martes.
0: Es martes, mañana hay que trabajar y la policía va a estar pendiente, ¿verdad?
3: Los negocios
0: y
3: garantizar de
2: los negocios de bebida hasta las 12 de la noche.
3: Hasta las 12 de la noche.
0: Aquí, por ser día de San Juan, posiblemente podría extenderse hasta las 1, hasta las 2, pero la policía va a estar hasta tarde, hasta que no cejemos el último negocio, la policía no se va.
2: Pues gracias, coronel.
0: Pues estamos a su orden, gracias. Agradecido a ti siempre y a los compañeros, ¿verdad? Los profesores aquí, gracias por este ratito, uno aprende mucho con ellos y siempre estamos a su orden.
3: Muchas gracias.
0: Lo que ustedes necesiten, la policía del área de Aguadilla está a su disposición, estamos para servirle a usted y para servirle al pueblo de Puerto Rico.
2: Me voy a la pausa, Jorge González, la dirección técnica. Regreso en breve.
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Fluyente aquí. Vamos a tiempo de análisis, como decir, porque así los tengo a los dos cerca aquí, tú sabes. Y te sientas ahí donde estaba el coronel, a ver si te damos un janguito a ti también. Regresamos a tiempo de análisis con este su servidor, Maelo Valga. Oye, que llega el coronel aquí. La verdad que hemos desarrollado una química con el jefe de la policía en la región de Aguadilla, el teniente coronel Ángel Viera.

0: Mendoza, que desde que llegó aquí, así fue. Él hace un año, en mayo del año pasado, llegó aquí y tomó servicio a las 8 de la mañana y a las 4 de la tarde ya estaba en este programa. Y desde entonces, pues, yo lo llamé ahorita. Tú estabas aquí
1: Sí,
0: cuando yo lo llamé
1: sí, sí.
0: y voy para allá. Y llegó rápido. Él no hay que. A la menor provocación llega aquí y ya nos hizo una promesa que cuando llegue el nuevo aumento ese que debe llegar el mes que viene, pues nos va a traer, aunque sea un pocillito de café. Así que apúntate, Jole. Tengo en línea telefónica, además del doctor Nelson Arnaldo Vera Hernández, a Domingo Madera, el líder magisterial de
1: Mr.
0: educadores puertorriqueños. Saludos, Madera.
2: Saludos. Bueno, un grato placer estar contigo, con todos los que me escuchan,
0: Está Luis
2: con
0: Soto aquí, está José Ortiz y está Nelson Vera, como tú, en la línea.
2: pues saludos a todos, saludos a todos. Un grato placer en esta tarde compartir con todos ustedes.
0: Y que vino el coronel Viera a anunciar el plan de contingencia para pa la noche de San Juan, y él es un gran comunicador y un gran conversador, y tuvimos un diálogo ahí. Empezamos a hablar, a pesar de que él es de Arecibo, desde los tiempos de el muchachito que venía a boxear a la Liga París de Mayagüez, imagínate.
2: Era para ahí, ¿no? Y esa información de él hoy importantísima, ya que hoy se celebra la noche de San Juan y muchísimas personas visitan las playas, y hay que estar consciente de que algunas veces hay personas que no hacen las cosas como deben de ser, y que la información de la policía es bien importante para tomar acción y estar precavido en una noche como esta. Y lo que pedimos a todo el mundo, tranquilidad, hacer las cosas correctamente y que mañana cuando nos levantemos no tengamos ninguna noticia negativa.
0: Y yo creía que por ser martes, que no había mucho ambiente, y me dice que las playas de Rincón, Aguada, Aguadilla e Isabela están repletas.
2: Afortunadamente, en cierto modo, esto es un día que la gente ya lo toma como un día, como si fuera una fase festiva, y son muchas las personas que visitan las playas. Fíjate, a mí nunca me gustó mucho, cuando más joven, no me gustó mucho un día como hoy visitar las playas. Las veces que fui fue cuando tenía a los hijos míos en desarrollo, en crianza, y para llevarlos a ellos, pero nunca me agradó mucho ir un día como hoy así a las playas, pero hay muchísima gente que le gusta, y al que le gusta, pues que lo disfrute, ¿verdad?
0: Ya que a ti, tú nunca te has tirado de espalda.
2: No, yo nunca me he tirado de espalda.
3: Esas son
2: Afortunadamente no.
3: supersticiones.
0: Esas son supersticiones.
1: Yo
2: Sí,
1: iba, tú sabes,
0: ¿tú te has tirado de espalda?
1: ¿tú sabes dónde se celebra mucho eso? En el Mani.
0: Sí, en el
1: En el
0: Maní, y es
1: Mani.
0: verdad. Y se hacían fogatas.
1: ¿Tú sabes por qué?
0: Sí,
1: Porque yo
0: se
1: iba,
0: hacían
1: cuando yo
0: fogatas.
1: vivía en Terras, nosotros
0: Iban
1: íbamos
0: al
1: las
0: Maní,
1: noches de San Juan,
0: a la
1: íbamos al
0: playa del
1: Maní,
0: Maní,
1: a
0: es
1: la
0: verdad,
1: playa del Maní,
0: es verdad.
1: y allí se celebraba, y allí hacían
0: Y
1: Sanjumerio, allí se hacía de todo,
0: fogata.
1: y fogata, y la
0: Se
1: fogata.
0: juntaba la coma esa y se
1: Sí,
0: hacía una
1: una
0: fogata
1: fogata
0: allí.
1: grande.
0: Y es verdad, es
1: Y los
0: verdad.
1: Sanjumerios, porque también en esa área se celebraba mucho lo de la santería, también se celebraba, aprovechaban esa
0: Es
1: noche.
0: verdad, es verdad.
2: Es cierto, es cierto.
0: En el balneario de la Cuchilla de Moca, pues no se tiran de espalda, ¿verdad, Vera?
4: Muchacho, el día que tú consigas que Cuchilla de Moca, pregúntale a Luis, lo más es una quebrada. Lo más es una quebrada, pero playa, me hiciste recordar un candidato alcalde que no voy a mencionar. Luis sabe quién es cuando haga el cuento, que en un discurso dijo que iba a arreglar el balneario, ¿verdad? El balneario de Moca. Y empezó todo el
0: Bueno,
4: mundo a decirle que Moca no tenía playa.
0: hay otro que nosotros conocemos también, gran amigo mío, que en estos días lo vi en una foto, que dijo que Colón entró por Moca, por el río Culebrina.
4: Pues imagínate, y este amigo, yo estoy seguro que ya Luis recuerda quién es ese candidato, yo no lo voy a mencionar, pero él salió cuando le dijeron que Moca no tenía playa, dijo, ah, pues yo

0: prometo que hacemos la playa también. Hacemos una playa en Moca. Así que imagínate. Pero aquí cuchilla... Aquí cuchilla que yo sepa para tirarse de espalda, pues que yo sepa, ¿verdad? Pues no, no hay dónde.
1: Y hay otro que creo que salió alcalde y fue a un parque de pelota y dijo, le dio instrucciones a un ayudante de que le bajaran el montículo porque eso tenía que estar llanito completo, ¿no?
2: Sí, sí. Madera, yo sé quién es ese, yo me acuerdo. Yo me acuerdo de ese.
3: Y hay otro que dijo que...
2: De San Sebastián fue.
3: Y hay otro que dijo que las puertas del municipio iban a estar herméticamente abiertas.
4: Ese es desastre.
0: Sí, sí.
3: iba a dotar el municipio de los más modernos yacimientos arqueológicos. Dios mío, son promesas que se hacen de políticos.
0: Sí, sí, sí.
3: Mira, Madera... ilústranos eso de aprobaron que 90 millones para pagar la cajera magisterial
4: 90.4.
1: Bueno, sí, ustedes recuerdan que la semana pasada sí. Estuvimos hablando sobre eso, de una reunión ejecutiva que habíamos tenido en la Cámara de Representantes, y yo le había dicho de que había buenas expectativas sobre el pago de la cajera magisterial. Claro, yo no podía dar información porque las vistas ejecutivas se supone que son confidenciales y no se puede dar la información hasta tanto quien lo autorice, se autorice a darla, ¿verdad? Afortunadamente ayer ya se anunció de que se consiguieron 90.4 millones de dólares para pagar la deuda que hay desde el 2012 para acá de la cajera magisterial. Así que eso son buenas noticias para muchos maestros. Y afortunadamente también, bajo las luchas que nosotros hicimos, porque tenemos hasta un caso en el tribunal que posiblemente ahora tengamos que retirarlo, de que aquellos maestros que ya se habían retirado en el tiempo dado que le correspondía a la cajera magisterial y no se la pagaran, que le pagaran ese dinero que le correspondía, y eso pues se anunció ayer de que sí se va a hacer así. Y además a aquellos compañeros que pasaron de una categoría a otra, como maestros que pasaron a ser facilitadores docentes o maestros que pasaron a ser directores de escuela, que también en un tiempo dado le correspondía a la cajera magisterial de que se le pague ese dinero, porque... y anunciaron de que sí, que se le va a pagar. Porque el pasado director que estaba en la oficina de cajera magisterial, pues indicaba de que no, que a esas personas no les correspondía porque ya no estaban en la sala de clase, que tenía que ser el maestro que estuviera en la sala de clase. Y nosotros alegábamos de que el tiempo que estuvieron en sala de clase... y que estaba vigente la ley, pues le correspondía ese pago, aunque fuese un mes, o fuese un año, o fuese 5 años, le correspondía ese dinero, y afortunadamente pues se consiguió el dinero y se le va a pagar a todo ese conglomerado de maestros, unos que están activos, unos que ya se retiraron y otros que pasaron ya a ocupar otras posiciones.
3: Qué bien, qué bien. Oye, y entonces, cuando tú nos dijiste que no podías soltar prenda, pues ya más o menos tú tenías una idea de que prontamente se iba a hacer el anuncio, ¿no?
1: Sí, ya sabíamos que se iba a hacer ese anuncio porque allí estuvo el director de OGP y nos informó que ya la Junta había aprobado los 90 millones de dólares y que ya era realidad de que se iba a tocar ese dinero. Así que sabíamos que sí, por eso yo le decía que había buenas expectativas, pero no podía dar detalles, ¿verdad? Yo soy educado en esas cosas, y cuando uno hace una promesa la debe de cumplir, y habíamos hecho el compromiso allí en la vista ejecutiva de que ninguno de nosotros, de los que estábamos allí, iba a anunciarlo hasta que tanto el Departamento de Educación o la gobernadora de Puerto Rico lo anunciaran. O sea, que no era para que nosotros lo anunciáramos. Sí, pero sabíamos ya que el dinero se había conseguido y que se iba a pagar. Yo recuerdo que el compañero Ángel Rodríguez, que estaba allí, y la compañera Lilian, que estaban allí, su comentario era que ellos no estaban, no creían de que se fuese a pagar, ¿verdad?, pronto esa, lo de la cajera magisterial, pero yo acá lo sabía, no podía dar número ni dar fecha, ¿verdad? Hasta tanto no lo anunciaron, pero además yo creía que se iba a tardar más el anuncio. Yo creía que quizás eso iba a ser para inicio del curso escolar en agosto, que posiblemente lo iban a dar, pero afortunadamente lo dieron en el día de ayer, prácticamente una semana después, y eso pues es favorable para nuestro sistema de educación y para nuestros maestros.
3: Luis, ¿qué te parece ese anuncio?
5: Obviamente yo pienso que por lo menos es hacerle justicia a unos maestros que creyeron en el sistema, que se sacrificaron estudiando y que luego los querían dejar en el aire. Yo creo que está mucho más que merecido, y ojalá y esto se mantenga y se continúe motivando a los maestros para que sigan mejorándose día a día. El maestro tiene que estar actualizándose porque los tiempos han cambiado de tal manera, y ya lo que aprendieron hace 20 años está completamente obsoleto. O sea que yo no felicito a nadie, yo simplemente digo que qué bueno que le hacen justicia al maestro que se sacrificó por ser cada día mejor maestro.
3: Ortí.
2: Pues yo estoy de acuerdo con Luis, pues se le da la gracia a todo el esfuerzo de las uniones y todo aquel que aportó para que le hicieran ese pago justo. Muchos de estas personas incurrieron en gastos, en muchos gastos, porque muchos de los créditos que ellos cogieron tuvieron que pagarlo ellos mismos. Además, el costo de los libros, que son exorbitantes. Además, todo lo relacionado con los estudios, como comida, porque pues son en horas después de su día común. Yo un ejemplo, yo cuando hice mi doctorado, pues yo salía a las 4:30 de Las Marías, que cuando ahí fue que yo lo empecé, me iba para la Interamericana en San Germán, salía a las 10:00 p.m. para regresar a Aguadilla. Eso es, tú sabes, es un esfuerzo grande. Y entonces, dale gasolina, dale comida, dale todo lo que tiene que ver con los estudios. Eso es bien costoso, tú sabes, eso es bien costoso. Y todavía estamos arrastrando la deuda de los préstamos que se cogieron para eso.
3: Vera.
0: No, coincido totalmente con Luis y con José. Me uno bien, puntualizo en esa expresión que hizo Luis de que aunque ha sido un poco tarde, pero se está haciendo la justicia necesaria para estos compañeros y compañeras. Hay que ser claro que lo único que yo espero, Madera, no te sientas mal con lo que voy a decir ahora, pero que ese dinero que se separó, yo espero que se haya contabilizado de cuánto es la deuda y que se pueda cumplir con los compañeros y compañeras. Maelo, yo voy a tener que dejar la llamada después de esta expresión, pero sabes que seguimos aquí. Y Madera, siempre un placer escucharte, Luis. Ya mismo nos saludamos por ahí, aunque claro, Estás con encuentro con tu hermano Joaquín por sí. Ahí. Y José, pues tú sabes, José, siempre ahí al frente. Maelo, un abrazote grande.
3: Cuídate, un
2: abrazo. Saludos.
3: Nos vemos la semana que viene. Bueno, Madera, ¿sigues ahí?
1: Sí, estoy aquí. Sí, abundando ahorita en los gastos que tiene un compañero o compañera cuando se sacrifica para llegar a hacer una maestría o un doctorado. Yo entiendo que muchas veces este sacrificio que hicieron muchos, posiblemente el dinero que recuperen ahora no llega ni a la mitad de los gastos si fuéramos a contabilizar todo el gasto que tiene una persona, especialmente del área oeste, que a veces tiene que viajar

0: hacia el área metropolitana, a veces de, no, de tarde, de noche, a veces los sábados, para tomar unos cursos. Así que por lo menos se le hizo justicia. Y como dice el compañero Vera, ojalá que no nos quedemos cortos, ¿verdad? Que el estudio que se haya hecho en el Departamento de Educación de la deuda sea la correcta y que no vengamos ahora en uno o dos meses cuando se empieza a pagar a decir el dinero no dio para pagarle a todos. Ojalá que eso no vaya a ocurrir porque sería una otra injusticia más para nuestros compañeros maestros.
1: Mira, y claro, hay un estimado de cuántos educadores, cuántos maestros y a cuánto por maestro le tocaría.
0: Bueno, ese estimado lo tiene que tener el Departamento de Educación porque no es un dato, una cifra exacta para cada uno de los maestros. A uno quizás le toca una cantidad y a otro le toca otra cantidad. Uno por acuérdate que los que son de maestría, que son hasta la etapa 3, le toca una cantidad. Los que completaron un doctorado le toca otra cantidad. Un poquito mayor, cuánto tiempo llevan sin que se le hubiese acreditado ese dinero, otra de las fases que tenemos. Así que cuánto dinero es en total y cuánto le toca a cada uno, el total pues el departamento alega de que son 90 millones de dólares. La cantidad de cada compañero maestro, pues esos datos los tiene que tener el Departamento de Educación en el área de recursos humanos. Porque unos se retiraron a una edad, otros se retiraron a otra en otro tiempo, algunos cambiaron de posición en un tiempo, otros en otro tiempo, así que esos datos son individuales y esa data la tiene que tener el Departamento de Educación.
1: Pero aclárame una cosa, Madera, eso es para educadores que ya están retirados. ¿Y de qué fecha para acá es?
0: Bueno, la carrera magisterial se dejó de pagar más o menos para el 2011, 2012. Luego de eso se pagó algo de la carrera magisterial, pero no a todos. Algunos que le correspondía un dinero para el 2014, 2015, ahí en el 2014, 2015 se detuvo por completo para todos. Así que hay diferentes fechas allí que tienen que tomar en cuenta. Por eso te digo que decirte exactamente cada maestro va a recibir, que yo te diga cada maestro va a recibir $500, pues te estoy dando un dato incorrecto, porque para unos quizás pueda ser una cantidad. Lo que se dijo ayer, ¿verdad?, por la conferencia de prensa que escuché, que se dijo de que algunos maestros posiblemente van a tener un beneficio de alrededor de $15,000. Pero esos son datos que no podemos corroborar de que sean exactos. Posiblemente haya personas que le toque más, hay personas que posiblemente le toque menos. Pues vamos a suponer un maestro que llegó a la etapa 3 y que solamente estuvo 2 años en esa etapa 3, luego pasó a ser el director de escuela, por ejemplo, darte un ejemplo, pues esa persona posiblemente lo que va de beneficio o que se le debía de la cajera magisterial posiblemente no llegue ni a los $1,000. Pero hay otros compañeros que sí estuvieron más tiempo, llegaron a la etapa 5, y eso pues tienen que tener un poquito más de dinero que le corresponda en estos momentos.
1: Bueno,
0: lo que sí es, todavía no nos han dicho, ¿verdad?, cuándo lo van a pagar. Yo espero que se dio el anuncio ahora, ya el dinero está, ya la Junta lo aprobó. Lo que faltaría es que OGP pase ese dinero al Departamento de Educación, autorice ese dinero al Departamento de Educación, y ya para el mes de agosto, más tarde septiembre, se debe de comenzar a pagar ese dinero que se le debe a todos estos compañeros maestros.
2: ¿Hay algún tipo de forma o manera de hacer un reclamo para aquellos que creen que cualificaron y no se le pagará?

0: Yo entiendo de que sí, aquella persona que entienda que no haya recibido todavía ninguna comunicación del departamento, porque muchos han recibido una notificación del departamento diciéndole de que le van a pagar ciertas etapas, y aquel que entienda que cualifica y no ha recibido ninguna notificación, debe hacer ese reclamo. Porque siempre se quedan nombres, siempre hay errores que se cometen en el Departamento de Educación, y se debe hacer ese reclamo para que el departamento ya vaya buscando el expediente de esa persona y ver si en realidad le corresponde o no le corresponde.
1: En el
0: Hay
1: caso.
0: casos que tenemos, por ejemplo, nosotros como organización tenemos un grupo de personas que lo tenemos en un pleito que llevamos al tribunal. Tenemos que revisar ahora esos datos de estas personas. Posiblemente, si el departamento nos dice de que sí, que le va a pagar a todas esas personas, nosotros retiramos el pleito que tenemos en el tribunal, porque no vamos a seguir con un pleito donde ya el departamento, donde se convierta en un caso administrativo prácticamente. Así que sabemos que la Asociación de Maestros tiene también un caso en el tribunal. No sabemos, yo no sé cuál va a ser los planteamientos que la asociación vaya a hacer, si van a retirar el caso o van a continuar con el mismo. Hay casos que están en la comisión apelativa, porque cuando empezaron a recibir unas cartas del Departamento de Educación, algunas personas no estaban de acuerdo con lo que le decía esa carta. Así que se apeló a la comisión apelativa. Así que todos esos son procesos que están corriendo y que hay que trabajarlos, y posiblemente algunos reciban un dinero que entiendan que no es el que le corresponde, que a lo mejor le corresponde mucho más. Yo no creo que le van a pagar de más, sino que posiblemente le paguen de menos, ¿verdad? Eso es lo que siempre ocurre. Pero tiene que estar bien pendiente de eso y hacer los reclamos pertinentes. Nosotros como organización, a nuestra gente, le vamos a estar haciendo esos trámites. Todo el que tenga alguna duda, el que tenga alguna situación, que se comunique con nosotros en nuestra oficina para nosotros ir haciendo todas esas gestiones.
1: En el caso de la organización que usted preside, Educadores Puertorriqueños en Acción EPA, ¿como cuántos educadores podrían ser recipientes de esos fondos?
0: Yo creo que en el caso de nosotros, entre los retirados y los que han pasado de una posición a otra, y los activos, debemos de estar con alrededor de 3.000 personas.
1: Son unos cuantos.
0: Son unos cuantos, sí, son bastantes.
1: ¿Y usted no cae ahí?
0: No, no, yo no participé de la carrera magisterial. De hecho, fui activado cuando se inició el primer proceso de carrera magisterial. Yo fui incluido porque todavía estaba de maestro. Pero simplemente lo que recibí fue la activación, que en aquel momento lo que daban era $105 por activación. Fue lo único que recibí, pero después de eso yo, en el 2000, iniciando el 2001, yo me retiré y la carrera magisterial comenzó más o menos en el 99. El 99 se aprobó, pero yo creo que se empezó a ejecutar en el año, precisamente en el año 2001, o a mediados del 2000, algo así, no recuerdo muy bien esa fecha. Así que yo no participé de eso, no cualifico para eso.
1: ¿Qué otras cosas de la que de los temas que ustedes tocaron la reunión de la semana pasada están en el tintero?
0: Bueno, está en el tintero de que dentro de esa reunión que nosotros teníamos, que era la discusión del proyecto 616, allí se va a establecer, eso pues ya sería por ley, de que posiblemente la carrera magisterial se elimina, pero entonces se otorgue a los maestros unos aumentos cada 2 años, cada 5 años, como dice el proyecto. Nosotros como organización, nuestro planteamiento fue que no fuese cada 5 años, sino

0: fuese cada 3 años, porque lo cierto es que un aumentito de sueldo cada 5 años prácticamente se diluye en nada, ¿verdad? El costo de vida, por lo que se ve, va a seguir subiendo y subiendo y subiendo, y si lo damos cada 5 años posiblemente no va a ser mucho. Así que ese es uno de los estudios que va a hacer OGP, y ya para más o menos el mes de diciembre nos vamos a volver a reunir y vamos a ver qué noticias nos trae OGP para el mes de diciembre. Ojalá que las noticias en diciembre sean favorables como fueron en esta reunión ejecutiva que tuvimos la semana pasada.
1: ¿Eso es una propuesta o un posible plan?
0: Bueno, es un proyecto que está en la Cámara, con unos números, ¿verdad? Unos números que se están dando, pero si se aprueba, si OGP más o menos en el mes de diciembre trae unos datos que en realidad sean favorables y que el proyecto entonces se pueda aprobar como ley, se pueda aprobar en la Cámara y pase al Senado y se pueda aprobar y pase la firma de la gobernadora y se apruebe, pues se convertiría en un aumento de sueldo para todos los maestros activos en ese momento. Sí. Estamos trabajando también, no solamente con... Acuérdate que ahora ya no es como antes, que cuando se anunciaba un aumento para el Departamento de Educación, ese aumento los cubría a todos, superintendentes, directores, facilitadores, maestros, a veces hasta el mismo personal clasificado también era partícipe de ese aumento. Ahora es como si fuera por categoría, ¿sabes? Ahora mismo este proyecto es solamente para los maestros activos. Pero nosotros también, que tenemos en nuestras filas directores, que tenemos facilitadores, que tenemos superintendentes, pues estamos luchando por otro lado también, de que si hay un aumento de sueldo para los maestros, tiene que haberlo para el director, que es su supervisor. Exacto. Y tiene que haber un aumento para el superintendente, quien supervisa al director. O sea, no es decir, vamos a darle a esto sí, a otro y a esto no, porque entonces se convierte en que el supervisado va a tener un salario mayor que el supervisor. Exacto. Y eso se supone que no sea así. Se supone que haya una diferencia entre el supervisor y el supervisado.
1: Eso fue una terrible mal práctica en el pasado.
0: Sí, malísima. Y nosotros tenemos un caso que está vivo todavía, está en el Tribunal de Quiebras. Estamos tratando de negociarlo porque para el año en el año 2002 radicamos ese caso en el tribunal y el caso se fue aguantando. En eso vino la ley promesa, se detuvieron todas las demandas y tenemos ese caso pendiente que, según el economista Alameda de allí de Mayagüez, ya esa deuda del departamento Honda sobre 115 millones de dólares, y nosotros estamos haciendo una oferta con nuestro abogado, ¿verdad? Haciendo una oferta de que por lo menos otorguen, lleguemos a un acuerdo de por lo menos 30 millones de dólares para que ya esas personas, que muchos de ellos, la gran mayoría, ya están retirados, entre ellos está Luis Soto, uno de las personas que está en ese caso, que le toque algo, ¿verdad? Pero hay hasta compañeros superintendentes que ya está ya pasaron a morar con el Señor, ya no están en nuestras vidas, ¿verdad? Pero este caso está vivo todavía, está en el tribunal y estamos ahí tratando, el Tribunal de Quiebra está tratando de ver si se logra un acuerdo entre lo que estamos pidiendo y lo que ellos están ofreciendo, para ver si logramos que también se haga justicia a estas personas, porque es una deuda que está ahí y las deudas se deben de pagar.
1: Correcto.
2: Sí. Madera, yo entiendo obviamente que ya estamos claros en que se va a hacer la justicia, por lo menos en términos de la carrera magisterial, y por lo menos se contempla, según tú, algún proyecto para que la escala salarial de los maestros de alguna manera sea tocada. Sabemos que, pues obviamente, tenemos cada vez menos niños, maestros excedentes. Estaba yo hablando ayer con una maestra de una escuela de las Marías y me dice que la matrícula que

0: tiene es aproximadamente 5 niños por maestro. Esto es increíble. Esto no hay otra que considerar escuelas que se consoliden. ¿En qué estatus, que tú tengas conocimiento, la región esté bregando con el excedente de maestros que quedan desplazados en las escuelas? ¿Qué estrategias están generando? ¿Cómo se visualiza esto para agosto ahora de este año próximo?
1: Bueno, según la matrícula que tiene el Departamento de Educación, de todos aquellos que acudieron a matricular sus hijos, porque ese es uno de los graves problemas que tenemos en nuestro país, que se piden unas cosas pero no se, la gente no las ejecuta. Pero aún así, sabemos que hay una disminución para el próximo curso escolar de alrededor de 12.000 estudiantes, que es bastante. Pero los números no se pueden dar hasta tanto no comienzan las clases en agosto, que es cuando aquellos que no acudieron a matricular a sus niños, entonces van a las escuelas y los matriculan, y ese dato de disminución de estudiantes puede que baje. Sí. Un poco, ¿verdad? Pero aún así, ya las regiones educativas hicieron el proceso de reubicar a maestros que en muchas ocasiones, en muchas escuelas quedaron como recursos disponibles, otros que no se pudieron reubicar en este momento porque no hay dónde reubicarlos, pues se mantienen en la escuela donde están, con el compromiso de que si en agosto surge alguna plaza donde haya que reubicarlo, pues lo reubicaría. Si no, pues se mantiene en la escuela que donde están. El departamento está tratando de no cerrar escuelas, porque consolidar escuelas prácticamente es cerrar una escuela, ¿verdad? Lo que hace con la consolidación es que el personal que estaba en una escuela pues pasa a esa otra escuela que adquiere esa matrícula. Pero en ese proceso está el departamento. Cuando se inicia ahora en agosto, ahí donde vamos a ver que quizás haya que volver a hacer otro movimiento de maestros, posiblemente de un lado para otro, porque en realidad, si vamos a ver, yo estuve haciendo el otro día un estudio con un compañero director de escuela, donde me decía que él tiene 48 niños matriculados en su escuela para el próximo curso escolar. Y yo le dije, vamos a hacer este ejercicio. ¿Cuántos maestros tú tienes? Tanto. ¿Cuántos empleados de comedores tienes? Tanto. ¿Cuántos conserjes tienes? Tanto. ¿Cuántas enfermeras, auxiliar administrativo, secretaria, psicólogo? Y tú mismo, ¿cuántos tenemos? Pues nos salieron 22 empleados para 48 nenes. Yo le pregunté a él mismo, yo le dije, si esta escuela fuera tuya, ¿qué tú harías con 48 nenes y 22 empleados? Y dice, pues cierro la escuela. Lo cierto es que no es costo efectivo para el mismo departamento y para el gobierno, ¿verdad? Este proceso. Pero, por otro lado, tenemos que ver que hay lugares donde a veces dejarle una escuela es bastante cuesta arriba. Nadie quiere que cierren escuelas, todo el mundo protesta si van a cerrar una escuela. Pero yo creo que a la larga, ¿verdad? Si esto continúa ya en uno o dos años o tres adicionales, yo creo que va a haber unas cuantas escuelas en Puerto Rico que van a tener que cerrarlas, porque si no hay estudiantes, ¿qué vamos a hacer? Yo le sugerí al Departamento de Educación, al secretario, lo he sugerido varias ocasiones, que una de las formas que posiblemente podemos dejar hacer con esto es dejar que la propia escuela se cierre por su propio peso. Por ejemplo, si este año no hay matrícula para primer grado, pues el año que viene no tenemos ni premier, ni primero ni segundo, porque los que pasarían el año que viene para segundo serían los de primero, pero ya se estaría sacando primero, segundo, el próximo año tercero, cuarto, quinto, y cuando veremos a ver, pues posiblemente la escuela por su propio peso se cejó. Eso es una forma que quizás es más fácil quizás de ejecutarla y que trae quizás hasta menos problemas de situación.

0: De que se opongan de oposición a ese proceso, ¿verdad? Y aparentemente el departamento lo está haciendo así, porque ya hay escuelas que sabemos que hay grupos que no van a existir para el próximo año escolar. Y esos maestros, pues, y a medida que se vayan retirando algunos compañeros, pues se cubren también esas plazas con esos retiros de esos compañeros. El problema es que, por otro lado, ¿verdad? Tenemos que en el año 22, en el 2022, que se trabajó con la ley 106 y la ley de retiro, que el retiro se convirtió en un fideicomiso, los maestros para retirarse ahora tienen que esperar a los 63 años de edad, donde antes podía ser a los 55 años. Ahora tienen que estar 8 años adicionales, y las plazas que surgen de jubilación hasta ahora pues son pocas, no son tantas, porque en el año 22 se le dio la oportunidad que aquellos que estaban entre 50 y 55 años de edad podían comprar tiempo y se podían retirar, y muchos aprovecharon esa situación, alrededor de 3.000 a 4.000 maestros aprovecharon ese proceso y se retiraron. Entonces ahora pues vemos que al terminar el año escolar del 22 para acá, 23, 24, 25 y ahora 26, no hay mucho maestro que se está retirando. Son pocas las plazas que surgen de maestros que se retiran. En este sentido, pues no hay mucha plaza para cubrir. Así que estamos viendo que hay disminución de matrícula, hay disminución de empleados también, porque algunos pues no se retiran y esas plazas se congelan, pero el presupuesto del departamento más o menos queda igual, o hasta ha aumentado, pero no vemos que llegue mucha sustancia positiva a la sala de clase, y eso pues es preocupante.
1: Yo desconozco, ¿verdad?, si es que hay algunas directrices de nuestro querido secretario de Educación. Lo que está pasando con las matrículas en las escuelas no es único de la región de Mayagüez a nivel de isla. Lo triste es que no se toman aparentemente decisiones basadas en datos. Por lo que tú me dices, van a esperar que llegue agosto, a ver qué ocurre, a ver si las escuelas se van, los salones o los grupos, eliminándose por su cuenta. Pero, oiga, no sé, la cuestión de administración, la toma de decisiones es vital, y el líder, de alguna manera, y no sé ustedes las organizaciones magisteriales, qué conocimiento tienen de cómo están contempladas y constituidas las escuelas en nuestras regiones. Mayagüez, me da pena, pero seguimos como alargando el chicle, evitando tomar decisiones. Va a llegar agosto y va a haber unos maestros con una situación entonces casi insalvable. No van a tener casi modo de ubicarse. ¿Pero dónde se van a ubicar? Se quedaron en el aire. O dejar grupos, como te dije, de 5 nenes por maestro. O sea, los líderes tienen que tomar decisiones.
0: Eso es lo que están haciendo prácticamente, porque este problema no viene de este año nada más. Ya se viene arrastrando de varios años anteriores. Y si el maestro que tiene permanencia no lo pueden reubicar, pues lo dejan en la misma escuela donde estaba. Porque tampoco podemos reubicar un maestro donde esa reubicación se convierte en una reubicación onerosa, porque por ejemplo el departamento yo creo que cometió un error ahora en el mes de mayo, cuando le enviaba las cartas a esos maestros que posiblemente podían ser reubicados, los declararon recursos disponibles, y yo creo que se cometió un error en muchos de ellos. Por ejemplo, yo tengo un caso, o tuve un caso de una compañera maestra que vive en Guánica, trabaja en Lajas, toda su vida ha trabajado en Lajas, pero es residente de Guánica, ya había

0: de Guánica a Lajas. Recibe, quedó recurso disponible, recibe la carta del departamento y las escuelas o los pueblos que le ofrecen como candidato a donde ella se pueda reubicar, se convirtió en sitios muy lejanos a su hogar, por ejemplo, Villalba, Aybonito, en Sidra, en Humacao, hasta en Vieques le dijeron que había plazas disponibles. Imagínate, yo tuve que ir rápido a la región con ese caso para que eso lo quedara sin efecto, porque ¿a dónde ella la iban a reubicar? Ella no iba a viajar, por ejemplo, de Guánica a Villalba todos los días para dar clases, que era lo más cerca que le quedaba. Así que afortunadamente se fueron dando cuenta de que eso era un error y lo fueron dejando sin efecto, y finalmente logramos de que la maestra se quedara en la misma escuela donde trabaja en Lajas. Sí,
1: ¿qué tipo de presión están haciendo las asociaciones magisteriales para bregar con ese problema?
0: Bueno, esas presiones que tenemos que hacer cuando un maestro recibe una carta como esa, pues hay que inmediatamente recurrir a la región educativa correspondiente para que se revoque una situación como esa, porque no podemos, una de las cosas que nosotros indicamos es que ningún traslado puede ser un traslado oneroso, a menos, ¿verdad? Hay personas que aceptan cambiar de un pueblo para otro porque a lo mejor tienen otras expectativas o tenían otros planes y lo hacen. Pero si la persona dice, yo no puedo viajar, por ejemplo, un maestro de San Germán, que le digan, te vamos a reubicar en Aguadilla, pues eso se convierte en un traslado oneroso. Si esa persona dice que sí, mira, yo sí me voy para Aguadilla porque yo tengo familia en Aguadilla y puedo ubicarme allá, pues santo y bueno, la persona lo aceptó. Pero si la persona dice, no, yo no puedo viajar todos los días para Aguadilla, pues eso inmediatamente nosotros recogimos y a la gestión educativa decimos, no, esto es un traslado oneroso, no, la persona no lo acepta, así que esto no se va a firmar ninguna 409 para una reubicación como esta. Que eso es parte del trabajo que hay que hacer constantemente. Nosotros como organización estuvimos varios días en la región de Mayagüez, especialmente región de Mayagüez, región Ponce, que es donde región Arecibo, que nosotros tenemos bastante socios en esas áreas, trabajando con todas estas situaciones que ocurren. Las otras organizaciones también lo hicieron. Recuerdo que en una reunión que hubo de alrededor de 60 maestros en la región de Mayagüez, estábamos todas las organizaciones allí representadas, viendo cómo se ejecutaba ese traslado, esa reubicación a cada de los maestros que correspondía. Y como te digo, afortunadamente casi todos logramos de que los dejaran, quedaran reubicados en la misma escuela donde estaban, porque no había otro sitio donde reubicarlos.
1: ¿Tiene el número de personas que se han retirado o que se van a retirar?
0: Mira, no llega ni a 500 personas a nivel de toda la isla los que se van a retirar para este año. En años anteriores, cuando el retiro era más o menos normal, los retiros de maestros casi siempre se retiraban entre 1.000 a 1.200, a 1.300 maestros por año. Este año no llega a creo que son 300 y pico de maestros a nivel de toda la isla que se van a retirar.
1: Pues que el retiro que le tocan es tan poco, pues, que ellos siguen estirando.
0: Sí, no, y que muchos ya no, y muchos no tienen la edad, porque como te digo, la última ley que se aprobó en el 2022, pues, indica que el maestro para retirarse tiene que tener 63 años o más de edad. Anteriormente era 55, pero por la ley 45 se podían retirar entre 50 a 55, aunque tenían que pagar un 9% hasta que llegara a los 55. Pero ahora, al subirle a 63, pues más cuesta arriba para retirarse, por un lado. Por otro,

0: pueden afectar positiva o negativamente a uno. Y es bueno pues siempre orientar sobre todo esto.
1: Para beneficio de los maestros que están en la organización que usted dirige, Educadores Puertorriqueños en Acción, dijiste ahorita que podían comunicarse a las oficinas. ¿A qué número pueden comunicarse y dónde están ubicados ustedes? Sé que es al lado del correo principal de Mayagüez, pero ubícanos. Sí.
0: Estamos al ladito del correo de Mayagüez, en la calle Candelaria, pero se pueden comunicar a través del teléfono 833-2942, el cuadro de nuestra oficina. Ya muchas veces las personas ahora se comunican por mensaje de texto, pueden enviar un mensaje a educadorespr1@gmail.com. Pueden enviar una notita allí que simplemente diciendo de que necesitan alguna orientación o que los llamen, ¿verdad? Y nosotros cuando recibimos los mensajes pues ejecutamos esos procesos.
1: Bueno, pues agradecemos que hayas estado este ratito con nosotros. ¿Algo que añadir?
0: Bueno, si estamos siempre a la orden. Cualquier cosita, cualquier maestro que tenga alguna dificultad, compañero, no, superintendente, director, facilitador, el que sea, que tenga alguna dificultad, se comunique con nosotros. Ya sea activo o sea retirado, cualquier situación en que entienda que nosotros podemos colaborar con ellos, pues lo vamos a hacer. Hay cosas que a veces se hacen imposibles, ¿verdad? O se hacen bastante cuesta arriba, pero todo lo que podamos ayudar, tanto los activos como los que no están activos, pues estamos en la mejor disposición de colaborar con ellos.
1: ¿Hay maestros no activos que, educadores no activos que continúan en la organización?
0: Sí, sí, como retirados nosotros tenemos más de 1,000 retirados, tenemos un capítulo de retirados que ya tenemos más de 1,000.
1: Bisotto dice que él es uno de ellos.
0: Él es uno de ellos, sí. Luis es uno de ellos.
1: ¿Se porta bien? No pelea mucho Luis Soto.
0: Pues mira, Luis casi nunca pide algún servicio, pero sabe que estamos a la orden.
2: Claro que sí.
1: Bueno, pues se cuida, Madera.
0: Estamos a la orden siempre.
3: Muchas gracias, Madera, por toda la ayuda a los maestros y a las personas del departamento.
0: Igualmente, estamos siempre a la orden. Muchísimas gracias a todos.
2: Gracias a Domingo.
1: Oye, mientras hay educadores que no salen de las organizaciones, Luis casi no.
2: No, yo no me.
1: ¿Tú no molestas mucho?
2: No, es que yo si hubiese estado, tenía problemas con las administraciones de las organizaciones. Porque yo entiendo, con mucho respeto a todos ellos que hacen mucho trabajo, que muchos de los derechos perdidos de los maestros que lo habían adquirido es por inacción de
1: la representación de las organizaciones
2: magisteriales. Sí. No hicieron la pelea que tenían que hacer. Se quedaron, se tomaron las decisiones y después vinieron las consecuencias. Había un montón de derechos adquiridos que es para mí, por no acción de los líderes. Yo tenía una, no sé si me permite, una situación que compartir al aire, que no es de educación. Es que es curioso, yo estuve hace 2 semanas, 3 semanas, estoy haciendo gestiones para mi pasaporte. Fui al cogeo de Isabela y un caballero allí muy amable me explicó todos los procedimientos. Yo me llevé los documentos, me dieron cita para una semana, era el jueves pasado, me llamaron, era las 2:30, que la persona que me iba a atender tenía unas situaciones y que pues me la posponían, fue para hoy. Cuando yo fui hoy a las 1:30, ese caballero que me atendió, si escucha a alguien, se lo pueden decir al correo, asumió una actitud muy mala. Para atenderme. Yo le manifesté que tenía dificultad con la mano izquierda para poder completar y dijo que no estaba para ayudarme a llenar ningún documento. Me dio pena y no sonó lo triste. Atendió a una persona y se fue y me dejó a mí esperando y nunca me atendió. Yo le pedí a la otra

0: compañero que me diera el nombre de esa, de ese individuo, porque creo que fue muy antiprofesional.
1: Wow.
0: Y pero no así tanto, le pedí que me dieran el nombre de la supervisora o del supervisor y no estaba allí. El supervisor o supervisora, como dicen, eso dice aquel, me huele a peje maruca.
1: Manga por hombro, está eso allí.
0: Llamé, tengo aquí las evidencias como más de 20 veces a los teléfonos del correo y nunca me contestaron. El próximo jueves yo voy a ir. Voy a ver si me dan audiencia con la supervisora porque yo quiero hacer una denuncia
1: Seguro. Muy
0: oficial
1: bien,
0: por
1: seguro.
0: una incompetencia de un funcionario que está obligado a servirle al pueblo.
1: Correcto. Muy bien.
0: O sea, por si acaso los de Isabela pueden llevarle el mensaje allí al correo porque sí lo voy a hacer. Sí.
1: No, y si hay otros que han pasado por lo mismo, porque sí, a lo mejor si lo hizo contigo, ya es uso y costumbre.
0: Y que conste, eran dos personas atendieron excelente, muy bien hoy, pero el que me tenía que atender obligado por el pasaporte no le dio la gana y se fue. Y me dejó sin siquiera decirme que se iba.
1: Comunicártelo a ti.
0: Sin siquiera decirme, mire, de momento no lo puedo atender, tengo nada. Se fue y me dejó esperando como si nada pasara.
1: Wow. Bueno, pues yo lo voy a excusar para que puedan ponerse el traje de baño y tirarse, no, no boca arriba, de espalda esta noche.
2: Prender velas y esas cosas. Prender las velas, comer las uvas, como hacen en
1: ¿Sí?
2: España. Sí.
0: Todo, todas supersticiones.
2: Sí.
1: Gracias al doctor Luis Soto, gracias al doctor José Ortiz, gracias al doctor Vera, excusamos a Lilian, excusamos a Maricel, excusamos al doctor Tony Nieves, gracias a Jorge González que estuvo en la dirección técnica, a ustedes por la sintonía. Tengan todos buenas tardes.
0: Sí,
2: buenas tardes.
0: Buenas tardes a todos.
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Reciban el saludito cariñoso de Jocelyn Grafals por aquí por Guava 850, la más completa, desde Aguadillita, querida ciudad, donde hasta las piedras cantan. Hoy es martes, estamos a 23 de junio de el 2026, ya mismo despedimos el año, aunque usted no lo crea. Y te voy a acompañar, contando con Papá Dios, hasta las 9 de la noche. Ahí da Santiago. Salgo ahorita. Y para los playeros, hoy es víspera del día de San Juan Bautista.

Dígame, Jonathan Colón, a todo tren, nunca me abandones, las 6:10. Vamos a continuar. Romántico primero, hoy víspera de San Juan. Por aquí, por Guava, para la playa. Sí, Pepe. Voy para allá que me las pelo. Sí, Pepe.

Los hermanos Rigual, sus autores, cuando caliente el sol, uf, qué calor, las 6:13 ahora, sigue romántico primero, por lo tanto, Cheito González, con guitarras, el sobre.

Óigame, Cheito González, con guitarras, el sobre 616, en la continuación de Romántico Primero de Cuba, Fernando Álvarez, para cantarles Venganza.

Oye, pero mira cómo pasa el tiempo, las 6:19, Fernando Álvarez cantando en el programa Venganza. Luis Cruz González, artesano de Pupo Jiménez, está pegadito de la guava. Luis Cruz González, Pupo Jiménez, Blas Hernández, tiempos viejos.

Oye, pero mira cómo pasa el tiempo, 6:22. Ya me hizo la llamadita Oscar Rodríguez ahí en el Pepino. Distinguido hermano mío, Oscar Rodríguez. Saluditos a la gran familia de Guava, Manuel el Junior, a Berenice Román, a Maelo Vargas y Saavedra. Y en fin, a todos los comunicadores, la gran familia de Guava. Oscar Rodríguez me dijo, por fin. Porfi, búscame, Marco Antonio Solís, antes de que te vaya, págame los 20 pesos que me debes.

Oye, pero mira cómo pasa el tiempo, las 6:26, Pipo Morales, allá en Moca, Comunidad Voladoras Moca, Pipo Morales, pendiente que se toque un disquito de Felipito, la voz Rodríguez. Ahí está. De Benito de Jesús, Felipito Rodríguez, mi angustia de bohemio.

0: Bueno, te veniste de Jesús, era Felipito Rodríguez. Mi angustia de bohemio, pero mira cómo pasa el tiempo, qué rapidito. 6:31 ahora mismo, 6:31. El acompañamiento de su servidor, Jocelyn Grafals. Hasta las 9 te sigo acompañando. Romántico primero, Aida Santiago, salgo ahorita.
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otra canción de verano. Uf, qué calor. ¿Quién era? Nada más, nada menos que Pepa Flores, Aquel Verano. Ya son las 6:38. 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Hilda Camacho, pegada de la guava, está. Y a nombre de Hilda Camacho, de parte de Hilda Camacho, vamos a complacer a Aida Santiago, a Michael Angelo, a Maritza, a Edgardo, y me dijo que no se te quede la gran familia de guava. A nombre de Hilda Camacho, Hilda, muy agradecido. Y nos vamos ahora con el trío Los Panchos, el Güero Gil, Chucho Navarro y Enrique Cáceres. Volví la espalda.

Óigame las voces, las guitarras del trío Los Panchos con Enrique Cáceres, Volví la Espalda. Siendo las 6:42, tengo por aquí en la sección cumpleañera. Y en la sección cumpleañera, el saludito para Cuca Cruz, allá en el Pepino, siempre está agarradita de la guava Cuca Cruz. Y hoy lunes, hoy martes, que estamos a 23 de junio, víspera de San Juan Bautista, ella está cumpliendo 83, solamente 83, Cuca Cruz del Pepino. Y aprovechamos y felicitamos de parte de la famosa Guilla a Jakey Rafael Quiles Feliciano. Jakey Rafael Quiles Feliciano llegó a los 17.

Oye, pero mira cómo pasa el tiempo. 6:47, Guilla apareció. Aquí está el Bonzo Vélez, el Búa. De Porfirio Reyes, el duende para Guilla.

Óigame, la voz de Alfonso Vélez, Mr. Boa, de Porfirio Reyes, el Duende. Quedan 10 minutos, han de completar las 7 de la noche. Ya me llamó desde Aguada otro buen amigo que se llama Rubén Mercado y Cardona. Agarradito está de la guava Rubén Mercado y Cardona, disfrutando. Romántico primero, gracias a los amigos que escuchan vía internet www.guava850.com. Reyes Acevedo escucha la guava en Chicago, Estados Unidos. Y para Rubén Mercado y Cardona, la Yolandita.

Óigame la llorandita, son las 6:54, restan 6 para las 7 de la noche, víspera de el día de San Juan Bautista en Puerto Rico, casi feriado, casi. Vamos a enviar saludos ahora, ya me llamó Miguel Acevedo, mi gran amigo. Mi hermanito Miguel Acevedo me dijo, búscame uno de los Panchos, pero con Julito Rodríguez Reyes. Se grabó el 19 de marzo del 1953. Vamos a ver, yo estaba en tercer grado, Escuela Carmen Gómez Tejera de Aguadilla, y en las belloneras de la joya Las Marines escuchaba Trío Los Panchos con Julito Rodríguez, ya me voy.

0: Dígame, el trío Los Panchos, El Güero Gil, Chucho Navarro, Julito Rodríguez Reyes, del año 1953, ya me voy, ya son las 6:58, ya me voy a una pausa comercial. Y al regreso, más música, ¡ay da! Santiago, salgo ahorita.
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Dígame de la firma de Leo Dan, de la firma de Leo Dan. Era María Marta Serra Lima. Acaba de cantar aquella noche de verano. Uf, qué calor, 7,7 ahora. En el Llano Jiménez de Aguadilla, Mario Osvaldo, agarraditos de la guava, escuchando el programa romántico primero. Johnny Albino con su propio trío. De Enrique Coqui Navarro, Te amaré.

0: Lógicamente, Enrique Coqui Navarro era Johnny Albino con su trío Te Amaré Toda la Vida, 7:10. 7:10. Y ahora continuamos romántico primero con mucha música de verano. ¡Uf, qué calor! La temperatura 81 grados, se siente de 87.
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Bueno, señoras y señores, era Brian Hyland. Acaba de cantar lo titulado Itsy Bitsy Teeny Weeny Yellow Polka Dot Bikini. ¿Qué es eso? ¿Con qué se come eso? Ah, 7-13. Mira qué cosa más bonita, los tres ases, Juan Neri, Héctor González, Marco Antonio Muñiz,

Oye, mira cómo pasa el tiempo. Ahora son las 7:17. Olga Candelaria se mantiene enchufadita con la guava. Saludos a Freddy, allá en el pueblo de Añasco. Y para seguir con más música, año 1969, Betsy Alma, la lloroncita, vacío.

Óigame, año 1998, Álvaro Torres lo escribió, lo acaba de cantar, el último romántico, 7:24, pero va a continuar, sigue romántico primero, por aquí, por Guava, Carmendelia, Dipini, con Johnny Rodríguez y su trío, Resentimiento.

0: Óigame, ya la escucharon. Era la voz de Carmen Delia, Dipini con Johnny Rodríguez y su trío, Resentimiento. Pero mire cómo pasa el tiempo. 7:27, romántico primero, si Dios quiere. Hasta las 9 de la noche, el acompañamiento de su servidor, Jocelyn Grafals, Aida Santiago. Salgo ahorita.
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0: atrevida.
1: Óigame, Tommy Olivencia, con su orquesta atrevida, a las 7:37. Mili Rosario con Tella Playa, Tres Hermanos Añasco, escuchando Guava. Aquí está Roberto Yanis, tú, ¿dónde estás?
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Roberto Llanes cantando Tú Dónde Estás. Quedan 20 para las 8 de la noche. Ya me llamo Berto. Berto está festejando su cumpleaños número 66. Ya mismo le conseguimos la canción de cumpleaños a nombre de Aide Vélez Rivera. Y me dijo que de una vez saludar a Aida Santiago. Claro que sí. Berto, muchas felicidades y abundantes bendiciones. Ya mismo la canción de cumpleaños va. Ahora Felipito Rodríguez.

Oye, pero mira cómo pasa el tiempo, las 7:47. Triqui, triqui, tri. Triqui, triqui, tra. Ya me llamó Nelson Camacho en Yabucoa. Pegado de la guava está mi hermanito Nelson Camacho. Y me dijo, búscame de Daniel Santos despedida. Y además, más tardecito, una de Julio Iglesias. Nelson Camacho, ya la conseguí. Aquí está él, el inquieto nacobero. Daniel Santos, despedida de Pedro Flores.

Dígame, Daniel Santos, con el cuarteto de Pedro Flores. De Pedro Flores, despedida. Complacido el gran amigo Nelson Camacho de Yabucoa. Y más adelante el de Julio Iglesias. Va, el tapón telefónico aquí nunca se acaba. Aquí está ella, se llama Rocío Dúrcal. Entre tangos y mariachi, una joyita. 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

Pero qué bonito le quedó, bendito caramba, ya fallecida. Rocío Dúrcal, de la firma de C. Castillo, H. Stamponi, grabado en el 2001 de su álbum Entre Tangos y Mariachi, El Último Café. 5 para completar las 8 de la noche, 5 minutos. Me acaba de llamar Víctor de Las Playuelas. Saludos para Geño, Víctor y Geño de Las Playuelas. Y eso va, y va la rancherita. Juan Mendoza, el Cariacuri. Un compromiso de los hermanos García Segura.

El Tariaguri, un compromiso, quedan 2 minutos para las 8 de la noche. Vamos a felicitar a Juan Valentín Camacho de Aguada. Aguada Gardens llegó a los 62 a nombre de su señora. Bienvenida Rivera Valentín, su esposa, allá en Aguada. Juan Valentín Camacho, lo felicitamos y le dedicamos todita la programación de Guava.